0: para saludar a las 600 AM, 101.5 de FM, 710 de AM, 98.5 de FM y la 102.3 de FM allá en Acapulco, donde nos están escuchando esta tarde. Y también mando un fuerte saludo hasta la ciudad de Monterrey, allá en Nuevo León, en donde nos escuchan, también otra de las ciudades consentidas para esta segunda emisión de Informativo NTR. Muchas amistades allá en Monterrey, les mando un fuerte saludo. Ahí nos están escuchando en la 99.9 de FM. Y saludar también a quienes nos están escuchando en esta capital de la República Mexicana a través de Radio Cañón 760 AM. Estamos transmitiendo en vivo y en directo desde esta capital de la República Mexicana, como le digo, muy, pero muy lluviosa. Fíjese, estaba viendo, bueno, venía para acá a la cabina por Calzada de Tlalpan y cayó una tormenta. No se veía absolutamente nada. Entonces ya sabe que ahí la recomendación es que prenda pues sus direccionales o sus luces de emergencia para que los vehículos que van atrás de usted o los que van adelante también pues puedan observar que va un vehículo ahí. También reduzca considerablemente la velocidad, se empieza a encharcar y cuando uno pasa pues en uno de estos charcos se puede mover el vehículo. También estaba viendo el traslado del metro. Va muy lento el metro debido a esta lluvia, así es que también hay que tener muchísima paciencia. Cuídese al regresar a su casa, si es que está usted en el Valle de México. También me informan que en diversos municipios del Estado de México está también lloviendo con intensidad. Tenemos en estos momentos 21 grados centígrados y muy nublada la capital de la República Mexicana. Ahí está Juan Carlos y todo el equipo ahí en la cabina para llevarle los tres temas de reflexión en esta segunda emisión de Informativo NTR. El primero, la presidenta Claudia Sheinbaum informó que la Secretaría de Relaciones Exteriores interpondrá denuncias penales ante los tribunales de los Estados Unidos por la muerte de 17 connacionales que fueron detenidos por el sistema de migración de aduanas conocido como ICE. La mandataria dijo que la muerte la semana pasada de un mexicano en Houston es el caso que llevó a su gobierno a exigir que se aplique la ley por el abuso que incurren estos agentes del ICE, por lo que se decidió proceder en su contra. Escuchemos a la presidenta.
1: El día de hoy la Secretaría de Relaciones Exteriores va a presentar las denuncias ante el Departamento de Justicia de los Estados Unidos y las fiscalías estatales en Estados Unidos por el fallecimiento de 17 connacionales, entre ellos el último que fue pues prácticamente ultimado. Se está realizando una investigación por parte de la alcaldía de Houston. Y también entendemos que el propio gobierno de los Estados Unidos lo está haciendo. Se comunicó el canciller Roberto Velasco con el embajador previo a esta presentación de Estados Unidos en México. Le informó de lo que vamos a hacer en la defensa de las y los mexicanos en Estados Unidos. Se mostró muy perceptivo de pues nuestra preocupación de presuntas violaciones a los derechos humanos de las y los mexicanos en centros de detención y también tres mexicanos que han fallecido en operativos de la ICE.
0: Hay que recordar que ya en diversas ocasiones, tanto legisladores demócratas en los Estados Unidos como organizaciones ciudadanas de los Estados Unidos han acudido a los tribunales estadounidenses y lamentablemente pues han avalado los tribunales estadounidenses esta posición del gobierno de los Estados Unidos de tener una política migratoria muy agresiva que lamentablemente ya reportó la muerte de 17 mexicanos. Claudia Sheinbaum hizo un llamado a todas las fuerzas políticas del país a unirse en la defensa de los connacionales en los Estados Unidos. Es momento, dijo Claudia Sheinbaum, que todos estemos unidos para la defensa de los mexicanos ante la política migratoria de la Unión Americana. Escuchemos nuevamente a la presidenta.
1: El día de hoy la Secretaría de Relaciones Exteriores va a presentar las denuncias ante el Departamento de Justicia de los Estados Unidos y las fiscalías estatales en Estados Unidos por el fallecimiento de 17 connacionales, entre ellos el último, que fue pues prácticamente ultimado. Se está realizando una investigación por parte de la alcaldía de Houston, y también entendemos que el propio gobierno de los Estados Unidos lo está haciendo. Se comunicó el canciller Roberto Velasco con el embajador previo a esta presentación de Estados Unidos en México. Le informó de lo que vamos a hacer en la defensa de las y los mexicanos en Estados Unidos. Se mostró muy perceptivo de pues nuestra preocupación de presuntas violaciones a los derechos humanos de las y los mexicanos en centros de detención, y también 3 mexicanos que han fallecido en operativos de la ICE.
0: Ahí está la posición de la presidenta Claudia Sheinbaum, pero insisto, lamentablemente es una decisión interna de los Estados Unidos. Veremos qué definen los tribunales. Ojalá le puedan dar la razón al gobierno de México, porque es inadmisible que connacionales mueran por un servicio de migración que los quiere detener a toda costa, hasta de manera ilegal. El segundo tema de reflexión de esta tarde, nuevamente el ex embajador de los Estados Unidos en México, Ken Salazar, rechazó que su país o alguna agencia antidrogas hayan participado en el traslado de Ismael El Mayo Zambada para ser detenido en 2024. El diplomático dijo que en diversas ocasiones envió comunicaciones al expresidente Andrés Manuel López Obrador para informarle que el gobierno estadounidense no tenía nada que ver con el traslado. Sin embargo, el exmandatario nunca le contestó. Ya sabe que le impuso la ley del hielo el presidente López Obrador al embajador Ken Salazar en su momento, precisamente por esta detención de El Mayo Zambada, cuando hasta compartían la comida en Palacio Nacional. Así de cerca era el representante diplomático de Joe Biden en México. De hecho, muchos le habían criticado una cercanía más allá de lo institucional, hablo de amistad, hacia el presidente Andrés Manuel López Obrador. Pero cuando vino la detención de Ismael El Mayo Zambada y después críticas muy fuertes en contra de la reforma al Poder Judicial, pues López Obrador simplemente le dijo: nanay, aquí ya no entras, y a mí, si me conociste, ni me acuerdo, es lo que le dijo López Obrador. Ahora Ken Salazar denunció que sí tuvo comunicación con López Obrador, pero pues no le quiso contestar. Ken Salazar, además, en una entrevista dijo que nunca tuvo conocimiento sobre algún dato que involucrara a López Obrador y al gobernador con licencia de Sinaloa, Rubén Rocha Moya, con el cártel de Sinaloa. Esta mañana la presidenta Claudia Sheinbaum dijo que Ken Salazar continúa contradiciéndose, ya que mientras él dice que no hubo participación en el traslado del narcotraficante de agencias de los Estados Unidos, el FBI presentó el avión como una operación suya. Ya sabe que este avión está expuesto como pieza de museo y que es acreditado al FBI como pues el avión que trasladó al Mayo Zambada, quizá el último gran narcotraficante que estaba siendo exigido por los Estados Unidos y que nunca había sido detenido por el gobierno de México. Más de 3 décadas duró el reinado de un hombre que estoy seguro mandó asesinar a miles de personas, una persona que debería de tener la pena más grande por todo el daño que le hizo a este país y al Estados Unidos y al mundo, que construyó un emporio basado en el terror, en la muerte, en la corrupción y en lo peor que puede tener un ser humano. Por lo pronto, la presidenta Claudia Sheinbaum resaltó, pues, que Ken Salazar haya dicho que el expresidente y el gobernador con licencia de Sinaloa no están relacionados con el crimen organizado. Ahí están las prioridades, ¿verdad? Para la presidenta, lo único que le importa es que sus cuates salgan bien librados de esta. Escuchemos a la presidenta.
1: Bueno, hay varias cuestiones interesantes en la entrevista. No la he terminado de ver, para serles franca. Me pasaron ayer ya el documento completo, la transcripción de la entrevista para poderla revisar. Pero hay cuestiones muy interesantes. Él, por ejemplo, dice que no tenía ningún indicio de que el gobernador de Sinaloa pudiera estar involucrado en algún vínculo delincuencial. Menciona también que él respeta mucho al presidente Andrés Manuel López Obrador y que no tenía ningún, tampoco, nada que le pudiera haber indicado que hubiera habido alguna protección del gobierno de México durante el sexenio del presidente López Obrador, algún grupo delincuencial, dicho por el ex embajador. Y sobre el tema ya directamente del caso del avión que lleva a estos dos delincuentes, Estados Unidos tiene una versión que es contradictoria con la versión que se presenta por parte de la exposición de esta aeronave en una feria, como si hubiera sido una operación del FBI. Entonces hay una contradicción ahí que la explicamos muy claramente la semana pasada y que tiene que seguirse investigando, y por eso la Fiscalía está en este proceso.
0: La presidenta Claudia Sheinbaum también dijo esta mañana en su conferencia de prensa matutina que aún existen muchas contradicciones en los dichos de Ken Salazar y lo presentado por el FBI a un portal de noticias digital, por lo que dijo la presidenta hay que estar analizando las palabras del ex embajador de Estados Unidos en México. Escuchemos nuevamente a la presidenta.
1: Pero es muy interesante lo que él dice respecto al gobernador de Sinaloa y respecto al presidente Andrés Manuel López Obrador y su gobierno. Entonces, es importante que todos escuchen esta entrevista porque no tiene nada que ver con lo que la oposición y muchos adversarios nuestros hablan ahora y antes de vínculos o del narcogobierno, como dicen. El embajador claramente, el ex embajador claramente está diciendo no tenía conocimiento. Y todos sabemos, porque fue público, que a partir del episodio del avión, pues el presidente públicamente dice ponemos en pausa la relación con el embajador por la injerencia que pudo haber tenido Estados Unidos en ese momento, en ese hecho. Porque resulta grave que pudo haber habido una injerencia más allá de la detención de los delincuentes. Y como lo planteé yo el viernes, de cómo pudieron haber hecho acuerdo con una parte de un grupo delincuencial contra otro, y que esto siempre lleva a más violencia.
0: Pues ahí está lo dicho por la presidenta Claudia Sheinbaum. Y el tercer tema de reflexión de esta tarde, vaya, vaya recomendación de la Comisión Nacional de los Derechos Humanos. Y es que la CNDH emitió el pasado 9 de julio una recomendación donde señala que el ejército mexicano no se involucró durante los acontecimientos que llevaron a la desaparición de los 43 estudiantes de la Normal Rural Raúl Isidro Burgos de Ayotzinapa la noche del 26 de septiembre de 2014. La comisión encabezada por Rosario Piedra Ibarra afirmó que después de revisar las diversas investigaciones que se han realizado en los últimos 11 años, llegó a la conclusión de que los batallones de infantería apostados en la zona de Hidalgo no participaron porque están pues condicionados por la Constitución y sobre todo porque las autoridades civiles de esa zona pues no aceptaron su apoyo. Así es que exonerando la Comisión Nacional de los Derechos Humanos al ejército mexicano. Así las reflexiones en esta segunda emisión de Informativo NTR.
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1: Y ahora nos vamos hasta la redacción de El Financiero Televisión con mi compañero Gustavo González. Vaya, la presidenta Claudia Sheinbaum ya mostró el interés. Quiere Gus que sus amigos, o sea López Obrador y Raúl Rocha Moya, salgan muy librados de este enfrentamiento con Ken Salazar, después de que el embajador pues dijo que no tiene conocimiento de alguna relación de estos dos mandatarios con el crimen organizado. El asunto es que el embajador no hace las investigaciones. Las hace una fiscalía en los Estados Unidos y esta fiscalía le informa al embajador, a su embajador en México, para hacer todos los trámites burocráticos, pero no de investigación. Así es que yo creo que así el optimismo en la presidencia de la República no debería de ser así tan grande como lo mostrado hoy en Palacio Nacional. Gus, te saludo con muchísimo gusto.
2: Buenas tardes, Beto, a ti al auditorio. En el caso muy específico del ex embajador Ken Salazar, había muchas quejas del lado estadounidense de que veía más por los intereses de México que por los de ellos. Entonces, parece ser que no tenían una especie de congeladora y lo que menos hacían era darle información estratégica, información confidencial. Esa parte parece que no se la compartían. De ahí que hablara con lo poco que sabía. Y entre otras cosas dijo que nunca supo de que López Obrador estuviera o hubiera algún involucramiento con el narco. De ahí se ha agarrado la presidencia para hacer estas declaraciones, pero la verdad es que termina y se ve mal, porque es atiendo tus comentarios cuando son a mi favor, cuando no, eres un tipo indeseable. Pero Beto, vámonos por partes, porque hay muchísimo hoy de esta relación México-Estados Unidos. Hoy anunció la presidenta que va a presentar denuncias ante el Departamento de Justicia de Estados Unidos y las fiscalías estatales contra quien resulte responsable por la muerte de 17 mexicanos bajo la custodia o en operativos del ICE, como lo fue el reciente caso de Lorenzo Salgado, quien murió tras recibir varios disparos.
3: El día de hoy la Secretaría de Relaciones Exteriores va a presentar las denuncias ante el Departamento de Justicia de los Estados Unidos y las fiscalías estatales en Estados Unidos por el fallecimiento de 17 connacionales, entre ellos el último, que fue pues prácticamente ultimado. Se está realizando una investigación por parte de la alcaldía de Houston y también entendemos que el propio gobierno de los Estados Unidos lo está haciendo.
2: Anunció también que enviará una carta a la oficina del Alto Comisionado de las Naciones Unidas para los Derechos Humanos para que atienda este caso de Lorenzo Salgado. Además mencionó que la Secretaría de Relaciones Exteriores ya informó al embajador de Estados Unidos en México, Ronald Johnson, sobre estas acciones que está emprendiendo su gobierno.
3: Se comunicó el canciller Roberto Velasco con el embajador previo a esta presentación de Estados Unidos en México. Le informó de lo que vamos a hacer en la defensa de las y los mexicanos en Estados Unidos. Se mostró muy perceptivo de pues nuestra preocupación de presuntas violaciones a los derechos humanos de las y los mexicanos en centros de detención, y también tres mexicanos que han fallecido en operativos del ICE.
2: La presidenta subrayó que no se puede seguir con notas diplomáticas que no dan resultados y que tampoco se puede ser omiso ante las muertes que generan indignación, de modo que hizo un llamado a la sociedad, políticos y al Congreso de la Unión para unirse en esta demanda contra el Servicio de Naturalización e Inmigración de Estados Unidos.
3: Y pienso yo que este es un tema no solamente del gobierno de México. Yo hago un llamado a todos los partidos políticos, a todos, a toda la sociedad, mexicanas y mexicanos, a que seamos solidarios con nuestros connacionales en Estados Unidos. No creo que a nadie le parezca bien esta situación. Entonces hago un llamado al Congreso de la Unión, a la Comisión Permanente, a que todos los partidos políticos, todos sin excepción, presenten también una solicitud de información y nuestro rechazo a la violación de los derechos humanos de mexicanos en Estados Unidos.
2: La presidenta descartó que estas acciones de su gobierno pudieran afectar la relación bilateral con Estados Unidos. Dijo que sin importar la posición política o económica, se debe de levantar en México la voz cuando existan violaciones a los derechos humanos de mexicanos en el extranjero. Y en otro tema, Beto, ahora sí vamos con Ken Salazar, pese a que en días pasados la presidenta acusó al ex embajador de Estados Unidos en México, Ken Salazar, de faltar a la verdad. Ahora considero que es importante que se conozcan sus últimas declaraciones, esto en relación al expresidente López Obrador, que dijo, según el ex embajador, no tenía vínculos con el crimen organizado. Subrayó que las palabras de Salazar, ofrecidas por cierto en una entrevista con NMás, son contrarias a los señalamientos de la oposición mexicana, que acusa al movimiento de la Cuarta Transformación de ser un narcogobierno.
3: Pero hay cuestiones muy interesantes. Él, por ejemplo, dice que no tenía ningún indicio de que el gobernador de Sinaloa pudiera estar involucrado en algún vínculo delincuencial. Menciona también que él respeta mucho al presidente Andrés Manuel López Obrador y que no tenía ningún, tampoco, nada que le pudiera haber indicado que hubiera habido alguna protección del gobierno de México durante el sexenio del presidente López Obrador, algún grupo delincuencial, dicho por el ex embajador.
2: Sin embargo, la presidenta insistió esta mañana en que existe una contradicción en las declaraciones del ex embajador sobre la captura del Mayo Zambada. Dijo que la pausa de la relación de López Obrador con Ken Salazar obedeció justamente a esta captura.
3: Y sobre el tema ya directamente del caso del avión que lleva a estos dos delincuentes, Estados Unidos tiene una versión que es contradictoria con la versión que se presenta por parte de la exposición de esta aeronave en una feria, como si hubiera sido una operación del FBI. Entonces hay una contradicción ahí que la explicamos muy claramente la semana pasada y que tiene que seguirse investigando, y por eso la Fiscalía está en este proceso.
2: Sheinbaum dijo que si bien Ken Salazar reconoce el combate de México al narcotráfico, el gobierno de Estados Unidos negoció con el crimen organizado para la detención del Mayo Zambada.
3: Es importante que todos escuchen esta entrevista porque no tiene nada que ver con lo que la oposición y muchos adversarios nuestros hablan ahora y antes de vínculos o del narcogobierno. El embajador claramente, el ex embajador claramente está diciendo no tenía conocimiento. Y todos sabemos, porque fue público, que a partir del episodio del avión, pues el presidente públicamente dice ponemos en pausa la relación con el embajador por la injerencia que pudo haber tenido Estados Unidos en ese

0: noche del 26 de septiembre de 2014. Así como lo oye, la CNDH rechazó cualquier intervención del ejército en la desaparición de 43 estudiantes. Esto evidentemente obligó hoy a la presidenta a deslindar a su gobierno de este informe de la Comisión Nacional de los Derechos Humanos. Dijo que ya solicitó a la Secretaría de Gobernación una revisión exhaustiva de esta recomendación a fin de poder emitir una postura.
1: Nosotros no participamos de ninguna manera en ese informe, eso tiene que quedar muy claro. El gobierno de México, es más, no sabíamos que lo iban a publicar la semana pasada. Entonces, nosotros no participamos de ninguna manera en el informe. Eso no quiere decir que pudiéramos estar de acuerdo o no en partes del informe o en su visión completa. Por eso le pedí a la Secretaría de Gobernación que hiciera este análisis. Más importante para nosotros es, evidentemente, la solidaridad con las madres y los padres y esclarecer esto, que es una herida no solo para madres y padres de familia de los 43 estudiantes de Ayotzinapa, sino para México. Poder esclarecer qué pasó, cómo pasó, la verdad, la justicia y también encontrar a los jóvenes de Ayotzinapa.
0: La presidenta finalmente recordó que desde el sexenio pasado existen elementos del ejército mexicano detenidos y bajo proceso por este caso de los 43 de Ayotzinapa. Además, abrió la presidenta la posibilidad de que estos elementos pudieran haber participado de manera individual. Lo cierto de todo es que vaya zancadilla, vaya metida de pata que hizo Rosario Piedra Ibarra, fuego amigo a este gobierno de la Cuarta Transformación, Peto.
2: Bueno, pues vaya pronunciamiento el de la Comisión Nacional de los Derechos Humanos, y a ver cómo se le va, porque pues también los padres y madres de los jóvenes de Ayotzinapa han sido también un elemento de presión a la presidenta Claudia Sheinbaum. Ahora veremos cuál es la respuesta.
0: Hay que ver ahora cuál es la respuesta, pero seguramente va a ser muy dura. Ya el abogado señalaba en varias entrevistas mañaneras que justamente no compartían este informe de la Comisión Nacional de los Derechos Humanos, que ni siquiera fueron informados de que iban a sacar este informe. Por eso, Beto, te decía yo que cada vez se configura más como una de esas iniciativas malintencionadas o vistas nada más de una manera muy ligera, que pensaron que nada iba a pasar, o de plano viene bajo una orden de excluir y de culpar a los elementos del ejército mexicano. Pero Beto, lo cierto también es que se acerca muchísimo a la posición de José Luis Murillo Karam y su verdad histórica, que justamente decía que no había intervención de ningún elemento del ejército mexicano, al menos no a nivel institucional. A lo mejor uno por ahí mal elemento que tuviera que haya participado con estos grupos delictivos, pero fuera de eso, Beto, este informe de Murillo Karam de la verdad histórica justo señalaba lo que sacó como recomendación el pasado viernes la Comisión Nacional de los Derechos Humanos.
2: Bueno, pues vamos a ver cuáles son las reacciones, y por lo pronto, Gus, te agradezco muchísimo tu información desde la redacción de El Financiero Televisión. Muchas gracias, Gus.
0: Beto, como siempre, un placer. Que tengan todos una excelente semana.
2: Muchísimas gracias, vamos a un corte y regresamos con más.
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1: Y le agradezco muchísimo que nos estén escuchando allá en Monterrey, Nuevo León, a donde le mandamos un fuerte saludo a toda la zona de Nuevo León, en donde nos están escuchando en estos momentos. Muchísimas gracias por estar con nosotros en esta segunda emisión de Informativo NTR. Tienen ahí un cielo nublado en estos momentos. El servicio meteorológico ubica en 32 grados centígrados, mucha humedad allá en Monterrey. Y le agradezco muchísimo al senador Waldo Fernández, que esté con nosotros hoy en momentos complicados para la relación bilateral, sobre todo con esta persecución casi criminal de connacionales allá en la Unión Americana, 17 connacionales muertos en casi posesión del ICE. Hoy se hace un llamado desde la Presidencia de la República para que todos los sectores políticos y sociales mexicanos nos unamos para la defensa de los connacionales. Me parece que es un llamado muy importante por parte de la Presidencia. Senador, te saludo con muchísimo gusto.
2: ¿Qué tal? Muy buenas tardes. Saludos a ti y a tu auditorio.
1: Muchísimas gracias, senador. Pues, ¿qué puede hacer el Senado de la República con este llamado de la presidenta Claudia Sheinbaum en estos momentos, vamos a decirlo así, un poco complicados con la relación bilateral? Tenemos un tratado de libre comercio que sigue en pláticas, tenemos ahora la situación migratoria que no es nueva, pero sí se ha llegado ya cuestión alarmante en torno a la presencia y la vida de nuestros connacionales en la Unión Americana, senador.
2: Pues primero, no, ya no soy senador, en este momento tengo licencia, hablo como ciudadano, evidentemente estoy en un proceso interno aquí de la coalición Morena Verde PT, pero claro que hay que atender el llamado que hace la presidenta de la República, y no es solamente el llamado de la presidenta, es un llamado de solidaridad con las y los mexicanos que están en los Estados Unidos y que lamentablemente pues están sufriendo con este tipo de persecuciones violatorias de los derechos humanos. Somos mexicanas y mexicanos y tenemos la obligación de acompañar a nuestros connacionales en cualquier lugar del mundo. Particularmente lo que está pasando en Estados Unidos es un asunto muy triste, muy lamentable, y muy lamentable también que se instale este tipo de violencia y de discriminación contra los connacionales.
1: Sí, sobre todo porque hay una relación estrecha de estados pues norteños de nuestro país hacia los Estados Unidos, y eso no puede inhibir el cruce de personas que quieran pues turismo, tener mejor vida, estudiar y hacer comercio. Creo que eso es lo que se debe de salvar en una frontera que ha sido muy prolífera entre México y Estados Unidos, y creo que los saldos del tratado comercial son muy benéficos, ¿no?
2: No, los saldos de la integración comercial y cultural de estas dos de las naciones y lo que está sucediendo en este momento es un asunto terrible, pero también hay que decirlo, es parte de un problema que se está generando en los Estados Unidos contra los connacionales y en general contra, lastimando el alma de lo que es los Estados Unidos. Los Estados Unidos es una nación que se formó con inmigrantes de todos los lugares del mundo. Y que pase esto, pues simple y sencillamente lastima la esencia de este bello país, donde estoy seguro que hay norteamericanas y norteamericanos que condenan lo que está sucediendo allá en contra de los connacionales y en general de personas de otras partes del mundo. Entonces, como mexicanos tenemos que estar atentos al llamado de la presidenta, tenemos que ser muy responsables apoyando a la presidenta, porque apoyar a la presidenta es apoyar a México y somos mexicanos.
1: Claro, por supuesto. Ahora, senador, senador con licencia, hoy
2: Waldo, está... nada más, si te parece, no te
1: preocupes. Perfecto, Waldo, pues muchas gracias, Waldo. Y entonces, pero el Tratado Comercial de Norteamérica hoy parece un punto de preocupación en la relación bilateral. 80% más de nuestras exportaciones van a la Unión Americana, y es un tratado pues que impone lamentablemente la visión de Donald Trump, pero quizá es un tratado que hoy también tiene características distintas, y el que se analice año con año, ¿cómo lo ves? ¿Positivo o negativo? Sobre todo porque Nuevo León es un estado que recibe mucha inversión, principalmente de los Estados Unidos, y se produce mucho. Hoy ya estamos viendo, por ejemplo, armadoras asiáticas o estadounidenses que han preferido quitar sus plantas de México por presión del presidente Donald Trump. ¿Cómo salvar esto cuando vamos a tener análisis anuales del tratado comercial, Waldo?
2: Mira, hay que decirlo, lo digo con toda la responsabilidad del caso, el presidente Trump, habiendo un tratado con México y con otros países, puso unos aranceles, independientemente si los aranceles están en vigor o no, pues él violentó o cambió los términos del tratado. Si ellos no quisieran que hubiera T-MEC, si ellos estuvieran pensando que no hubiera T-MEC, pues simplemente detendrían el flujo de libre de las mercancías. Evidentemente están haciendo una presión política usando al T-MEC para otro tipo de cosas que quieren tener ellos en México. Y por eso hay que ser muy responsables todos, la oposición, senadores o los legisladores aliados, de entender que estamos viviendo un momento político y el T-MEC se ha convertido en una herramienta para ellos, pero hay que actuar como la estaba haciendo la presidenta, con serenidad, con paciencia, con prudencia, y vamos a llegar a buen término, porque hay una situación, ya no puedes tú desmantelar las cadenas de producción, no te alcanzan 4 años o los 3 que le quedan al presidente. Resurrección es ahí. Incluso también hay un asunto que nadie lo presentó. Anuncian que se salen del T-MEC, que vamos a estar con revisiones anuales, y luego días después, el 20 de julio, se cita el gobierno de México y el gobierno de los Estados Unidos para seguir viendo los términos de la revisión. El problema es que como muchos que tratan de llevar agua a su molino de manera irresponsable, no se percatan de esto. Quien quiere seguir un tratado o quien lo quiere cancelar no se sienta días después a seguir hablando de la revisión. ¿Por qué se sentaron? Porque tienen interés en que continúe.
1: Claro. Waldo, ¿qué hay con este déficit que dice Donald Trump? ¿Qué es lo que tiene que cambiar? Dice que Estados Unidos compra mucho de México, también de Canadá, pero principalmente México, que se ha consolidado como el principal mercado de importación de los Estados Unidos y que quiere cambiar eso. Pero cuando vemos que los productos que se venden en Estados Unidos, al igual que en México, pues son con cadenas, como bien dices, de producción compartida, no se entiende un producto mexicano sin componentes estadounidenses y viceversa. Entonces, pues, ¿qué le quiere quitar al tratado comercial, Waldo?
2: Pues el tema es que también tiene más déficit con China. De la diplomacia de los Estados Unidos. Lo que está sucediendo es un modelo de represión. Si bien es el déficit, todas nuestras pensiones son en dólar y estamos financiando su deuda. Es decir, es una relación complementaria de las dos naciones. Insisto, lo que están poniendo en la mesa es una agenda política, de económica, porque creo que ha sido muy beneficioso para México, para Estados Unidos, para la región. Y si quieres enfrente al gigante asiático, es mayor el déficit con China. Mira, te voy a pasar un dato. Mientras pusieron aranceles a México, aumentó su déficit con Vietnam, los Estados Unidos. Y en Vietnam está reconocido por el propio gobierno de los Estados Unidos que hay empresas chinas que si no van a necesitar en Vietnam y que mandan los productos chinos para Vietnam. Al final, pues, ¿de qué se trata? ¿De enfrentar al gigante asiático o se trata de desmantelar el T-MEC? Ellos tienen que tomar esa definición. Ellos quieren enfrentar al gigante asiático.
1: Sí. Senador, tenemos
2: por
1: un
2: eso
1: poco
2: México
1: de
2: es clave.
1: Sí, tenemos un poco de problemas con tu comunicación. Déjame ir a un corte, por favor, Waldo, para poder arreglar un poco la comunicación. Voy a un corte rápido y regreso contigo porque creo que es muy importante platicar con un activo, ya con un político en activo que va a buscar una posición dentro de Morena, con todo lo que se está diciendo a nivel nacional, y creo que es muy importante tu voz. Si me permites, Waldo, ir a un corte, arreglamos lo de la comunicación para poder regresar contigo.
2: Gracias, aquí estoy.
1: Claro que sí.
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1: Y estamos platicando con el senador con licencia y aspirante a la coordinación de la defensa de la Cuarta Transformación y la soberanía en el país, Waldo Fernández. Y precisamente este tema, Waldo, platicarlo contigo. Se ha acusado mucho que están violando la ley electoral, que se están adelantando. ¿Qué significa este proceso? Y sobre todo, ¿qué le puedes decir a la gente que hoy hay críticas en torno a este adelanto, proceso adelantado dentro de Morena y de la Cuarta Transformación?
2: Pues es un proceso interno que se da dentro de la coalición para escoger a un coordinador territorial que tiene que ver con los trabajos políticos de cara a los procesos, pero es un coordinador interno de la coalición. Incluso dentro de las reglas de este proceso, pues está evidentemente no pautar en redes sociales, no violentas la ley con eso, está no pagar ningún tipo de publicidad, no violentas la ley con eso, estás tocando puertas casa por casa. ¿Qué efecto pudiera tener ahí? Me parece que son argumentos que incluso también tengo que decirlo, a mí me parece que la ley electoral es draconiana, es una ley que te lleva a la oscuridad. Pues la democracia se vive todos los días en el país, pero más allá de eso yo no veo dónde esté la violación cuando no se está haciendo una campaña llamando al voto o una campaña tradicional pagando medios de comunicación, los que se pueden pagar porque hay restricciones en algunos en los procesos electorales. Entonces simplemente es recorridos que se hacen personalmente con las personas, válgame la redundancia.
1: Y sobre todo porque sale información en la que yo me imagino, aquí lo ponemos mucho, Waldo, en torno a lo que se habla de Morena y ahora con todas estas acusaciones, pues ni modo que se queden callados, ¿no?
2: Es que el punto es ese, pues vamos casa por casa hablando con las personas. Yo acabo de tener una asamblea ahorita de defensa de la soberanía en una colonia aquí de Monterrey. Llegaron a las 5 de la tarde cerca de 130 personas, que fue el conteo total. Tampoco es un evento masivo, pero bueno, la gente tiene interés en escucharnos, en saber qué está pasando, en explicarles lo que está sucediendo. Es evidente lo que acaba de pasar hoy, bueno, lamentablemente ayer en los Estados Unidos, este asunto que está sucediendo, pues se lo tienes que comentar a las personas para que se informen. Y es muy importante que todos los partidos políticos, con sus simpatizantes y con su militancia, tengan el tiempo correcto de poder hablar con ellos. Mira, los legisladores, el mayor reclamo que tienen es que nunca regresan a los distritos. Y si regresamos, mal, pues ese es el problema. Me parece también que hay que modificar la ley electoral, que al final de cuentas nosotros tenemos una obligación de estar ahí. Ya no soy legislador, pido una licencia, lo estoy haciendo como ciudadano, yendo a platicar con ellos, tampoco está mal. Es voluntad de las personas si me abren la puerta o no, pero no puede estar impidiéndose el trabajo democrático de un país. Es la esencia de la democracia, el contacto con la gente.
1: Y eso es lo que queremos los ciudadanos, que de todos los partidos políticos pues estén ahí explicándonos sus iniciativas, sus debates. Por ejemplo, hoy, Waldo, que se está hablando de muchas de posibles relaciones de Morena con el crimen organizado. Está el caso de Rubén Rocha Moya, están las declaraciones de Ken Salazar, están también audios filtrados con diferentes gobernantes. Me imagino que nosotros los ciudadanos aquí lo hacemos en los medios de comunicación y por eso te buscamos, para que tengamos las dos visiones, no solamente de un lado, porque eso se llama hacer periodismo, darle las dos puntos. Y precisamente aprovechando tu presencia en el noticiero, Waldo, pues ¿qué puedes decir en torno a esto? ¿Realmente está afectando a Morena, está afectando a los principales liderazgos de Morena toda esta información que están saliendo en medios de comunicación tanto en México como en Estados Unidos?
2: Pues mira, yo no siento en la calle que esté afectando, incluso percibo que lo que es nuestra base electoral tiene muy claro que muchos de estos temas que están surgiendo son ataques incluso de otras naciones o ataques internos. Yo soy Waldo Fernández, yo tengo una carrera pública intachable, tan intachable es mi carrera que mis contrarios políticos en un proceso electoral me hicieron un montaje junto con la Fiscalía del Estado, que soy de los pocos personas en el país que ha acreditado con pruebas fehacientes un montaje de la Fiscalía. Me inventaron una acusación de violación, metí a la cárcel a los responsables. No, ¿por qué crees que me inventaron eso? Porque no tenían pruebas de ninguna conducta indebida de un servidor. Si hubieran tenido algo, teniendo todo el aparato de investigación, me lo hubieran sacado. Entonces yo soy Waldo y mi circunstancia, y las personas cuando me abren la puerta me lo hacen amablemente, pero tampoco he visto yo un deterioro de la marca Morena, o Morena Verde PT en este caso.
1: Por último, Waldo, ¿y cómo hacerle en un estado en donde gobierna la oposición y una personalidad, pues de alguna manera muy mediática, como es la de Samuel García, con un partido, Movimiento Ciudadano, que también ha dicho que va a aventar toda la leña al asador para mantener el estado de Nuevo León. ¿Cómo hacerlo ahí? ¿Cómo ves las posibilidades? Y sobre todo, ¿cómo ves si puede haber alternancia en ese estado? Que, como te digo, creo que será uno de los que más nos llamen la atención a los medios de comunicación.
2: Va a llegar la coalición Morena Verde PT, estoy seguro que voy a ganar la encuesta. Ya gané la elección al Senado, un proyecto nacional, a Luis Donaldo Colosio. Casi nadie registró ese asunto, que él quedó en segundo lugar, no ganó la elección al Senado, la ganamos Judith Díaz y un servidor. Pero adicional a eso, nos están haciendo el trabajo el gobierno del estado. Una cosa es la integración mediática que pueda tener el gobernador y otra cosa es el desastre financiero que tiene el estado, que va a dejar deuda en el cajón de 20 mil millones de pesos, no va a acabar el metro, ya no lo acabó, no va a acabar la Interserrana, no va a acabar todas las obras que ha anunciado, la contaminación, somos en la zona metropolitana más contaminada de América Latina, el tema de seguridad, si bien ha avanzado con la colaboración federal, la gente sigue sintiéndose insegura en Nuevo León, la percepción está ahí, los indicadores están ahí, el tema de la movilidad, en Nuevo León se pierden 3 horas al día en 3 lados, entonces han hecho un pésimo gobierno, un gobierno frívolo, alejado de la gente, es un estado fachada, pero también el PRIAN del otro lado, pues el uso faccioso de las instituciones que me quisieron hacer a mí. Entonces, al final de cuentas, estamos en Nuevo León particularmente, es una gran oportunidad para Morena Verde PT de generar un gobierno sensible y cercano a la gente.
1: Pues, Waldo, aquí vamos a estar abiertos. Aquí lo que sí queremos es escuchar todas las voces y en estos procesos, pues, que permite la ley, hay que decirlo así, aunque a muchos hay críticas, pues, no lo prohíbe la ley y eso creo que es importante que se ejerzan todos los derechos. Y ahí, Waldo Fernández, vamos a estar muy pendiente. Se abre el espacio para todos los que, obviamente, quieran platicar en esta segunda emisión de Informativo NTR. Y por lo pronto, Waldo Fernández, senador con licencia y aspirante a coordinar los trabajos de la Cuarta Transformación y la Defensa de la Soberanía de Nuevo León, te agradezco mucho que hayas platicado con nosotros.
2: Gracias a ti por el espacio y siempre a sus órdenes para ti, tu auditorio.
1: Muchísimas gracias, fue Waldo Fernández. Así es que ahí está el proceso interno en Nuevo León, al igual que en otros estados de la República. 17 estados de la República son los que se van a poner en juego en estas próximas semanas, primero para cargos partidistas, como nos dice Waldo Fernández, y ya más adelante, cuando comience el proceso electoral y lo permitan las leyes, pues ya decidirá cada partido político a sus candidatos, ya lo veremos, pero por lo pronto aquí se van a escuchar todas las voces, porque eso nos dedicamos, abrirle espacios a todas las voces para poder hablar en torno a los procesos políticos, sociales, deportivos y culturales que tenemos en esta República Mexicana. Y hablando de cuestiones deportivas, mire, estoy viendo en estos momentos una celebración allá en Noruega, en donde el príncipe heredero acaba de encabezar lo que es esta celebración que se puso pues muy de moda en torno a pues el remo. No, bueno, yo me imagino que debe ser Oslo, la capital, enfrente del Palacio Real. Se reunieron miles y miles de personas. Mire, ahí no se están aventando cerveza, no se están aplastando, no están diciendo naveguemos, ni nada por el estilo, y están haciendo esta celebración que se hizo muy famosa en el Mundial de la celebración de los noruegos. Si usted lo puede ver, está en redes sociales, ahí lo puede ver, la celebración del príncipe heredero allá en Noruega, extraordinaria, verdaderamente extraordinaria, y creo que Noruega fue el equipo que nos dio muchas alegrías y sobre todo emoción. Yo vi este fin de semana, el sábado, cuando jugó, a muchos mexicanos con su playera de Noruega, con sus sombreritos estos de cuernos de y hacían el remo también, yo los veía en algunos lugares, porque querían la venganza con Inglaterra, pero no, Inglaterra trae un equipazo, híjole, un verdadero equipazo, y ahí lo veremos el próximo miércoles, cuando juegue contra Argentina en el Mundial. Pero por lo pronto, vamos con las efemérides deportivas, y nuestro experto en los deportes, Eduardo García Ramírez. Adelante, Lalo, te escuchamos, muy buenas tardes.
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4: ¿Qué tal, Alberto? Muchísimas gracias, buenas tardes, un saludo ya en cabina y a todos los que nos están escuchando. Estas son las noticias más importantes del deporte y lo más destacado del fin de semana. El fútbol se detiene. El Mundial 2026 entra en su fase más épica y el deporte vive días históricos. La Copa del Mundo está al rojo vivo. Las semifinales prometen quedar grabadas para siempre en la historia del fútbol. Por primera vez desde Italia 90, los cuatro semifinalistas son selecciones campeonas del mundo: Francia, España, Argentina e Inglaterra. Un póker de gigantes que garantiza emociones, talento, partidos auténticos y leyendas. El balón hará una breve pausa antes de regresar con dos auténticas finales adelantadas. El martes 14 de julio, Francia y España chocarán en el estadio de Dallas en un duelo espectacular que enfrentará a dos generaciones: Kylian Mbappé contra Lamine Yamal. Velocidad, magia y presente frente al futuro del fútbol mundial. Y apenas 24 horas después, el planeta entero volverá a contener la respiración. Argentina e Inglaterra protagonizarán una batalla cargada de historia, pasión y rivalidad. Lionel Messi y Harry Kane lideran un enfrentamiento que trasciende el deporte y promete escribir un nuevo capítulo inolvidable. Pero no todos son buenas noticias. El fútbol internacional está de luto tras el fallecimiento del mediocampista sudafricano Jadon Adams, una de las grandes revelaciones del Mundial. El joven futbolista murió poco después de regresar a su país, apenas dos semanas después de perder a su abuela. Su partida ha conmocionado al mundo del deporte, mientras autoridades y figuras del fútbol lo despiden como uno de los talentos más prometedores de Sudáfrica. Y mientras el fútbol escribe historia, el tenis también tiene a su rey. Jannik Sinner volvió a conquistar Wimbledon, tras una batalla de casi 4 horas derrotando a Alexander Zverev en una final memorable. Con un triunfo, el italiano reafirma su dominio absoluto del circuito. Alcanza 13.450 puntos en el ranking ATP y se perfila, salvo una sorpresa mayúscula, para cerrar la temporada como el número uno del mundo. Se vienen días inolvidables. Semifinales de ensueño, emociones al límite, homenajes que conmueven y campeones que siguen haciendo historia. El deporte mundial está viviendo uno de sus momentos más intensos. Estas son las noticias que tienen que saber hasta el momento y, como siempre, muchísimas gracias por sintonizarnos. Nos vemos el próximo lunes. Para Informativo NTR, Eduardo García Ramírez.
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1: Cae la noche ya casi en toda la República Mexicana, noche ya de lunes. Se termina este lunes 13 de julio del año 2026. Son las 7 de la noche en punto, las 19 horas tiempo del centro de México ya de este lunes que se despide. Y ya vamos a la mitad del mes de julio, qué rápido. Híjole, por lo pronto vamos a tener que volver a plantar noches de flores de cempasúchil. Estas que ya se están secando, que estuvieron presentes en el Mundial de Fútbol, porque ya sabe que el gobierno capitalino, pues, dijo, ¿qué es lo que les llama la atención a los extranjeros? Pues el Día de Muertos. Ay, ¿por qué no lo ponemos? Hay que hacerlo. Pues es que es el mes de junio, jefa de gobierno. Pues así como que Día de Muertos en junio. No importa. Eso es lo que más nos reconocen, y así lo dijo James Bond, entonces hay que ponerlo. Y así lo pusieron. Bueno, pues sí, es una planta muy bonita, a mí es una de mis favoritas. Me gusta mucho más que la de Nochebuenas, la verdad es que es una planta hermosísima, pero bueno, pues todo tiene su momento, ¿no? Y bueno, pues si no, por lo pronto aquí Juan Carlos ya se está echando su pan de muerto, así es que imagínense usted, y al ratito ya tiene guardada la rosca de Reyes, así es que pues finalmente ya se acabó todo, así es que no hay ningún problema, pero bueno, pues ya pasamos las 7 de la noche, las 19 horas con un minuto, tiempo del centro de México, y le informo que el Servicio Meteorológico Nacional está pronosticando lluvias y más lluvias esta semana aquí en la capital del país y su valle metropolitano. Durante toda la semana se tendrá una probabilidad de lluvias que supera el 50%, sobre todo en las tardes noches. La temperatura promedio durante el día será de 23 grados, mientras que por las noches de 14 grados. La Coordinación Nacional de Protección Civil pidió a la población extremar precauciones ante las lluvias persistentes que afectan diversas regiones del país. La dependencia del gobierno federal alertó que por las intensas lluvias se ha registrado la saturación de los suelos y se ha incrementado el riesgo de inundaciones, desbordamiento de ríos, deslaves y deslizamientos de laderas. Protección Civil alertó que las lluvias acumuladas durante las últimas semanas han elevado la humedad del suelo, lo que aumenta la probabilidad de inundaciones urbanas, desbordamiento de ríos y arroyos, encharcamientos y deslaves, especialmente en zonas montañosas. El ciclo escolar 2025-2026 de la Secretaría de Educación Pública concluye ya en 2 días, el próximo 15 de julio, tras 185 días de clases en las aulas. Más de 34 millones de estudiantes de educación básica, media y superior terminarán su año educativo y comenzarán a gozar de sus vacaciones. El regreso a clase será el lunes 31 de agosto de 2026, de forma que las vacaciones de verano concluirán un día antes, el 30 de agosto. Por cierto que las clases en el ciclo escolar 2027 van a concluir el viernes 9 de julio de 2027, así es que, pues echarle ganas, niñas, niños y adolescentes, no se vale estar todo el tiempo en el celular, La verdad es que eso es un desperdicio de tiempo. Aprovechen para, pues a lo mejor, visitar sus propias ciudades, no hacerlo con mucha seguridad, ya sabe, en el día hay que estar muy pendientes, hay que decirle allá a algún adulto que los acompañe también a algunos lugares, hay muchos eventos deportivos, eventos culturales, de espectáculos, se pueden hacer muchas cosas, y ¿sabe qué? La verdad es que me voy a oír muy mal, y seguramente los niñas, niños y adolescentes que me escuchen van a decir, ¿qué onda con este viejito? Pero aprender a hacer las cosas en la casa es muy importante. De pronto empezamos a vivir solos y no sabemos ni arreglar nuestra ropa, lavar nuestra ropa, planchar nuestra ropa, limpiar la casa, ir al súper. Así es que pues, todo eso podemos aprovechar. Hay algunos que solamente sabemos hacer huevo revuelto y a veces, híjole, y nos cae mal porque pues hay que comer todos los días de eso. O pagas, ¿no? Y creo que no tenemos como para estar pagando todos los días desayuno, comida y cena. Así es que también hay que aprovechar para ayudar a la mamá y al papá que están allí en la casa y aprender también a estar, pues, resolviéndolo nuestra vida. Muchas de las niñas, niños y adolescentes los escucho, ¿no? Yo ya soy independiente, ya quiero ser independiente. Pues ahí está la independencia. Saber cómo mantenerse uno solo para que, pues, no esté pasando las de Caín después, ¿no? con ropa toda sucia, con ropa desarrugada y con cuando vivimos solos, pues todo sucio, ¿no? Así es que, pues ojo, ni los cuates van a querer ir a ver los partidos de fútbol cuando tenemos casas muy sucias. Así es que de eso todo lo pueden aprovechar en estas vacaciones que ya comenzarán el próximo miércoles, aunque muchas escuelas ya están terminando sus años educativos, ya los he escuchado, hasta cantan, ¿no? Ya a ver qué vamos a poner a los chavos, dicen los maestros. Pues ponlos a cantar o a bailar, y bueno, también eso es parte de educarse. Así es que felicidades a todas las niñas, niños y adolescentes que estarán terminando ya su año escolar el próximo miércoles, y aprovechen su tiempo porque es un tiempo que ya no regresa. La alcaldía Coyoacán, que es una de las alcaldías más visitadas durante la temporada de vacaciones, es un lugar extraordinario, tiene mucha historia, pues ahí está la Casa Azul de Frida Kahlo, está la catedral que es hermosa, el mercado que también es alucinante, con muchas cosas que usted va y se la va a pasar muy bien, hay muy buena gastronomía, ahí todavía se venden unos esquites y unos elotes deliciosos, hay lugares de helados muy tradicionales, cafés, bueno, la alcaldía Coyoacán se está preparando para esta temporada de lluvias, y perdón, de también de lluvias y de turismo, y ya ha comenzado con un operativo preventivo con motivo de la temporada vacacional que contará con el apoyo del escudo Coyoacán y de la Unidad de Gestión Integral de Riesgos y Protección Civil, mismos que incrementarán sus recorridos y actividades durante los meses de julio y agosto. Las autoridades de Coyoacán señalaron que se trata de 210 elementos que estarán dando seguridad a la alcaldía Coyoacán. Con una inversión de 119 millones de pesos, la jefa de gobierno capitalina Clara Brugada inauguró la autopista Acatitla en la alcaldía Iztapalapa. La mandataria capitalina detalló que la utopía, esta es nueva, se desarrolló en un predio de 16,000 metros cuadrados y representa la quinta nueva utopía entregada durante la presente administración. La jefa de gobierno de la Ciudad de México, Clara Brugada, encabezó la incorporación de 20,000 nuevos beneficiarios al programa Hombres Bienestar, mediante el cual hombres de entre 60 y 64 años recibirán un apoyo económico de 3,000 pesos de manera bimestral. En la Magdalena Michuca, la mandataria capitalina informó que la ampliación del programa representa una inversión de 1,700 millones de pesos y permitirá alcanzar una cobertura de 154,000 hombres al finalizar 2026. El programa busca otorgar un apoyo económico a personas de ese grupo de edad antes de que sean incorporados a la pensión para el bienestar de las personas adultas mayores que opera el gobierno federal.
2: De un programa de lo más importante para la ciudad. Se llama Hombres Bienestar y apoya con 3,000 pesos bimestrales a los hombres que tienen entre 60 y 64 años de edad. Recordemos que la presidenta Claudia Sheinbaum, a quien le mandamos un saludo desde aquí, ella apoyó a las mujeres de esta misma edad. Y aquí en la ciudad, bajo la convicción de que nadie se quede atrás, decidimos apoyar a los hombres de la misma edad, de tal manera que queda cubierta la población de 60 a 64 años. Es la edad de las más difíciles porque empieza a haber problemas de salud y empieza a haber problemas del empleo, y estos 3,000 pesos bimestrales ayudan para mejorar la economía, para poder atender la problemática. Así que bienvenidos todos ellos. Hoy entregamos a 20,000 y vamos a seguir apoyando. Este año, a final del año, tendremos más de 150,000 hombres bienestar ya garantizando su apoyo. Ellos entran a esta edad, cuando cumplen 65 años, pasan a otro programa. Ese programa se duplica de recursos hasta el último aliento. Así que desde hoy ya tienen garantizado un apoyo por todo lo que han trabajado a favor de sus familias, por todo lo que han hecho. La generación de riqueza de la ciudad son de los trabajadores.
1: El Congreso de la Ciudad de México invitó a participar en los Parlamentos de Mujeres y de Personas con Discapacidad 2026. El Parlamento estará integrado por un máximo de 66 personas, procurando la representación de los 33 distritos electorales locales. El registro estará disponible del 1 al 24 de julio de este año a través del formulario disponible en el sitio con carta de intención y una propuesta legislativa original. La revisión de las propuestas se realizarán del 25 al 28 de julio de 2026 por parte de las comisiones organizadoras y la publicación de la lista de integrantes a más tardar el 31 de julio de 2026. Un tribunal federal vinculó a proceso a un miembro de la Marina por presuntamente torturar a Agustín García Reyes, alias El Chereje, presunto miembro de Guerreros Unidos, señalados por la desaparición de los 43 normalistas de Ayotzinapa en 2014. El primer tribunal colegiado de apelación en materia penal de la Ciudad de México resolvió que existen elementos para iniciar un procedimiento penal contra al maestre Vidal Vázquez Mendoza por los delitos de desaparición forzada y tortura. Con su determinación dictada por unanimidad, revocó la no vinculación dictada el 28 de noviembre de 2025 por el juez de control Edmundo Perusquia del Centro de Justicia Penal Federal del Reclusorio Norte, quien en un principio consideró que la imputación carecía de datos de prueba. La Federación Mexicana de Fútbol deberá pagar una multa de 42.849.095 pesos por haber incumplido con la ley de datos personales en la implementación del Fan ID, informó la Secretaría Anticorrupción y Buen Gobierno. Quienes hemos ido a los estadios, hoy nos piden para ingresar pues un QR. Este QR es el llamado Fan ID, que uno lo llena en una aplicación de la Federación Mexicana de Fútbol, pone sus datos, pone su nombre, su edad, su sexo, no recuerdo si se pone la dirección o no, creo que sí, y se toma uno una fotografía, pero no dice ahí para qué, a quién va a resguardar ese dato de, pues esos datos personales, ese banco de datos, y bueno, uno confía porque quiere ir al estadio, pero ¿qué estarán usando con esos datos personales? Hoy, lamentablemente, mire, hoy muy, muy lamentablemente, pues todos nuestros datos están en todos lados, ¿no? Los entregamos en todos lados. Que si buscas un teléfono celular, ahí están tus datos. Que si abres una tarjeta de crédito, ahí están tus datos. Que si está el Fan ID para entrar al estadio, ahí están tus datos. Que si quieres los puntos de Chedraui o de no sé qué supermercado, ahí das tus datos personales. Es una práctica común, lamentablemente. ¿Y quién cuida esos bancos de datos? ¿Con qué motivo los utilizan? ¿Para qué los quieren? Y obviamente ya sabemos muy bien, hay dos motivos por los que quieren un banco de datos. El primero, comercial, para que te estén ofreciendo productos, para que te hablen, para que te digan, mire, tengo esta oferta y clavarte con un crédito. Y el otro, el crimen organizado, ¿no? Para saber, para hablarte, mire, hace poco me hablaron con la voz así muy impostada de una persona que se acreditó como comandante de la policía. Y me dijo, Alberto, fulano de tal, tú vives en tal lugar, tu teléfono es este, y te estamos revisando porque la policía capitalina ya sabe que vende sustancias prohibidas. Y yo, ah, caray, pues ¿cuáles, no? ¿Será el agua que traigo aquí en el bote o de qué se trata, no? Y obviamente inmediatamente le colgué, ¿no? Porque no vale la pena ni contestarles, porque ya sabemos que, pues lamentablemente tienen pues una labia muy ofensiva. Pero ¿quién le da los datos? Afortunadamente la dirección que me dieron era una que ya no vivo ahí, ¿no? Ya era como un banco de datos atrasado. Pero pues a cualquiera sí nos saca de onda, ¿no? Sí nos dicen, sí nos meten temor. Si nos da nuestro nombre completo, nuestra dirección y algunos otros rasgos personales, pues sí dice uno, híjole, qué miedo, ¿no? Y bueno, ahí hay una multa, pero también nos deben de informar. Ya no hay un INAI, que es era la defensora de los datos personales. Ya no lo existe. Y ahora es la Secretaría Anticorrupción y Buen Gobierno. Pero sí, ella se encarga de multar. Pero ¿y los ciudadanos? ¿Quién los defiende? Defiende a los ciudadanos de todos estos abusos de empresas, de instituciones públicas, ahora hasta de deportivas, que nos están quitando nuestros datos personales. Se ha devaluado tanto la protección de datos personales que hoy, insisto, hasta para recibir puntos premia de los supermercados, hay que dar nuestros datos personales. Qué triste, ¿verdad? Qué triste.
3: cuando antes teníamos algo que guardar y ya no podemos guardar ni siquiera el apellido porque ya lo tienen los malandros. Así es que 849,095 pesos a la Federación Mexicana de Fútbol porque está implementando su Fan ID y no se sabe hasta dónde van los datos personales. Y este fin de semana regresó al país el agrupamiento Yamare, que otorgó apoyo al pueblo de Venezuela. El gobierno venezolano informó que hasta el momento van 4,300 fallecidos y más de 16,700 heridos. Así las reflexiones en esta segunda emisión de Informativo NTR.
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2: Y le agradezco muchísimo a la diputada del PAN, Paulina Rubio. Ella es también vicecoordinadora de la fracción parlamentaria del PAN, allá en la Cámara Baja. Diputada, qué gusto saludarla.
3: ¿Qué tal, Alberto? Excelente inicio de semana.
2: Muchísimas gracias, diputada. Pues ayer el Comité Ejecutivo Nacional del PAN pues emitió un comunicado alertando sobre el regreso de Rubén Rocha Moya, un hombre que según la Fiscalía General de la República lo investiga, pero pues ya sabemos quién está al frente de la Fiscalía, así es que difícilmente se tendrá algún veredicto sobre el gobernador con licencia de Sinaloa, pero sí lo ven así en el PAN, que pueda regresar Rubén Rocha Moya pese a todo lo que se le está señalando desde de Estados Unidos, no solamente desde México.
3: Bueno, la verdad es que a este gobierno, al cártel de Morena, nos creemos capaces de todo. Han sido capaces de encubrir a un gobernador que tiene serias acusaciones para mantenerlo protegido, inclusive por las fuerzas federales. Mientras la presidenta ha insistido en que esto no es así, pues hay evidencia de que es verdad que el gobernador es protegido por fuerzas federales. Entonces, pues después de ver esto, después de ver que pusieron en riesgo la renegociación del Tratado de Libre Comercio, poniendo más de 15 millones de empleos, que son 15 millones de familias las que se ponen en riesgo su economía, su estabilidad, su futuro, pues obviamente ya no nos sorprende absolutamente nada, por lo que el que Rubén Rocha Moya regrese a su cargo como gobernador, pues es evidentemente una más de todas las tropelías que este cártel de Morena es capaz de hacer con tal de sostener su narrativa y de seguir encubriendo a los delincuentes que tienen sus filas, que no es únicamente Rubén Rocha Moya, sino hay muchos señalados. Inclusive hoy en un diario de circulación nacional, uno de los periodistas más destacados en materia de seguridad pues habla de una grabación en donde la gobernadora de Baja California pues inclusive se pone a disposición de autoridades federales para poder compartir información que ella tenga. ¿Qué clase de información tiene? Pues seguramente la que podría llevarnos a desenmarañar toda esta serie de redes de corrupción que el gobierno de Morena ha tejido, no desde que llegó al poder, desde mucho antes de llegar al poder, porque ellos llegan al poder gracias a estas redes de corrupción. Por ejemplo, el tema del huachicol fiscal, en donde pues el crimen organizado, a raíz de las ganancias que tienen de la evasión fiscal que se importa, de la gasolina que se importa, pues estas ganancias son trasladadas, como lo dijo el Departamento del Tesoro, pues a candidatos afines para que lleguen al poder. Entonces es así como llegan al poder, por lo que hoy para sostener el poder pues ya no nos sorprende absolutamente nada.
2: Y sobre todo porque tiene un carácter netamente electoral, ¿no? Sinaloa va a renovar a su gobernador, hay seguramente algo de incertidumbre en el grupo político de Sinaloa, y eso es quizá lo que hay que exhibir, ¿no? Que en Sinaloa se quieren mantener lo mismo pese al fracaso del sistema político en Sinaloa, ¿no? La inseguridad, lamentablemente el terror del crimen organizado que sigue en poder de ciudades como Culiacán, como Mazatlán, en donde lamentablemente vemos actitudes del crimen organizado muy fuertes. Bueno, llevaron al propio expresidente López Obrador a soltar a un criminal debido a la violencia que iba a generar, y creo que esto tiene que ver mucho con ese reordenamiento de Morena en Sinaloa de cara a la elección, ¿no?
3: Pues es que finalmente, como lo hemos dicho y lo hemos advertido también desde antes, la elección en Sinaloa no va a ser una elección ciudadana, sino va a ser una elección para, no va a ser una elección entre partidos políticos, sino entre grupos del crimen organizado. Finalmente, los partidos que realmente postulen ciudadanos, pues tendrán que luchar contra la elección que hace el crimen organizado. Es así como sucedió con Rubén Rocha Moya. Es así de lo que se me acusa, que finalmente lo que buscaban era amedrentar a la oposición para poder coaccionar el voto a favor de ellos. Y lo que quieren, pues, es retener el poder. No concibo cómo la ciudadanía de Sinaloa podría pretender conservar en el poder al cártel de Morena, cuando los resultados están ahí a la vista. La gente una y otra vez ha denunciado este abominable incremento de la inseguridad, esta caída de la economía, esta incertidumbre que se vive a diario en las ciudades de Sinaloa, este aumento en las desapariciones. Yo no concibo realmente cómo la gente pudiera sostener un gobierno de estas magnitudes y con estas características, de no ser obviamente por la amenaza que les genera el crimen organizado. Esa es la única razón por la que la ciudadanía podría, en su caso, tener miedo de tener cualquier tipo de acción contraria a este gobierno, porque se sientan vulnerados, se sientan con miedo, se sientan amenazados. Entonces, lo que le toca al Estado mexicano es garantizar una elección libre. Y esa elección libre atraviesa porque los ciudadanos puedan tomar la decisión que quieran, sin ningún tipo de presión y sin ningún tipo de miedo. Esa es la democracia. Si en este país no existe la posibilidad de que la ciudadanía tome una decisión alejada del miedo, no podemos llamarle democracia.
2: Y a eso voy, porque para que haya democracia debe de haber leyes parejas para todos los partidos políticos y los ciudadanos, y no es lo que estamos viendo. Hoy ya vemos a muchos actores de Morena y los del PT y el Partido del Trabajo pues reclamando, pero ya están en campaña cuando falta todavía pues más o menos unos 10 meses para que comience el proceso electoral para esa elección. Entonces, ¿cómo es posible que haya este tipo de elecciones? Ya se adelantaron demasiado, ¿no, diputada?
3: El problema es que las leyes están. El problema es que el cártel de Morena ha hecho un quebranto de las instituciones. Se ha brincado absolutamente todas las leyes y ha hecho lo que quiso. Y al cooptar las instituciones, pues las instituciones mismas han validado lo que ellos han hecho. Recordemos que el Tribunal Electoral es quien valida estas campañas anticipadas de las corcholatas, en donde no se atreve a nombrarlo como campañas anticipadas. Y a partir de ahí, entonces, obviamente ponen una vara que es difícil que los otros partidos queden atrás, porque entonces quedamos en estado de indefensión, porque entonces dejamos que el régimen avance y nosotros únicamente viendo los toros desde la barrera. Yo creo que se requiere un reajuste a las normas electorales, referente a los tiempos que vivimos hoy y al adelanto que hay de las campañas, que el único ejemplo claro y quien ha puesto esa vara, pues es, por desgracia, el partido en el poder, que no solo usa las instituciones, inclusive el dinero público. Por eso, en algún momento, hace unos días, yo hablaba de comenzar con una vigilancia extrema de pues el otorgamiento de los apoyos sociales, porque van a empezar a usar los apoyos sociales como medio de coerción para el voto, van a empezar a amenazar a la gente diciéndole que si no gana Morena los apoyos sociales van a desaparecer, lo cual es absolutamente falso. Los programas sociales están en la Constitución y si los programas sociales desaparecen un día, pues es porque Morena quebró al país. Si ya no hay para pagar apoyos sociales, pues es porque Morena maladministró el dinero. En ese momento es el único riesgo que existe de que esos programas desaparezcan. Por eso es que urge poner orden en las finanzas públicas del país, porque si nosotros queremos seguirle otorgando a la gente esos apoyos, a los adultos mayores, que mucho bien les hace, pues es evidente que tenemos que cuidar el dinero para que haya dinero para otorgarles. Si no, va a llegar un punto en el que por más que se quiera, ya no va a haber. Pero eso es lo que Morena no ve, porque Morena solo ve a la siguiente elección. Le interesa cuidar el dinero para tener dinero de aquí al 27, de aquí al 30. Si después de eso el dinero ya no alcanza, ya no les importa porque la elección ya pasó. Estamos en muy buen tiempo de poder corregir el rumbo del país para que este país tenga futuro y para que los estados, obviamente, como Sinaloa, tengan futuro.
2: Sí, y esa será una de las primeras labores que harán ustedes ahí en la Cámara de Diputados, que es analizar el presupuesto de egresos de la Federación, en donde pues seguramente será un presupuesto muy electorero, principalmente de Morena. Ya oíamos a la presidenta diciendo, mientras otros gobiernos, los del PRI y PAN, quitaban, ellos son los que dan, y eso ya desde el momento ya estamos viendo cuál será el tinte de las elecciones, ¿no, diputada?
3: De hecho, lo comentas muy bien, Alberto.

0: país insostenible, donde pues, se pone en riesgo absolutamente todo. Y como te decía, con tal de salvar el 2027, con tal de que la gente reciba su apoyo de aquí al 27, un año más, pues entonces se van a echar otra vez otro monto de deuda. Y si miento, y si en algún momento nos equivocamos, pues recompondremos y saldremos a declarar que nos equivocamos y que el gobierno de Morena no pide más deuda. Pero hoy lo que vemos y lo que podremos anticipar es que seguramente el presupuesto va a venir con más deuda.
1: Sí, sobre todo con una incertidumbre, porque lo que estamos viendo es que no están saliendo bien las cosas con el Tratado de Libre Comercio de Norteamérica, revisiones anuales, 10 años, pues bueno, finalmente así se tenía, pero esas revisiones anuales podrían incrementar o incluir nuevos aranceles. Vamos a tener un tratado con aranceles, impuestos a la industria automotriz, al acero, al aluminio, dos industrias pujantes, y esto podría causar incertidumbre en donde puede haber pocos anuncios de inversión, y eso también podría afectar mucho a las finanzas nacionales, ¿no?
0: Ya vimos los estragos, simplemente la empresa Toyota anuncia que deja de fabricar uno de sus vehículos más vendidos aquí en México para trasladar esa producción a Estados Unidos. Y obviamente estos aranceles que ya tiene la industria automotriz, pues son sostenidos por un tiempo por ellos. Por eso es que no vemos una baja en la venta de automóviles o en la exportación, porque han sido pues absorbidos prácticamente por la industria. Pero esto no podrá ser así. Seguramente las empresas automotrices están trabajando sus planes de mediano y largo plazo para poder reestructurar las propias empresas y poderlas enviar a donde el costo de producción sea mucho menor y donde obviamente pues no les cause tantos estragos económicos. Así que, pues por desgracia, ya estamos viendo los estragos de pues la mala negociación del Tratado de Libre Comercio, la poca voluntad del gobierno federal para llevar a cabo acciones tan contundentes como simplemente entregar delincuentes, entregar gente señalada con sus vínculos con el crimen organizado. Tenemos un país que no está creciendo, ya no, únicamente lo decimos nosotros, inclusive el Fondo Monetario Internacional ha decrecido sus expectativas respecto al crecimiento del país. Hoy no llegamos ni siquiera a un dígito de crecimiento, estamos sobre el 0.6% de crecimiento del país, y esto no parece que vaya a cambiar, porque frente a lo que dices, frente a un tratado que será revisado cada año, en donde cada año Estados Unidos puede que nos ponga nuevas reglas, pues ¿cuál es la certeza de la inversión, Alberto? ¿Cuál es la certeza que le damos a las empresas que vengan? ¿A que vengan a qué? ¿A que vengan a invertir a un país en donde tenemos un tratado que ya no funciona? Ese era el principal atractivo de México, que teníamos un tratado comercial con Estados Unidos. Por eso es que nuestras exportaciones pues representan el 80% hacia Estados Unidos, porque éramos un país realmente atractivo para la inversión. Cuando eso desaparece, es evidente que pues ya no somos lo suficientemente atractivos y la inversión evidentemente se va a venir para abajo. ¿Por qué pueden hoy presumir la inversión, un aumento de la inversión? Pues porque es la reinversión de las empresas que ya están aquí, son las utilidades que se generaron en esa empresa y pues las vuelven a reinvertir aquí, pero la atracción de nueva inversión, nuevas empresas está detenida y va al contrario, hacia atrás. Eso es lo realmente peligroso.
1: Sin estos atractivos, entonces la propia economía mexicana pierde atractivos porque tampoco existe pues un asunto legal garantizado con el poder judicial que tenemos, y ahora la incertidumbre de las elecciones en donde todo tendrá el objetivo el gobierno pues de mantener el poder, y eso creo que es un escenario bastante complicado para los próximos meses en nuestro país, y lo estaremos platicando contigo, diputada. Yo te agradezco muchísimo como siempre tu amabilidad para platicar con nosotros, diputada Paulina Rubio. Muchísimas gracias. Gracias, diputada.
0: Al contrario, Alberto, muchísimas gracias a ti y a todo tu auditorio. Seguimos platicando. Ya queda poco para arrancar el periodo ordinario. Hay que estar pendientes de lo que pues Morena traerá en su agenda como temas legislativos prioritarios, porque pues evidentemente con esta mayoría ilegítima que se robaron desde hace casi 3 años, pues pasan lo que quieran. Así que estaremos puntualmente señalando lo que creamos que no está bien y estaremos compartiéndolo con todo tu auditorio.
1: Muchísimas gracias, diputada, y estaremos en comunicación. Gracias.
0: Gracias.
1: Vamos a un corte y regresamos con más.
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1: Oiga, ya estamos en la víspera de los partidos de la semifinal. Partidazos, ¿no? Partidazos. El día de mañana, bueno, ¿para qué le digo? España-Francia. La final de la, creo que de la Nation League o de la Eurocopa, creo que hace un año, un partidazo. En ese entonces creo que quedaron 5-4, imagínese usted. Con un partidazo, obviamente, de los españoles, también de los franceses. Va a ser un gran, pero un gran partido. Y el del miércoles, pues, ¿para qué le digo? El de Inglaterra contra Argentina. Algunos nos tocó vivir de lejos, obviamente, el partido, el mismo partido entre estas dos selecciones de 1986. Fue allá en el Estadio Azteca, en donde Diego Armando Maradona, pues metió el gol de la mano de Dios, ¿se acuerda usted? Esta mano que metió Maradona, que le ganó al portero inglés, uno de los mejores porteros en la historia de Inglaterra, Peter Shilton se llamaba ese portero, y le ganó, saltó, pese a que era muy menudito, Diego Armando Maradona era chaparrón, pues brincó mucho, pero levantó la mano, y ahí, pum, le pegó al balón y se metió. Los ingleses obviamente solicitaron pues una revisión por parte del árbitro, que recapacitara, no había VAR obviamente, pero pues ahí se marcaba lo que el árbitro veía en el momento y marcó gol. Ya después se desquitó Diego Armando Maradona teniendo uno de los goles más bellos que ha tenido un mundial, cuando se burló casi a todo el equipo inglés, incluido al portero Peter Shilton, y metió otro gol para eliminar a Inglaterra. A la postre, pues, Argentina sería campeona del mundo. Hoy es el único país latinoamericano que se mantiene en las semifinales. Son 3 europeos con 1 argentino, y ahí es donde tenemos que pensar en América Latina, principalmente, bueno, con Estados Unidos y Canadá, pero no tienen una cultura futbolera tan importante. Para eso es donde debería de trabajar todo el continente, para fortalecer al fútbol. Estamos peleados entre las federaciones. La Federación Mexicana de Fútbol con la CONCACAF, pues no participa en torneos de Sudamérica. Sí, son muy fuertes los equipos sudamericanos, pero yo creo que ya se conocen demasiado. Ya saben cómo juega Brasil, cómo juega Argentina, cómo juega Colombia. Y debería de haber mucha más competencia para que haya, pues la Copa América sea verdaderamente una Copa América y que haya mucho más competencia. Así juegan los europeos, ¿eh? Aunque ya se conozcan y juegan cada año, pues ahí están jugando con equipos individuales de mucho nivel, y después con sus selecciones, que a veces son más interesantes que los propios partidos del mundial. Pero bueno, 3 equipos europeos y 1 latinoamericano. Argentina por la Copa del Mundial de Fútbol, que estuvo, por cierto, en distintas ciudades de esta República Mexicana antes del Mundial, siendo exhibida. La verdad, muy bonita la Copa, y ya veremos finalmente si la puede levantar Lionel Messi o Kane, o Jed Bellingham de Inglaterra, o la pueda subir Yamil Yamal de allá de España, o Mbappé de Francia, ya lo veremos. Así es que buenos partidos los que nos esperan, y ya se siente un poquito la tristeza del Mundial de Fútbol. Hasta pronto, hasta los próximos 4 años, donde sea un Mundial muy raro, será en España, en Portugal, habrá partidos en Argentina, en Europa, bueno, yo no sé cómo van a viajar los equipos que les toquen jugar en Argentina y después irse a España, y a lo mejor el tercer partido en Marruecos, pero de que van a conocer, ¿verdad? Así es que, pues bueno, ahí está el Mundial de Fútbol, pero vamos con más deportes y Óscar Orozco. Adelante, Óscar, te escuchamos. Muy buenas noches.
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0: Buenas noches, Beto, ¿cómo estás? Un gusto saludarte a ti y a todo el auditorio de Informativo NTR. Vamos con la información deportiva más importante de este lunes. Bien, pues tremendo inicio de semana en la Liga MX con la noticia para los rojinegros del Atlas. Así es, muy temprano, a través de un comunicado, se anunció la salida de la dirección técnica del técnico más laureado en la historia de los rojinegros. Así es, Diego Martín Coca deja de ser técnico del Atlas, queda fuera. A 4 días de que los rojinegros inicien su aventura en el Apertura 2026, se quedan sin técnico. Así es, Diego Martín Coca ha dejado de ser técnico de los Zorros. A escasos días de que arranque la Apertura 2026, el estratega argentino dejó el mando del equipo tras no estar de acuerdo con los refuerzos que la directiva contrató y no llegar a un acuerdo en cuanto a la llegada de otros, ¿no? Comentaron fuentes según llegadas a esta negociación en la que no resultó fructífera, ¿no? Con esto, la directiva de los Zorros ha comenzado a buscar un nuevo estratega para el arranque del próximo certamen, en el cual debutarán ante León el próximo viernes, allá en la capital cuerera. Esta no es la primera vez que Coca sale de un proyecto a días de iniciar un certamen, pues en 2025, cuando se marchó también, tras estar apenas 41 días en Talleres de Córdoba. Coca llevó a los Zorros a los cuartos de final, tras tener 6 torneos sin clasificar, para ser eliminados hace algunos meses a manos de Cruz Azul. Diego Coca había estado en la presentación del Grupo Prodi el 1 de julio y realizó todo el trabajo de pretemporada con el club. Sin embargo, ha comunicado al equipo que no llegaron a un acuerdo en la renovación del contrato, pese a que ya lo habían presentado. El comunicado reza lo siguiente: Atlas informa que, como parte del proceso de reingeniería institucional y deportiva que impulsa la nueva administración del club, no fue posible concretar un acuerdo para la continuidad de Diego Coca como director técnico del primer equipo. Durante las últimas semanas, la institución sostuvo diversas conversaciones con el propósito de alcanzar un entendimiento que permitiera dar continuidad al proyecto deportivo. Sin embargo, pese a la disposición y el esfuerzo de ambas partes, el proceso de negociación no concluyó con la firma del contrato correspondiente, informó la directiva en este comunicado. Diego Coca dirigió 32 partidos en esta segunda etapa con el club rojinegro, en donde le dio a Atlas la posibilidad de volver a la liguilla por primera vez después de 6 torneos. Sin embargo, la etapa con Grupo Prodi no pudo tener un debut oficial para el técnico argentino, que seguirá siendo un ícono para los rojinegros por haber logrado el bicampeonato en el año futbolístico 2021-2022. De cara al futuro inmediato, Grupo Prodi aseguró que ya tiene negociaciones avanzadas con directores técnicos y tomará la decisión del nuevo entrenador cuanto antes, debido a que Atlas debuta el viernes ante León. Así es, se habla de un perfil europeo, ya que Andoni Zubizarreta, quien es el director deportivo, pues está en busca allá en el viejo continente de quien tomará el mando de los rojinegros, que a 4 días están sin timón. Increíble, pero cierto, Atlas no tiene técnico y ya tendría que estar analizando a su rival, que es el equipo de León. Increíble, pero cierto. Pues ahí está, Diego Coca queda fuera del Atlas, en el equipo, en este nuevo proyecto de José Miguel Bejos y Grupo Prodi, que se esperaba que tuviera esto, que trajera estabilidad a los rojinegros, que trajera tranquilidad, paz para la fiel de rojinegra. Pues no, ya empezamos mal. A 4 días, este inicio de Grupo Prodi con el Atlas no es nada alentador, porque se queda sin técnico. Y bueno, pues Diego Coca algo vio, no le gustaron los refuerzos, no habría más seguramente para reforzar, refuerzos realmente desconocidos, uno de Portugal, un jugador de Cabo Verde, un argentino, un marroquí, en fin, jugadores sin cartel, y seguramente ya los vio jugar Diego Coca y dijo: esto no me sirve. Pero la directiva dijo: pues es lo que hay, ¿no? Y ahí está la situación con Diego Martín Coca, quien se va del Atlas, ¿no? En esta segunda etapa se va del Atlas, ¿no? Y todo listo ya para que el próximo jueves arranque la actividad de la Apertura 2026 con el clásico añejo de Atlante contra el equipo de Necaxa ya en Aguascalientes. Así que bueno, pues ahí está esta situación. El fin de semana, resultados de los equipos del fútbol mexicano, ya los últimos partidos amistosos, porque ya todo está listo para el arranque del torneo. Chivas le ganó 1-0 a UDG de la Liga de Expansión. América perdió 1-0 contra el Galaxy de Los Ángeles allá en Los Ángeles. y Monterrey perdió contra el Sporting. Así que bueno, pues algunos no les fue bien en esa pretemporada, pero ya darles arrojazo y empieza lo bueno a partir ya del próximo jueves en la apertura 2026. Todo listo también para que mañana pues nos disfrutemos, Beto, de un gran partido España contra el cuadro de Francia. Partidazo, Francia-España, final adelantada. Así que bueno, veremos si por ahí los franceses continúan con este mundial con paso perfecto, jugando muy bien. Siempre tienen una España sólida, pero que también le ha faltado esa contundencia. Será un gran duelo mañana a la 1 de la tarde en el estadio de los Vaqueros de Dallas, allá en Arlington, este bello escenario. Ahí será este choque y también, pues, prepararnos para el próximo miércoles, el Inglaterra contra Argentina. La guerra de las Malvinas se traslada a la cancha una vez más, obviamente hablando deportivamente. Y bueno, veremos este gran choque también, Inglaterra contra Argentina. Los 4 mejor rankeados de la FIFA están en las semifinales. Eso es un hecho. Así que bueno, pues ahí está ya, prepararnos para estos compromisos. Por cierto, las Águilas del América de la Liga MX ya anunció, presentó su nueva piel este lunes, una piel clásica. Ya se olvidaron de las famosas plumas o el plumaje por ahí de los 80s, ¿no? Ya este nuevo diseño de Adidas es muy clásico, color amarillo, y bueno, con ahí algunos patrocinadores anunciantes. Así que bueno, pues ahí está ya las Águilas del América con su nueva piel. Retoman el color clásico, el color amarillo en su uniforme, tanto en la liga femenil como en la liga varonil. Las Chivas están próximas a presentar su nueva piel, que ahora cambia con la marca de la palomita de Nike. Y bueno, también están próximos a presentarlas. Espera que en las próximas horas se anuncie ya esta nueva piel. Hoy regresaron ya los seleccionados nacionales a sus respectivos equipos. Chivas ya cuenta con la presencia en esta semana previa al arranque con Roberto Alvarado, con Brian Gutiérrez, con Luis Romo, con Raúl Rangel y también con el Piojo Alvarado. América ya con Israel Reyes, Toluca con Jesús Gallardo y Alexis Vega, de los que se espera tengan actividad este fin de semana, sobre todo el caso de Chivas, de Hormiga González y de Brian Gutiérrez, que tuvieron muy pocos minutos. También con Toluca, Alexis Vega, que jugó muy, muy poco. Y bueno, pues veremos si por ahí los utilizan sus respectivos técnicos en este arranque de la temporada Apertura 2026 en la Liga MX. Esta noche se está llevando a cabo el derbi de cuadrangulares en previo al juego de estrellas de las Grandes Ligas en Estados Unidos, allá en Filadelfia. Este evento, ¿no?, que se celebra anualmente y que parte la temporada por la mitad del béisbol en Estados Unidos. Mañana será el juego de estrellas allá en Filadelfia, donde la Liga Americana y la Liga Nacional se van a enfrentar con sus mejores elementos, sus figuras. Y bueno, pues ahí están este lunes con el derbi de cuadrangulares, también, que es todo un espectáculo, créame, ver este evento, ¿no? Bien, en Wimbledon hoy fue el lunes ya después de terminar el torneo, de festejos, ¿no? Jannik Sinner, por una parte, festejando ahí el título conseguido, y también Noskova. Por ahí se dio el tradicional baile de campeones, allí en este escenario en Wimbledon, con Noskova, la checa, festejando su primer título en la historia, en su carrera, su primer Grand Slam, y Jannik Sinner festejando su quinto título en la historia, su quinto título grande, su segundo de Wimbledon. Así que bueno, pues aprovechando también la ausencia de Carlitos Alcaraz, que no está disponible. Mañana continúa la actividad en el Tour de Francia. El día de hoy hubo descanso y mañana saldrá una vez más el toro mexicano, Isaac, para tratar de mantenerse en el tercer lugar de la tabla general, junto con su coequipero Tadej Pogačar, que va en primero. Bien, hasta aquí la información deportiva más importante de este lunes. Le deseo a la gente que tenga una excelente noche. Cuídese mucho. Regreso a los micrófonos a cabina.
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1: Pues la gobernadora de Baja California, Marina del Pilar, fue exhibida en un nuevo audio mientras platicaba telefónicamente con un presunto asesor externo del FBI, en el que acepta colaborar y entregar información de lo que escucha en las mesas de seguridad de los gobiernos. Muy raro está esta llamada, porque pues no se le dice qué es lo que le están pidiendo. De hecho, la misma gobernadora les dice a sus interlocutores, pues no entiendo qué es lo que quieran, qué es lo que se está pidiendo. En una nueva grabación difundida por el periodista del diario El Universal, Héctor de Mauleón, el supuesto asesor externo del FBI le informa que el gobierno de los Estados Unidos está frustrado porque no ha entregado información suficiente sobre lo que se requiere y le advierte que la pueden solicitar en extradición, por lo que se mostró dispuesta a entregar más información. Acuérdese usted que la gobernadora de Baja California, pues ella misma informó que le habían retirado su visa, ¿no? Que le habían, no le habían explicado por qué. Lo que sí se habló es que a su esposo, en ese entonces su esposo, sí lo estaban investigando por cuestiones de lavado de dinero, de inversiones mal habidas, hasta de factureras, y que ya lo tenía la justicia de los Estados Unidos. Eso provocó, bueno, pues vamos a pensarlo así, que se disolviera su matrimonio, ¿no? Que hay que ver, pues es una cuestión personal, ya decidida por ellos, pero pues muchos interpretaron que pudiera haber sido producto de eso por la presión que se le hacía a la gobernadora Marina del Pilar. Era una gobernadora fronteriza, yo creo que es el estado que más relación tiene con los Estados Unidos en materia comercial, cultural, de cruce de fronteras, y bueno, una gobernadora sin visa, pues entonces no sirve de mucho, ¿no? Realmente yo diría, el gobernador de Baja California tendría que pasar la mitad del día en Estados Unidos buscando inversiones, cuidándolos con nacionales, haciendo acuerdos, y la otra mitad en el estado, ¿no? Para poder llevar y tener certidumbre, una relación constante, pero pues no se hizo. Pues hoy se dio a conocer un nuevo audio, no es el primero, creo que este ya es el tercero, en el que Marina del Pilar habla por teléfono con alguien que dice es un asesor externo del FBI. Vamos a poner un extracto de lo que publicó hoy el diario El Universal a través de Héctor de Mauleón, un periodista que ha pues seguido cuestiones de seguridad, tiene mucho tiempo cubriendo pues estos tipos de información, sobre todo le filtran muchos documentos, mucha información, y lo publica en su columna. Pero vamos a escuchar un fragmento de lo que habla la gobernadora Marina del Pilar con un supuesto asesor externo del FBI.
2: Yo la verdad es que no quería tener más de un asesor que se han portado muy mal. Cada vez que me siento, me hacen algo. O sea, salgo de ahí y ya pasó algo. No he visto como ningún avance, ninguna atención, nada. Al contrario, parece que me siento con ellos y salgo. Pues otra vez. Y cuando dicen sanciones, que me vayan a sancionar en la FAC, por la verdad. Diciendo que van a levantar cargos, esto es una orden de extradición, pues estoy dispuesta siempre a hablar de esto, que yo pueda saber cómo apoyar, cómo cooperar. Yo estoy diciendo lo que yo he escuchado, lo que he escuchado en las mesas de publicidad, que tampoco es que lo escuche en otras partes. Sí, la procuradora va a contactar a mi abogado.
3: Si usted decide, ¿sabes qué? Voy a hacer la... Habla con su abogado, habla y se pone
2: en
3: acuerdo.
2: ¿Y sería en México la entrevista o...?
3: Y puede, sí, puede ser México.
2: ¿Tú no quieres cruzar a Estados Unidos después de la última?
3: No se preocupe, por eso yo decidí que sea aquí en el consulado de Tijuana.
2: No, ni en el consulado, sí puede ser en otro lugar.
3: ¿Usted diga dónde se quiere? ¿Usted diga dónde se quiere?
2: No sé, entonces me digan, en algún hotel, no sé.
1: Llama la atención porque el gobierno de Baja California confirma que es la voz de la gobernadora. En un comunicado de prensa confirma que es la voz de la gobernadora, pero que se trató de una llamada privada. O sea, esto a todas luces la grabaron sin su consentimiento y no puede ser ningún tipo de prueba ante el Poder Judicial, ¿no? Si lo estipula la ley, que todo aquello que es obtenido de manera ilegal no puede ser una prueba. Pero llama la atención que la gobernadora dice, yo puedo decir lo que se dice en las reuniones en la mañana en seguridad. Pues, ¿qué se puede decir ahí? Pues, se habla de estrategia, se habla de informe, ni modo que digan, oiga, vamos a ver cómo podemos acordar con el crimen organizado. Sería una tontería pensar que eso pueda pasar en una mesa, en una reunión donde además participa mucha gente, ¿no? No nada más está la presidenta o el gobernador en turno con el jefe del ejército, está el de seguridad pública, está el delegado de la Fiscalía General de la República. O sea, la verdad es que a veces nos construyen unas telenovelas, unas novelas verdaderamente de ficción o de estas policíacas, que son, sí, son muy interesantes, pero que tengan realmente algo importante para la nación y algo que es fundamental, porque en estos momentos la prioridad para todos los mexicanos es tener paz y tranquilidad, para salir en las calles, para combatir al crimen organizado, que sí es muy poderoso, porque corrompe, porque mata, porque tiene un poder en armamento, porque se ha metido en las escuelas, en las familias con la droga. Sí, esa es la prioridad. Entonces, venir con unas historias así de novela policíaca, además medio chafa, pues, ¿qué podemos esperar? Pero ya se colgaron de este asunto. Hoy el dirigente nacional del PAN, Jorge Romero, exigió que la gobernadora de Baja California solicite licencia inmediata para que sea investigada por parte de las autoridades. Escuchemos al presidente nacional del PAN.
4: Pues queda claro que Morena mide con una vara a los suyos y con otra muy distinta a la oposición. Hoy nos quedó, pero clarísimo. A ver, lo de Baja California ya dejó de ser un asunto político. Ya no hablamos de una visa revocada y ya. Ahora estamos hablando de un posible tema de seguridad nacional. En el audio que hoy se dio a conocer, la gobernadora Marina del Pilar dice estar dispuesta a contarle al FBI lo que ha escuchado en las mesas de seguridad. Y hay una pregunta que México merece que se responda. ¿Qué información estuvo o está dispuesta a entregar? Y mientras esto ocurre, Morena calladita, guardando silencio. Son los mismos que acusaron de traición a la patria a la gobernadora de Chihuahua por cooperar con Estados Unidos para desmantelar un narcolaboratorio. Hoy, frente a un caso muchísimo más delicado, no dicen una sola palabra. Lo más grave aquí es que si la gobernadora afirma que busca cooperar con las autoridades de otro país, pues admite tener culpabilidad. Si fuera inocente de aquello que se le acusa, ni siquiera habría empezado a buscar un diálogo, ¿como para qué? Desde el PAN exigimos que la gobernadora Marina del Pilar debe pedir licencia mientras se investiga a fondo este caso. Nadie puede gobernar bajo una sombra de esta magnitud. Ningún cargo público y ningún interés personal están por encima de México.
1: Pues ahí está lo dicho por el presidente nacional del PAN y ya veremos. Por lo pronto ya nos vamos. A nombre de todas y todos los que hacemos posible esta segunda emisión, le agradezco mucho su compañía. Lo invito a que al filo de las 10 de la noche pueda ver a Guillermo Ortega Ruiz en su noticiero de El Financiero Televisión con Ortega a las 10, o lo puede escuchar en esta cadena nacional de radio, Radio Cañón. Yo lo dejo en compañía de muy buena compañía de don Miguel Reyes Razo y sus Crónicas 760. Muchísimas gracias y nos escuchamos el día de mañana.
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9: La selección de Inglaterra es una de las candidatas a llegar muy lejos en la Copa del Mundo del 2026. La escuadra de los Tres Leones no ha levantado un título mundial en 60 años, pero actualmente cuentan con una generación importante de futbolistas encabezadas por la figura del Real Madrid, Jude Bellingham. El volante de tan solo 22 años pasó de ser una promesa mundial a toda una realidad en el cuadro merengue, gracias a su precisa distribución de balón en el medio campo y sobre todo a su habilidad goleadora, llegando desde la segunda línea. A lo largo de su corta carrera ya disputó más de 300 partidos como profesional y ahora buscará llevar a la selección inglesa a ganar su segunda Copa del Mundo bajo el mando de Thomas Tuchel.
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Marina del Pilar Ávila, gobernadora de Baja California, ofrece ser informante del FBI a cambio de inmunidad. Víctor Rodríguez Padilla, exdirector de Pemex, es vinculado a proceso por violencia familiar. Donald Trump se erige como guardián del Estrecho de Hormuz. Impone peaje del 20% por proteger a los barcos que lo crucen.

0: Hola, ¿qué tal? Muy buenas noches. Gusto en saludarles. La Fiscalía de Estados Unidos solicitó al juez Brian Cogan cadena perpetua para Ismael El Mayo Zambada, líder y fundador del cártel de Sinaloa, además de confiscarle bienes por 15 mil millones de dólares. Estas condiciones fueron parte del acuerdo en la declaración de culpabilidad firmada por El Mayo Zambada. Se espera que la Corte del Distrito Sur de Nueva York, donde se lleva el caso, las tome en cuenta el próximo 20 de julio, día en que se dará a conocer la sentencia a El Mayo Zambada. Con 76 años de edad y afectado por diversas enfermedades, Zambada solicitó a través de una carta ser enviado a una prisión médica y no a una de máxima seguridad para recibir atención en los días que le restan de vida. La cadena perpetua se sustenta en los delitos de suma gravedad cometidos por El Mayo, como narcotráfico, actos de violencia y asesinatos. La presidenta Claudia Sheinbaum destacó las recientes declaraciones de Ken Salazar, ex embajador de Estados Unidos en México, sobre la captura del Mayo Zambada. La presidenta dijo que la Fiscalía General de la República mantiene abiertas las investigaciones para determinar cómo ocurrió el traslado del Mayo Zambada a Estados Unidos. Claudia Sheinbaum dijo que la pausa de la relación de López Obrador con Ken Salazar obedeció a ese tema.
1: Y todos sabemos, porque fue público, que a partir del episodio del avión, pues el presidente públicamente dice, ponemos en pausa la relación con el embajador por la injerencia que pudo haber tenido Estados Unidos en ese momento, en ese hecho.
0: En la mañanera, la presidenta Sheinbaum consideró importante que Ken Salazar aclaró que no tuvo información de que Rubén Rocha Moya, gobernador con licencia de Sinaloa, y el gobierno de López Obrador tuvieran vínculos con el narcotráfico. La presidenta dijo que las declaraciones contrastan con diversas acusaciones realizadas por la oposición.
1: Él, por ejemplo, dice que no tenía ningún indicio de que el gobernador de Sinaloa pudiera estar involucrado en algún vínculo delincuencial. Menciona también que él respeta mucho al presidente Andrés Manuel López Obrador y que no tenía ningún, tampoco, nada que le pudiera haber indicado que hubiera habido alguna protección del gobierno de México durante el sexenio del presidente López Obrador a algún grupo delincuencial, dicho por el ex embajador.
0: Marina del Pilar Ávila, gobernadora de Baja California, ofreció al Buró Federal de Investigaciones, el FBI, compartir información confidencial de las mesas de seguridad nacionales para evitar cargos penales y una posible orden de extradición en su contra. Es decir, ofrecía colaboración a cambio de inmunidad. Así lo revela una segunda grabación dada a conocer por el periodista Héctor de Mauleón. El gobierno de Baja California informó que la grabación es producto de una conversación privada con personas que no presentaron pruebas ni se acreditaron oficialmente como representantes de Estados Unidos. Alberto García Sarubi tiene más información.
2: La gobernadora de Baja California, Marina del Pilar, fue exhibida en un nuevo audio mientras platica telefónicamente con un presunto asesor externo del FBI, en el que acepta colaborar y entregar información de lo que escucha en las mesas de seguridad de los gobiernos. En la nueva grabación, difundida por el periodista del diario El Universal, Héctor de Mauleón, el supuesto asesor externo del FBI le informa que el gobierno de los Estados Unidos está frustrado porque no ha entregado información suficiente sobre lo que se le requiere y le advierte que la pueden solicitar en extradición, por lo que se mostró dispuesta a entregar más información.
3: Estoy dispuesta siempre a hablar de todo que yo pueda saber, cómo apoyar, cómo cooperar. Yo estoy diciendo lo que yo he escuchado y pienso que lo que escucho en los medios de seguridad, que tampoco es que lo escuche en otras partes.
2: La mandataria de Morena afirmó que ha proporcionado la información que le han solicitado y que en algunas ocasiones se reunió con personal de los Estados Unidos. La gobernadora de Baja California se dijo dispuesta a reunirse nuevamente, pero no en una oficina del consulado de los Estados Unidos en la entidad, sino en un hotel para seguir cooperando. El gobierno de Baja California informó que la grabación en la que aparece la voz de la gobernadora es producto de una conversación privada con personas que no presentaron pruebas ni se acreditaron oficialmente como representantes oficiales de los Estados Unidos. El gobierno de Baja California dijo que la mandataria se encuentra tranquila y con plena disposición para aclarar cualquier situación que se plantee en las autoridades correspondientes y rechazó cualquier interpretación de la grabación que sea sacada de contexto. El Partido Acción Nacional exigió que la gobernadora de Baja California solicite licencia y se separe del cargo inmediatamente mientras se realizan las investigaciones por parte de las instituciones correspondientes. Con Ortega a las 10, Alberto García Sarubi.
4: Guadalupe Acosta Naranjo, dirigente del partido Somos México, se presentó en la sesión extraordinaria urgente del Consejo General del INE, donde dio a conocer su posicionamiento institucional. Guadalupe Acosta Naranjo criticó el deterioro del país, enfatizando áreas como salud, educación, seguridad, acceso a la información pública y la procuración de justicia.
5: El recuperar la paz y la seguridad pública es tal vez el mayor desafío que hoy enfrentamos por la simbiosis que existe entre gobiernos, partido oficial y crimen organizado. Es urgente separar al poder público de cualquier lazo y complicidad con la delincuencia organizada. Sin ello, no tenemos futuro social ni democrático. No tendremos nadie, ni república, ni paz, ni libertad.
4: La presidenta Sheinbaum dijo que México formalizará las denuncias penales ante las fiscalías estatales y el Departamento de Justicia de Estados Unidos por la muerte de 17 mexicanos en operativos y centros de internamiento del ICE. En la mañanera, la presidenta dijo que no se puede seguir con notas diplomáticas que no dan resultados. Angélica Guerrero tiene más información.
6: El gobierno mexicano presentará hoy denuncias ante el Departamento de Justicia de Estados Unidos y fiscalías estatales contra quien resulte responsable por la muerte de 17 connacionales bajo custodia o en operativos del ICE, como lo fue el reciente caso de Lorenzo Salgado, quien murió tras recibir disparos. La presidenta Claudia Sheinbaum detalló que también se enviará una carta a la oficina del Alto Comisionado de las Naciones Unidas para los Derechos Humanos para que atienda el caso. Además, mencionó que la Secretaría de Relaciones Exteriores ya informó al embajador de Estados Unidos, Ronald Johnson, sobre estas acciones.
1: Se mostró muy perceptivo de nuestra preocupación de presuntas violaciones a los derechos humanos de las y los mexicanos en centros de detención y también 3 mexicanos que han fallecido en operativos del ICE.
6: La mandataria subrayó que no se puede seguir con notas diplomáticas que no dan resultados y que tampoco se puede ser omisos ante muertes que generan indignación, de modo que hizo un llamado a sociedad, políticos y al Congreso de la Unión para unirse a la demanda.
1: No creo que a nadie le parezca bien esta situación. Entonces, hago un llamado al Congreso de la Unión, a la Comisión Permanente, a que todos los partidos políticos, todos, sin excepción, presenten también una solicitud de información y nuestro rechazo a la violación de los derechos humanos de mexicanos en Estados Unidos.
6: La titular del Ejecutivo Federal descartó que las denuncias pudieran generar afectaciones en la relación México-Estados Unidos.
1: No marca ningún cambio. Yo creo que es obligación de cualquier gobierno establecer una defensa de sus connacionales en el exterior. No se trata de generar conflicto, ni mucho menos, pero tampoco puede uno, como gobierno y como mexicanas y mexicanos, decir no vayamos a decir nada porque no vaya a ser que haya algún problema con la relación con el gobierno del presidente Trump. No.
6: Reiteró que sin importar la posición política o económica, se debe levantar la voz cuando existan violaciones a los derechos humanos de los mexicanos. Con Ortega a las 10, Angélica Guerrero.
4: El PAN y Morena se sumaron al llamado de la presidenta Sheinbaum para defender a los mexicanos en México y el extranjero, así como utilizar todas las herramientas legales para hacer valer los derechos de los mexicanos radicados en otros países, incluido Estados Unidos.
7: La muerte de nuestro connacional Lorenzo Salgado Araujo, ocurrida en Houston por disparos de agentes migratorios, exige una investigación inmediata, exhaustiva, transparente e imparcial. Su familia y la sociedad mexicana tienen derecho a conocer la verdad, a que se deslinden responsabilidades y a que se haga justicia.
8: Los lamentables acontecimientos registrados en el centro de detención migratoria y el fallecimiento de ciudadanos mexicanos durante operativos migratorios obligan a actuar con seriedad y firmeza institucional, además diplomática y profundo sentido humanitario a este tipo de causas. La dignidad, la integridad y la vida de nuestros connacionales deben ser protegidas en todo momento con independencia de su condición migratoria.
4: La Fiscalía de Houston, en Texas, encargada de investigar la muerte del migrante mexicano Lorenzo Salgado, denunció la falta de colaboración con el gobierno de Donald Trump y aseguró que todavía desconoce la identidad de los agentes implicados en el crimen. Sean Teer, fiscal que encabeza la investigación, dijo que su oficina sigue todas las vías posibles para identificar a los agentes del ICE que estuvieron involucrados en la muerte de Lorenzo Salgado, que incluye cámaras de vigilancia y testigos. El condado de Harris abrió la semana pasada una investigación paralela a la del Departamento de Seguridad Nacional, después de que activistas, legisladores y familiares de Salgado reclamaran una investigación independiente. Más adelante, incendio en un bar de Tailandia deja al menos 27 muertos. Y enseguida, los resultados del plan Kukulkán ejecutado durante la Copa 2026.

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0: Le doy la bienvenida en el estudio al general Román Villalbazo, jefe del Centro Coordinador de la Copa Mundial FIFA 2026 y quien tuvo a su cargo lo que hemos conocido a través de los medios y a través de las comunicaciones oficiales como el Plan Kukulcán. General, bienvenido antes que nada.
1: Muchas gracias, don Guillermo, y gracias por la oportunidad de encontrarme en este medio informativo.
0: Le preguntaba por qué la denominación de Kukulcán para este plan. Sería interesante explicarle a la gente lo que me decía usted ahora mientras estábamos en corte respecto a los motivos por los cuales se decidió utilizar este y otros nombres vinculados a culturas prehispánicas.
1: Sí, fue por darle una identidad nacional, algo que nos identificara a todos los mexicanos, y también lo que le comenté fue que las fuerzas de tarea que integramos por parte de la Secretaría de la Defensa Nacional con elementos del Ejército, Fuerza Aérea y Guardia Nacional, le dimos esa connotación también, que Tzatzcóatl en Ciudad de México, Tlaloc en Guadalajara y Huitzilopochtli en Monterrey, Nuevo León.
0: ¿En qué consistió el plan de seguridad denominado Kukulcán?
1: Bueno, el plan Kukulcán es un plan integrador de capacidades de las instituciones del Estado mexicano comprometidas con la seguridad de la Copa Mundial FIFA 2026. Este plan estuvo a cargo, coordinado por el CANDESTI, pero operacionalizado por todas las instituciones que tenemos participación. En este caso, el Ejército, la Fuerza Aérea y la Guardia Nacional, la Secretaría de la Defensa, aportó 20.734 efectivos. Y dentro del espectro de seguridad, bueno, quedaron esas instalaciones objetivos como los aeropuertos, hoteles, áreas de entrenamiento, estadios y, por supuesto, los Fan Festival. Y esto incluyó también la seguridad a mandatarios e invitados especiales y las delegaciones de fútbol. Eso es parte también de las responsabilidades que tiene la Secretaría de la Defensa Nacional. Esto último, lo de la seguridad a funcionarios e invitados especiales, mandatarios y delegaciones de fútbol. Fue una extensión hacia estas delegaciones.
0: ¿Qué representó coordinar un operativo ciertamente complejo y ambicioso? Porque además las tres sedes estuvieron en las tres grandes metrópolis que tiene nuestro país, la Ciudad de México, Monterrey, Guadalajara, con toda esta serie de implicaciones de seguridad que usted refiere, incluida la presencia de personalidades de distintos países.
1: Sí, don Guillermo. Una distinción, pero también una gran responsabilidad, porque esta responsabilidad implicó garantizar la seguridad de nuestros connacionales, de visitantes extranjeros y de las delegaciones de fútbol. Por ejemplo, además de las tres sedes mundialistas que tuvimos en las metrópolis que usted ya mencionó, tuvimos otras sedes alternas donde garantizamos la seguridad de la selección de Irán, la selección de Uruguay acá en Cancún, Quintana Roo, y de Sudáfrica en Pachuca. Entonces, es una gran responsabilidad, don Guillermo.
0: Leía yo acerca de todas las entidades públicas de todos los niveles de gobierno, quiero decir, municipios, estados, federación, que estuvieron implicadas, y me da la impresión que se trató de un operativo sin precedente, general.
1: Sí, don Guillermo. El primer reto fue integrar capacidades, darle esa interoperabilidad a las instituciones, y eso es un poco complicado, pero cuando logramos esa parte, las cosas fluyen, y eso fue lo que hicimos. Mantener las capacidades de cada institución, de cada dependencia que marca la Constitución.
0: Vimos millones de aficionados, literalmente. Sí. Muchos en los estadios, sí. Sí. Pero muchos más concentrados, pues, en lugares emblemáticos, en el caso de Guadalajara, la Minerva, en el caso de Monterrey, la Macroplaza, sí. En el caso de la Ciudad de México, el Ángel. Se estuvo hablando en algunos momentos de la participación de entre 800.000 y hasta más de 1 millón de aficionados en el corredor de Reforma, del Ángel de la Independencia hasta el Zócalo, donde se llevaba a cabo el FanFest. Y yo no me puedo imaginar lo que representa garantizar la seguridad cuando hay una multitud de ese tamaño. General, platíquenos pues el desafío que esto representó para ustedes, porque hay que decir algo más. Cuando las cosas salen bien, esto parece no verse. Malo cuando algo se sale de control. Y sin embargo, a pesar de la gran movilidad de personas en millones o en cientos de miles, pues se logró tener un control bastante eficiente de la seguridad. En la Ciudad de México hubo que lamentar el fallecimiento de algunas personas porque la multitud se desbordó, pero para el número de gente que había, la verdad es que si no hubiera habido un control de seguridad realmente muy riguroso, pudo haber sido catastrófico.
1: Sí, así es. El plan Kukulcán incluyó, como le mencioné, instalaciones como el aeropuerto, hoteles, estadios. Y bueno, lo que pude presenciar en esas instalaciones fue una convivencia familiar, un comportamiento responsable por parte de las familias, de los aficionados. Y eso, bueno, se traduce precisamente en una corresponsabilidad de parte de la sociedad, precisamente por la confianza que tienen las instituciones, ¿no?
0: Sí, eso es muy cierto. Hay que decir que en términos generales los aficionados iban en familias,
1: sí.
0: Y el comportamiento que observamos entre esas familias fue un comportamiento muy cívico, muy adecuado. A pesar del contagio este fervoroso, pues por los colores nacionales, por la camiseta nacional de México y toda esta situación que vivimos.
1: Seguro que sí. Un evento muy significativo y que exacerba los valores cívicos, culturales, militares de nuestra sociedad y de nosotros como integrantes de las Fuerzas Armadas fue el observar a nuestro lábaro patrio surcar el espacio aéreo del estadio, el escuchar ese y cantar el himno nacional con ese fervor. Pues de alguna manera, don Guillermo, esto trasciende, porque nos lleva precisamente a conformar una identidad nacional, a fortalecerla, no a conformarla, a fortalecerla y darle una cohesión a nuestra sociedad, ¿no? Y bueno, a esto sumamos también la determinación y el coraje que mostró nuestra selección en el Estadio Ciudad de México, en el Estadio Guadalajara, ¿no? que de verdad mostró ese coraje, ¿no? Ese brío, esa determinación, ¿no?
0: General Román Villalbazo, compártanos hasta donde es posible cómo fue todo este proceso de planeación, la logística que tiene que haber en planes de seguridad de esta naturaleza, pero también el uso de las nuevas tecnologías, pues que permiten espacios de vigilancia mayores.
1: Claro que sí. La planeación en toda operación es fundamental. Eso nos permite identificar riesgos, también anticipar prioridades y bueno, esta parte la tenemos que cumplir, la parte de la concepción, preparación, conducción. Por parte de la logística, de acuerdo al sistema que tenemos nosotros establecidos en la Secretaría de la Defensa, bueno, pues nos permitió primeramente garantizar las condiciones de vida y operación de las tropas. Eso es proporcionarle todo lo que requiere para que tenga una moral muy alta y pueda desempeñar su trabajo de la mejor manera posible. Y la parte de la tecnología sabemos que viene a complementar las comunicaciones, viene a complementar el monitoreo y, por supuesto, en la toma de decisiones. Estos tres elementos fueron determinantes, don Guillermo.
0: Supongo que también la inteligencia, como ocurre en todo este tipo de procesos, pues fue una herramienta fundamental.
1: Sí, la inteligencia prácticamente fue el eje articulador del plan Kukulcán, ¿no? A través de ella pudimos convertir información en toma de decisiones, previa identificación de riesgos, el monitoreo permanente del entorno y también nos permitió generar prospectiva, ¿no? Escenarios prospectivos. Y bien, la inteligencia moderna ahora, don Guillermo, no solamente busca identificar los riesgos, sino busca también minimizar o reducir la incertidumbre para que los mandos puedan tomar decisiones oportunas, proporcionales y basados en evidencia, ¿no? No en elucubraciones. Y es importante destacar que la seguridad, la inteligencia, funcionó y funcionó muy bien.
0: Sí, esto que refiere de la prevención de riesgos es clave para que este tipo de operativos múltiples en diversas ciudades, en distintos momentos que implican tantas áreas de cuidado, sean exitosas, porque la buena noticia es aquello que no ocurrió.
1: Sí.
0: En este tipo de situaciones.
1: La seguridad dio un giro de 360 grados. Dejó de ser reactiva para pasar a una seguridad preventiva. Precisamente lo que no sucedió, lo que no se vio, es lo que nos garantizó que los eventos se desarrollaran de la mejor manera posible. Nunca una prevención va a generar un titular, ¿no? Nunca. Pero sí constituye una expresión importantísima en un sistema de seguridad.
0: Quisiera preguntarle, vaya, aquí comunicamos en el noticiero, lo vimos en las páginas de los periódicos, que hubo movilizaciones.
1: Sí.
0: En los mismos momentos en que los aficionados iban hacia las instalaciones deportivas, hacia los estadios, sí, o en los momentos en que iban hacia el Ángel o hacia el Zócalo. Esas movilizaciones que implicaban un respeto a la libertad de expresión de las personas que querían comunicar algo, pues representaban al mismo tiempo un desafío. Por un lado, evitar riesgos o confrontación, pero por el otro lado, no aparecer como un gobierno restrictivo o como que la seguridad se convertía en algo restrictivo, impidiendo la expresión de algunos frente a todos los demás. ¿Cómo se manejó esta situación? Porque hay que decir que en términos generales salió muy bien en un doble sentido. Los aficionados llegaron a sus lugares de destino y las personas pudieron expresarse. Quizá no se les permitió a ese número de quienes querían llegar al estadio, llegar hasta ahí, pero se permitió que un grupo de ellas o de ellos pudieran acercarse a expresar aquello que deseaban decir.
1: Sí, fue una actividad a cargo de la Secretaría de Seguridad Pública de la Ciudad de México, hablando específicamente de la capital, y se manejó en un ambiente de respeto a los derechos humanos y en aplicación de la Ley Nacional del Uso de la Fuerza. Fue por eso que tuvimos un saldo blanco, que ellos se manifestaron, ellos expresaron su sentir válido, es parte de los derechos constitucionales, como usted lo sabe, y bueno, pues todo fluyó, como usted bien lo dice. La afición disfrutó del Mundial, de los 13 partidos que llevamos a cabo aquí en nuestro país.
0: Digamos que para efectos prácticos, en buena medida, esto concluyó el 5 de julio, hablo del domingo de la semana anterior,
1: sí,
0: cuando la selección mexicana concluyó su participación. En ese momento también terminaron los partidos en la República Mexicana. Sin embargo, persiste el operativo, es decir, hasta que termine el Mundial, el próximo 19 de julio, el domingo que viene,
1: sí,
0: se podrá cantar victoria, porque es entonces que el Plan Kukulcán concluirá su misión.
1: Así es, don Guillermo. Finalizamos la primera etapa del Plan Kukulcán con los 13 partidos y la seguridad a las instalaciones objetivos el 5 de julio. Ahora continuamos con la segunda etapa y vamos a estar culminando después de la final el día 13, el final de fútbol, el día 19 de julio a las 13 horas, hora local, ¿no? Entonces, a partir de ahí, concluimos con el Plan Kukulcán y vamos a hacer una

0: ser general de brigada. ¿Qué desafío y qué oportunidad al mismo tiempo representó que se le encomendara la misión de operar el plan Kukulcán?
1: Primero, agradecer la confianza de la señora presidenta, de mi general secretario, y después de esa distinción, sopesar esa responsabilidad, ¿no? Pero el esfuerzo no fue individual, el esfuerzo fue un trabajo de equipo de todas las instituciones que estamos implicadas en este evento global. Y mi papel fue muy sencillo, ¿no? Fue coordinar precisamente ese talento, esa experiencia, ese conocimiento de hombres y mujeres que todos los días trabajan y están comprometidos por México, por su seguridad y por su desarrollo.
0: En algún momento se llegó a cuestionar la posibilidad de que México pudiera tener la capacidad para organizar en materia de seguridad un evento de la dimensión de una copa como la Copa FIFA 2026, sobre todo por las condiciones de seguridad que ocurren en algunas regiones de México. Sin embargo, pues parece que el desafío fue grande, pero los resultados permiten concluir que México está preparado para garantizar la seguridad en este tipo de eventos.
1: Sí, sí. El 19 de julio los estadios se vaciarán, las luces se apagarán y el mundo recordará esos goles, esos momentos de felicidad. Pero nosotros como país debemos mandar ese mensaje precisamente de tener el orgullo de haber tenido la capacidad de primeramente coordinar, proteger y celebrar un evento de dimensiones globales, uno de los más importantes del planeta. Esa es la capacidad que mostró nuestro país, don Guillermo.
0: Déjeme hacerle una última pregunta. ¿Cuál es el legado que en materia de seguridad nos deja la Copa 2026?
1: El legado no solamente será tecnológico ni operativo. El mayor legado es que México puede construir soluciones comunes cuando hay un objetivo superior. Ya lo demostramos. Nosotros formamos parte de esa garantía número 4, seguridad y protección, y bueno, estamos en esa ruta de cumplimiento, ¿no? Como lo mencioné, en la segunda etapa. Por supuesto que quedarán mejores capacidades, mejores coordinaciones, personal mejor preparado, pero lo más trascendente es la experiencia acumulada que vamos a quedarnos, la confianza entre las instituciones y la certeza, ¿no?, de que cuando trabajamos unidos podemos enfrentar desafíos extraordinarios.
0: Pues con esto nos quedamos. General Román Villalbazo, jefe del Centro Coordinador de la Copa Mundial FIFA 2026, que se dedicó a operar este plan Kukulcán. Gracias por estar aquí y por compartir toda esta información y esta experiencia con nuestro público.
1: Gracias por la oportunidad, don Guillermo, y estoy a la orden.
0: Muchas gracias. Gracias, general. Más adelante, el PAN denuncia al director del Metro por simulación de contratos. Y enseguida, Donald Trump se erige como guardián del Estrecho de Hormuz.

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0: recomendación sobre el caso Ayotzinapa, cuestionó los informes del Grupo Interdisciplinario de Expertos Independientes, el GIEI, así como de la Comisión para la Verdad y Acceso a la Justicia del caso Ayotzinapa y de organizaciones civiles. La Comisión Nacional de Derechos Humanos dijo que se impulsó una narrativa que no contribuyó al esclarecimiento de los hechos y alimentó una antiverdad para responsabilizar al ejército de la desaparición de 43 normalistas. Eso dice la Comisión Nacional de Derechos Humanos. Alberto García Sarubi tiene la información.
1: La Comisión Nacional de los Derechos Humanos emitió una recomendación en la que señala que el ejército mexicano no se involucró durante los acontecimientos que llevaron a la desaparición de los 43 estudiantes de la Normal Rural Raúl Isidro Burgos de Ayotzinapa la noche del 26 de septiembre de 2014. La comisión, encabezada por Rosario Piedra Ibarra, afirmó que después de revisar las diversas investigaciones que se han realizado en los últimos 11 años, llegó a la conclusión de que los batallones de infantería apostados en la zona de Iguala, que eran el 27 y el 41, no tuvieron participación alguna, debido a que están impedidos constitucionalmente y porque las autoridades civiles de la zona rechazaron su apoyo, por lo que la recomendación no fue girada a la Secretaría de la Defensa Nacional. La CNDH rechazó la versión del Grupo Interdisciplinario de Expertos, en la que denunció que elementos del ejército estuvieron presentes y cortaron cartucho ante un grupo de estudiantes que estaban heridos en un hospital, y desestimó que un soldado haya estado infiltrado en la normal para informar sobre las actividades de los estudiantes. El embajador de México ante la OEA y ex subsecretario de Gobernación, encargado de las investigaciones gubernamentales de los hechos entre 2018 y 2023, Alejandro Encinas, recordó que en la normal estaba infiltrado un soldado de nombre Julio César López Patolcin, quien se hacía pasar por estudiante cuando en realidad transmitía información al ejército sobre los movimientos de los normalistas. Alejandro Encinas presentó documentos en los que la Secretaría de la Defensa Nacional informa que el soldado de infantería López Patolcin se dedicaba a funciones de búsqueda de información al interior de la normal. Para el abogado de los padres de los jóvenes desaparecidos, Isidoro Vicario, la CNDH solo busca lavar la imagen del ejército, cuando es conocido que se han detenido durante estos 11 años 14 soldados.
2: Es lamentable, ¿no?, que la CNDH en estos momentos haya sacado una recomendación y sobre todo de esta naturaleza, ¿no?, a lo que los padres y madres pues no la aceptamos en ese sentido, porque no tiene objetividad esta recomendación, ¿no?
1: Organizaciones de derechos humanos desacreditaron la recomendación de la CNDH y la acusaron de mostrar su falta de autonomía al buscar eximir de responsabilidad al ejército y de una profunda falta de sensibilidad al apartarse de las demandas de las víctimas. Con Ortega a las 10, Alberto García Sarubi.
0: La presidenta Sheinbaum deslindó a su gobierno del informe de la Comisión Nacional de Derechos Humanos. En la mañanera, la presidenta dijo que solicitó a la Secretaría de Gobernación una revisión exhaustiva de la recomendación de la CNDH para emitir una postura. La presidenta Sheinbaum recordó que desde el sexenio pasado existen elementos del ejército detenidos y bajo proceso por este caso.
3: Quizá la pregunta que no quisiera contestarla ahora es si estos elementos del ejército participaron individualmente por algún nexo que hubieran tenido en ese momento con algún grupo y cuáles son las fuentes de información de su participación a la institución como tal, que serían cuestiones diferentes. Y eso es lo que de alguna manera informa el documento de la Comisión Nacional de Derechos Humanos.
0: Víctor Rodríguez, exdirector de Pemex, fue vinculado a proceso en Cuernavaca, Morelos, por el delito de violencia familiar en perjuicio de María Felicia Jiménez, su esposa, y su hijo menor de edad. En la audiencia, la jueza de control, Consuelo Correa, informó que María Felicia Jiménez otorgó el perdón a su esposo. Sin embargo, la jueza aclaró que los delitos de los que se le acusa al exfuncionario se persiguen de oficio, por lo que continúa el desarrollo de la diligencia. se decretaron 3 meses para la celebración de la siguiente audiencia. La corrupción genera un costo económico y social para los mexicanos, y en 2025 se alcanzó el nivel más alto en la última década, al llegar a 3.865 pesos en promedio por ciudadano, según la Confederación Patronal de la República Mexicana, Coparmex. El organismo dice que la corrupción incrementa los costos de hacer negocios, desalienta la inversión, genera incertidumbre jurídica y limita la creación de empleos formales. Coparmex señala que 40% de las empresas socias fue víctima de un acto de corrupción durante el último año. Además, de acuerdo con la Encuesta Nacional de Calidad e Impacto Gubernamental 2025 del INEGI, en ese año, 2025, la corrupción representó pérdidas cercanas a 17 mil millones de pesos.
4: Al iniciar la semana, el índice de precios y cotizaciones cerró a la baja 0.79% hacia las 65.973.08 unidades, siendo la perdedora controladora Vuela con 6.10%. El FTSE Viva cerró con pérdidas de 0.80% hacia las 1.327.10 unidades. La canasta básica se encareció nuevamente en México durante junio y aumentó por encima de la inflación general. Según el INEGI, una persona necesitó 4.888 pesos al mes para cubrir alimentos y servicios básicos en zonas urbanas, mientras que en áreas rurales requirió de 3.503 pesos. El dato refleja cuánto dinero fue necesario para acceder a lo indispensable y revela qué gastos siguen presionando el presupuesto de los hogares. La presidenta Claudia Sheinbaum informó que Estados Unidos inició la regularización del acceso de la industria azucarera mexicana y de los productos nacionales de caña de azúcar a su mercado luego de un proceso de diálogo bilateral que comenzó en noviembre de 2025. En el mercado del petróleo, la mezcla mexicana gana y queda en los $73 por barril. En el mercado internacional, los precios del crudo cerraron mixtos. El West Texas Intermediate pierde y queda en los $77.96 por barril, mientras el Brent gana y queda en los $83.30 por barril. En Wall Street, los mercados iniciaron la semana a la baja. El Nasdaq retrocedió 1.55%, el S&P 500 0.79% y el Dow Jones 0.26%. Con Ortega a las 10, Eric Vilchis.
0: Nuevamente aumenta la tensión entre Estados Unidos e Irán. El gobierno de Donald Trump anunció este lunes una nueva ronda de ataques contra Irán, después de que el presidente Donald Trump declaró que su país está restableciendo el bloqueo en el estrecho de Hormuz y anunció su intención de cobrar a otros barcos, me refiero, por un paso seguro. Más información con David del Río, corresponsal en Europa.
5: Polémica por el estrecho de Hormuz. El presidente Trump anunció en una entrevista que Estados Unidos debería controlar el paso marítimo y cobrar por su uso. Según Trump, Estados Unidos cobraría una tarifa del 20% de la carga por proteger a buques en Hormuz, por donde circula el 20% del petróleo mundial. La Unión Europea expresó su rechazo al pago de una cuota.
6: The Strait of Hormuz has to be open. The freedom of navigation has to be respected. There can't be no tolls, no fees for navigation there.
5: Trump anunció que ha vuelto a imponer un bloqueo a barcos iraníes en el estrecho de Hormuz. Irán dijo que había cerrado el estrecho de nuevo y amenazó a Estados Unidos si interfiere en la gestión de Hormuz.
7: پیرو هشدارهای قبلی به هیچ عنوان به آمریکا اجازه دخالت در مدیریت تنگه هرمز را.
5: El fin de semana pasado, los dos países volvieron a atacarse. Tropas estadounidenses bombardearon Irán y fuerzas iraníes dañaron puestos fronterizos y plataformas de perforación de Kuwait, aliado de Washington. Irán reconoció que el memorando de alto el fuego firmado por ambos países a mediados de junio está en crisis.
8: در اینکه وارد مرحله بحران شده تردیدی نیست، ولی این رو در نظر داشته باشیم که جمهوری اسلامی ایران هیچگاه پیشقدم در نقض تعهداتش نبوده.
5: La tensión podría desencadenar en una nueva escalada. Con Ortega Lasdiz informó desde Europa, David del Río.
0: Marco Rubio, secretario de Estado de los Estados Unidos, anunció el lanzamiento de una campaña diplomática para desmantelar a la Corte Penal Internacional y presionar a los aliados de Washington para que abandonen el organismo al que acusó de inmiscuirse en asuntos estadounidenses. En una columna en el diario The Wall Street Journal, Marco Rubio denunció que la Corte busca convertirse en un árbitro global sin rendición de cuentas. Aseguró que la Corte es respaldada y dirigida por una poderosa red de organizaciones no gubernamentales de izquierda, globalistas engreídos y gobiernos hostiles del tercer mundo, unidos por su enemistad hacia Estados Unidos. La administración Trump ha sancionado a altos funcionarios de la Corte por investigar presuntos crímenes de guerra cometidos por estadounidenses en Afganistán y por actuar contra funcionarios israelíes. Enseguida, muere a los 78 años Sam Neill, el actor que protagonizó Jurassic Park.

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0: Esta noche en voz alta, Lourdes Mendoza. Lourdes, buenas noches, bienvenida.
1: Hola Guillermo, ¿cómo estás? Muy buenas noches, como siempre un placer saludarte y más con una exclusiva. Fíjate que hoy tuve el placer de entrevistar a Dolors Montserrat, quien es la secretaria del Partido Popular Europeo, pues el miércoles va a comenzar en Madrid el Foro Libertad, que va a reunir a 60 partidos de centro, derecha y de derecha de 40 países de Europa y América Latina. Imagínate nada más. Así que, si me permites, vamos a escucharla directo a ella.
2: Millones de personas en Europa e Iberoamérica han despertado de la gran mentira de la izquierda. Han dicho basta al fracaso económico, a la pobreza, a la corrupción política, al poder autocrático y a la destrucción de valores. Y por tanto también han dicho basta a la polarización y a la mentira como estrategia para ocupar el poder. No estamos viendo como dictaduras, autocracias, ¿no? Como ha sufrido el pueblo venezolano, Cuba, Nicaragua, como vosotros en México empezáis a ver tics autocráticos, como España. Y también nos está pasando en Europa, donde es una amenaza, ¿no?
1: ¿Y sabes qué es lo más interesante? Bueno, interesante también es que este evento no va a ser solamente un evento aislado, pues van a aprobar un manifiesto en conjunto para trabajar ya entonces coordinadamente en defensa de la libertad y que deje de ser por país y así poder construir una estrategia en común. Pues a diferencia, me dice, de los partidos de izquierda, los de centro de derecha y de derecha, pues ¿qué crees? Ellos siempre están unidos y el populismo sigue un mismo patrón en todo el mundo, que es, déjame decírtelo de esta manera, aparece el líder mesiático, después polariza a la sociedad y finalmente concentra el poder, debilitando, escuchen, las instituciones, tal cual lo hemos visto, me dice Dolors, en Venezuela, en Cuba, en Nicaragua, y a juicio de ella también y de su partido, está comenzando a verse tanto en España como en nuestro México. Los políticos de derecha y de centro de derecha tienen optimismo, porque parece ser que ya el péndulo ha regresado y están recuperando la confianza con hechos, porque dicen los de izquierda no saben gobernar. Y bueno, ¿sabes quiénes van a estar por parte de México en este foro? Ni más ni menos que Calderón y Mariana Gómez del Campo. Vamos a escucharla nuevamente.
2: Para nosotros México, uno de los grandes países de Iberoamérica, para nosotros un símbolo como país, y por tanto queríamos tener dos voces muy potentes y encima dos voces muy amigas, como es Mariana y nuestro presidente Felipe Calderón, y por tanto nos sentimos muy orgullosos de que Mariana, con esa fuerza, con ese liderazgo femenino, queremos escucharla, queremos que nos explique toda su lucha que está haciendo México cada día defendiendo la libertad de prensa, y luego pues el presidente Felipe Calderón para explicarnos, ¿no? Es una voz con un legado impresionante y por tanto queremos que toda Europa y queremos que nos explique su sabiduría y sobre todo su gran legado, porque es un legado de libertad.
1: También van a estar personalidades como María Corina Machado, como Fujimori, Pastrana, el presidente del Partido Popular Europeo Manfred Weber, Luis Montenegro, el primer ministro de Portugal, Antonio Tajani de Italia, también va a estar Isabel Díaz Ayuso, por nombrar solamente algunos. Y todos estos lo que están queriendo es mandar un mensaje, tanto en Europa como en Iberoamérica, que dice, estamos luchando contra la desinformación, el populismo y el autoritarismo. Pues lo que es un hecho es que la libertad no se defiende sola, la democracia tampoco. Si no protegemos nuestras instituciones, solo queda el camino del autoritarismo. Así que, Guillermo, hay que estar muy pendientes de qué va a pasar allá en Madrid, miércoles y jueves.
3: Un arma de fuego, cargadores de uso exclusivo de las Fuerzas Armadas, decenas de cartuchos y cerca de 39.000 litros de diésel fueron asegurados en dos cateos realizados en los municipios de Durango y Gómez Palacio, en Durango. Personal del Ejército Mexicano aseguró una finca en la colonia Lomas de Tezistán, en Zapopan, Jalisco. Ahí se encontraban cuatro jóvenes, dos de ellos al parecer menores de edad, cautivos, amarrados y golpeados. Kenia López Rabadán, presidenta de la Cámara de Diputados, llamó vulgares a quienes al margen de la ley electoral decidieron iniciar precampañas políticas. El PAN de la Ciudad de México interpuso una queja formal ante la Secretaría de la Contraloría General. Se denunció al gobierno capitalino y al director del Metro, Adrián Rubalcaba, por presunta simulación de contratos en las obras de remodelación de varias estaciones del Metro. La presidenta Claudia Sheinbaum descartó que otras marcas de automóviles pudieran migrar sus líneas de producción de México a Estados Unidos, como ocurrió con Toyota. Líderes de 9 países europeos y Ucrania acordaron impulsar una coalición conjunta para desarrollar una arquitectura integrada de defensa contra misiles balísticos. El Servicio Federal de Seguridad de Rusia informó que incautó drones de fabricación occidental y equipados con inteligencia artificial que fueron lanzados sobre territorio ruso desde Ucrania. El partido oficialista Nuevas Ideas ratificó la candidatura presidencial de Nayib Bukele para las elecciones del 28 de febrero de 2027, en el que busca su tercer mandato en El Salvador. Un gran incendio consumió un bar en Bangkok, Tailandia, con saldo de al menos 27 muertos antes de que los bomberos lograran controlar las llamas. El actor Sam Neill, conocido por su papel en la película Parque Jurásico, murió de forma repentina e inesperada en Australia a los 78 años, informó su familia. Con 50 años de carrera y cerca de 150 producciones de cine y televisión, se destacó en películas como La Casa al Octubre Rojo, El Piano, La Profecía 3. Pero su papel más célebre fue el del paleontólogo Alan Grant en la saga de Parque Jurásico. Con Ortega a las 10, Tamara Moreno.
0: Gracias por estar con nosotros en este inicio de semana. Le espero también mañana en punto de las 10. 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
1: ¿Cómo están? Soy Claudia Mejía. Una nueva semana, un nuevo episodio. Hay un tema que, pues como mujeres tal vez sepamos cómo manejarlo, pero tal vez haya mujeres o adolescentes que aún no, y es este tema de la higiene menstrual. Y para eso tenemos a nuestra querida doctora Carelia Mendoza, ella es ginecóloga. ¿Cómo estás, doctora?
4: Muy bien, muchísimas gracias, un gusto estar con ustedes.
1: Hablemos de la higiene menstrual, pero sí quisiera como una guía, ¿no? O sea, saber el paso a paso.
4: Claro.
1: De una buena higiene menstrual.
4: Hablar de higiene menstrual es un tema bastante amplio en el sentido de que hay muchas cosas que aún no sabemos. Sin embargo, pues la mayor parte de nosotras tenemos el contacto o de alguna manera nos introducimos a la higiene menstrual como Dios nos da a entender.
1: Sí.
4: Porque nadie nos explica qué usar, cómo usar, cada cuánto cambiarlo. En el mejor de los casos, nuestra mamá, prima, tía, amiga nos orientará un poco. Pero a pesar de todo lo que hemos avanzado en comunicación, en normalización del periodo menstrual, pues finalmente no hemos logrado que esto sea hablado de manera amplia, ¿no? Porque todo el mundo esconde como esa parte todavía. En muchas ocasiones pensamos que esto es como algo que es sucio, ¿no?
1: Mucho tabú.
4: Mucho tabú, justamente. Lo primero que debemos de saber es, cada mujer es única, cada mujer tiene afinidades o facilidades para determinados productos de higiene menstrual, pero lo más importante es a ti que te sirve y a ti que te acomoda.
1: Esto de las copas no es tan nuevo, ya tiene tiempo, pero el otro día yo hablando con una prima le decía, bueno, ¿por qué no intentas usar la copa? Y dice, es que no he tenido relaciones. Y yo me quedé como en ceros y en blanco porque no supe qué decirle, porque no estoy informada sobre esta parte, este producto de la copa. Entonces, ¿esto es un mito? ¿Es real? ¿Quién puede usar la copa? Bueno, tú nos acabas de decir lo que mejor te acomode y te funcione.
4: Estos dos elementos, al igual que los tampones, son situaciones que tenemos o objetos que tenemos que introducir dentro de la vagina. Aquí el por qué usarlos o no usarlos cuando se ha tenido o no se ha tenido vida sexual depende precisamente de un mito que tenemos muy arraigado, de la cuestión de virginidad. Tenemos muchas veces esa idea de que si no se han tenido relaciones sexuales, no se pueden utilizar este tipo de copas o de discos o de tampones. Si la paciente está consciente de que su virginidad está únicamente dada por una estructura anatómica que puede o no estar presente, puede o no romperse en el momento de la primera relación sexual, y para ella es mucho más fácil utilizar mediante educación que nosotros le damos a veces en el consultorio para la utilización de tampones o copas menstruales, pues adelante. Aquí la única situación es que cuando no han tenido vida sexual, utilizar este tipo de elementos puede llegar a producir un poco de dolor o incomodidad. Por eso es que muchas veces pues no se les recomienda, pero no propiamente está prohibido.
1: ¿Cuál sería la opción para las personas que no tienen un fácil acceso a estos productos?
4: En muchas zonas rurales incluso todavía utilizan telas como tal para absorbentes y no utilizar productos que sean desechables, y precisamente por el alto costo que tienen. Entonces son regiones en donde están acostumbrados a utilizar los recursos propios, porque no hay forma de que ellos tengan acceso a otro tipo de procesos o de materiales como las toallas sanitarias.
1: Y por ejemplo, si estas mujeres utilizan estas, supongo que son como los pañales que usan para los niños.
4: Sí, o incluso, por ejemplo, algunas telas absorbentes como los tipo toalla, la toalla para lavarse las manos llegar a utilizar.
1: Okay.
4: Y lo único que se les recomienda es que estén perfectamente lavadas, perfectamente secas antes de utilizarlas, porque esto puede ser un factor de riesgo para infección. La copa menstrual es una excelente opción, pero también tiene ciertas situaciones que debemos de tomar en cuenta. Entiendas que tienes que cambiarlo cada 6 a 8 horas recomendablemente, incluso de acuerdo a la cantidad de flujo que tienes, puede ser esto más frecuente. Al igual que con la toalla sanitaria, se recomienda cambiarla entre cada 6 a 8 horas para evitar algún accidente o alguna situación de infección.
1: Tipo de ropa interior. Okay. O sea, que podamos utilizar.
4: Bien, independientemente de que estemos o no en un ciclo menstrual, nosotros debemos utilizar ropa interior que sea completamente algodón, es la recomendación siempre, completamente de algodón. Tratar de evitar que tenga colores, porque se ha visto que incluso los colores pueden llegar a tener algunos elementos que pueden ser disruptores endocrinos. Tratar de evitar telas sintéticas precisamente por el contacto con estos disruptores endocrinos o por contaminación. Y ropa que no sea muy ajustada, porque pues nos encanta meternos en esos pantalones súper embarrados que nos ponemos con calzador, pero no es como lo más sano, ¿no? Entonces, en cuanto a la ropa interior, pues no debe ser ajustada y debe ser de algodón preferentemente.
1: El lavado de manos. O sea, yo creo que debe ser el primer paso, así uses lo que estés usando, lavarte las manos.
4: Sí, independientemente del producto que nosotros utilicemos, siempre se recomienda para remover cualquier producto de higiene menstrual, lavarse las manos previamente, porque vamos a tocar nuestra área genital.
1: Ay,
4: y
1: sí,
4: todo lo que traemos en las manos, o sea, todo lo que toca nuestras manos en todos lados, pues tiene mucha contaminación de muchas cosas. Entonces, lo ideal es sí, lavarnos las manos antes de ir al baño.
1: Por favor, y después también, ¿no? Digo, sí. La preciosa hay que cuidarla. A la hora de lavar tu área genital, hay demasiados productos también. Existen muchísimos productos, jabones, lociones, etcétera, etcétera, etcétera. ¿Qué es lo recomendable para la limpieza?
4: Lo recomendable es no utilizar productos perfumados, que eso es fundamental. Bañarnos únicamente con agua y jabón, jabón neutro de preferencia, sin aromas, sin olores añadidos, porque estos pueden llegar a generar contaminación como lo hablamos con los productos de higiene menstrual. Entonces, realmente, otra vez venimos de campañas publicitarias en donde dicen que nuestro cuerpo tiene que oler a flores del campo y pues la realidad es que no es
1: obvio,
4: cierto.
1: No.
4: Entonces, pues nos hemos acostumbrado a que debemos de oler perfumadas todo el tiempo y esto no es necesario. Con que nosotros tengamos una higiene con un jabón neutro, un jabón de baño que no sea perfumado, es suficiente. Existen muchos productos, mientras estos no tengan algunos fenoles, algún aromatizante, podemos utilizarlos.
1: La limpieza para ir al baño, ¿cómo debería de ser?
4: Siempre tratamos de encontrar productos que nos puedan ayudar en nuestra vida diaria. Entonces, hay, por ejemplo, a quienes se les facilita las toallitas húmedas. La realidad es que dentro de todo lo que se ha estudiado, lo único que se pide es que si se utilizan, por ejemplo, toallitas húmedas, estas no sean con alcohol y no tengan ningún tipo de perfume. Entonces, lo que hacemos habitualmente y la práctica común es el uso de papel higiénico, con lo cual tendría que ser suficiente. Lo ideal es que nosotros tuviéramos un lavado con agua y posteriormente solamente secar a palmaditas con el papel higiénico, pero se considera que utilizar únicamente el papel higiénico y limpiarnos de adelante hacia atrás, pues tiene que ser suficiente para nuestra higiene.
1: ¿Y baño diario?
4: Baño diario, sí, por supuesto.
1: ¿Estés o no estés en tu periodo?
4: Así es.
1: Ok. Bueno, digo baño diario porque, bueno, una sabe de eso, ¿no? Entonces claro, ya una a los 2 días y si no te bañas ya estás como de...
4: Exacto, pero también tratar de no exagerar en nuestro aseo diario, porque pues hay pacientes que se lavan con ciertos jabones que son muy abrasivos para la piel, entonces este tipo de jabones está prohibido.
1: ¿Cómo abordar este tema con las niñas, con las hijas?
4: Primero debemos de aprender nosotros, quitarnos todos los tabús, todos los mitos que tenemos en la cabeza, quitarnos las dudas. Y segundo, pues entender que también nuestros hijos ahora tienen acceso a otro tipo de elementos que a veces pues llegan a conocer más de ciertos temas que nosotros. Entonces, entre mejor estemos preparados, podemos pedir apoyo de un médico para poder orientar a nuestros hijos sobre estos temas.
1: Pues muchísimas gracias por estar aquí y por darnos estos tips. Soy Claudia Mejía. Bye.
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Hola, ¿qué tal? Muy buenos días, bienvenidos a esta emisión de Informativo NTR Guadalajara, esta mañana de martes ya 14 de julio del año 2026. Muchísimas gracias por acompañarnos, por su presencia en esta transmisión completamente en vivo aquí en NTR Guadalajara. Esta mañana, pues todavía de cielo nublado aquí en el área metropolitana de Guadalajara, con una temperatura de acuerdo a lo que está reportando, a lo que se está registrando, según el termómetro, tenemos ahora mismo temperatura de 18 grados, como le decía, cielo nublado, aunque la temperatura más baja que se ha reportado en este amanecer es de 16, también la previsión de que alcanzaremos una temperatura máxima de 26 grados que estaremos enfrentando hacia las 2 de la tarde. Desde las 2 de la tarde, a lo largo de varias horas, la lluvia está prevista para las 5 de la tarde, de acuerdo a la previsión del Instituto de Astronomía y Meteorología de la Universidad de Guadalajara. Decirle que en lo que respecta al viento, bueno, este va a prevalecer como viento moderado a lo largo del día, sobre todo las rachas podrían llegar hasta los 25 kilómetros por hora por la tarde. Es parte de esta previsión de los especialistas de la Universidad de Guadalajara, concretamente en el Instituto de Astronomía y Meteorología de la Universidad de Guadalajara. Decirle que las fuertes rachas de viento registrados la tarde de este lunes en la zona metropolitana provocaron la caída de varios árboles y un poste, además de daños en vehículos y afectaciones a la circulación en diferentes vialidades de Guadalajara. De manera preliminar, en todos los casos no se reportan personas con lesiones de gravedad. Mire, comentarle algunos de los incidentes más destacados fueron que en el cruce de las calles Gómez Farías y Aquiles Cerdán, un árbol y un poste colapsaron sobre camionetas que se encontraban estacionadas. En el cruce de Ramón Corona y Revolución, en la zona centro, otro árbol cayó sobre la vía pública sin afectar vehículos ni personas, afortunadamente. En la colonia San Andrés, un árbol de grandes dimensiones se desplomó sobre la calle Medrano en su cruce con la avenida San Jacinto, aplastando un automóvil estacionado. Otro de los reportes se registró en el cruce de Héroes de Nacozari, Gobernador Curiel, en la colonia 8 de Julio, ahí se suscitó el colapso de un árbol de aproximadamente 10 metros de altura. Este cayó sobre un negocio de comida, una camioneta, y alcanzó a una persona. También en la colonia Americana, el viento, previo a una ligera lluvia, provocó la caída de un árbol de gran tamaño sobre la calle Libertad, esto con la esquina de la calle Bélgica y en dirección hacia la avenida Chapultepec. Elementos de Protección Civil y bomberos, así como personal de servicios municipales, realizaron labores importantes, significativas, para retirar los árboles, limpiar las zonas dañadas y la evaluación de riesgos para restablecer la circulación y evitar nuevos incidentes. También decirle que este simulacro que le dábamos a conocer el día de ayer, este simulacro que se anunciaba desde el domingo por la tarde, se enfatizó por la noche en este comunicado de gobierno del estado. Este simulacro de seguridad se realizó con saldo blanco y sin incidentes graves en los 7 principales accesos carreteros de nuestra área metropolitana de Guadalajara. Este ejercicio preventivo inédito comenzó en punto de las 13 horas bajo la coordinación de la Secretaría de la Defensa Nacional, la Quinta Región Militar y el Gobierno de Jalisco, simulando un escenario de bloqueos a vías de comunicación. De esto nos tiene detalles nuestro compañero David González Jáuregui, a quien saludamos con gusto. David, adelante con tu reporte. Muy buenos días, bienvenido.

0: Un amplio despliegue de unidades de seguridad y emergencia se registró este lunes en distintos puntos de Jalisco como parte de un simulacro coordinado por la Secretaría de la Defensa Nacional, con el objetivo de evaluar la capacidad de respuesta y los tiempos de reacción de las corporaciones ante distintos escenarios de riesgo. El coordinador estratégico de seguridad de Jalisco, Roberto Alarcón, informó que el ejercicio fue solicitado por la Quinta Región Militar y contó con la participación de autoridades federales, estatales y municipales. El funcionario detalló que el operativo se desarrolló de manera simultánea en 7 puntos estratégicos del estado, donde se midió el tiempo que tardaban en arribar las distintas corporaciones ante una eventual emergencia. Entre los escenarios planteados durante el simulacro, se contemplaron incidencias delictivas, bloqueos carreteros y accidentes de tránsito que pudieran afectar la movilidad, con el propósito de evaluar la coordinación entre las instituciones encargadas de atender este tipo de eventos. El coordinador indicó que la meta establecida para el ejercicio era que el tiempo de respuesta desde la llegada de la primera hasta la última unidad convocada no superara los 30 minutos, dependiendo de las distancias entre cada punto de movilización. Los puntos donde se desarrolló el simulacro fueron carretera a Chapala, en el entronque con El Salto, carretera a Colima a la altura de Las Cuatas en ambos sentidos de circulación, carretera a Vallarta a la altura de Venta del Astillero, ingreso a Puerto Vallarta, exterior del centro penitenciario de Iztapa en Puerto Vallarta y la zona del puente La Desembocada, en carretera a Saltillo en el cruce hacia San Esteban en la comunidad de San Isidro, municipio de Zapopan, y nuevo periférico y la autopista Zapotlanejo. Durante el desarrollo del ejercicio, ciudadanos reportaron la presencia de unidades de policías del Estado, de Guardia Nacional, el Ejército Mexicano y corporaciones municipales circulando por distintos tramos carreteros y vialidades como parte de las maniobras preventivamente programadas, informó para NTR Radio David González.
1: Muchísimas gracias, David. Muy buenos días. Bueno, pues aquí está este resultado, de acuerdo a lo que señalan las autoridades, este simulacro inédito en nuestro país y que, bueno, de acuerdo a lo que dicen las autoridades, les llevó apenas unos cuantos minutos ponerse de acuerdo para obtener el resultado que deseaban. En tanto, Rubén Ortega Montes, investigador y académico de la Universidad de Guadalajara, considera que este simulacro de seguridad realizado por el gobierno del estado de Jalisco y en la coordinación con estas autoridades federales, pues era innecesario. Dijo que solo levantan alarmas, incrementan gastos y el temor ciudadano. También sostuvo que el presupuesto tendría que dirigirse a otras áreas, como el ataque contra la corrupción, pero sobre todo contra la impunidad, que en el caso de las desapariciones alcanza el 99%. Escuchamos al académico especialista en seguridad, Rubén Ortega Montes.

0: esto nos da a entender que tuvimos una paz, a lo que le denominan la paz narca, y tal parece que eso se está terminando y que pueda suceder en cualquier momento lo que sucede en Sinaloa, en algunas ciudades de Sinaloa, y que creemos que están acostumbrados en Culiacán, pero también allá hubo mucho tiempo de paz, y cuando se da o se suscita el enfrentamiento entre las dos distintas facciones de la chapiza y la malliza, denominados comúnmente, pues entran en esa guerra y se ve la ciudad con esos problemas de inseguridad y de enfrentamientos, ¿no?, de narcobloqueos, pero los suscitados en nuestro estado, en nuestra zona metropolitana, también ya son de temor, son de terror.
1: Rubén Ortega Montes, especialista en seguridad y académico de la Universidad de Guadalajara, advirtió que los jaliscienses no sabemos cómo reaccionar ante los actos violentos del crimen organizado, a los que él define como eventos de terrorismo urbano. También alertó que la llamada paz narca en Jalisco terminó, lo que podría desatar escenarios de violencia similares a los que se registran en diferentes zonas de Mazatlán. Vamos con más información esta mañana. Cuando son ya 6 de la mañana con 27 minutos, si me permite, quiero compartirle algunas otras noticias que son destacables esta mañana. Por ejemplo, en este amanecer, algo que está destacando en el ámbito nacional es que México denuncia ante justicia de Estados Unidos la muerte de 17 connacionales. Empresas consentidas de Pemex reciben casi 100 contratos. Es algo de lo que destaca en esta mañana, así como otras noticias que se están publicando en este amanecer en el ámbito nacional. La canasta alimentaria supera la inflación. El costo de los bienes y servicios necesarios para no caer en situación de pobreza continúa aumentando por encima de la inflación en las zonas urbanas del país, aunque a un menor ritmo que hace un año, de acuerdo con la actualización de las líneas de pobreza publicada este lunes por el INEGI. También decirle esta mañana, el exdirector de Pemex, Víctor Rodríguez, fue vinculado este lunes a proceso penal por el delito de violencia familiar. La decisión se tomó pese a que su esposa María Felicia Jiménez le concedió el perdón. La Secretaría de Relaciones Exteriores denunciaría muertes de migrantes. La Secretaría de Relaciones Exteriores no informó, al menos hasta la noche de este lunes, de las denuncias que se presentarían este lunes por la muerte de 17 mexicanos en Estados Unidos, quienes han fallecido en centros de detención del ICE. Parte de esta información destacable en el ámbito nacional, pero también, si usted me lo permite, quiero compartirle qué es lo que nos presentan esta mañana las portadas de la prensa local aquí en el estado de Jalisco. El Informador, en este amanecer, dice: reforzarán con pipas servicio de agua. El gobierno estatal distribuirá garrafones y líquido mediante plantas potabilizadoras provisionales mientras acelera obras. No se privatizará el CIAPA, una de las grandes preocupaciones de académicos, especialistas y también de la población. También de las destacables esta mañana, el diario Mural dice: lanzan plan emergente, garrafones, pipas, vales, fijan acciones para mejorar la calidad del agua en la zona metropolitana de Guadalajara. Además de obras, instalarán plantas potabilizadoras en las colonias. Ante las protestas por el agua sucia y maloliente que padece la zona metropolitana de Guadalajara, el Ejecutivo Estatal presentó un plan emergente para atender los reclamos de cientos de familias, el cual incluye llevar pipas, dar vales para garrafones y plantas potabilizadoras, entre otras medidas. Milenio, en este amanecer, también coincide: llevarán a zonas con agua sucia pipas y plantas potabilizadoras. El gobierno estatal anunció acciones inmediatas para atender a la población que recibe líquido de mala calidad en sus hogares. Hoy se entregará el plan hídrico en el Congreso de Jalisco. También decirle que en este amanecer, de acuerdo a lo que está presentando, publicando el Publimetro, dice Sheinbaum interpondrá acciones legales por mexicanos muertos. La mandataria salió en defensa de los connacionales fallecidos y contra los operativos del ICE. En más información, de acuerdo a lo que publica el diario NTR, el diario de casa, NTR Guadalajara, esta mañana en su nota de portada, en su nota titular, usted la puede observar ahora mismo aquí en su pantalla, este material que ha elaborado nuestro compañero Lauro Rodríguez y en el que destaca, como usted lo puede leer, anuncian abasto emergente de agua, paliarán crisis con pipas y vales para garrafones. El mandatario Pablo Lemus Navarro señaló que el gobierno federal no ha aportado recursos para los proyectos planteados, entre ellos el acueducto sustituto Chapala Guadalajara. Pero esta, que es la nota titular, la de portada, la de 8 de NTR Guadalajara, este martes 14 de julio, nos presenta Lauro Rodríguez todos sus detalles. Adelante, Lauro, bienvenido, te escuchamos.
2: Hola, ¿qué tal? Muy buenos días. Te comento que tras reconocer que por años no se generaron las acciones para garantizar que el CIAPA potabilice de manera adecuada el agua que envía a los hogares donde presta el servicio, el gobierno de Jalisco anunció que llevará agua potable a las colonias, pero por medio de pipas y garrafones. A través de un video difundido en las redes sociales oficiales del gobierno del estado, el gobernador Pablo Lemus Navarro detalló que esa fue la decisión que tomó su gobierno para mitigar el problema del agua contaminada en el corto plazo, dado que las obras que tienen planeadas ante la problemática llevarán varios meses. El plan, detalló, es llevar agua potable por medio de pipas y con vales intercambiables por garrafones en purificadoras a las colonias donde se tiene detectada la mayor prevalencia del problema.
3: Plantas potabilizadoras en plazas públicas, en las colonias del área metropolitana de Guadalajara, de todos los municipios que participan dentro del CIAPA. Vales para que puedan adquirir gratuitamente garrafones, ya sea de relleno con algunos negocios comerciales con los cuales vamos a suscribir acuerdos, o ya sean garrafones completamente sellados para suministrar directamente a las casas habitación del área metropolitana de Guadalajara, y esto va a empezar a suceder en los próximos días.
2: NTR publicó la semana pasada que el CIAPA y el gobierno de Jalisco ocultaron el plan anunciado el 29 de junio para solucionar el problema del agua contaminada y que sería público hasta su presentación en el Congreso. Al respecto, Lemus Navarro ordenó al titular de la Secretaría General de Gobierno, Salvador Zamora Zamora, que hoy, sin falta, entregue el plan completo al legislativo local. En el video difundido ayer también aparece el titular de la CIOP, David Zamora Bueno, quien habló de las obras que se llevan a cabo para atender la crisis del agua que vive la metrópoli. Precisó que con 2.500 millones de pesos se comenzó con la ampliación de la planta potabilizadora 1 de Miravalle y con 1.000 millones de pesos más se arrancó con el bypass de la Calera en Tlajomulco. No obstante, estas obras estarán listas en el corto plazo hasta marzo de 2017, según dijo el funcionario. Esa es la información.
1: Muchísimas gracias, Lauro Rodríguez. Muy buenos días. Pues ahí está la nota principal, la de portada, la de 8 del diario NTR Guadalajara, que, le recuerdo, esta y otras informaciones usted las puede consultar ahora mismo a través de nuestra página web ntrguadalajara.com. Hay más en torno a esta situación del agua, a este proyecto, a esta determinación y anuncio que hace ayer el gobernador del estado, Pablo Lemus Navarro, y de todo esto estaremos hablando después de la pausa, porque son ya 6:34 p.m. Vamos a la pausa chiquitita y luego volvemos con más.
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15: Hola, soy Mari Carmen Lara y esto es Generación 2026.
16: La selección de Portugal es una clara candidata para ganar la Copa del Mundo en el 2026. Cristiano Ronaldo es el gran referente del conjunto lusitano. Sin embargo, una nueva generación de futbolistas jóvenes buscará ayudar al comandante a ganar el título y uno de los principales apoyos que tendrá en el mediocampo se llama João Neves. El futbolista de 21 años es uno de los mejores mediocentros del mundo, con buen toque y recuperación. Actualmente milita en el Paris Saint-Germain y es titular indiscutible con Luis Enrique. Por si fuera poco, fue una pieza fundamental para ganar el sextete la temporada pasada jugando en el centro del campo e incluso como lateral por derecha. Ahora, junto a Vitinha, buscará este mismo verano llevar a la selección portuguesa a ganar por primera vez en la historia una justa mundialista.

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2: Son ya las 6:38 a.m. Gracias por seguir aquí en NTR Guadalajara esta mañana de martes. Martes ya 14 de julio del año 2026. Le decía, hay más en torno al agua, a esta situación, a la mala calidad, al mal olor del agua que está siendo dotada por el CIAPA. Bueno, decirle que la diputada Valeria Ávila Gutiérrez de Hagamos denunció que los tres organismos encargados de la gestión del agua aquí en la entidad, CIAPA, CEGIA, han ignorado los exhortos jurídicos del Congreso del Estado para transparentar e informar sobre las malas administraciones del último año. Asimismo, calificó como sorpresiva la solicitud del gobierno del Estado en la que piden un presupuesto de 25 mil millones de pesos, especialmente porque no han esclarecido el destino de los recursos, los proyectos prioritarios, cómo serán ejecutados, ni los plazos de entrega. Escuchamos a la diputada Valeria Ávila.
3: No tenemos ni un plan claro de lo que plantea el Ejecutivo, pero lo que estamos viendo a lo lejos es que plantean ellos privatizar el servicio. No privatizar el agua, porque el agua es de las y los mexicanos, de las y los jaliscienses, pero sí pueden privatizar el servicio. Eso es lo que más nos preocupa, porque esto es peor que deuda. Una cosa es que el Estado contrate deuda para hacer obra, para llevar agua a los hogares, y otra muy distinta a que ellos pretendan privatizar el servicio del agua, porque no hay ningún modelo óptimo en el Estado, en México, que haya dado frutos respecto a la privatización de un servicio. Eso es lo que más nos preocupa.
2: Ahí la voz de la diputada Valeria Ávila. También decirle que integrantes de la Comisión de Hacienda del Congreso de Jalisco presentaron una iniciativa en la que proponen exentar del pago del servicio de agua potable a cerca de 200 mil familias del área metropolitana de Guadalajara que han resultado afectadas por el suministro de agua turbia con sedimentos o mal olor por lo que resta de este 2026. Esta iniciativa fue presentada por las diputadas Claudia Murguía, Itzul Barrera, María del Refugio Camarena y Tonantzin Cárdenas, así como por los legisladores Tonatiuh Bravo, Alejandro Puerto, Sergio Miguel Martín Castellanos y Miguel de la Rosa. No fue firmada por legisladores de Movimiento Ciudadano ni de los del Partido Verde. La propuesta plantea que la exención del pago se aplique de manera automática en los recibos de los usuarios que habitan en las colonias identificadas por el CIAPA con problemas persistentes en la calidad del agua durante el resto del año. Los promoventes argumentan que el beneficio representa una ampliación de las medidas implementadas durante 2025 cuando el CIAPA autorizó descuentos a usuarios de alrededor de 60 colonias afectadas por el suministro de agua sucia. En esta ocasión, la propuesta contempla extender el apoyo a cerca de 200 colonias que actualmente presentan problemas similares. Y en más información de este tipo, decirle que el Consejo General Universitario de la UDG aprobó que los inmuebles comerciales y de negocios de la institución pagarán servicio de agua, excluyendo a las áreas de docencia e investigación. Esta medida acordada con el gobierno de Jalisco aplica a espacios que generan ingresos complementarios y se acompañará de una campaña para el uso racional del recurso. De esto tú tienes más detalles, Nancy Ángel. Muy buenos días.
4: El Consejo General Universitario de la Universidad de Guadalajara aprobó que los inmuebles e institución con actividades que generan recursos complementarios cubran el pago del servicio del agua. La medida aplicará a espacios cuya función principal es la generación de ingresos y que no están directamente vinculados con la docencia, la investigación o la difusión de la cultura. Entre ellos se encuentran los hoteles Villa Pan Primavera y Villa Monte Carlo, el Club Deportivo y el Parque Industrial Belénes, así como organismos universitarios con modelos de sesión consolidados, como lo son el Sistema Prolex Comlex, el Auditorio Telmex y el Teatro Estudio Cabaret. La Rectoría General también informó que la decisión forma parte de los acuerdos derivados del diálogo con el Gobierno de Jalisco sobre el financiamiento del servicio del agua y precisó que las actividades sustantivas de la universidad permanecerán exentas del pago conforme a la legislación universitaria. Además, la UDG anunció que pondrá en marcha una campaña permanente para promover

0: la cultura del agua. En la misma sesión, el Consejo General Universitario aprobó una ampliación al presupuesto universitario de 36.4 millones de pesos, con lo que el gasto total autorizado asciende a 19.345 millones de pesos. Durante la sesión, la Casa de Estudios también avaló el Plan de Austeridad y Ahorro 2026, que contempla medidas para racionalizar el gasto institucional bajo criterios de eficiencia, sin afectar las funciones de docencia, investigación, extensión y difusión de la cultura. Este es el reporte.
1: Muchísimas gracias, Nancy Ángel. Muy buenos días. Pues importante esta determinación del Consejo General Universitario. Imagínese nada más lo relativo al Club Deportivo de la Universidad de Guadalajara, lo de los hoteles Villa Monte Carlo y Villa Primavera, la Feria Internacional del Libro. Bueno, grandes cantidades económicas que podrían estar ingresando al CIAPA precisamente con motivo de estas erogaciones que hacen pues estas empresas de la Universidad de Guadalajara. Vamos a ver cómo ocurre, cómo transcurre y qué pues tan efectivo resulta ser esta determinación, este anuncio que se está dando luego de la aprobación del Consejo General Universitario de esa Casa de Estudios. También comentarle, después de esta información que nos ofrece Nancy Ángel, las deficiencias de accesibilidad, infraestructura y atención en la línea 4 del tren ligero, pues siguen generando descontento entre la población. Los usuarios señalan problemas específicos como el mal funcionamiento de los elevadores, el diseño angosto de las escaleras y la falta de información oportuna cuando se suspende el servicio. Pero de esto tú tienes más detalles, Miguel Ángel Vidal Presa. Te escuchamos, bienvenido.

0: escaleras angostas, elevadores fuera de servicio, falta de información ante fallas, accesos alejados y poca conexión con otros medios de transporte son algunos de los señalamientos que usuarios de la línea 4 del tren ligero mantienen a casi 8 meses de su inauguración. Algunos usuarios califican que el proyecto se hizo a las carreras, debido a las deficiencias que persisten en infraestructura, accesibilidad y atención cuando el servicio se interrumpe. Cristina Cortés, usuaria frecuente de la línea 4, explicó que uno de los principales inconvenientes es el acceso peatonal en la estación Tlajomulco Centro. De acuerdo con estimaciones de usuarios, para llegar a la entrada del andén se debe recorrer cerca de 1 kilómetro, distancia que afirmó representa un obstáculo para personas adultas mayores con discapacidad, movilidad reducida o quienes viajan acompañadas de infancias o carreolas. Añadió que las estaciones de acceso resultan angostas para la cantidad de pasajeros que utilizan la línea, que los elevadores permanecen fuera de servicio con frecuencia, lo que dificulta aún más el acceso para quienes requieren apoyo en la movilidad. Relató que en una ocasión su esposo permaneció detenido en un tren, esto debido a la interrupción del servicio, sin recibir información clara sobre las causas del incidente o el tiempo estimado para la reanudación de la marcha. Señaló que cuando las unidades quedan detenidas entre estaciones, los usuarios no cuentan con alternativas para continuar su trayecto. En el mismo sentido, Óscar Cabrera aseguró que la línea 4 se hizo a la carrera, aunque reconoció que el tren ha reducido los tiempos de traslado entre Tlajomulco y la zona metropolitana de Guadalajara, consideró que aún presenta deficiencias importantes en su operación. Recordó que en una ocasión permaneció aproximadamente 1.5 horas detenido entre estaciones mientras se dirigía hacia las juntas, sin recibir información sobre las causas de la suspensión ni el tiempo estimado para restablecer el servicio. Cuestionó la operación de las camionetas alimentadoras en la estación Tlajomulco Centro, al señalar que suelen esperar a completar su capacidad antes de iniciar el recorrido, lo que incrementa los tiempos de traslado y reduce parte del ahorro de tiempo que ofrece el tren. Finalmente, Gabriel Hernández también manifestó su inconformidad con el funcionamiento del sistema, al considerar que aún existen deficiencias en la señalización y en la integración de la línea 4 con otros medios de transporte. Señaló que la orientación dentro de algunas estaciones resulta insuficiente y que los transbordos hacia otros servicios de movilidad todavía representan recorridos largos y poco práctico para los usuarios. Entre las propuestas, los usuarios pidieron fortalecer la red de transportes alimentadores, mejorar la conexión con otros sistemas de transporte y reforzar los protocolos de atención durante la interrupción de servicio, de manera que los pasajeros reciban información oportuna y cuenten con alternativos para continuar a sus traslados. Precisar además que tan solo este fin de semana, un tren se vio involucrado en un choque con un vehículo de carga pesada en el cruce ubicado entre la estación 200 años y las juntas, hecho que volvió a generar cuestionamientos sobre la falta de plumas y señalización preventiva en algunos cruces de la vía férrea. Es parte del reporte.
1: Muchísimas gracias, Miguel Ángel Vidal Presa. Muy buenos días. También comentarle que en un balance sobre el uso del sistema de transporte público individual, autoridades de movilidad revelaron que las bicicletas eléctricas promedian 2.441 viajes diarios y mantienen un ritmo de 9 traslados por unidad cada día. De esto estaremos comentando más adelante. Por lo pronto, hagamos la pausa. Son ya 6:48.
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17: Han pasado años, pero la imagen sigue intacta. En la final del Mundial de Alemania 2006, Francia e Italia igualaban en Berlín. Y, en tiempo extra, Zinedine Zidane protagonizó uno de los momentos más impactantes en la historia del fútbol. Tras un cruce verbal, el francés respondió con un cabezazo al pecho de Marco Materazzi. El árbitro argentino, Horacio Elizondo, le mostró tarjeta roja directa. Y así se dio una despedida inesperada para Zidane en su último partido como profesional, portando la camiseta de su país. La imagen es icónica. Italia terminó levantando la Copa del Mundo en penales y aquel instante quedó grabado para siempre en la memoria del deporte. Un ídolo que puso punto final de mala manera, movido por un insulto que lo sacó de sus casillas.
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0: Buenos días, Nivea, ¿cómo estás? Un gusto saludarte a ti y a todo el auditorio de Informativo NTR. Vamos con la información deportiva más importante de este martes. Bien, pues el día de ayer las Chivas Rayadas de Guadalajara Femenil, el equipo femenil de la Liga MX, regresó a la actividad después de un periodo de vacaciones bastante largo. Había mucha expectación, mucha incertidumbre en torno al equipo femenil de las Chivas porque se habían dado o se habían anunciado varias salidas de jugadoras importantes que habían sido base en anteriores temporadas. Eso sí, el cuerpo técnico al parecer se mantiene con Antonio Contreras al frente, Nelly Simón también como líder de este proyecto femenil en las Chivas, a pesar de que en los torneos recientes no le ha ido bien, se mantiene al parecer hasta ahora el cuerpo técnico y hubo salidas de jugadoras que parecían intocables, el caso de Cassandra Montero, quien se fue ya del equipo también, Jocelyn de la Rosa también, la Choco de la Rosa que sale del equipo también, y bueno, algunas otras jugadoras como Ivonne González y otras del jóvenes también, prospectos de las Chivas como Amalia Pérez. Y bueno, estas jugadoras ya no forman parte de las Chivas y el día de ayer, tras regresar de vacaciones, se anunció la llegada de Natalia Mauleón, esta exjugadora de Toluca, luego estuvo en Pachuca, luego en el América y ahora recala con las Chivas. Así es. Bueno, recuerda que también de las Chivas salió Celeste Espino, la arquera joven que fue convocada, por cierto, el día de ayer a la selección sub-23. Y bueno, pues ahí está esta situación con las Chivas femenil que pues incorpora a sus filas a Natalia Mauleón, una ya campeona con el América en el 2023, exjugadora de Pachuca, llega procedente del Pachuca, tiene 24 años y se incorporará al rebaño, que bueno, al menos ya tiene su primera llegada, ¿no? Y te insisto, ante tantas salidas, pues Chivas femenil, el torneo arranca en el próximo 31 de julio, así que tendrá el equipo para trabajar 15 días y llegar en las mejores condiciones. Recordar que se acorta un poco la actividad para las rojiblancas, por eso seguramente la temporada o la pretemporada es más corta, porque ya no serán estas extensas 17 fechas para jugar, serán menos, porque el torneo se dividirá en dos grupos, grupo A, grupo B, y se van a enfrentar entre ambas rivales, es decir, habrá 7 rivales, 7 partidos de ida y vuelta entre Chivas y estos grupos, serán 8, dos grupos de 8, en este caso de 9 equipos. Así que bueno, pues ahí está ya ese nuevo formato, y las Chivas femenil pues regresa a la actividad con esta incorporación de Natalia Mauleón en el medio campo. Hasta aquí la información de momento deportiva más importante de este martes. Les deseo a la gente que tenga un excelente día, cuídese mucho, y le invito a que siga con nosotros en el noticiero, porque a más información no le cambie.
1: Muchísimas gracias, Óscar Orozco, muy buenos días. Por supuesto que hay más que compartir en este amanecer. Son ya 6:56. Rápidamente le platico que un saldo oficial de 9 personas sin vidas y 13 heridas fue lo que dejó el accidente vial en la autopista Guadalajara-Tepic, según ya el reporte emitido por la Secretaría de Salud Jalisco un día después del incidente. La dependencia detalló que la gran mayoría de los afectados ha evolucionado de manera favorable, por lo que 10 de los lesionados ya abandonaron el hospital, quedando únicamente 3 personas bajo observación en unidades médicas. También rápidamente comentarle que un total de 356 mujeres reportadas como desaparecidas en nuestra entidad fueron localizadas sin vida, de acuerdo con las estadísticas acumuladas hasta el 30 de junio por el Registro Estatal de Personas Desaparecidas. Con esto nos despedimos, llegamos al final. Gracias por el favor de su atención. Soy su servidora Nivea Cervantes Ramírez, a nombre de todos mis compañeros, de todo el equipo que hace posible esta transmisión, le agradezco su preferencia y le invito para que el día de mañana, en punto de las 6:15, pues aquí nos encontremos de nueva cuenta. Ahora nos vamos hasta la Ciudad de México con la primera emisión nacional de Informativo NTR con Guillermo Ortega Ruiz.
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2: En Radio Cañón, son las 7 en punto.
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0: Hola, ¿qué tal? Muy buenos días, gusto en saludarles, son las 7:00 a.m. 7:00 a.m. en punto, ese es el tiempo en el centro del país, y es la hora en que iniciamos esta primera emisión de informativo NTR, desde la Ciudad de México, capital de la República Mexicana. Yo soy Guillermo Ortega Ruiz, y como cada mañana les saludo con mucho gusto, agradezco como siempre el favor de su atención. Y le invito a permanecer en esta frecuencia, estaremos al aire desde este momento y hasta las 10:00 a.m, compartiendo con usted lo más relevante del panorama informativo correspondiente a este día. Hoy es martes 14 de julio del año 2026. Tenemos en este momento una temperatura promedio de 13 grados en la Ciudad de México, es la temperatura mínima que se espera para hoy. La máxima será de 24 grados. Y tendremos un martes mayormente nublado y lluvioso. Hay 50% de probabilidad de lluvia en el Valle de México. El Servicio Meteorológico Nacional nos indica que para este martes se pronostican lluvias muy fuertes en Sonora, Chihuahua, Coahuila, Durango, Sinaloa, Jalisco, Colima, Michoacán, Chiapas y Veracruz. Lluvias fuertes en Nayarit y Guerrero. Chubascos en Nuevo León, Zacatecas, Puebla, Estado de México, Ciudad de México, Tabasco, Campeche, Yucatán y Quintana Roo, y lluvias aisladas en Baja California Sur, Tamaulipas, San Luis Potosí, Aguascalientes, Guanajuato, Querétaro, Hidalgo, Tlaxcala y Morelos. Persistirá el ambiente caluroso, muy caluroso, en el noroeste y norte del territorio nacional, con temperaturas máximas iguales o superiores a 45 grados en Baja California, de 40 a 45 grados en Baja California Sur, Sonora, Sinaloa y Oaxaca, temperaturas de entre 35 y 40 grados en Chihuahua, Coahuila, Nuevo León, Tamaulipas, Durango, Nayarit, Jalisco, Colima, Michoacán, Guerrero, Morelos, Chiapas, Veracruz, Tabasco, Campeche, Yucatán y Quintana Roo. Y finalmente temperaturas que fluctuarán entre los 30 y 35 grados en Zacatecas, San Luis Potosí, Querétaro, Hidalgo y Puebla. Esto es lo que nos dice el Servicio Meteorológico Nacional en su pronóstico para este día. En lo que hace a la información, es noticia esta mañana un nuevo audio hecho público atribuido a Marina del Pilar Ávila Olmedo, gobernadora de Baja California, que ha hecho subir la polémica por sus gestiones ante Estados Unidos, gestiones que pretenden colaboración a cambio de inmunidad. Esta nueva grabación fue difundida por el periodista Héctor de Mauleón en el Universal y muestra una conversación en la que la gobernadora de Baja California habla de posibles cargos, reuniones con agencias estadounidenses y una eventual cooperación con el FBI. En el audio, Marina del Pilar dice: estoy dispuesta a hablar de lo que pueda saber. Después de preguntar si la quieren llevar por extradición y de mencionar que puede compartir lo que ha escuchado en mesas de seguridad. La filtración aparece semanas después de otro audio que la propia gobernadora reconoció como auténtico. En esa primera grabación, ella habló de gestiones legales para atender la revocación de su visa estadounidense, pero negó haber buscado acuerdos irregulares con autoridades de Estados Unidos. Héctor de Mauleón publicó que en la nueva conversación aparece un intermediario presentado como asesor externo del FBI, quien le dice a la gobernadora Marina del Pilar que agencias de Estados Unidos no querían hablar con ella porque sentían que habían perdido el tiempo. También le plantea una última oportunidad para frenar posibles cargos o sanciones. En la grabación, la gobernadora pregunta si la quieren acusar formalmente. Más adelante menciona que ya estuvo en una oficina del FBI, que habló con un adjunto, y que posteriormente hubo reuniones en México y que en una de ellas también habría estado el Departamento de Justicia. Marina del Pilar pregunta si buscan una extradición. Después habla de su disposición a cooperar y de compartir información sobre seguridad, aunque precisa que se refiere a lo que escucha en reuniones institucionales, no a información obtenida por otra vía. Todo esto dice Marina del Pilar en esta nueva grabación, hecha pública por Héctor de Mauleón, periodista del Universal, y sobre la cual la gobernadora hasta este momento no ha dicho nada. Aquí le voy a presentar un fragmento de donde Marina del Pilar, gobernadora de Baja California, es exhibida en este nuevo audio, reconociendo que busca colaborar con Estados Unidos para evitar algún cargo o solicitud de extradición. Dice que podría decirle a las autoridades de Estados Unidos lo que se dice en las reuniones de seguridad en las mañanas. Aquí le presento un fragmento de este audio que hizo público el periodista del Universal, Héctor de Mauleón, y que sería un segundo audio de la gobernadora de Baja California, de extracción morenista, Marina del Pilar, tratando de lograr acuerdos y pactar con las autoridades de los Estados Unidos a cambio de inmunidad.
1: Yo la verdad es que no quería tener más reuniones porque se han portado muy mal. Cada vez que me siento, me hacen algo, o sea, salgo de ahí y ya pasó algo. No he visto como ningún avance, ninguna atención, nada, al contrario, parece que me siento con ellos y salgo otra vez. Y cuando dicen sanciones que me van a sancionar en la FAC, por la bodega, diciendo que van a levantar cargos, es una orden de extradición, pues estoy dispuesta siempre a hablar de todo que yo pueda saber, cómo apoyar, cómo cooperar. Yo estoy diciendo lo que yo he escuchado, y lo que he escuchado en las metas de seguridad, que tampoco es que lo escuche en otras partes. Sí, o sea, la procuradora va a contactar a mi abogado.
2: Si usted decide, ¿sabes qué? Pues es la, habla con su abogado, habla y se pongan de acuerdo.
1: ¿Y sería en México la entrevista o otro?
2: Sí, pues, sí, sí, se puede ser en México. Yo
1: no quiero cruzar a Estados Unidos después de las últimas.
2: No se preocupe, por eso yo decidí que sea aquí en el consulado de Tijuana.
1: No, ni el consulado, si puede ser en otro lugar.
2: ¿Usted diga dónde se quiere? ¿Usted diga dónde se siente?
1: No sé, cuando me digan, en algún hotel, no sé.
0: Bueno, esto es lo que dice en ese audio la gobernadora de Baja California, Marina del Pilar. Y bueno, se ha desatado ya una tormenta política en México a partir de que se hizo público este segundo audio de la gobernadora de Baja California. Aquí le voy a presentar lo que dijo Jorge Romero, presidente nacional del PAN, quien exigió que Marina del Pilar Ávila solicite licencia para ser investigada sobre lo que ha prometido a Estados Unidos en las grabaciones que se han hecho públicas. Es la voz del líder nacional del PAN, Jorge Romero.
3: Pues queda claro que Morena mide con una vara a los suyos y con otra muy distinta a la oposición. Hoy nos quedó, pero clarísimo. A ver, lo de Baja California ya dejó de ser un asunto político. Ya no hablamos de una visa revocada y ya. Ahora estamos hablando de un posible tema de seguridad nacional. En el audio que hoy se dio a conocer, la gobernadora Marina del Pilar dice estar dispuesta a contarle al FBI lo que ha escuchado en las mesas de seguridad. Y hay una pregunta que México merece que se responda. ¿Qué información estuvo o está dispuesta a entregar? Y mientras esto ocurre, Morena calladita, guardando silencio. Son los mismos que acusaron de traición a la patria a la gobernadora de Chihuahua por cooperar con Estados Unidos para desmantelar un narcolaboratorio. Hoy, frente a un caso muchísimo más delicado, no dicen una sola palabra. Lo más grave aquí es que si la gobernadora afirma que busca cooperar con las autoridades de otro país, pues admite tener culpabilidad. Si fuera inocente de aquello que se le acusa, ni siquiera habría empezado a buscar un diálogo, ¿como para qué? Desde el PAN exigimos que la gobernadora Marina del Pilar debe pedir licencia mientras se investiga a fondo este caso. Nadie puede gobernar bajo una sombra de esta magnitud. Ningún cargo público y ningún interés personal están por encima de México.
0: Y bueno, esto es lo que dijo el líder nacional panista Jorge Romero en relación con esta nueva grabación que se hizo pública de la gobernadora Marina del Pilar, a quien por lo menos el gobierno de Claudia Sheinbaum le tendría que pedir cuentas acerca de lo que está pactando con el gobierno de Estados Unidos, al que la presidenta Sheinbaum ha acusado de pretender violar la soberanía nacional. La presidenta Sheinbaum, por cierto, también se refirió al caso de Ken Salazar, el ex embajador de los Estados Unidos en México, que no ha dejado de hacer declaraciones, ha dado entrevistas diversas, en donde hace un reconocimiento al combate al narcotráfico por parte del gobierno mexicano, y también dice que el gobierno de Estados Unidos, dice la presidenta Sheinbaum, que el gobierno de los Estados Unidos negoció con el crimen organizado para la detención de Ismael El Mayo Zambada. Esto dice la presidenta, pues parece una acusación muy seria que la presidenta de México acuse a Estados Unidos de haber negociado con el crimen organizado para lograr la detención del Mayo Zambada. Es la voz de la presidenta Claudia Sheinbaum.
4: Muy interesante lo que él dice respecto al gobernador de Sinaloa y respecto al presidente Andrés Manuel López Obrador y su gobierno. Entonces, es importante que todos escuchen esta entrevista porque no tiene nada que ver con lo que la oposición y muchos adversarios nuestros hablan ahora y antes de vínculos o del narcogobierno. El embajador claramente, el ex embajador claramente está diciendo no tenía conocimiento. Y todos sabemos, porque fue público, que a partir del episodio del avión, pues el presidente públicamente dice ponemos en pausa la relación con el embajador. Y como lo planteé yo el viernes, de cómo pudieron haber hecho acuerdo con una parte de un grupo delincuencial contra otro, y que esto siempre lleva a más violencia.
0: Durante la mañanera, la presidenta Sheinbaum destacó que Ken Salazar ha reconocido en sus entrevistas que nunca tuvo sospechas en contra de López Obrador y de Rubén Rocha Moya en su labor como gobernantes, pero resaltó también que cae en contradicciones porque dijo que no hubo participación del FBI y, sin embargo, el avión en el que fue extraído el Mayo Zambada fue exhibido por autoridades de los Estados Unidos. Vamos a escuchar lo que dice la presidenta Sheinbaum.
4: Él, por ejemplo, dice que no tenía ningún indicio de que el gobernador de Sinaloa pudiera estar involucrado en algún vínculo delincuencial. Menciona también que él respeta mucho al presidente Andrés Manuel López Obrador y que no tenía ningún, tampoco, nada que le pudiera haber indicado que hubiera habido alguna protección del gobierno de México durante el sexenio del presidente López Obrador a algún grupo delincuencial, dicho por el ex embajador. Y sobre el tema ya directamente del caso del avión que lleva a estos dos delincuentes a Estados Unidos, tiene una versión que es contradictoria con la versión que se presenta por parte de la exposición de esta aeronave en una feria, como si hubiera sido una operación del FBI. Entonces hay una contradicción ahí que la explicamos muy claramente la semana pasada y que tiene que seguirse investigando, y por eso la fiscalía está en este proceso.
0: Bueno, esto fue lo que dijo la presidenta Sheinbaum sobre las declaraciones que ha hecho Ken Salazar y sobre lo que ella supone que pasó en este tema del Mayo Zambada, el gobierno de Estados Unidos pactando con el crimen organizado para lograr la detención del fundador del cártel de Sinaloa. Las cosas se enredan, pues, en la relación bilateral entre México y Estados Unidos. Con esto nos vamos a un corte. Volveremos con más noticias.
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0: Gracias por continuar con nosotros en Informativo NTR. Hemos comentado en los últimos días acerca de Lorenzo Salgado Araujo, un mexicano que murió tras recibir disparos de agentes del Servicio de Inmigración y Control de Aduanas en la ciudad de Houston, en Texas. Este Servicio de Inmigración y Control de Aduanas es el que se conoce como ICE por sus siglas en inglés. El ICE informó que Salgado intentó evadir el arresto y trató de atropellar a un agente con su vehículo. El caso ha generado fuerte indignación y ha impulsado protestas y exigencias de justicia por parte de la comunidad mexicana. Lorenzo Salgado Araujo tenía cerca de 35 años viviendo en Estados Unidos y trabajaba en la construcción. Su familia ha denunciado que él desconocía que se trataba de un operativo oficial y temía por su vida. El FBI encabeza las indagatorias para esclarecer cómo ocurrieron los hechos. El gobierno mexicano, a través de la Secretaría de Relaciones Exteriores, ha brindado acompañamiento a la familia y debido a este y otros casos similares, el gobierno mexicano ha anunciado medidas diplomáticas para exigir una revisión de estas acciones. De esto se habló en la mañanera del lunes. La presidenta Sheinbaum informó que su gobierno interpondrá denuncias en Estados Unidos por las muertes de connacionales, es decir, de mexicanos, provocadas por el Servicio de Inmigración, provocadas por el ICE allá en los Estados Unidos. Vamos a escuchar lo que dijo la presidenta Claudia Sheinbaum.
4: El día de hoy la Secretaría de Relaciones Exteriores va a presentar las denuncias ante el Departamento de Justicia de los Estados Unidos y las fiscalías estatales en Estados Unidos por el fallecimiento de 17 connacionales, entre ellos el último que fue pues prácticamente ultimado. Se está realizando una investigación por parte de la alcaldía de Houston y también entendemos que el propio gobierno de los Estados Unidos lo está haciendo. Se comunicó el canciller Roberto Velasco con el embajador previo a esta presentación de Estados Unidos en México. Le informó de lo que vamos a hacer en la defensa de las y los mexicanos en Estados Unidos.
0: Y al hacer este anuncio, lo cual ocurrió, como ya mencioné, durante la mañanera de lunes, la presidenta Sheinbaum hizo un llamado a todas las fuerzas políticas y al Congreso mexicano a exigir que se cuide a los connacionales en los Estados Unidos ante las agresiones que han venido padeciendo por parte de los agentes del ICE. Escuchamos nuevamente la voz de la presidenta Sheinbaum haciendo este llamado a todas las fuerzas políticas, a diputados y senadores de todos los partidos, para que en conjunto exijan respeto a los mexicanos en los Estados Unidos por parte de las agencias de inmigración y control de aduanas. Es la voz de la presidenta Sheinbaum.
4: Yo hago un llamado a todos los partidos políticos, a todos, a toda la sociedad, mexicanas y mexicanos, a que seamos solidarios con nuestros connacionales en Estados Unidos. No creo que a nadie le parezca bien esta situación. No es solamente un asunto del gobierno de México, aunque tenemos una responsabilidad en demandar la preservación de la vida y la protección de los derechos humanos de las y los mexicanos en todo el mundo.
0: Ya hubo pronunciamientos de parte de los partidos políticos, empezando por Morena, el partido al que pertenece la presidenta Claudia Sheinbaum, el diputado Ricardo Monreal, líder de la bancada morenista en la Cámara de Diputados, dijo que la mayoría en la Cámara apoyará el llamado de la presidenta Sheinbaum a defender a los connacionales en Estados Unidos. Dijo Ricardo Monreal que ningún mexicano en el exterior debe sentirse solo. Es la voz del diputado Ricardo Monreal.
14: Atendemos con responsabilidad el llamado de la presidenta de México, Claudia Sheinbaum Pardo, para que las fuerzas políticas, independientemente de nuestras convicciones ideológicas y colores, expresemos con una sola voz su solidaridad con nuestros hermanos en los Estados Unidos y fuera del país, y su firme rechazo a cualquier violación de sus derechos humanos.
0: También hubo pronunciamientos desde el Partido Acción Nacional, y aquí le voy a presentar lo que dijo el líder nacional panista Jorge Romero ante este llamado de la presidenta Claudia Sheinbaum a un pronunciamiento colectivo a favor de los mexicanos que residen en los Estados Unidos para que sean respetados sus derechos. El dirigente nacional del PAN, Jorge Romero, dijo que su partido siempre ha apoyado a los mexicanos en los Estados Unidos, por lo que colaborará en todo lo necesario para que se les brinde protección. Vamos a escuchar lo que dice el dirigente nacional panista, Jorge Romero.
15: Y reiteramos nuestro compromiso total con las y los mexicanos donde quiera que se encuentren. En Acción Nacional, desde el primer momento, brindamos apoyo a nuestros connacionales instalando módulos de asistencia y de orientación en los comités de los estados fronterizos para ayudar a quienes más lo necesitaban, acompañando a las familias y alzando la voz en defensa de sus derechos. Estuvimos en la frontera en Mexicali para ahí mismo, junto con ellos, hacerles llegar nuestro respaldo y toda nuestra solidaridad. Porque defender a los mexicanos en el exterior es defender a México. Y que quede claro, en Acción Nacional siempre estaremos del lado de nuestros paisanos, porque la patria es primero.
0: También hubo un pronunciamiento en un sentido parecido por parte de Alejandra Barrales de Movimiento Ciudadano, quien expresó que apoyará un posicionamiento conjunto del Congreso para defender a los mexicanos en los Estados Unidos. Sin embargo, solicitó que se forme una mesa de seguimiento con el Poder Legislativo a fin de rastrear lo que está pasando en Estados Unidos, pero también a fin de dar seguimiento a la defensa de los mexicanos en aquel país. Vamos a escuchar lo que dice Alejandra Barrales.
16: Sin duda coincidimos, nosotros no tendríamos ningún inconveniente en sumarnos a este señalamiento, porque nosotros no le hemos regateado jamás nada al gobierno. Sobre todo tratándose del ámbito internacional y de defender a los connacionales, ¿no? Este llamado debiera de venir acompañado de una convocatoria para ubicar una mesa de trabajo donde podamos acordar una serie de estrategias.
0: Esto fue lo que dijo Alejandra Barrales a nombre de Movimiento Ciudadano. también hubo un posicionamiento de parte del PRI, y este posicionamiento lo hizo la senadora Claudia Anaya, quien expresó su apoyo al llamado realizado por el gobierno mexicano para defender a los connacionales. Sin embargo, la senadora Claudia Anaya alertó que esta administración no tiene comunicación directa con Estados Unidos, y eso, dijo ella, obstaculiza la defensa de los mexicanos en aquel país. Vamos a escuchar lo que dice la senadora Claudia Anaya, quien por cierto es senadora por Zacatecas, y recordemos que Zacatecas tiene a muchos zacatecanos viviendo y trabajando en la Unión Americana desde hace años, de tal manera que esta defensa que hace la senadora Claudia Anaya recae en todos los mexicanos en general, pero pues muy particularmente en los zacatecanos. Es la voz de la senadora priista Claudia Anaya.
17: Es importante que se presenten estas denuncias porque la autoridad, el ICE, no ha reconocido el excesivo uso de la fuerza. Ahora, esto se va a tener que dirimir en tribunales, pero por lo pronto yo veo con buenos ojos que se busque la justicia en los tribunales. No se va a resolver de manera diplomática porque hemos visto una política de migración muy fuerte de Trump, ¿no? Desde que llegó y le pidió a Andrés Manuel que pusiera el muro de guardias nacionales, que empezara a hacer la retención de migrantes centroamericanos desde todo el territorio mexicano, y desde que él implementó el uso del ICE y de estos centros de detención.
0: Bueno, esto fue lo que dijo la senadora priista Claudia Anaya. También hubo un pronunciamiento de la diputada panista Kenia López Rabadán, presidenta de la mesa directiva de la Cámara de Diputados, quien dijo que solicitará a la Comisión Permanente un pronunciamiento en defensa de los connacionales en Estados Unidos y exigirá una investigación por la muerte de un mexicano en Houston. Es la voz de la diputada Kenia López Rabadán.
18: Como presidenta de la Cámara de Diputados, acompaño esa solicitud. Los derechos humanos de los mexicanos en Estados Unidos deben ser respetados y deben ser protegidos en todo momento. Por ello, solicitaré ante la Comisión Permanente, que es el órgano en el que se encuentra representado el Congreso de la Unión y del cual formo parte como presidenta de esta Cámara de Diputados, que de manera plural e institucional impulsemos un punto de acuerdo legislativo para demandar el respeto irrestricto a los derechos humanos de nuestros connacionales en Estados Unidos, priorizando siempre su integridad, su dignidad y su vida como derechos consustanciales a toda persona.
0: Bueno, esto fue lo que dijo la diputada Kenia López Rabadán, presidenta de la mesa directiva de la Cámara de Diputados, en torno a este llamado del gobierno mexicano a hacer un pronunciamiento conjunto de todas las fuerzas políticas para defender a los mexicanos que residen y trabajan en los Estados Unidos. Esto a raíz del caso de Lorenzo Salgado Araujo, quien, como ya referí, murió tras recibir disparos de agentes del ICE, el Servicio de Inmigración y Control de Aduanas de los Estados Unidos. Esto sucedió en la ciudad de Houston, en Texas, el pasado 6 de julio. Según el ICE, Lorenzo Salgado Araujo intentó evadir el arresto y trató de atropellar a un agente con su vehículo, motivo por el cual el agente le disparó. Lo cierto es que hay movilizaciones por parte de la comunidad mexicana en Estados Unidos, una gran inconformidad, sobre todo porque Lorenzo Salgado Araujo tenía cerca de 35 años viviendo en Estados Unidos y trabajaba en la construcción, sin haber tenido nunca antes ningún tipo de problema allá en la Unión Americana. Bueno, este es el caso más reciente de otros más que han ocurrido de violencia de los agentes del ICE en contra de mexicanos, y es por eso que ahora el gobierno de México, que encabeza Claudia Sheinbaum, ha hecho este llamado a las fuerzas políticas nacionales para que hagan un pronunciamiento conjunto en defensa de los mexicanos en la Unión Americana. Con esto nos vamos a un corte. Volveremos con más noticias.
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0: Gracias por continuar con nosotros en Informativo NTR. Comparto lo que publica el periódico Ovaciones, el diario de casa, en su edición correspondiente a este martes 14 de julio de 2026. El periódico Ovaciones enfoca su interés en lo sucedido con la gobernadora de Baja California, Marina del Pilar, quien, de acuerdo con grabaciones que fueron difundidas en medios de comunicación, se ha acercado a diversas agencias de los Estados Unidos buscando ofrecer información a cambio de inmunidad. Dice el encabezado de Ovaciones: ofrece Marina del Pilar soltar la sopa a Estados Unidos para evitar extradición. Yo estoy dispuesta a hablar, dice Ovaciones en su cabeza. Y en la nota referida dice: en una llamada con personas que se presentaron como agentes o intermediarios de autoridades estadounidenses, la gobernadora de Baja California ofrece colaborar mediante información de todo lo que yo pueda saber. En un audio difundido por el periodista Héctor de Mauleón, la mandataria morenista menciona reuniones previas con representantes del FBI, del Departamento de Justicia y el abogado que contrató para gestionar la reconsideración de la revocación de su visa. Más tarde, la gobernadora confirmó que el audio corresponde a fragmentos de una conversación privada. Esto dice Ovaciones en la portada y amplía la información en páginas interiores con un encabezado que dice: cooperaría Marina del Pilar con Estados Unidos para evitar extradición. Revelan audio filtrado. Yo estoy dispuesta a hablar de todo lo que yo pueda saber, cómo apoyar, cómo cooperar, se escucha que dice la gobernadora. La nota en páginas interiores en el periódico Ovaciones dice: una nueva grabación difundida por el periodista Héctor de Mauleón atribuye a la gobernadora de Baja California, Marina del Pilar Ávila Olmeda, un ofrecimiento para cooperar con autoridades de Estados Unidos en un contexto marcado por su inquietud ante una posible extradición. En uno de los pasajes más relevantes del audio, la voz atribuida a la gobernadora pregunta: ¿están diciendo que me quieren llevar de extradición? Y minutos después añade: yo estoy dispuesta a hablar de todo lo que yo pueda saber, cómo apoyar y cómo cooperar. No niega la gobernadora que se trata de su voz, así lo publica también Ovaciones. Dice la gobernadora Marina del Pilar, confirmó que el audio difundido por medios de información corresponde a una conversación auténtica que sostuvo con personas que se presentaron como agentes estadounidenses, aunque afirmó que nunca acreditaron esa representación y rechazó que existiera una negociación para recuperar su visa o algún acuerdo fuera de los canales oficiales. En un comunicado sostuvo que las referencias a un intercambio de información corresponden exclusivamente a la coordinación institucional que Baja California mantiene con representantes de Estados Unidos en seguridad debido a su condición de estado fronterizo. Dicha colaboración se realiza dentro del marco legal, mediante canales oficiales y con pleno respeto a las atribuciones de cada institución, bajo un principio claro, coordinación y comunicación, pero no subordinación. Esto dice el comunicado que dio a conocer Marina del Pilar Ávila. Y en otra nota de su misma edición, el periódico Ovaciones se refiere al caso del Mayo Zambada. Dice: Estados Unidos pide confiscar al Mayo 15 mil millones de dólares. Fechada en Nueva York, esta nota de Ovaciones dice lo siguiente: la Fiscalía Federal de Estados Unidos pidió este lunes a un juez de Nueva York que ordene el decomiso de 15 mil millones de dólares a Ismael El Mayo Zambada tras su declaración de culpabilidad. Según la moción dirigida en una carta al juez del caso Brian Cogan, a la que tuvo acceso la agencia EFE, la Fiscalía solicita una sentencia de cadena perpetua y esa confiscación multimillonaria, 15 mil millones de dólares, como fue acordado en la declaración de culpabilidad. El Mayo Zambada, de 76 años y considerado durante décadas uno de los principales líderes del cártel de Sinaloa, se declaró culpable en agosto de 2025 de diversos delitos relacionados con narcotráfico y delincuencia organizada y recibirá su sentencia el próximo 20 de julio. Todo esto dice Ovaciones en su edición correspondiente a este martes 14 de julio. Hay más información con Alberto García Sarubi. Adelante, Beto, te escuchamos.
1: Muchísimas gracias, Guillermo. Y en materia de información, en materia de salud, la Secretaría de Salud informó que en lo que va de

0: de las acciones de vacunación, vigilancia epidemiológica y respuesta oportuna implementadas en todo el país. Sin embargo, en 2026 se han registrado 12.154 casos confirmados de sarampión hasta el pasado 10 de julio y en comparación en todo 2025 se confirmaron 6.614 casos de contagio, lo que representa el doble en solo 6 meses y medio. Así es que sigue presente todavía esta campaña de vacunación en contra del sarampión, que ha sido pues un mal que hemos registrado en la sociedad, ya de una manera muy limitada, pero sigue siendo una probabilidad de contagio. Así es que se exhorta a todos los mexicanos para que puedan acudir al centro de vacunación. Si no recuerda que le aplicaron la vacuna, pues puede ponerse una dosis. Y muy importante que a los menores de edad se les aplique la vacuna con supervisión de su doctor. Guillermo, mi información esta mañana.
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2: Guillermo, cuando son ya las 7:39 desde esta perla tapatía, compartirte información, decirte que el gobierno del estado pues está anunciando que va a establecer un proyecto para satisfacer pues y resolver esta problemática de la mala calidad del agua y pues todos estos detalles que ya hemos dado a conocer en las últimas fechas. Por ello, dijo el gobernador Pablo Lemus Navarro, va a distribuir garrafones y líquido mediante plantas potabilizadoras. También, pues estas plantas, dijo, van a ser provisionales mientras se aceleran las obras. Él asegura que no habrá privatización del CIAPA, de este sistema intermunicipal de los servicios de agua potable y alcantarillado, como se ha manifestado en la preocupación de los ciudadanos, de los académicos y de los especialistas, así como de los diputados aquí en el estado de Jalisco. El gobierno del estado anunció acciones inmediatas y de mediano plazo para atender los problemas de la calidad del agua. Este plan, Guillermo, incluye suministro con pipas, plantas potabilizadoras, provisionales, también la entrega de garrafones y obras de infraestructura para mejorar gradualmente el servicio. El gobernador Pablo Lemus Navarro dio a conocer que los próximos días va a comenzar el reparto de agua potable mediante estas pipas en las zonas afectadas. Además, se van a firmar convenios con comercios para que la población reciba de manera gratuita los garrafones de agua de relleno o sellados para uso doméstico. También en otro tipo de asuntos, decirte, Guillermo, que se realizó con éxito este simulacro inédito acá en el estado de Jalisco y hoy se estará repitiendo, fue lo que anunciaron las autoridades aquí en el estado de Jalisco. Hay que decir, Guillermo, que este simulacro, este operativo que se realizó el día de ayer a la 1:00 p.m, fue con la participación de 600 elementos de los 3 órdenes de gobierno y, bueno, nuestra entidad hizo ayer este simulacro de reacción operativa en 7 accesos carreteros de la zona metropolitana de Guadalajara con la intención, Guillermo, de evaluar la capacidad de respuesta de las corporaciones de seguridad y protección civil ante escenarios de alto impacto como bloqueos de las vías de comunicación. Este ejercicio fue impulsado, recordemos, por la Secretaría de la Defensa Nacional y coordinado con autoridades federales, estatales y municipales y concluyó, como te decía, en un principio sin incidentes, sin pues en ningún contratiempo aquí en el estado de Jalisco. También hay que decir que el día de hoy se va a repetir, se va a reactivar este simulacro también a partir de la 1:00 p.m. Guillermo, la información desde Jalisco. Muy buenos días.
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3: Hola, ¿qué tal? Te saludo desde Zacatecas con lo más destacado. A un día de la reinauguración de los 3 quirófanos y del área de la central de equipos y esterilización del Hospital General de Fresnillo, las instalaciones presentaron filtraciones de agua por las lluvias. Los quirófanos reanudaron operaciones el jueves luego de permanecer 4 meses cerrados por trabajos de rehabilitación, en los que el IMSS Bienestar invirtió entre 10 y 12 millones de pesos. Durante el fin de semana circularon en redes sociales

0: sociales, videos e imágenes que muestran goteras, escurrimientos desde el techo, agua cerca de las luminarias recién instaladas, así como humedad y filtraciones en paredes intervenidas. En más información, en lo que va del año, la Secretaría de Salud de Zacatecas ha registrado 355 reportes de agresiones de perros y gatos contra personas, informó Omar Torres Ramírez, responsable estatal de rabia y otras zoonosis. La mayoría de los casos corresponde a ataques de perros callejeros. El funcionario recordó el incidente ocurrido en el tiradero de basura de la comunidad de Ramón López Velarde en Calera, donde un hombre y una mujer perdieron la vida por las lesiones sufridas. Advirtió que muchas víctimas no buscan atención médica, por lo que la cifra real de agresiones podría ser hasta el doble de la registrada. En más información, los casos de sarampión en Zacatecas se extendieron a 5 municipios, informó la Secretaría de Salud Estatal. Fresnillo continúa como el principal foco de contagio con 175 casos confirmados, de un total de 275 registrados en la entidad. Villa de Cosa acumula 94 pacientes. Enrique Estrada, 4, mientras que Zacatecas Capital y Guadalupe reportan un caso cada uno. Además, existen 47 casos sospechosos en estudio. El jefe de Epidemiología, Alfredo Méndez Guerrero, señaló que el 60% de los contagios corresponde a hijos de jornaleros agrícolas, quienes representan el grupo más afectado por el brote. Hasta aquí la información desde el estado de Zacatecas. La invito a que continúe en Informativo NTR.
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13: Hola, yo soy Iván El Pollo Elizondo y esto es Astros Mundialistas. Frank Kessié, mediocampista del Al Ahly de Arabia Saudita, es una de las figuras más importantes de la selección de Costa de Marfil con 29 años. El centrocampista destaca por su potencia física, recuperación de balón y su llegada al último tercio. Inició su carrera en el Stella Club marfileño antes de dar el salto al fútbol italiano con el Atalanta y Milán. En 2022 arribó al Barcelona, donde permaneció solo una temporada. Ha sido pieza clave en el mediocampo, tanto en eliminatorias mundialistas como en la Copa Africana de Naciones, donde levantó el título en 2023, aportando goles y liderazgo. Su experiencia y dominio del mediocampo lo posicionan como uno de los jugadores más influyentes de Costa de Marfil.
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22: Saludo con gusto al expresidente de México, Vicente Fox Quesada. Gracias por estar aquí, bienvenido, muy buenos días.
23: Don Guillermo, muy buenos días, un saludo afectuoso a todos tus radioescuchas.
22: Vicente Fox, ¿qué opinas de lo que está sucediendo en México, particularmente en lo que se refiere a la seguridad? Menciono algunos hechos: el gobernador Rubén Rocha Moya y otros 9 acusados de narcotráfico, los dimes y diretes con el exembajador Ken Salazar, la gobernadora de Baja California, Marina del Pilar, dispuesta a contarle a las autoridades de Estados Unidos todo lo que pueda saber a cambio de inmunidad, el gobierno de Donald Trump cada día más amenazante hacia México. ¿En dónde estamos parados desde tu punto de vista, Vicente Fox?
23: Sí, bueno, Guillermo, pues es claro todo lo que relatas, lo observamos todos los mexicanos, vemos las torpezas, los actos fuera de la ley, nuestra constitución pisoteada día por día con mentiras, mentiras y más mentiras, y el rosario de asuntos que acabas de mencionar describe a Morena y a la presidenta Claudia de manera objetiva y real. Tan es así que esta última encuesta de Bloomberg, que publica Fox News, cae dramáticamente en su aprobación con la ciudadanía. Finalmente, por todos lados, la verdad brota y surge con mucha fuerza. Pero la calificación de estos eventos que tú dices, pues prácticamente todos son fuera de la ley, todos son un engaño, todos son una bronca para México en la relación con Estados Unidos, tan importante, donde el acuerdo de libre comercio pues ya está tambaleándose con la decisión que tomó Estados Unidos de cambiar las revisiones a año por año. En suma, pues, nuestro país está en verdadero peligro de perder toda su imagen internacional, de perder los respetos debidos a los valores universales de la civilización, que son la democracia, evidente, ya no hay democracia aquí, número 2, que es la libertad, número 3, que es respeto a derechos humanos, y sobre todo, número 4, el respeto profundo a las leyes. Así que esa es mi opinión de esto, grave y día a día poniéndose peor. Entonces, aquí hay una solución única que veo, democrática, que es esta oportunidad de la elección del 2027, elección al Congreso Federal. Ahí yo invito a toda la ciudadanía de México a votar como oposición para que Morena ya no tenga mayoría en el Congreso Federal. Todos sabemos que el Congreso, los diputados y senadores, pues ahí se discute el presupuesto, ahí se aprueban las propuestas de Morena, y por tanto ponerle el freno al caballo desbocado que tenemos hoy, restituir en México los valores que mencioné y lograr vivir con más tranquilidad, porque esto está pavoroso.
22: ¿A dónde supones que va a ir a parar toda esta situación que muestra un desaseo absoluto, Vicente?
23: y pues a dónde nos va a llevar, a más dictadura, más autoritarismo, que es lo previsible desde que entró Morena al poder y el López Obrador, que se llenó de violaciones a la ley y de atentados en la destrucción de instituciones. El destino de ellos es claro, 90 cambios constitucionales para tenerlos a los mexicanos y mexicanas en un puño, donde ellos solo mandan, ellos se roban el dinero, ellos destruyen la riqueza nacional, ellos destruyen la economía, ellos están destruyendo la educación, imponiendo a los niños, que todavía son inocentes, esta ideología de izquierda y este comunismo que representan. Claudia es de izquierda, es comunista, y ese no es el camino de México, eso no es lo que dice nuestra Constitución. Entonces, esto hay que pararlo.
0: Vicente Fox, expresidente de México, desde tu punto de vista, la presidenta Sheinbaum, ¿ha hecho una buena gestión de esta problemática?
23: No, al revés, es parte de la problemática, no es la solución ni está intentando resolver. Y la pregunta, Guillermo, a mí me parece que es ¿por qué actúa así Claudia? Yo diría, número uno, porque su ideología viene desde que era estudiante y era joven, radical, que combatió en las filas de la izquierda y del comunismo, y eso por un lado. Y por el otro lado, pues que no es ella la que está gobernando, que es el que está escondido allá en las selvas de Tabasco, López Obrador, y es el que tiene problemas con la justicia, porque él es el que dio abrazos, no balazos, él es el que se entrevistó y se reunió con el crimen organizado, él es el que defendió el crimen organizado, aceptó que se metiera en las elecciones. Entonces, ahí está la raíz, pero Claudia no ha hecho ni un segundo de esfuerzo para sacar al país de esa situación. Entonces ya es una presidencia fallida, es una presidenta fracasada.
0: Desde Palacio Nacional se han hecho señalamientos hacia tu gobierno, Vicente Fox, y hacia el gobierno de Felipe Calderón. Dice que negociaron con el cártel de Sinaloa. En lo que a ti respecta, ¿qué respondes a lo que ha dicho Claudia Sheinbaum?
23: Sí, que son fuegos artificiales que avienta a la opinión pública en esa traicionera mañanera en la que ella hace todos estos señalamientos. Siempre el pasado, cada que le preguntan ahí, cada la opinión pública le señala sus errores, ella habla del pasado, de Calderón, de Fox, de Peña Nieto, de todos, bueno, de Peña Nieto no tanto, de Fox, Calderón, que somos los que provocamos esto. Yo creo que la gente ya no traga estos sapos así como así, no le cree ya, ha perdido la credibilidad, nos habla con mentiras todos los días y hoy ya se sabe. A través de las encuestas vemos su posición, que hoy es verdaderamente debilitada. Y por tanto, a mí lo que me deja de conocimiento, y espero que así lo veamos todos, es que no saben gobernar estos tipos, no saben respetar la ley, sí saben de corrupción y de robo, sí saben de destruir las instituciones del país, que son la base sagrada en la cual se descansa una democracia. Entonces, todo va para mal, inclusive, pues no solo se exhibe en lo internacional defendiendo a Maduro, defendiendo a estos tipos que son como ella, y francamente, ojo, mexicanos, nos están quitando el país, y eso no se vale. Recuerden que todo el siglo pasado estuvimos en manos de aquel PRI que fue autoritario, dominante, y que en el 2000 nos sacudimos finalmente ese autoritarismo. ¿Cómo es posible que unos años después vayamos o hemos vuelto a caer en la misma circunstancia? El Morena no tiene una diferencia alguna con lo que fue el PRI. Y ahí vamos 8 años. y probablemente estos cuates pretenden quedarse otros 70 años y todo el siglo XXI. Esto no lo podemos tolerar. México despierta, actuemos. 2027 es una elección definitiva para que tú y yo, ciudadano, votemos y definamos rumbo.
22: Y siempre sale a colación la figura de Genaro García Luna, que colaboró tanto en tu gobierno como en el gobierno de Calderón. ¿Qué nos puedes decir de la gestión de García Luna en lo que a ti respecta, Vicente Fox?
23: Bueno, yo estuvo conmigo en el gabinete, trabajó, fue profesional en su trabajo, no mostró nada diferente, y sin embargo, hacia adelante las cosas fueron sucediendo. Es ese crimen organizado que no deja en paz nuestras instituciones, que no deja en paz nuestra democracia. Es ese crimen organizado que en alianza con Morena, en alianza con López y con Claudia, se han apiñado nuestro país y nos lo han quitado de las manos. Entonces, ir al pasado 25 años atrás, ¿qué sentido tiene? ¿Por qué Claudia no responde la situación que el país tiene hoy y que hoy mismo ponga en marcha la solución? Sin embargo, vemos que son cómplices, que son verdaderos criminales, verdaderos asociados con el crimen. Entonces, ver lo de hoy es lo que tenemos que hacer todos los mexicanos, ver las encuestas hoy en donde están, ver lo que nos dice Claudia cada mañana, ver cómo mienten, ver cómo defienden criminales y carteles uno y otro día, no solo el gobernador Moya, sino ya están envueltos y señalados otros gobernadores, como es el caso de Sonora, como es el caso de Baja California. Entonces, es evidente, amigas y amigos ciudadanos, por favor, que veamos las cosas como son, que pongamos atención, porque esto es grave. Es tan grave como que nos quitan el país de las manos.
22: Con esto nos quedamos. Vicente Fox, expresidente de México, agradezco mucho, como siempre, tu presencia en el programa. Gracias por estar aquí.
23: Guillermo, ya sabes, muy correspondida tu gran forma de ejecutar las acciones de este gobierno, de describirlas con realidad. Es una contribución al México que queremos. Gracias, Guillermo.
22: Gracias nuevamente, Vicente Fox Quesada, expresidente de México. Muy buenos días. Con esto nos vamos a un corte. Volveremos con más noticias.
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22: Como cada mañana, ya se encuentra con nosotros Óscar Orozco con toda la información deportiva y mundialista de este programa. Adelante, Óscar, te escuchamos. Muy buenos días.
9: Buenos días, Guillermo. ¿Cómo estás? Un gusto saludarte a ti y a todo el auditorio de Informativo NTR. Vamos con la información deportiva más importante de este martes. Bien, pues aún no arranca la Liga MX, el torneo Apertura 2026, el cual iniciará pasado mañana, el próximo jueves, y a dos días de que arranque la competencia, hay noticias en torno a un equipo. Así es, aún no arranca el torneo y el Atlas ya es noticia, y no por los triunfos, ni mucho menos, ni por las contrataciones bombantes que se presumían con la llegada de los nuevos dueños, José Miguel Bejos y Grupo Prodi. Llegaba con, bueno, el primero de julio anunciando su llegada con bombo y platillo, una gran fiesta que se armó por ahí en las instalaciones de la Academia Aga para dar a conocer esto, que llegaban en lugar de Grupo Orlegui para obviamente ilusionar a la fiel rojinegra, encarar el próximo torneo o los próximos torneos con una nueva ilusión, con un nuevo proyecto, un proyecto en el que se espera o se esperaba que hubiera ese, o que regresara al equipo del Atlas al protagonismo, el cual ha perdido en torneos recientes. Si bien es cierto, Diego Martín Coca llevó al equipo a la liguilla el torneo anterior, también con mucha fortuna y por ahí sacándole agua a las piedras, el día de ayer se sacude la madriguera del zorro con la salida. Así es, no es broma, no es 28 de diciembre, el Atlas sigue dando de qué hablar, pese a que aún no inicia el torneo, o ya está dando de qué hablar, y no insisto por la contratación de refuerzos, sino por la salida, así es, la salida sorpresiva de su técnico, Diego Martín Coca. No va más Diego Coca con el Atlas, después de esta segunda etapa en la que llegó hace un año aproximadamente, buscando resurgir al zorro, buscando repetir las glorias que le dio al equipo con el bicampeonato histórico en 2021-2022, el día de ayer se queda sin técnico el Atlas. Insisto, no es broma, esta ilusión con la que llegó Grupo Prodi se desvanece para la fiel rojinegra, que está molesta la mayoría o un sector por la salida del técnico más laureado en la historia del rojinegro, Diego Martín Coca. No va más. Así es, a través de un comunicado, la directiva señaló que no hubo un acuerdo para continuar esta unión entre el técnico más importante del Atlas en toda su historia y el nuevo proyecto de José Miguel Bejos o de Grupo Prodi con el equipo del Atlas. Así es, se va Diego Martín Coca a 4 días, bueno, ya hoy a 3 días de que Atlas inicie actividades o debute en la Liga MX contra León el viernes allá en la ciudad donde la vida no vale nada, en León, Guanajuato. No tiene técnico el Atlas a 3 días de que arranque la competencia. Ayer le dieron las gracias a Diego Martín Coca, argumentando, insisto, en este comunicado que no hubo un acuerdo. ¿Qué tipo de acuerdo sería? ¿Económico? ¿Deportivo? ¿O de otra índole? Esto realmente ha causado desazón en el seno rojinegro, en la afición que presumía que ahora sí, con la llegada de este nuevo grupo inversor, iba a haber refuerzos, iba a haber estabilidad en el seno rojinegro, una nueva ilusión, un nuevo proyecto, aplaudiendo, qué bueno que se va Grupo Orlegui y llegan otros nuevos dueños o un nuevo dueño para levantar el Atlas. Y, oh sorpresa, ayer esta ilusión se cae y se desvanece porque el Atlas hizo oficial la salida de Diego Coca a 4 días del debut del equipo. Así es, Grupo Prodi no pudieron llegar a un acuerdo. Apenas 13 días después de que se anunciara oficialmente su continuidad en el equipo, llegaron 4 refuerzos. La pregunta es, ¿estos 4 refuerzos realmente fueron considerados por Diego Coca para que el equipo se reforzara o se apuntalara, o fue orden de la directiva sin tomar en cuenta al técnico Diego Martín Coca? Por las características de estos jugadores y por el cartel, entre comillas, que no tienen, pues realmente dudo mucho que Diego Martín Coca los haya elegido. Así que el Atlas necesitaba reforzar, obviamente, ciertas zonas del equipo, sobre todo en el ataque, ¿no? Según fuentes cercanas, señalaron que una de las principales diferencias fue precisamente esto, la conformación del plantel. Se habla inclusive que Diego Martín Coca quería jugadores que eran representados por su promotor. Esto obviamente entra en terreno de la especulación. Diego Martín Coca es un técnico serio, que no creo estar dispuesto a este tipo de negociaciones, pero bueno, realmente los refuerzos que llegaron da a pensar que Diego Martín Coca no estuvo de acuerdo o no coincidían en que eran los indicados para reforzar al Atlas, ¿no? Aunque bueno, pues no se cree, y yo casi lo doy por seguro, que Diego Coca no era el perfil que buscaba de estos jugadores. Y bueno, la directiva seguramente sin querer o no, sí queriendo obviamente, pues trajo estos jugadores y le ha de haber dicho, bueno, esto es entrando en el terreno de la suposición, a Diego Coca, es lo que hay, tómalos porque no va a haber más, ¿no? Llegó un lateral argentino, Milto Valenzuela, llegaron los atacantes Duke de Cabo Verde, Ryan Mae de Marruecos y el mediocampista portugués Luis Esteves, una torre de Babel para el Atlas, ¿no? Un caboverdiano, un marroquí, un portugués y un argentino. Sin embargo, aunque esas posiciones dicen que eran prioritarias para fortalecer al equipo, las contrataciones fueron impulsadas por la directiva y no respondieron a las peticiones del cuerpo técnico. Las diferencias en la planeación deportiva terminó por convertirse en el principal motivo para poner fin a la relación laboral. La dirigencia encabezada por el español Andoni Zubizarreta y Urgel Martins anunciará al entrenador para la apertura 2026 en las próximas horas. El comunicado publicado señala que no fue posible concretar un acuerdo para la continuidad de Diego Coca como director técnico del primer equipo y que ambas partes sostuvieron conversaciones para intentar dar seguimiento al proyecto apenas el pasado 1 de julio, cuando fue presentado oficialmente la nueva estructura directiva. El propio club había confirmado la permanencia de Coca. ¡Oh, sorpresa! ¿No? Así que bueno, pues eso lo habían anunciado como muy platillo. Ahora la situación ya cambió. Diego Coca llegó en esta segunda etapa. Bueno, esta segunda etapa de Diego Coca llegó a un final inesperado, porque prácticamente sale por la puerta de atrás, ¿no? Y bueno, esto no es nada positivo. Dirigió 32 partidos, 10 victorias, 9 empates y 13 derrotas. Además, pues logró clasificar al Atlas, poniendo fin a una racha de 6 torneos consecutivos sin disputar una liguilla. Ahora el Atlas, ¿qué pasará? Pues vamos a ver si Grupo Prodi en las próximas horas, da luz y encuentra técnico. Se habla de que Andoni Zubizarreta está buscando en el mercado europeo. ¿Quién será el nuevo estratega? Se desconoce por ahí ya algunos bromistas que Pep Guardiola, ¿no? Que Klopp. El Atlas no tiene recursos. Bueno, al menos esto es lo que deja entrever por la contratación de estos 4 jugadores, que lo que menos tienen es cartel. Fútbol quizás sí, y habrá que demostrarlo, pero el Atlas está ya contra reloj, porque el torneo inicia el próximo viernes ante León, allá en el Estadio de León, en el Nou Camp, y la cosa no pinta bien. Lo que mal empieza, mal acaba, y esta situación ha causado ya controversia, problemas. La afición del Atlas está con muchas dudas de que el equipo va a resurgir con este grupo, si ya se tomaron medidas de este nivel. Señalan que por qué no le llegaron al precio a Diego Coca, por qué no lo dejaron elegir a él, tomando en cuenta que es el técnico más reconocido, más exitoso en la historia del equipo rojinegro. Así que la relación entre La Fiel y Grupo Prodi no empieza nada, pero nada bien. Oh, sorpresa, Atlas sin técnico. Atlas sin técnico. ¿Quién será? Habrá que esperar. Por otra parte, Chivas ya continúa con su preparación para el duelo del próximo sábado ante Toluca. Llegaron ya los seleccionados, los 5 seleccionados tapatíos o de las Chivas que participaron en el Mundial. Todos tuvieron minutos, unos más, otros menos. Y a los que menos fue la Hormiga González, quien se espera el próximo sábado sea titular ante Toluca. Tomando en cuenta que fue una semana de vacaciones, conoce el sistema y pues llegará descansadito. Brian Gutiérrez también podría tener actividad. Los que tuvieron más minutos, Raúl Rangel, pero al ser portero podría tener minutos. Luis Romo también, descanso. El Piojo Alvarado, vamos a esperar cómo llega esto, pero ya Chivas están completas para encarar el Apertura 2026. Hasta ahora no ha salido nadie, no hay ofertas por nadie, eso es lo que se ha trascendido, así que Chivas con plantel completo. Hasta aquí la información de momento deportivo más importante de este martes. Les deseo a la gente que tenga una excelente mañana, cuídese mucho, le invito a que siga con nosotros en el noticiero, porque hay más información, no le cambie.
22: Gracias, muchas gracias, Óscar Orozco, muy buenos días. Voy a compartir con usted la declaración que hizo la senadora priista Carolina Villano, ¿quién informó que las políticas sociales y la cancelación de obras como el aeropuerto de Texcoco le costarán a México 22 mil millones de pesos y se convertirán en deuda pública? Esta denuncia, este señalamiento lo hace la senadora priista Carolina Villano, a quien escuchamos en su propia voz.
10: Les voy a enseñar la factura que este gobierno le está dejando hasta hoy a México. No es una factura cualquiera. Es la cuenta que de una u otra forma vamos a pagar los 130 millones de mexicanos. Cancelación del nuevo aeropuerto, 330 mil millones de pesos. Tren Maya, 515 mil millones. Refinería Dos Bocas, 400 mil millones. AIFA, 415 mil millones. Mexicana de Aviación, 35 mil millones de pesos. Segalmex, 15 mil millones. Pero esta cuenta no es solo el resultado del dinero que se malgastó. Es el costo de la improvisación, de la falta de planeación, de poner la lealtad por encima de la capacidad, de obras que costaron mucho más de lo prometido, con sobrecostos, y de una corrupción que terminó saliéndonos carísimas a los mexicanos. La deuda aumentó en solo 8 años más de 10 billones de pesos. La deuda se duplicó y esa cuenta no la paga este gobierno, la pagarán nuestros hijos y nietos.
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22: Como cada semana tenemos la participación en el programa de Juan María Naveja, mi amigo y colega, que aquí nos presenta sus 100 palabras. Adelante, Juanma, bienvenido, muy buenos días.
12: Muy buenos días, Guillermo, muy buenos días a la audiencia. Contra la incertidumbre de las revisiones anuales del Tratado de Libre Comercio, hay defensa. No así contra un Estado de Derecho fallido como el que ya se instaló en México. Una catarata de dudas ha desatado la decisión de Estados Unidos de no ampliar a 16 años la vigencia del tratado, que por cierto no desaparece, se mantendrá por lo menos 10 años más, solo con revisiones cada año el Tratado de Libre Comercio. Sin embargo, el mayor obstáculo para atraer inversiones está en la pérdida del Estado de Derecho, la abolición del Poder Judicial, hoy controlado por las Cortes del Acordeón. El Estado de Derecho en México está en caída libre. El país ocupa el lugar 121 de 143 evaluados por el World Justice Project. Se ubica en el grupo con mayores retrocesos institucionales. Algo nos debe decir que los peores estados de la República en Estado de Derecho son gobernados por Morena. El Estado de México, Morelos y Quintana Roo. Bueno, Quintana Roo por el verde, pero es la misma alianza. Los mejor evaluados son opositores: Querétaro, Aguascalientes y Guanajuato. Los inversionistas le temen a la justicia en manos de un gobierno autoritario, porque el tratado comercial tiene reglas y tribunales autónomos que no son la Corte del Acordeón. Que tengan una buena semana, Guillermo. Hasta la próxima.
0: Juan María Naveja, muchas gracias por tu colaboración y nos escuchamos la próxima semana. Con esto nos vamos a un corte. Volveremos con más información.
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20: De la mañana con 20 minutos, le saluda con muchísimo gusto Alberto García Sarubi, y ya le hemos informado que la Comisión Nacional de los Derechos Humanos publicó recientemente una recomendación en donde exoneró al ejército mexicano de una posible participación directa en el caso de Ayotzinapa. La Comisión Nacional de los Derechos Humanos dijo que no se acreditó en más de 11 años de investigaciones que elementos del ejército mexicano hayan participado ya sea para la desaparición o tan solo para la actividad durante todas las investigaciones y la noche de la desaparición de los 43 jóvenes de Ayotzinapa. Se han dado investigaciones, tanto independientes como del propio gobierno, en donde se acredita la participación del ejército. De hecho, uno de los soldados pues fue parte fundamental debido a que era un soldado inmiscuido dentro de la comunidad estudiantil de la Normal Rural Raúl Isidro Burgos, allá en Ayotzinapa, y eso está acreditado. Sin embargo, la Comisión Nacional de los Derechos Humanos ha dicho que no. Y yo le agradezco muchísimo al señor Mario González, él es papá de César Manuel González Hernández, uno de los estudiantes de Ayotzinapa, que lamentablemente desaparecieron ya hace casi 12 años. Don Mario, lo agradezco muchísimo y lo saludo con muchísimo gusto.
21: ¿Qué tal, Alberto? Buenos días.
20: Muchísimas gracias por platicar con nosotros, don Mario. Pues, ¿qué le parece esta resolución de la Comisión Nacional de los Derechos Humanos? Una comisión que debería de estar del lado de las víctimas y hoy parece más simplemente un brazo del Poder Ejecutivo y peor aún, del Ejército Mexicano, don Mario.
21: Sí, desafortunadamente, pues, no es una institución que acompañe a las víctimas, sino que es que está al Poder Ejecutivo. Es tremendo lo que acaba de decir, porque no tiene ningún argumento, ninguna prueba que la avale su informe. Entonces, para nosotros sí fue una sorpresa muy grande, porque nosotros sí tenemos pruebas en contra del ejército.
20: Mario, ¿qué información tienen en esta más de una década sobre la participación del ejército mexicano? ¿Están involucrados los soldados de esos dos batallones que estaban en Iguala, en la zona de Iguala, en la desaparición de los jóvenes? ¿Ustedes han tenido datos fehacientes que pudieran llevar a una necesidad de investigar al ejército?
21: Primero fue el infiltrado. El infiltrado tuvo que haber dado información a dónde iba y para dónde iba y con quién iba. Y su última llamada, su supuesta última llamada, cuando fue el ataque. Ese es una. El otro es la conversación de los 17 muchachos que estaban en barandillas. Y otros fueron falsificaban sus declaraciones, o sea, no daban una y luego daban otra. Y hay muchos contradicciones en sus declaraciones. Entonces no da el horario, no da el lugar, y más aún los que estuvieron en el C4 a la hora del ataque de nuestros hijos, o sea, y ellos supieron la hora exacta y cómo y quién estaban atacando a nuestros muchachos.
20: Mario, ¿cómo es la convivencia? Usted que ha vivido ahí casi toda su vida en esa zona de Iguala, en Ayotzinapa, muy cerca también de Chilpancingo, ¿cómo es la convivencia con el ejército mexicano? Porque eso de decir que no hubo participación cuando todo mundo sabemos que la seguridad, la protección y la presencia de elementos en esa zona, pues son netamente militarizados, ¿no? Creo que no hay una forma de hacer a un lado al ejército mexicano en esa zona. ¿Cómo es la convivencia? ¿Cómo se vive en esa zona para tener idea de que efectivamente el ejército está inmiscuido en todos lados?
21: Sí, el contexto de todo Guerrero yo creo que es la complicidad del ejército con el narcotráfico, o sea, con el permiso del ejército para pasar todo aquello de los tres niveles, para pasar todo aquello de la droga, del desplazamiento y todo eso. O sea, es muy difícil en la vida ahí porque hay mucho crimen, hay mucho. Ahorita está tranquilo, por decirlo así, pero cuando se pelean o empiezan con sus esmaltes, sus negocios, no, empieza a ser una matazón muy fuerte. Desafortunadamente, la vida en Guerrero es muy difícil porque los tienen muy muy callados, o sea. Ahí es de que se llevan uno de sus hijos y pues mejor me callo para que no se lleven los otros. Así de grave está ahí.
20: El nivel de abuso en el accionar del ejército creo que es evidente, por eso es increíble que la Comisión Nacional de los Derechos Humanos exonere a un ejército que está presente en todos lados, dentro y fuera de las casas, dentro y fuera de las instituciones educativas como las escuelas rurales, como las presidencias municipales, como las clínicas de salud. Entonces, creo que hablar de la Comisión Nacional de los Derechos Humanos, donde dice que el ejército mexicano solamente ofreció ayuda, como no se la aceptaron, se retiraron, es realmente algo inverosímil. Me parece que hasta los mismos visitadores de la Comisión Nacional de los Derechos Humanos, pues no conocen la vida, cómo se lleva a cabo, como las está describiendo usted, ¿no, don Mario?
21: Sí, claro. También recordemos que unos días después, la Marina fue al basurero Cocula a remover y a manosear las cosas. Entonces también ahí no sé qué fueron a plantar. Hay un video que sacó los expertos independientes, el GIEI, a donde hay un bulto que parece que es un muerto con una sábana blanca, y ahí está el video y tampoco se ha investigado.
20: Último, don Mario, después de este pronunciamiento de la Comisión Nacional de los Derechos Humanos, todavía se guarda la esperanza, y esto creo que es muy lastimoso para ustedes y para nosotros como sociedad, se guarda la esperanza de que algún día se sepa la verdad sobre el caso Ayotzinapa. Creo que ya no va más allá de las investigaciones, sino de la voluntad política de los gobiernos, en este caso de este gobierno, para llegar al fondo de lo que realmente le pasó a sus hijos, a los estudiantes de esa normal de Ayotzinapa. ¿Se mantiene esa esperanza de que al final se haga justicia, don Mario?
21: Esperemos que sí. Nosotros vamos a seguir hasta donde Dios nos preste la vida. No vamos a claudicar, ahorita vamos a tener una reunión. Y más que nada, yo creo que no es voluntad política, sino es complicidad de no querer llegar al ejército y entregar esos 875 folios. Yo creo que hay mucha complicidad grande hasta el Ejecutivo, y lo digo muy claro, porque ella es la suprema, es la jefa suprema de la nación. Ella puede dar el manotazo y decir, ¿sabes qué? Entreguen esos folios, y desafortunadamente pues no lo hace. ¿Hasta dónde puede llegar el caso de Ayotzinapa de grande? No lo sabemos, pero de que está dentro de las instituciones, está dentro.
20: Después de esta recomendación de la CNDH, ¿van a buscar una reunión directa con la presidenta Claudia Sheinbaum? Ella ha presumido que se reúne constantemente con ustedes. ¿Habrá alguna reunión directamente para tratar este tema de la Comisión Nacional de los Derechos Humanos? Porque también no es increíble que esto se haya emitido sin el conocimiento de la propia presidenta, don Mario.
21: No, yo creo que eso no es creíble. Para mí es la línea que le marcan a la CNDH, y pues sí, vamos a tener una reunión en los días últimos de este mes o primeros días de agosto. Bueno, en eso se quedó en la última reunión, pero son reuniones de verdad se lo digo, son reuniones muertas, o sea, no hay nada, o sea, nos hablan de 12, 13 muertos, y digo 13 detenidos, perdón, y no están por el caso Ayotzinapa, están por portación de arma, por crimen organizado, por droga, pero por el caso de Ayotzinapa no están.
20: Pues vamos a estar muy atentos, don Mario, sobre esto, porque me parece que fue un retroceso lo que da la Comisión Nacional de los Derechos Humanos, insisto, una institución que debe de estar pegada a un lado de las víctimas, y parece que ha perdido por completo la brújula. Y por lo pronto, don Mario González, papá del estudiante de Ayotzinapa, César Manuel González Hernández, le agradezco muchísimo, don Mario, que haya podido platicar con la audiencia de Informativo NTR.
21: Gracias.
20: Muy amable, vamos a un corte y regresamos con más.
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20: Y Guillermo, cuando son las 8 de la mañana con 33 minutos, tiempo del centro de México, ya de esta mañana, mañana de martes 14 de julio del año 2026. Vaya manera de llover el día de ayer en la capital de la República Mexicana. Una verdadera tromba que tuvo una duración de casi hora y media. Realmente lluvia muy, muy, muy fuerte, que hasta evitó que se pudiera ver cuando circulábamos en Calzada de Tlalpan rumbo al centro de la ciudad en la segunda emisión de Informativo NTR. Era casi nula la visibilidad, así es que hay que tener mucho cuidado a la hora de manejar. El Servicio Meteorológico Nacional informa que continuarán las lluvias. De hecho, la Coordinación Nacional de Protección Civil pidió a la población extremar precauciones ante las lluvias persistentes que afectan diversas regiones del país. La dependencia del gobierno federal alertó que por las intensas lluvias se ha registrado la saturación de los suelos y se ha incrementado el riesgo de inundaciones, desbordamiento de ríos, deslaves y deslizamientos de laderas. Protección Civil alertó que las lluvias acumuladas durante las últimas semanas han elevado la humedad del suelo, lo que aumenta la probabilidad de inundaciones urbanas, desbordamiento de ríos y arroyos, encharcamientos y deslaves, especialmente en zonas montañosas. Y Guillermo, el día de mañana termina ya de manera oficial el ciclo escolar 2025-2026 de la Secretaría de Educación Pública. Con esto se habrán cumplido 185 días de clases en todas las aulas de México. Hay que recordar que el secretario de Educación Pública, Mario Delgado, había propuesto que se adelantara el fin de cursos para el 5 de junio de cara al Mundial de Fútbol para evitar todo lo que ya vivimos, sobre todo con los maestros disidentes de la Coordinadora Nacional de Trabajadores de la Educación. No se aceptó porque se informaba de un daño hacia la educación de los niñas, niños y adolescentes. Lo que hemos visto en los últimos días es lo que dijo lamentablemente Mario Delgado, que quizá en el último mes de clases pues no se hace absolutamente nada. Y si ya tienen el diagnóstico, pues entonces hacer algo, ¿no? Es un mes, son casi 30 días en donde los jóvenes, los niños, las niñas podrían hacer muchas cosas para seguir con su desarrollo intelectual. Por lo pronto, el día de mañana, 34 millones de estudiantes de educación básica, media y superior terminarán su año educativo y comenzarán a gozar de vacaciones. El regreso a clases será el próximo 31 de agosto de 2026, de forma que las vacaciones de verano concluirán un día antes, el domingo 30 de agosto. Las clases en este ciclo escolar concluirán ya en el calendario del próximo año, el 9 de julio. El secretario de Educación Pública, Mario Delgado, calificó el año escolar que termina como un logro. Y Guillermo, te informo que la jefa de gobierno capitalino, Clara Brugada, encabezó la entrega de 20,000 becas de transporte a universitarios. Los universitarios beneficiarios recibirán un apoyo bimestral de 1,500 pesos que les ayudará para el transporte, la compra de libros, actividades culturales o deportivas. La jefa de gobierno de la Ciudad de México detalló que el programa tiene dos convocatorias al año, una por cada semestre, por lo que es necesario que los jóvenes universitarios se registren cada semestre y acumular, en el caso de los que lo hicieron, para la primera beca, que será de 7,500 pesos por año. La jefa de gobierno de la Ciudad de México, Clara Brugada, destacó la política social de la Ciudad de México, en donde se otorgan apoyos durante todo el transcurso de vida, desde que se nace hasta que se es adulto. Escuchemos a la jefa de gobierno.
22: La Ciudad de México, que es pionera de los programas sociales, pionera de una política social que hizo que los impuestos de la gente, porque esto viene de los impuestos de la población, se regresen a la población en obras, acciones, servicios y programas sociales. Por eso, hoy en esta ciudad reciben un apoyo económico desde la cuna, desde los recién nacidos, desde los primeros 1,000 días de nacidos en esta ciudad, ya hay un apoyo económico, una beca que los apoya y los respalda. Después viene mi beca para empezar, que es para los estudiantes de primaria y secundaria. Después, los que estudian preparatoria tienen un apoyo económico del gobierno federal. Y faltaban los universitarios. Para nosotros, todos los jóvenes tienen talento y a todos los jóvenes tenemos que apoyar como un derecho.
20: Pues ahí está, se está entregando a jóvenes estudiantes universitarios 20,000 becas de transporte para ellos, que será un apoyo bimestral

0: Tapatía, te actualizo información, decirte que pues el gobierno del estado, aquí en el gobierno del estado de Jalisco, se anunció una estrategia para atender los problemas de suministro de calidad del agua en el área metropolitana de Guadalajara mediante acciones inmediatas y obras de infraestructura. El mandatario estatal Pablo Lemus Navarro dijo que estas tareas serán de corto, inmediato plazo, a mediano y a largo plazo, y al respecto comentó, escuchamos parte de lo que dijo.
1: Plantas potabilizadoras en plazas públicas, en las colonias del área metropolitana de Guadalajara, de todos los municipios que participan dentro del CIAPA. Vales para que puedan adquirir gratuitamente garrafones, ya sea de relleno con algunos negocios comerciales con los cuales vamos a suscribir acuerdos, o ya sean garrafones completamente sellados para suministrar directamente a las casas habitación del área metropolitana de Guadalajara, y esto va a empezar a suceder en los próximos días.
0: El gobernador del estado, Pablo Lemus Navarro, también anunció inversiones estatales por 3.500 millones de pesos para ampliar la planta potabilizadora número 1 y ejecutar la segunda etapa del sistema de La Calera, al señalar que no han recibido recursos federales para estos proyectos. Lemus Navarro descartó, Guillermo, la privatización del servicio y afirmó que el plan hídrico estatal será entregado al Congreso para su análisis. También comentarte que integrantes de la Comisión de Hacienda del Congreso de Jalisco presentaron, Guillermo, una iniciativa en la que proponen exentar del pago de servicio de agua potable a cerca de 200.000 familias del área metropolitana de Guadalajara que han resultado afectadas por el suministro de agua turbia con sedimentos o mal olor por lo que resta de este año. Y en más, compartirte, Guillermo, que la tormenta que se registró la tarde de este lunes en Guadalajara dejó al menos 32 árboles caídos, una persona rescatada y diferentes afectaciones materiales en diferentes puntos de la ciudad. Esto lo dieron a conocer los bomberos municipales. A pesar de la intensidad de la lluvia y las ráfagas de viento, Guillermo, las autoridades reportaron que no se registraron inundaciones en vialidades ni en viviendas. Decir también que esta mañana apenas comienza a salir el astro rey, estuvo nublado, la temperatura que tenemos en este momento es de 19 grados, la previsión es que estaremos alcanzando una temperatura máxima de 26, esto será hacia las 2 de la tarde y luego la lluvia está prevista, de acuerdo al Instituto de Astronomía y Meteorología de la Universidad de Guadalajara, para a partir de las 5 de la tarde y a lo largo del día. Guillermo, la información desde Jalisco. Muy buenos días.
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3: Te saludo desde Zacatecas con lo más destacado. La niña de 10 años, quien fue agredida física y sexualmente en el municipio de Tabasco, presuntamente por un adolescente de 13 años, continúa en un estado crítico de salud con un pronóstico reservado, informaron fuentes del Hospital General de Zacatecas, Luz González Cosío. Detallaron que la niña permanece internada en la unidad de cuidados intensivos, presenta inestabilidad cardiovascular y se mantiene bajo vigilancia neurológica permanente con el objetivo de evaluar la evolución de la inflamación cerebral y descartar la progresión de las lesiones intracraneales. La diputada local, Renata Ávila Valadez, se sumó a la indignación por este caso al lamentar los hechos y llamar a priorizar la atención médica, psicológica y el acompañamiento de la niña de 10 años. Este caso, aseguró, obliga a hacer una reflexión sobre el marco jurídico vigente y las herramientas jurídicas del Estado para garantizar el interés superior de la niña víctima y protegerla de manera efectiva. Sobre el tema, habitantes del municipio de Tabasco convocaron a una marcha pacífica para este martes 14 de julio en exigencia de justicia para la niña que permanece hospitalizada tras ser víctima de una agresión. A través de la página de Facebook Justicia por Areli, invitaron a la ciudadanía a reunirse a las 5 de la tarde en la escuela de abajo, desde donde partirá hacia el malecón. Los organizadores pidieron asistir con playera blanca y pancartas con mensajes pacíficos para exigir a la Fiscalía General de Justicia del Estado una investigación pronta, transparente y efectiva y evitar que el caso quede impune. También la Comisión de Derechos Humanos del Estado de Zacatecas manifestó

0: Manifestó su preocupación por los hechos de violencia registrados en el municipio de Tabasco, donde una niña resultó gravemente lesionada. El organismo condenó toda forma de violencia contra niñas, niños y adolescentes y exhortó a las autoridades a realizar una investigación con perspectiva de derechos humanos, de niñez y de género, garantizando el interés superior de la menor y evitando su revictimización. Además, recordó que la Constitución y las leyes nacionales e internacionales reconocen el derecho de la infancia a vivir libre de violencia y a recibir protección y atención integral. Hasta aquí la información desde el estado de Zacatecas. Le invito a que continúe en Informativo NTR.
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11: Qatar regaló la imagen que el fútbol esperaba. Lionel Messi levantando la Copa del Mundo tras años de intentos e incluso amenazas de renunciar a portar la playera albiceleste. El capitán argentino finalmente grabó su nombre como campeón del mundo con una actuación memorable, acompañado por figuras como Ángel Di María, el Dibu Martínez, Julián Álvarez, Rodrigo De Paul. La final ante Francia, dramática, inolvidable, terminó 3-3 después de 120 minutos de tensión, dramatismo, pero selló en la tanda de penales el legado de una generación que devolvió a Argentina a la cima y convirtió a Messi en campeón para alzar el ansiado trofeo mundialista.
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14: Vamos con uno de los padres de los jóvenes desaparecidos de Ayotzinapa, la resolución de la Comisión Nacional de los Derechos Humanos. Y es que el pasado 9 de julio, apenas la semana pasada, la Comisión Nacional de los Derechos Humanos emitió una recomendación en la que señala que el ejército mexicano no se involucró durante los acontecimientos que llevaron a la desaparición de los 43 estudiantes de la Normal Rural Raúl Isidro Burgos, que se ubica en Ayotzinapa y en la zona de Iguala, muy cerca también de la capital de Guerrero, Chilpancingo, la noche del 26 de septiembre de 2014. ¿A dónde llegará la investigación? Ya lo platicábamos con don Mario, uno de los padres de los jóvenes de Ayotzinapa, que cada día es más complicada la investigación. Ya son 11 años, bueno, casi 12 años de investigaciones en donde han participado por lo menos 3 gobiernos, donde han participado investigadores pues externos, muchos de ellos de Argentina, expertos en investigaciones forenses, y mucho se ha dedicado, muchas investigaciones hacia el ejército mexicano, la presencia de 2 batallones que generalmente están apostados en la zona de Iguala para cuestiones de seguridad. Sin embargo, la Comisión Nacional de los Derechos Humanos, encabezada por Rosario Piedra Ibarra, afirmó que después de revisar las diversas investigaciones que se han realizado en los últimos 11 años, llegó a la conclusión de que los batallones de infantería apostados en la zona de Iguala, que eran el 27 y el 41, no tuvieron participación alguna debido a que están impedidos constitucionalmente de labores de apoyo a los civiles. Además, porque según la Comisión Nacional de los Derechos Humanos, se identificó que los militares ofrecieron apoyo a las autoridades civiles, a los municipios, sin embargo, estos rechazaron esa ayuda militar debido a que dijeron que tenían todo bajo control. La Comisión Nacional de los Derechos Humanos rechazó la versión del grupo interdisciplinario de expertos en la que denunció que elementos del ejército estuvieron presentes y cortaron cartucho ante un grupo de estudiantes que estaban heridos en un hospital, y desestimó que un soldado haya estado infiltrado en la normal para informar sobre las actividades de los estudiantes, una labor que parece cotidiana, ya que la Constitución sí otorga la posibilidad al ejército mexicano de hacer todas sus labores de inteligencia, entre ellos infiltrar elementos en zonas sensibles en donde se puede presumir algún tipo de atentado en contra de la seguridad y la paz y el orden de las zonas. Por eso llama la atención que la Comisión Nacional de los Derechos Humanos pues desconozca esta función que realiza el ejército mexicano en cualquier parte en donde, como le digo, sea ubicado como foco rojo de inseguridad o de conservación del orden. Después, el día de ayer, cuando ya se conoció de manera más detallada la recomendación de la Comisión de los Derechos Humanos, reapareció un político que es actor fundamental de las investigaciones de los últimos años. Él es Alejandro Encinas, un hombre con muchísima experiencia, una carrera política muy larga, ha sido legislador durante mucho tiempo. Fue jefe de gobierno de la Ciudad de México de manera interina cuando el propio Andrés Manuel López Obrador se fue en búsqueda de una candidatura presidencial. Después fue subsecretario de Derechos Humanos de la Secretaría de Gobernación y encargado de las investigaciones sobre los hechos de Ayotzinapa entre 2018 y 2023. Actualmente Alejandro Encinas es embajador de México, representante de nuestro país ante la Organización de Estados Americanos. Pues Alejandro Encinas, el día de ayer muy temprano, recordó en sus cuentas sociales, de redes sociales, que en la normal de Ayotzinapa estaba infiltrado un soldado de nombre Julio César López Patolcin, quien se hacía pasar por estudiante cuando en realidad transmitía información del ejército sobre los movimientos de los normalistas. Alejandro Encinas presentó documentos en su cuenta de X en los que la Secretaría de la Defensa Nacional informa que el soldado de infantería López Patolcin se dedicaba a funciones de búsqueda de información al interior de la normal. En los documentos, Alejandro Encinas muestra un oficio y un contrato de la Secretaría de la Defensa Nacional a este soldado, Julio César López Patolcin, en donde se especifica que estaría en la búsqueda de información dentro de la normal, por lo que llama la atención que la Comisión Nacional de los Derechos Humanos haya desconocido esta información y haya dicho que no existía un infiltrado. Increíble que la Comisión Nacional de los Derechos Humanos, que ya sabemos sirve de poco para las víctimas, pues haya dado una recomendación de esta categoría, descartando la posibilidad de participación de integrantes del ejército mexicano cuando todas las investigaciones llevan a precisamente un papel fundamental en esos hechos en la noche del 26 al 27 de septiembre de 2014. Para el abogado de los padres de los jóvenes desaparecidos, Isidoro Vicario, la Comisión Nacional de los Derechos Humanos solo busca lavar la imagen del ejército, cuando es conocido que se han detenido durante estos 11 años a 14 integrantes del ejército mexicano que han estado involucrados o presuntamente involucrados en la desaparición de los jóvenes de Ayotzinapa. Escuchemos al abogado Isidoro Vicario.
15: Haya sacado una recomendación y sobre todo de esta naturaleza, ¿no? A lo que los padres y madres pues no la aceptamos en ese sentido, porque no tiene objetividad esta recomendación, ¿no? Sí. Antes de la emisión de la recomendación, los padres y madres, la CNDH no tuvo la sensibilidad de acercarse a los padres para informarles de que se avecinaba una recomendación, ¿no? Ahora, ya propiamente con la recomendación, ahí vemos que en las primeras páginas, sobre todo donde vienen diversas autoridades a quienes se les dirige la recomendación, ahí no aparece la Secretaría de la Defensa Nacional ni la Secretaría de Marina, ¿no? Y eso es lamentable. Ahora, ya en términos generales, en sí, lo que refiere dicha recomendación concretamente, pues es eso, ¿no? De limpiar la imagen del ejército, porque ahora dice que el ejército no tuvo nada que ver en relación con la desaparición de los 43 normalistas de Ayotzinapa. Y eso es lamentable, ¿no? Porque eso no es real, pues. Hoy ya casi a 12 años de la desaparición de los 43 estudiantes, hay mucha información del involucramiento del ejército en el caso de Ayotzinapa, ¿no? No solo durante los hechos en los que fueron agredidos y desaparecidos los estudiantes, sino que incluso antes de ello, ¿no? Hay datos ahí de que por lo menos desde el año 2010 la Sedena infiltraba miembros activos. Tan es así.
14: Pues ahí está la posición del abogado de los padres, de las madres, de los jóvenes, de los 43 jóvenes de Ayotzinapa desaparecidos en 2014, 11 años ya de investigaciones. Y es increíble que la Comisión Nacional de los Derechos Humanos haya aparecido con una recomendación en donde de plano exonera a el ejército mexicano cuando ha habido 14 soldados. No quiere decir que en la Sedena, en los altos mandos de la Sedena, se haya decidido la desaparición de los jóvenes de Ayotzinapa, sino más bien la forma de actuar del ejército en esas zonas en donde lamentablemente pues es tierra de nadie. Solamente se impone el que tiene más fuerza, y no estoy hablando de vencidas, sino estoy hablando de fuerzas militares, de fuerzas de armamento, de fuerzas del narcotráfico, del crimen organizado. Una zona donde solamente hablan las balas y lamentablemente dejan el rastro de muerte y de sangre. Es lo que se vive en esa zona de Guerrero, y así lo platicábamos hace unos cuantos minutos con don Mario, quien pues es uno de los padres de los desaparecidos de Ayotzinapa, don Mario González, quien también desacreditaba esta recomendación de la Comisión Nacional de los Derechos Humanos. También organizaciones de derechos humanos y también de defensores de derechos humanos desacreditaron la recomendación de la Comisión Nacional de los Derechos Humanos y la acusaron de mostrar su falta de autonomía al buscar eximir de responsabilidad al ejército de una profunda falta de sensibilidad al apartarse de las demandas de las víctimas. Desde el gobierno pasado de Andrés Manuel López Obrador, los padres y madres de los jóvenes de Ayotzinapa, al igual que sus defensas jurídicas, han advertido que se busca pues reducir el impacto hacia el ejército mexicano y su participación en esta desaparición de los jóvenes, cuando, como nos lo dijo Mario, don Mario, pues en esa zona se vive cotidianamente con abusos del ejército debido a las labores presuntamente de seguridad y orden, además de paz social, algo que lamentablemente no tiene esa zona. Pues ahí está esta recomendación, Guillermo, de la Comisión Nacional de los Derechos Humanos, más de 800 fojas las que presentó, está en su cuenta de redes sociales, pues para la ignominia, la verdad, para una investigación más que poco contribuye a algo que la sociedad mexicana necesita, justicia, y sobre todo conocer el paradero y qué pasó esa noche de 2014, del 26 de septiembre de 2014, con la desaparición de los jóvenes de Ayotzinapa. Ya lo veremos. Por lo pronto, la presidenta Claudia Sheinbaum, como lo has informado, Guillermo, pues ha dicho que no conocía el informe, pero comparte algunos de sus puntos, y seguramente esos puntos compartidos son en el papel del ejército mexicano. Todo pinta a que la justicia no llegará en este caso, solamente se impondrá la visión de un gobierno y de un régimen que busca a toda costa salvar de responsabilidad al ejército mexicano. Guillermo, mi información esta mañana.
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16: Ya se encuentra nuevamente con nosotros Óscar Orozco con más información deportiva para ustedes. Adelante, Óscar, muy buenos días, bienvenido.
17: Buenos días, Guillermo, una vez más un gusto saludarte a ti y a todo el auditorio de Informativo NTR. Continuamos con la información deportiva más importante de este martes. ¿Y qué martes nos espera? Porque hoy se reanuda la actividad de la Copa Mundial de la FIFA 2026 con un duelazo de antología, uno de los mejores partidos esperados por todos, la semifinal del Mundial entre España y Francia, duelo de titanes en Europa, duelo de titanes en el mundo, dos de las mejores selecciones hoy por hoy se van a ver las caras en este enfrentamiento crucial para avanzar a la gran final de la Copa Mundial de Fútbol. El escenario luce pletórico. Será en Dallas, en Arlington, en la casa de los vaqueros. Ahí será este partido memorable, histórico, y bueno, veremos a dos de las mejores selecciones enfrentarse cara a cara buscando el pase a la gran final. Para España sería su segunda final en la historia, la primera la ganó en 2010 en Sudáfrica. Para Francia sería la tercera final consecutiva, cuarta en su historia, tercera consecutiva si llega a avanzar sobre España. Recordar que en Rusia quedó campeona del mundo, en Qatar quedó subcampeona y buscará ahora el título una vez más en rival por definir, que saldrá mañana. Por lo pronto, el menú de este día es espectacular. Nos estamos frotando las manos para disfrutar de este partido. Y bueno, pues ahí está esta situación. Por cierto, la silbante será de la CONCACAF. Así es, ya que los europeos tuvieron sus pruebas en partidos importantes y algunos no pasaron, ¿no? El caso de los duelos contra Argentina, pues ahora se va Iván Barton, el árbitro de fútbol salvadoreño, quien será el silbante esta tarde, este mediodía. Importante que la CONCACAF se haga presente. No pasó el corte. César Arturo Ramos Palazuelos, definitivamente, al parecer, ya no tendrá actividad el mexicano. Tampoco Catechel García, que estuvo más de cuarto árbitro y solamente dirigió en un juego. Y la CONCACAF o la FIFA elige a Iván Barton de la CONCACAF precisamente para dirigir este partido. ¿Qué significa? Pues que César Arturo Ramos no pasó el corte. Su actuación en el duelo de Brasil, el segundo que pitó, no fue del todo adecuada. Su actuación tuvo detallitos que le impidieron seguramente pasar este corte. Y ahí está la situación con Barton, el salvadoreño, quien será el silbante de manera sorpresiva, 35 años, pues vaya paquete. Y ahí está, árbitro centroamericano para el España contra Francia. Importante, la verdad, esta situación, por lo menos estará presente la CONCACAF. El partido promete emociones, Kylian Mbappé enfrentándose a una defensa durísima que promete detenerlo, y también el España con este bloque defensivo, también con, se espera que por fin despierte Lamine Yamal, que ha estado dormido en el Mundial, es una realidad, el llamado a ser una de las figuras de la Copa Mundial se ha quedado estancado. Luis de la Fuente dice que podría despertar el día de hoy. Dudo mucho que esto ocurra, Pero, pues, de que tiene talento y capacidad el chaval es indudable. Y qué mejor que lo muestre en este partido crucial para su equipo. Se espera un partido muy cerrado, no se descarta tiempo extra, penales, en fin, ya se conocen muy bien. En los últimos dos enfrentamientos de eliminación directa, España ha salido adelante contra los franceses. Hay una especie de pique, de revancha para Francia, que ve, según comentó por ahí Didier Deschamps, el favorito es España porque nos han ganado en los últimos enfrentamientos. España también le lanza la bolita a Francia diciéndole que no son favoritos, que será un duelo muy parejo. Y bueno, pues se espera una batalla épica entre dos equipos espectaculares con grandes futbolistas. A la 1:00 p.m. será ya en Dallas la primera semifinal. Por su parte, la segunda semifinal será el día de mañana allá en Atlanta, entre Argentina contra Inglaterra. Otra vez la guerra de las Malvinas, por así decirlo. Argentina va a jugar con la camiseta azul, no va a jugar con la albiceleste, ¿no? Y bueno, va a ser un partido también memorable. 1:00 p.m. será este partido entre Argentina e Inglaterra. El día de mañana miércoles, ya está todo preparado para este choque crucial, ¿no? Es, sin duda, será un duelo crucial allá en Atlanta. Y bueno, vamos a esperar este desenlace. Será la siguiente semana de México, en la que México tendrá actividad, del 24 de julio al 9 de agosto. La base de esta selección son jugadores de las Chivas y serán dirigidos por Alex Diego. En la portería está Olvera de San Luis, Navarrete y Lisiaga de Chivas. En la defensa está Echilvestre de Santos, Alfaro de Atlante, Carmona de Juárez, Hernández de Chivas, Orozco de Chivas y Soto de Pachuca. En el medio campo, Covarrubias de Chivas, Cedillo de Santos, Samir Inda de Chivas, Simeona de Tigres, Sigala de Juárez, Gómez de Santos y Santi Sandoval de las Chivas. En el ataque estará Luis Gamboa de Atlas, Hugo Camberos de las Chivas, Diego Reyes de Flamengo, Ramírez de Tigres y Valenzuela de Monterrey. Así que recordar, esta selección sub-20 forma parte del grupo B, que se enfrentará a Guatemala, Costa Rica y Barbuda, Antigua y Barbuda. Será el viernes 24 de julio. Esta premundial será en el Estadio Cuauhtémoc en Puebla, así que la ventaja de la localía es factor, o será factor. Será el viernes 24 de julio en el Estadio Cuauhtémoc, a las 5:00 p.m. el primer partido, luego contra Costa Rica el lunes 27 a las 8:00 p.m. y el jueves 30 cierra la participación en la fase de grupos a las 7:00 p.m. también en este escenario ante Guatemala. Así que no hay pretexto, México tiene que avanzar al Mundial Sub-20 con este grupo de jugadores. 8 de ellos son de las Chivas, así que bueno, aparte están en disputa el pase a los Juegos Olímpicos, así que bueno, pues mejor imposible. Bien, en el día de hoy se va a llevar a cabo el juego de estrellas en las Grandes Ligas, y al día de ayer hubo un previo en el derbi de cuadrangulares allá en Filadelfia, y Jordan Walker de los Cardenales de San Luis se coronó campeón del derbi de cuadrangulares tras derrotar a Kyle Schwarber, este gran jugador también, allá en el Citizens Bank Park de Filadelfia. Así que este conteo de swings fue diferente el formato de swings en lugar del cronómetro. Y bueno, pues ahí está esta participación. Jordan Walker se convirtió en el campeón de cuadrangulares en este derby. Silenció, por así decirlo, a Filadelfia, ¿no? Y bueno, pues ahí está, Walker vence a Schwarber, 31 cuadrangulares para el de los Cardenales, impresionante, y es el primer campeón de derby de cuadrangulares de los Cardenales. Así que bueno, pues ahí está este jugador, Walker, quien se convirtió en el primero en conquistar el derby de cuadrangulares, impresionante, allá en el Citizens Bank Park de Filadelfia. Y bueno, pues ahí está este resultado. Y bueno, pues hoy será el juego de estrellas para estar pendiente, y hoy también se reanuda la actividad en el Tour de Francia, donde veremos al torito mexicano buscar, obviamente, de seguir o mantenerse en el tercer lugar de la tabla general en la carrera ciclista más importante del mundo, el Tour de Francia. Hasta aquí la información deportiva más importante de este martes. Les deseo a la gente que tenga una excelente mañana, cuídese mucho, invito a que siga con nosotros en el noticiero porque más información no le cambie.
0: Gracias, muchas gracias, Óscar Orozco. Bueno, surgió ayer en la mañanera el informe dado a conocer por la Comisión Nacional de los Derechos Humanos en relación con el tema de los 43 de Ayotzinapa, y le preguntaron su opinión a la presidenta Sheinbaum. La presidenta no quiso pronunciarse sobre si hay mayor participación del ejército en el caso Ayotzinapa o solo fueron algunos elementos que actuaron de manera individual. La presidenta se limitó a decir que este es un tema que se debe investigar. Vamos a escuchar lo que dijo sobre los 43 de Ayotzinapa y el reporte de la Comisión Nacional de los Derechos Humanos, la presidenta Claudia Sheinbaum.
2: Hay varios elementos del ejército que están detenidos desde el periodo del presidente Andrés Manuel López Obrador. Quizá la pregunta que no quisiera contestarla ahora es si estos elementos del ejército participaron individualmente por algún nexo que hubieran tenido en ese momento con algún grupo y cuáles son las fuentes de información de su participación a la institución como tal, que serían cuestiones diferentes. Y eso es lo que de alguna manera informa el documento de la Comisión Nacional de Derechos Humanos. Y yo lo que quisiera es no presentarlo así aisladamente, sino que se informe cuáles son los datos, cuál es la investigación que se ha hecho, cuáles son las nuevas líneas de investigación que se iniciaron a partir de la llegada de nosotros al gobierno.
0: Bueno, este informe de la Comisión Nacional de Derechos Humanos, al que se hace referencia sobre el caso Ayotzinapa, está contenido en la recomendación 208-BG/2026, en el que se reconocen violaciones graves a los derechos humanos de 92 normalistas, tipificando 40 desapariciones y 3 ejecuciones extrajudiciales. Este documento nuevo ha generado controversia al desestimar informes previos y concluir que no existen pruebas objetivas de la participación institucional del ejército mexicano. Los puntos más destacados de este informe son los siguientes. Se deslinda al ejército. El informe concluye que no hay evidencia para sostener la participación directa de la Secretaría de la Defensa Nacional en los hechos de 2014. Rechazo a la acción de Estado. Cuestiona las narrativas presentadas por el GIEI, Grupo Interdisciplinario de Expertos Independientes, y la Comisión para la Verdad, calificándolas de sensacionalistas. Y hace una reclasificación de víctimas. Amplía el número total de víctimas directas reconocidas a 92 estudiantes, modificando el estatus de 3 de los 43 normalistas de desaparecidos a víctimas de ejecución extrajudicial. El gobierno federal, encabezado por la presidenta Sheinbaum, se ha deslindado de la elaboración de este documento de la Comisión Nacional de los Derechos Humanos, instruyendo a la Secretaría de Gobernación a revisarlo, manteniendo su prioridad en esclarecer el caso. Vamos a escuchar nuevamente lo que dijo la presidenta Claudia Sheinbaum.
2: Nosotros no participamos de ninguna manera en ese informe. Eso tiene que quedar muy claro. El gobierno de México, es más, no sabíamos que lo iban a publicar la semana pasada. Entonces, nosotros no participamos de ninguna manera en el informe. Eso no quiere decir que pudiéramos estar de acuerdo o no en partes del informe o en su visión completa. Lo más importante para nosotros es, evidentemente, la solidaridad con las madres y los padres y esclarecer esto, que es una herida no solo para madres y padres de familia de los 43 estudiantes de Ayotzinapa, sino para México.
0: Bueno, esto fue lo que dijo la presidenta Sheinbaum sobre este nuevo informe relacionado con el caso de los 43 normalistas desaparecidos de Ayotzinapa, que vuelve a generar controversia y polémica en el país. Con esto nos vamos a un corte.
16: Volveremos con más noticias.
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24: Le doy la bienvenida en el estudio al general Román Villalbazo, jefe del Centro Coordinador de la Copa Mundial FIFA 2026. Y quien tuvo a su cargo lo que hemos conocido a través de los medios y a través de las comunicaciones oficiales como el Plan Kukulcán. General, bienvenido antes que nada.
25: Muchas gracias, don Guillermo, y gracias por la oportunidad de encontrarme en este medio informativo.
24: Le preguntaba por qué la denominación de Kukulcán para este plan. Sería interesante explicarle a la gente lo que me decía usted ahora mientras estábamos en corte respecto a los motivos por los cuales se decidió utilizar este y otros nombres vinculados a culturas prehispánicas.
25: Sí, fue por darle una identidad nacional. Las fuerzas de tarea que integramos por parte de la Secretaría de Defensa Nacional con elementos del Ejército, Fuerza y Guardia Nacional, le dimos esa connotación también, que Tzatzcoatl en Ciudad de México, Tlaloc en Guadalajara y Huitzilopochtli en Monterrey, Nuevo León.
24: ¿En qué consistió el plan de seguridad denominado Kukulcán?
25: Es un plan integrador de capacidades de las instituciones del Estado mexicano comprometidas con la seguridad de la Copa Mundial FIFA 2026. Este plan estuvo a cargo, coordinado por el CANDESTI, pero operacionalizado por todas las instituciones que tenemos participación. En este caso, el Ejército, la Fuerza y la Guardia Nacional, la Secretaría de la Defensa, aportó 20.734 efectivos. Y dentro del espectro de seguridad, bueno, quedaron esas instalaciones objetivos como los aeropuertos, hoteles, áreas de entrenamiento, estadios y, por supuesto, los Fan Festival. Y esto incluyó también la seguridad a mandatarios e invitados especiales y las delegaciones de fútbol. Eso es parte también de las responsabilidades que tiene la Secretaría de la Defensa Nacional. Esto último, lo de la seguridad a funcionarios e invitados especiales, mandatarios y delegaciones de fútbol. Fue una extensión hacia estas delegaciones.
24: ¿Qué representó coordinar un operativo ciertamente complejo y ambicioso? Porque además las tres sedes estuvieron en las tres grandes metrópolis que tiene nuestro país, la Ciudad de México, Monterrey, Guadalajara, con toda esta serie de implicaciones de seguridad que usted refiere, incluida la presencia de personalidades de distintos países.
25: Sí, don Guillermo. Una distinción, pero también una gran responsabilidad, porque esta responsabilidad implicó garantizar la seguridad de nuestros connacionales, de visitantes extranjeros y de las delegaciones de fútbol. Por ejemplo, además de las tres sedes mundialistas que tuvimos en las metrópolis que usted ya mencionó, tuvimos otras sedes alternas donde garantizamos la seguridad de la selección de Irán, la selección de Uruguay acá en Cancún, Quintana Roo, y de Sudáfrica en Pachuca. Entonces, es una gran responsabilidad, don Guillermo.
24: Leía yo acerca de todas las entidades públicas de todos los niveles de gobierno, quiero decir, municipios, estados, federación, que estuvieron implicadas, y me da la impresión que se trató de un operativo sin precedente, general.
25: Sí, don Guillermo. El primer reto fue integrar capacidades, darle esa interoperabilidad a las instituciones, y eso es un poco complicado, pero cuando logramos esa parte, las cosas fluyen, y eso fue lo que hicimos. Mantener las capacidades de cada institución, de cada dependencia, que marca la Constitución.
24: Vimos millones de aficionados, literalmente, muchos en los estadios, sí, pero muchos más concentrados, pues, en lugares emblemáticos. En el caso de Guadalajara, la Minerva; en el caso de Monterrey, la Macroplaza; en el caso de la Ciudad de México, el Ángel. Se estuvo hablando en algunos momentos de la participación de entre 800,000 y hasta más de 1,000,000 de aficionados en el corredor de Reforma, del Ángel de la Independencia hasta el Zócalo, donde se llevaba a cabo el FanFest. Y yo no me puedo imaginar lo que representa garantizar la seguridad cuando hay una multitud de ese tamaño. General, platíquenos el desafío que esto representó para ustedes, porque hay que decir algo más. Cuando las cosas salen bien, esto parece no verse. Malo cuando algo se sale de control. Y sin embargo, a pesar de la gran movilidad de personas en millones o en cientos de miles, pues se logró tener un control bastante eficiente de la seguridad. En la Ciudad de México hubo que lamentar el fallecimiento de algunas personas porque la multitud se desbordó, pero para el número de gente que había, la verdad es que si no hubiera habido un control de seguridad realmente muy riguroso, pudo haber sido catastrófico.
25: Sí, así es. El plan Kukulcán incluyó, como le mencioné, instalaciones como el aeropuerto, hoteles, estadios. Y bueno, lo que pude presenciar en esas instalaciones fue una convivencia familiar, un comportamiento responsable por parte de las familias, de los aficionados. Y eso, bueno, se traduce precisamente en una corresponsabilidad de parte de la sociedad, precisamente por la confianza que tienen las instituciones, ¿no?
24: Sí, eso es muy cierto. Hay que decir que, en términos generales, los aficionados iban en familias.
25: Sí.
24: Y el comportamiento que observamos entre esas familias fue un comportamiento muy cívico, muy adecuado. A pesar del contagio este fervoroso, pues por los colores nacionales, por la camiseta nacional de México y toda esta situación que vivimos.
25: Seguro que sí. Un evento muy significativo y que exacerba los valores cívicos, culturales, militares de nuestra sociedad y de nosotros como integrantes de las Fuerzas Armadas fue el observar a nuestro lábaro patrio surcar el espacio aéreo del estadio, el escuchar ese y cantar el himno nacional con ese fervor. Pues de alguna manera, don Guillermo, esto trasciende, porque nos lleva precisamente a conformar una identidad nacional, a fortalecerla, no conformarla, a fortalecerla y darle una cohesión a nuestra sociedad, ¿no? Y bueno, a esto sumamos también la determinación y el coraje que mostró nuestra selección en el Estadio Ciudad de México, en el Estadio Guadalajara, porque de verdad mostró ese coraje, ¿no? Ese brío, esa determinación, ¿no?
24: General Román Villalbazo, compártanos hasta donde es posible. ¿Cómo fue todo este proceso de planeación, la logística que tiene que haber en planes de seguridad de esta naturaleza, pero también el uso de las nuevas tecnologías, pues que permiten espacios de vigilancia mayores?
25: Claro que sí. La planeación en toda operación es fundamental. Eso nos permite identificar riesgos, también anticipar prioridades. Y bueno, esta parte la tenemos que cumplir, la parte de la concepción, preparación, conducción. Por parte de la logística, de acuerdo al sistema que tenemos nosotros establecidos en la Secretaría de la Defensa, bueno, pues nos permitió primeramente garantizar las condiciones de vida y operación de las tropas. Eso es proporcionarle todo lo que requiere para que tenga una moral muy alta y pueda desempeñar su trabajo de la mejor manera posible. Y la parte de la tecnología sabemos que viene a complementar las comunicaciones, viene a complementar el monitoreo y, por supuesto, en la toma de decisiones. Esos tres elementos fueron determinantes, don Guillermo.
24: Supongo que también la inteligencia, como ocurre en todo este tipo de procesos, pues fue una herramienta fundamental.
25: Sí, la inteligencia prácticamente fue el eje articulador del Plan Kukulcán. A través de ella pudimos convertir información en toma de decisiones, previa identificación de riesgos, el monitoreo permanente del entorno, y también nos permitió generar prospectiva, ¿no? Escenarios prospectivos. Y bien, la inteligencia moderna ahora, don Guillermo, no solamente busca identificar los riesgos, sino busca también minimizar o reducir la incertidumbre para que los mandos puedan tomar decisiones, oportunas, proporcionales y basados en evidencia, ¿no? No en elucubraciones. Y es importante destacar que la seguridad, la inteligencia, funcionó y funcionó muy bien.
24: Sí, esto que refiere de la prevención de riesgos es clave para que este tipo de operativos múltiples en diversas ciudades, en distintos momentos que implican tantas áreas de cuidado, sean exitosas, porque la buena noticia es aquello que no ocurrió
25: sí. En
24: este tipo de situaciones.
25: La seguridad dio un giro de 360 grados. Dejó de ser reactiva para pasar a una seguridad preventiva. Precisamente lo que no sucedió, lo que no se vio, es lo que nos garantizó que los eventos se desarrollaran de la mejor manera posible. Nunca una prevención va a generar un titular, ¿no? Nunca. Pero sí constituye una expresión importantísima en un sistema de seguridad.
24: Quisiera preguntarle, vaya, aquí comunicamos en el noticiero, lo vimos en las páginas de los periódicos, que hubo movilizaciones.
25: Sí.
24: En los mismos momentos en que los aficionados iban hacia las instalaciones deportivas, hacia los estadios, sí. O en los momentos en que iban hacia el Ángel o hacia el Zócalo. Esas movilizaciones que implicaban un respeto a la libertad de expresión de las personas que querían comunicar algo, pues representaban al mismo tiempo un desafío. Por un lado, evitar riesgos o confrontación, pero por el otro lado, no aparecer como un gobierno restrictivo o como que la seguridad se convertía en algo restrictivo, impidiendo la expresión de algunos frente a todos los demás. ¿Cómo se manejó esta situación? Porque hay que decir que en términos generales salió muy bien en un doble sentido. Los aficionados llegaron a sus lugares de destino y las personas pudieron expresarse. Quizá no se les permitió a ese número de quienes querían llegar al estadio, llegar hasta ahí, pero se permitió que un grupo de ellas o de ellos pudieran acercarse a expresar aquello que deseaban decir.
25: Sí, fue una actividad a cargo de la Secretaría de Seguridad Pública de la Ciudad de México, hablando específicamente de la capital, y se manejó en un ambiente de respeto a los derechos humanos y en aplicación de la Ley Nacional del Uso de la Fuerza. Fue por eso que tuvimos un saldo blanco, que ellos se manifestaron, ellos expresaron su sentir válido, es parte de los derechos constitucionales, como usted lo sabe, y bueno, pues todo fluyó, como usted bien lo dice. La afición disfrutó del Mundial, de los 13 partidos que llevamos a cabo aquí en nuestro país.
24: Digamos que para efectos prácticos, en buena medida, esto concluyó el 5 de julio, hablo del domingo de la semana anterior,
25: sí.
24: Cuando la selección mexicana concluyó su participación. En ese momento también terminaron los partidos en la República Mexicana. Sin embargo, persiste el operativo, es decir, hasta que termine el Mundial, el próximo 19 de julio, el domingo que viene,
25: sí.
24: Se podrá cantar victoria, porque es entonces que el Plan Kukulcán concluirá su misión.
25: Así es, don Guillermo. Finalizamos la primera etapa del Plan Kukulcán con los 13 partidos y la seguridad a las instalaciones objetivos el 5 de julio. Ahora continuamos con la segunda etapa y vamos a estar culminando después de la final el día 13, el final de fútbol, el día 19 de julio a las 13 horas, hora local, ¿no? Entonces, a partir de ahí, concluimos con el Plan Kukulcán y vamos a hacer una extensión más para que los visitantes nacionales y extranjeros que todavía están disfrutando de la alegría de nuestro país, pues puedan también regresar a su casa de manera segura. Así es.
24: ¿Hay una entrega cotidiana de resultados?
25: Sí, todos los días informamos sobre el aforo en los Fan Festival de las tres ciudades mundialistas.
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24: General Román Villalbazo, jefe del Centro Coordinador de la Copa Mundial FIFA 2026. En su caso personal, General Villalbazo, pues después de una carrera militar ya larga que lo ha llevado a ser general de brigada, ¿qué desafío y qué oportunidad al mismo tiempo representó que se le encomendara la misión de operar el Plan Kukulcán?
25: Primero, agradecer la confianza de la señora presidenta, de mi general secretario, y después de esa distinción, sopesar esa responsabilidad, ¿no? Pero el esfuerzo no fue individual, el esfuerzo fue un trabajo de equipo de todas las instituciones que estamos implicadas en este evento. Evento global, y mi papel fue muy sencillo, ¿no? Fue coordinar precisamente ese talento, esa experiencia, ese conocimiento de hombres y mujeres que todos los días trabajan y están comprometidos por México, por su seguridad y por su desarrollo.
24: En algún momento se llegó a cuestionar la posibilidad de que México pudiera tener la capacidad para organizar en materia de seguridad un evento de la dimensión de una copa como la Copa FIFA 2026, sobre todo por las condiciones de seguridad que ocurren en algunas regiones de México. Sin embargo, pues parece que el desafío fue grande, pero los resultados permiten concluir que México está preparado para garantizar la seguridad en este tipo de eventos.
25: El 19 de julio, los estadios se vaciarán, las luces se apagarán, y, y el mundo recordará esos goles, esos momentos de felicidad. Pero nosotros como país debemos mandar ese mensaje precisamente de que de tener el orgullo de haber tenido la capacidad de primeramente coordinar, proteger y celebrar un evento de dimensiones globales, uno de los más importantes del planeta. Esa es la capacidad que mostró nuestro país, don Guillermo.
24: Déjeme hacerle una última pregunta. ¿Cuál es el legado que en materia de seguridad nos deja la Copa 2026?
25: El legado no solamente será tecnológico ni operativo. El mayor legado es que México puede construir soluciones comunes cuando hay un objetivo superior. Ya lo demostramos. Nosotros formamos parte de esa garantía número 4, seguridad y protección. Y bueno, estamos en esa ruta de cumplimiento, ¿no? Como lo mencioné, en la segunda etapa. Por supuesto que quedarán mejores capacidades, mejores coordinaciones, personal mejor preparado, pero lo más trascendente es la experiencia acumulada que vamos a quedarnos, la confianza entre las instituciones y la certeza, ¿no?, de que cuando trabajamos unidos podemos enfrentar desafíos extraordinarios.
24: Pues con esto nos quedamos, general Román Villalbazo, jefe del Centro Coordinador de la Copa Mundial FIFA 2026, que se dedicó a operar este plan Kukulcán. Gracias por estar aquí y por compartir toda esta información y esta experiencia con nuestro público.
25: Gracias por la oportunidad, don Guillermo, y estoy a la orden.
24: Muchas gracias. Gracias, general.
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10: Guillermo, cuando son las 9:37 a.m. desde esta perla tapatía, te actualizo información. Decirte que el Instituto Nacional de Estadística y Geografía, el INEGI, dio a conocer que tras meses de incremento constante en junio de 2026, el valor monetario mensual de las líneas de pobreza extrema por ingresos en Jalisco disminuyó 2.7% en el ámbito rural y 1.7% en el urbano. Los rubros de jitomate, por ejemplo, chile y huevo de gallina blanco y rojo fueron los de mayor incidencia en la valoración en el ámbito rural y en el urbano, aunque los dos primeros con mayor incidencia en el urbano y el tercero en el rural. Y es que, Guillermo, en junio de este año los cambios porcentuales anuales de esta línea de pobreza extrema pues referentes de esta canasta alimentaria fueron de 3.1% en el ámbito rural y de 4.6% en el urbano. En el caso de este último, el incremento superó la inflación general anual en 1.2%, 1.2 puntos porcentuales o el 1.2%. Decirte también, Guillermo, que la línea 4 está acumulando críticas por accesos, fallas y conexiones. Decirte que las escaleras angostas, los elevadores fuera de servicio, la falta de información ante fallas, accesos alejados y poca conexión con otros medios de transporte, son algunos de los señalamientos que usuarios de la línea 4 del tren ligero mantienen a casi 8 meses de su inauguración. Incluso, Guillermo, decirte que algunos de los usuarios califican que este proyecto se hizo a la carrera debido a las deficiencias que persisten en infraestructura, accesibilidad y atención cuando el servicio se interrumpe. Por ejemplo, Cristina Cortés, una de las usuarias frecuentes de esta línea 4, explicó que uno de los principales inconvenientes en el acceso peatonal a la estación Tlajomulco Centro, de acuerdo

0: El gobierno de Guadalajara dio a conocer que a través del programa Gestión para la Mejora de la Calidad del Agua han beneficiado a un aproximado de 4,000 hogares con la entrega de insumos para el almacenamiento y tratamiento del agua. La estrategia, Guillermo, es una respuesta del municipio al agua de mala calidad suministrada por el CIAPA. El director de Programas Sociales de la Coordinación de Combate a la Desigualdad, Luis Armando Basaldúa Flores, indicó que el programa ha recibido aproximadamente 7,500 solicitudes y ha entregado, Guillermo, cerca de 9,000 insumos en distintas modalidades. También dijo que entre los apoyos se incluyen tinacos de 400 y 800 litros, filtros y paquetes de pastillas de cloro, cuya cantidad está prevista para cubrir alrededor de un año de uso. Antes de recibirlos, los beneficiarios participan en una capacitación, Guillermo, sobre el manejo adecuado de los insumos y el mantenimiento de los sistemas de almacenamiento de agua. También Balsadúa Flores indicó que hasta el momento se han solicitado alrededor de 7,000 paquetes de pastillas de cloro, 6,000 filtros, 1,800 tinacos de 400 litros y 2,500 de 800 litros. La capacidad del tinaco se asigna, Guillermo, de acuerdo con el número de habitantes de cada vivienda. También decirte, en otro de los asuntos que son significativos aquí en el estado de Jalisco, Guillermo, es que un evento que contempla ceremonias tibetanas, clases de yoga, baños de gongji, también actividades de bienestar con accesos de hasta 1,200 pesos, fue señalado por el Comité de Defensa del Bosque del Nistiquil por tener como sede una zona núcleo del área natural protegida. El colectivo está pidiendo precisamente a las autoridades su intervención. A través de redes sociales, el Comité de Defensa del Bosque, el Nistiquil, solicitó a la Dirección de Inspección y Vigilancia del Gobierno de Zapopan intervenir ante lo que calificó como actividad incompatible o actividades incompatibles con la protección del área natural, además de exigir, Guillermo, la clausura de la construcción de dicha construcción. El colectivo, este colectivo ambiental, también está cuestionando este tipo de actividades que se desarrollan dentro de una zona del núcleo del área natural protegida y señala que anteriormente ya habían reportado la situación a la Dirección del Medio Ambiente de Zapopan cuando estaba a su cargo Juan Luis Sube Ramírez. Guillermo, la información desde Jalisco. Muy buenos días.
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2: Hola, ¿qué tal? Te saludo desde Zacatecas con lo más destacado. El proyecto de transporte público Platabús iniciará operaciones antes de que concluya este año, informó la titular de la Secretaría de Desarrollo Urbano, Vivienda y Ordenamiento Territorial, Luz Eugenia Pérez Haro, durante un recorrido por la Terminal 1, ubicada junto al Hospital General de Zacatecas. Destacó que las instalaciones contarán con oficinas, sanitarios con regaderas, aulas de capacitación, áreas para ventas de alimentos, cámaras de vigilancia, además de un gimnasio y un consultorio. La funcionaria indicó que aún no se define la marca de los camiones eléctricos y anunció que habrá una convocatoria para impulsar el comercio local en los espacios comerciales. En otros temas, el gobernador David Monreal Ávila defendió la entrega de subsidios para la adquisición de viviendas a funcionarios estatales al asegurar que el programa opera con reglas públicas y transparentes. Explicó que el apoyo van de 200,000 a 600,000 pesos según el tipo de financiamiento y el perfil del solicitante. Tras la difusión de una lista de beneficiarios que incluye a altos funcionarios y personal de la Secretaría de Desarrollo Urbano, Vivienda y Ordenamiento Territorial, el mandatario afirmó que cualquier trabajador puede acceder al programa siempre que cumpla con los requisitos y rechazó que existan privilegios. En más información, alrededor de 1,500 productores agrícolas de Zacatecas mantienen adeudos por el servicio de energía eléctrica y unos 50 enfrentan procesos penales por esta situación, informó Alberto de Santiago Murillo, representante de agricultores de áreas agrícolas y pecuarias de Zacatecas. Señaló que mediante acuerdos de conciliación se evitó la detención de los productores, aunque los procesos legales continúan. Afirmó que los altos costos de la energía sin cuota preferencial hacen impagable el servicio. Además, advirtió que la caída de los

0: precios del frijol, maíz y chile agrava la crisis que enfrenta el sector agrícola. Hasta aquí la información desde el estado de Zacatecas. Le invito a que continúe en Informativo NTR.
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11: 9:47 tiempo del centro de México, y esta mañana en la conferencia de prensa matutina, la presidenta de la República, Claudia Sheinbaum, y el secretario de Seguridad y Protección Ciudadana, Omar García Harfuch, se encargaron de justificar a la gobernadora de Baja California, Marina del Pilar. Tanto la presidenta como el encargado de la política de seguridad del país descartaron peligro por los audios dados a conocer en una supuesta llamada telefónica de la gobernadora de Baja California con asesores externos del FBI, en donde le piden información. En ese audio, ya lo comentaste, Guillermo, la gobernadora prometió más información sobre las mesas de seguridad que se realizan en su estado, y en donde también participa en la mesa de seguridad del gobierno federal. La presidenta Claudia Sheinbaum descartó que haya afectación a la estrategia de seguridad. Claudia Sheinbaum dijo que se trata de una llamada en donde ni siquiera se acreditan quienes están hablando con la gobernadora, por lo que no hay peligro, dijo la presidenta, sobre estos audios. Aseguró que ya la propia gobernadora ha informado que se trataba de una llamada personal y que no hay ningún tipo de afectación. Escuchemos a la presidenta.
12: Ella dio su explicación. Ella dio una explicación. No se sabe realmente ni siquiera con quién está hablando. No hay una... Lo que hay es una llamada telefónica que dio a conocer un periodista. No se sabe ni siquiera bien con quién está hablando y ella ya dio su información.
13: ¿No se debería de tomar esto de manera reservada? O sea,
12: pues todo el mundo lo escuchó. Es una información que ella está hablando con una persona, no sabemos qué persona es. No sabemos ni siquiera si es de autoridades estadounidenses o no. Y ella da una explicación posterior de que es parte de una comunicación y que no pone en riesgo absolutamente nada de la seguridad de Baja California.
11: La presidenta Claudia Sheinbaum dijo que desconocía pues toda esta información sobre los audios. Confesó que en una gira de trabajo que hizo recientemente a Baja California, la gobernadora Marina del Pilar le confesó que estaba haciendo gestiones en torno a algunos procedimientos que tenía en los Estados Unidos. Tampoco especificó cuáles eran, pero dijo la presidenta que nada de lo dado a conocer en ese audio pone en peligro la estrategia de seguridad de nuestro país. Escuchemos nuevamente a la presidenta.
12: No tenía información, conocí el otro audio que salió publicado, este audio, cuando estuve con la gobernadora de Baja California recientemente. Ella me dijo que había hecho gestiones sobre el tema de su visa, pero como se oyen, o sea, no se escucha nada que comprometa la seguridad nacional ni la seguridad del estado de Baja California, nada que lo comprometa. Entonces, ella lo explicó y no pensamos que haya un delito que perseguir, porque no se entiende, no se encuentra en esta comunicación algo que ella esté dando que tenga que ver con el comprometer la seguridad. Entonces ella hace sus propias gestiones personales. Nosotros no fuimos informados. Cuando le pregunté, me dijo, yo estoy haciendo las gestiones con un abogado para ver, pero no a costa de una información relevante.
11: El secretario de Seguridad y Protección Ciudadana, Omar García Harfuch, también descartó alguna afectación a la estrategia de seguridad. Dijo que en las mesas de seguridad que se realizan en las mañanas, pues no se habla de detalles de la estrategia que se va a aplicar, solamente se da seguimiento a las cifras y a las estadísticas en torno al delito y dónde fortalecer la presencia. Pero dijo el secretario de Seguridad y Protección Ciudadana que en las mañaneras, en esas reuniones antes de la conferencia de prensa matutina, al igual que las que se realizan en los estados, pues no hay nada que pueda poner en peligro el desarrollo de la estrategia de seguridad. Escuchemos a Omar García Harfuch.
14: Primero, los audios que se hicieron públicos el día de ayer, no se infiere que se vaya a dar información confidencial. En las mesas de seguridad de los estados participan no solo las autoridades estatales y federales, se identifica la incidencia delictiva diaria, mas no hay una información como tal que tenga un grado de sensibilidad que nos preocupe que fuera compartido con alguna autoridad, si es que fuera el caso que es con alguna autoridad, porque todavía no se sabe exactamente qué autoridad era con la persona que estaba hablando.
11: Y es que en la mañanera se trató de justificar esos audios de la gobernadora de Baja California, Marina del Pilar. No hay ningún peligro para el Estado mexicano, dijo la presidenta y el secretario de Seguridad, Omar García Harfuch, en torno a lo que pudiera estar prometiendo la gobernadora de Baja California. Y hasta ahí, no se habló de responsabilidades, no se habló de violación a la soberanía nacional, porque una gobernadora en activo esté prometiendo todo a autoridades de los Estados Unidos o a quienes se dijeron eran autoridades de los Estados Unidos. De eso no se habló, no se quiso comentar y lo dejaron ya en manos de la propia gobernadora para que dé una nueva explicación, aunque reconocieron que ya el gobierno de Baja California pues ya explicó que se trató de una llamada privada y que en algunos puntos se sacó de contexto, lo cual no se caerá en esas provocaciones. Vaya asunto, ¿no? Pero en torno, cuando pasó lo de Chihuahua, pues ahí sí toda la fuerza del Estado en contra de la gobernadora de Chihuahua, Maru Campos, que por cierto fue un operativo exitoso con la participación apenas de 5 o 4 agentes de los Estados Unidos, lo cual fue calificado como una violación a la soberanía nacional. Pero veremos si en el transcurso del día hay alguna respuesta más por parte de la gobernadora de Baja California. Esta mañana, en la conferencia de prensa matutina, se presentó el informe de seguridad correspondiente al mes de junio. La presidenta Claudia Sheinbaum informó que durante su gobierno se ha logrado reducir hasta en un 48% los homicidios dolosos, lo que significa que se han podido salvar más vidas. El 50% de las vidas que se arrancaron por el crimen organizado y por la violencia en el sexenio pasado, hoy se están salvando, dijo la presidenta. Escuchemos a Claudia Sheinbaum.
12: Entre septiembre de 2024 y junio de 2026, la reducción en homicidio doloso es del 48%. Eso significa que cada día del mes de junio hubo 41 homicidios menos que en septiembre de 2024. Prácticamente la mitad. Es decir, junio de 2026 tuvo prácticamente la mitad o casi la mitad de los homicidios que septiembre de 2024. Esa es la cifra que queremos compartir el día de hoy, que más allá del número, pues representa vidas salvadas, representa vidas que no se perdieron, 41 vidas salvadas o que no fallecieron en junio de 2026 frente a septiembre de 2024. Los delitos de alto impacto también muestran una reducción muy significativa.
11: La secretaria ejecutiva del Sistema Nacional de Seguridad Pública, Marcela Figueroa, informó que el estado de Guanajuato sigue siendo el estado donde más violencia se genera, con un porcentaje importante de los homicidios cometidos en nuestro país. En tanto, dijo que en 19 estados de la República se ha podido reducir el número de asesinatos en esas entidades. Escuchemos a Marcela Figueroa.
15: En primer lugar está Guanajuato, que representó el 8.8% del total de homicidios a nivel nacional. En segundo lugar, Baja California, que representa el 8.1% del total. En tercer lugar, Chihuahua, con un 7.8%. Le sigue Sinaloa en cuarto lugar. En quinto lugar, el Estado de México. En sexto lugar, Guerrero. En séptimo, Morelos. Y finalmente, en octavo lugar, Veracruz. Las acciones implementadas como parte de la Estrategia Nacional de Seguridad Pública han tenido un impacto en la reducción de los homicidios dolosos en casi todo el país. En esta gráfica se presentan a las entidades que han tenido disminuciones en este delito, también si comparamos el primer semestre de 2025 contra el primer semestre de 2026. Como se ve claramente en esta gráfica, son 29 entidades federativas las que presentan una disminución en esta comparación entre semestres de estos dos años. Destacan los estados de San Luis Potosí, Zacatecas, Quintana Roo, Nayarit, Guanajuato y Nuevo León.
11: Así es que la presidenta promete, presumiendo que se haya reducido casi la mitad de los homicidios dolosos ya en lo que va de su sexenio, ya con estas informaciones que se dan por parte del Gabinete de Seguridad. Según cifras del Secretariado Ejecutivo del Sistema Nacional de Seguridad Pública, en el sexenio de Claudia Sheinbaum, en estos año y medio que se lleva, se han registrado 43.120 homicidios dolosos o 66 diarios. Guillermo, mi información esta mañana, cuando son 9:58 a.m.
16: Gracias, muchas gracias, Alberto García Sarubi. Y con esto nos vamos a despedir de nuestro público. Muchas gracias por acompañarnos en el programa. Le esperamos también mañana en punto de las 7. No se duerma.
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8: ¿Qué futbolistas explotaron en redes gracias al Mundial? La fama llega cuando menos lo esperas. Un influencer se puso como reto volver popular al jugador menos conocido del torneo y el elegido fue Tim Payne. El defensa de Nueva Zelanda pasó de tener 4.000 personas siguiéndolo a superar los 5.6 millones en todas sus plataformas. Bocinha demostró que nunca es tarde para cumplir sueños. A sus 40 años, el portero de Cabo Verde se robó los reflectores con sus actuaciones memorables. Sus atajadas fueron clave en el empate contra España y mantuvo ese nivel frente a Uruguay y Argentina. Arrancó el Mundial con 50.000 y ahora su comunidad rebasa los 29 millones. Erling Haaland ya era una estrella por su rendimiento en el Manchester City, pero este Mundial lo llevó a otro nivel. Más allá de los 7 goles que marcó, su carisma conectó con el mundo entero. El noruego comenzó el torneo con 47.9 millones y ya alcanza los 66.8. Jude Bellingham está redefiniendo lo que significa ser mediocampista. El inglés es uno de los máximos anotadores del torneo, con dobletes decisivos en la fase eliminatoria. Su personalidad y la valentía para hablar de salud mental lo hicieron aún más grande. Creció 4.6 millones para llegar a 47.4. Gilmore es el niño maravilla y la siguiente gran promesa. Con solo 17 años, el mexicano se plantó con carácter en la cancha. Su calidad ya atrae a clubes y aficionados de todo el mundo. Sumó 5 millones nuevos y ya acumula 6.9. El último baile de dos leyendas que no necesitan presentación. Lionel Messi de 39 años y Cristiano Ronaldo de 41. Uno se consagra como el máximo goleador de la historia de los mundiales. El otro no tuvo la despedida que muchos imaginaban. Messi creció 6 millones y Cristiano 10 millones. Este mundial no solo corona campeones, también creó íconos.
9: Pues ahí la nota de los que se hicieron famosos en el Mundial. Y la policía de Atlanta está preparando un operativo especial de seguridad de cara a la semifinal del Mundial entre Inglaterra y Argentina. El departamento policial definió que tendrá que reforzar el operativo debido a la rivalidad que implica el choque, pues se teme que existan conflictos entre los aficionados.
10: Digo, a diferencia de lo que se vio en el Mundial 86, donde todavía el movimiento hooligan tenía presencia y protagonismo en muchas canchas del mundo, y donde las barras argentinas concurrieron a México de manera organizada y sí se dieron enfrentamientos y de cierta gravedad, en este momento ni siento que haya grupos organizados de hinchas ingleses y tampoco de Argentina, entendiendo que, claro, Estados Unidos representa una autoridad especial para mucha gente, ¿no? Entonces habrán tomado el recaudo, no iban a poder ingresar muchos de los barra bravas argentinos y de los posibles hooligans ingleses, entonces Sí, es imposible pensar de que no pueda haber algún enfrentamiento, pero va a ser a nivel casi individual, persona contra persona, y no algo organizado, que es lo que pasó hace 40 años.
11: Sí, pero a ver, los ingleses pasaron por México y estuvieron un buen rato en México, previo y posterior al partido contra la selección nacional. Y se portaron muy bien. O sea, ¿no?
10: Es que todos se han portado, no ha habido incidentes en este mundial.
11: No, pero de enfrentamientos me parece que han sido muy aislados, nada más.
9: Pero es tomar, yo creo, precaución.
10: Claro, no, lógico.
9: Porque sí. El episodio que tuvimos, claro, no es lo mismo, pero que tuvimos en Miami, del portazo hace no mucho en la Copa América, Colombia, Argentina. De pronto habrá a más de uno puesto nervioso, ¿no? O sea, como que me han dicho, ¿sabes qué? Más vale, tal vez fue una ocasión aislada, pero hay un precedente que no había el cuerpo de seguridad necesario, que no había los mejores protocolos y que fue un desastre. ¿Cuánto tiempo se retrasó el arranque?
11: Dos horas. Esa final de Copa América fueron 2 horas.
9: Fue una locura.
11: Pero identificaron a todos, ya cada uno,
9: Sí.
11: Muchísima calma, sí, fueron durante el partido, a uno por uno.
10: Pero ese fue un tema de organización y de operativo logístico, no fue tanto un tema de seguridad, de violencia. La gente se empezó a golpear, había mucha más gente y menos acceso de los que de los que admitía ese público.
11: Bueno, mucha gente sin entradas.
10: Mucha gente sin entradas, entonces eso fue un problema de organización. Acá se sabe que hay dos países que tienen una rivalidad histórica por diferentes motivos sociopolíticos y que pueden tener un enfrentamiento. No va a haber enfrentamiento a nivel organizativo o organizado por parte de la, pero sí puede haber mucho conflicto entre personas que vos sos inglés, yo soy argentino, y eso lo tienen que evitar. Entonces coincido, Ramón, contigo de que tiene que haber un operativo que prevea ese tipo de cosas. Bueno, a través de nuestras pantallas tuvimos la oportunidad de hablar con Ubaldo Matildo Filiol, exjugador de Argentina, quien habló sobre la actual Copa del Mundo. Vamos a escucharlo.
12: Después de conseguir ese título en Qatar, la selección siguió con la misma fuerza, la misma vergüenza. Una selección campeona del mundo que, a mi entender, tenía hambre y tiene hambre de gloria. Y todos los partidos que ha hecho en la clasificación de Qatar acá, a mí como argentino me ha representado, porque son los jugadores que dejan muy bien parado a nuestra selección. Así de que, después, ¿quién es mejor? ¿Quién es peor? El tiempo lo va a decir, porque el tiempo es el más sabio de todos nosotros. Así de que nosotros tenemos lo que teníamos que hacer, ya lo hicimos hace casi 50 años y todavía nos reconocen. Así que hay que dejar pasar el tiempo y el tiempo va a ubicar las cosas en su lugar, ¿no?
11: Ahí está el arquero campeón con Argentina en el 78. Así. Porterazo de River, ¿no?
10: Sí. Porterazo. Uno de los mejores porteros en la historia de Argentina. Que, digo, con un estilo muy definido, diferente, por ejemplo, al que tenía Hugo Orlando Gatti, pero un arquero muy sobrio, muy preciso, muy eficaz, pero un tipo muy querido, muy, muy buena persona, además, igual
9: sí,
10: lo
9: sí. Oye, ayer platicábamos con Bruno Marioni y le decíamos si a él le representaba algo como argentino jugar contra Inglaterra. Y trató de ser muy correcto, ¿no? Muy políticamente correcto. No, pues, o sea, sí, como que la verdad es que sí sientes algo, pero se tiene que jugar todos los partidos. Y como que trató de ser muy correcto. Para ti, Miguel, ¿representa algo jugar contra Inglaterra?
10: Sí, sí representa. Representa porque, digo, hay todo un trabajo de reivindicación histórica que Argentina hace desde las escuelas, ¿no? Sí. De un territorio que desde ya, y es obvio que es argentino, está pegado al continente americano, es parte de Argentina, está dentro de las millas náuticas que corresponden al territorio argentino. La forma en la que Inglaterra se las apodera, evidentemente, es una forma no correcta, y vamos a dejarlo ahí. Entonces, Benisca, si me decís hay odio, no hay odio, porque también entendemos que la gente no es parte de las decisiones políticas, ni de las que se tomaron en Argentina para invadirlas en el 82, ni de lo que pasó en 1833, que fue el momento en el que se invadieron las Malvinas y que fueron parte de Inglaterra. La gente no tiene culpa, la gente no sabe ni dónde está, la gente no sabe ni para qué sirven Inglaterra las Islas Malvinas. Para los gobiernos, digo, tendrá algún...
11: Bueno, hay petróleo, ¿no?
10: Es un paso estratégico y hay petróleo. Entonces... Pero sí termina siendo una rivalidad. Digo, para mí es más rival Inglaterra, inclusive, que Francia, que España.
11: A ver, ¿es más rival Brasil o Inglaterra de Argentina?
10: Que yo, digo, en lo particular, yo con Brasil es un país amigo.
11: No, rivalidad futbolística,
10: Por eso, cuando decís en el fútbol no se traslada tanto porque es muy buena onda el brasileño. Yo me llevo muy con él. Me encanta.
11: Pero los enfrentamientos cada vez que les toca jugar pero una como, competencia.
10: No, yo te entiendo la realidad, pero como con la gente te llevas muy bien y somos hermanos. Argentino vacaciona todo el tiempo en Brasil. Argentina está lleno de brasileños que vienen a vacacionar. Hay entre una complicidad en la fiesta. Está la rivalidad futbolística, pero está muy lejos de la bronca, del coraje. A Inglaterra le querés ganar. A Inglaterra sí le querés ganar. Pero digo, está lejos de ser un odio. No. En lo particular, hay gente que sí, que lo ha tomado como una bandera vida, ¿no? Porque mataron a los soldados. No tiene nada que ver Kane, no tiene nada que ver Gordo, no tiene nada que ver Bellingham, no tiene nada que ver la gente que va a estar en la tribuna, que algunos ni siquiera habían nacido. Vamos a 82, vamos hablando de 44 años. Uh-huh. Muchos de los que están acá no tienen la idea. Como decir, bueno, los alemanes por lo que pasó en la Segunda Guerra Mundial, nada, ya pasó. Entonces, pero sí, ahí se despierta algo. Y aquel partido...
11: No, pero a ver, el tema de los alemanes de la Segunda Guerra Mundial, del nazismo, ese permanece y permanece en un dolor como una de las heridas más grandes en la historia de la humanidad.
10: Y sí, eso pero sí. Digo, vos, no sé si hoy hay odio de muchos italianos, de muchos, bueno, Italia era aliado de Alemania, ¿no? Pero dice, Francia por la invasión de los alemanes a Francia, los franceses odian a Alemania, ya es que Juan, nos retrotraemos a la Segunda Guerra Mundial. No sé si existe eso como tal, porque claro, ¿qué culpa tienen los alemanes de ahora que han pagado, que han reconocido los errores, los excesos, el genocidio, el holocausto? Digo, me parece que en algún momento hay que darle algún corte, no por olvido, pero sí decir, se perdonó, la gente viene con otras ideas, el pueblo alemán es un pueblo progresista, es un pueblo incluyente de muchas formas, como si todavía hay reminiscencias y hay células nazis, me queda claro, sí. Pero en general el pueblo ha reconocido que el nazismo fue un grave error, ¿no?
11: Ahora una pregunta, Gabo, cada uno de los enfrentamientos después del 86, porque el 86 marca también un parteaguas en el fútbol y en la rivalidad de esos, ha sido tan... tan estudiado, tan minucioso, ha generado tanto como este?
10: No.
11: ¿O este porque es una semifinal?
10: No, este es porque es una semifinal y porque coincide 40 años de la Copa del Mundo de México 86, porque, digo, hay personajes, está Messi, en el 98 no había, cuando Argentina le gana por penales, sí estaba Beckham, sí estaba Simeone, Argentina tenía buen equipo, pero no había un Messi. Digo, y me parece que mediáticamente en 98 no había redes sociales, como que ahora se ha exacerbado, ¿no? La importancia de este partido.
9: Pues vamos a seguir platicando de este partido, hay que seguir hablando, por supuesto, de este duelo entre Argentina e Inglaterra, y es tiempo de hacer contacto con Miguel Celada, histórico jugador del América y campeón del 86 con la selección de Argentina. Miguel, qué gusto saludarte, mandarte un fuerte abrazo, aquí atentos para escuchar, por supuesto, tus sensaciones, tus pensamientos de cara a este duelo que sí, tiene tintes históricos, tiene tintes de rivalidad, Argentina como contra Inglaterra. ¿Cómo lo ves? ¿Cómo estás?
13: ¿Qué tal? ¿Cómo están? Muy bien, todo bien aquí. Un poco cansado porque desde las 7 de la mañana me están llamando y ayer llegamos de Kansas a Atlanta a las 3 de la mañana. Así que no me han dejado dormir porque por lo mismo la historia del partido de Argentina-Inglaterra, la camiseta, la sudadera de Tepito, entonces no me han dejado tranquilo, pero bueno, aquí estamos, a sus órdenes.
10: Héctor, muy buen día, ¿cómo estás? Gusto saludarte, gracias por estar aquí con nosotros en Peloteando. Contanos aquella charla previa en el partido ante Inglaterra. Porque estábamos ahora justamente hablando de las diferencias, de los momentos, ¿no? Había una connotación histórica muy cercana a la Guerra de Malvinas, cosa que no existe ahora, ha pasado mucho tiempo y de pronto se ha diluido la bronca, ¿no? La rabia que tenía el pueblo argentino. Pero contanos un poco, ¿en qué se basó esa charla previa y si hubo mucho de tocar en las fibras argentinas y el enfrentamiento con Inglaterra?
13: Sí, justamente he estado hablando del tema. Voy a separar la charla técnica con el tema con Diego. La técnica, si me preguntás, en realidad no me acuerdo. Sí, estratégicamente y tácticamente no me acuerdo, puntualmente, está de acuerdo, es muy difícil.
10: Sí, de acuerdo.
13: Pero sí me acuerdo todo lo previo de mis compañeros y con Maradona. Eso me acuerdo perfecto porque para nosotros y para Diego, que encabezaba esa gran orquesta. Yo digo que el Mundial de México estaba encabezado por un gran maestro de orquesta, pero con grandes músicos, ¿no? En todo caso. Pero para él y para nosotros, me acuerdo perfectamente, previo al estadio, en ese trayecto de la América al estadio, era: no hay manera de perder. O sea, podemos perder, en todo caso no lo tomen así, podemos perder la final, pero este partido para nosotros era como una final. O sea, no se podía perder. Esa era la mentalidad y esa era todo lo que rodeaba alrededor de este partido. Justamente por lo mismo que estás diciendo, todo lo que el entorno que había era muy hacía muy poco tiempo que había sucedido lo de las Malvinas. Muy bien lo decís, que hoy ya ese tema pasa a un segundo término, aunque se sigue pensando y hoy prevalece más el aspecto futbolístico también en aquel momento, pero en aquel momento era el aspecto futbolístico más el otro aspecto, ¿no? Entonces, se juntaban en esa ocasión situaciones que hacía, es decir, como profesionales siempre entramos a dar lo mejor, ¿no? Pero hay veces que tienes que dar el extra, y en ese momento era el extra. No se podía perder contra Inglaterra por un amor propio, por lo que había sucedido con los chicos, en fin. Pero bueno, hoy creo que es diferente la cosa, diferente pero con la misma exigencia, y es un partido realmente importante, difícil, muy difícil, pero es difícil para ambos, cuidado.
11: Claro. Héctor Miguel Celada, buenos días. Félix Fernández de este lado.
13: Yo ya la conozco a esa voz, ya la conozco. Antes de entrar al aire dije: ese Félix.
11: Aquí estamos. Buen día, un saludo.
13: Qué gusto, hasta, Félix, hasta querido.
11: Igualmente. Oye, a ver, tú estabas en la banca en ese partido histórico.
13: Sí.
11: En la cancha del Estadio Azteca. ¿Cómo viste, cómo viviste más bien los dos goles de Diego Maradona?
13: Es buena pregunta. Sí, estábamos los 22, eran 16 que estaban cambiados, y los otros estábamos de pants, de buzo como tal, ahí en la banca. Sí, lo tengo muy presente, Félix, muy, muy presente.
11: A ver, cuéntanos.
13: Les puedo asegurar que, y les voy a contar vivencias que tuve con Diego, inclusive, en el gol de la mano de Dios, les digo honestamente, yo, Miguel Celada no lo vio. O sea, yo no vi la mano. Esto quiero que me crean, no tengo por qué no decirlo, o sea, no decirlo. Yo no la vi, no vi, o sea, vimos cómo salió la carrera, volteó para atrás, nos abrazamos, tal. Yo no sé si mis compañeros sí vieron o alguno, no te puedo decir, yo te hablo por mí.
11: Sí, sí.
13: Por mí. Entonces, esa fue la situación de... Y después te voy a comentar algo. ¿Vos te acordás del Peli Llanesa?
11: Sí, por supuesto, Pelix. Claro que sí, amigo tuyo del Club España, claro.
13: Gran amiga de Chucho, el Pelix, Charlie y tal. Yo hice un partido de los... Diego, previo a ser entrenador del Mundial 2008, ¿fue, no? Sí, 2008. Tenía Showball, ¿te acordás que tenía...? 2010, tenía Showball, ¿no? No, 2010 no.
10: 2006.
13: Ah, sí, tienes razón.
11: Sí, cuando dirigió a Argentina fue 2010.
10: 2010, sí, Maradona fue 2010.
13: 2010, claro. Bueno, Michael, previo yo lo traje al Showball, le traía un evento que jugaba en diferentes lugares, ¿te acordás?
11: Sí,
13: y lo traje
11: claro.
13: contra mí, Jorge Campos, Aspetal. Y en la conferencia de prensa, te digo el Peli de Llanesa porque el hijo del Peli estaba, un chiquillo de 12, 13 años, y le dijo: Diego, ¿te puedo hacer una pregunta? Y él le dijo: claro que sí, cómo no. ¿El gol contra Inglaterra fue con la mano? Y le dijo: es buena pregunta, sí fue con la mano, pero con la mano de Dios. O sea, no lo sacabas jamás a Diego del tema de la mano de Dios. Pero bueno, mi manera honesta de decirles, yo no vi, yo no la vi, yo no te puedo decir, y evidentemente luego la vimos, y sí fue con la mano de Dios. Y en el otro gol, bueno, el otro gol desde que arranca, desde que le da el pase a Enrique, y cuando la tomo nos empezamos a mirar en el banco, parados, nos mirábamos, y vos sabés, Félix, las expresiones que podemos hacer, no puede ser, así, no te puedo decir otra, esa era, no, bueno, hasta que sucedió lo que sucedió, fue una locura lo que hizo realmente ese día. Ah, no, ese día que hoy todo el mundo lo está recordando, a la mano de Dios, al gol, al mejor gol de la historia de los mundiales. Y después el otro tema que tiene mucho que ver, la camiseta de Tepito. Se los la adelanto antes que me azul, preguntan, sí. Porque desde las 7 de la mañana me están hablando de radio de Argentina, de todo es la camiseta y la Tepito, y qué pasó y cómo fue. No, me tienen vuelto loco. Pero vos sabés cómo le fue la historia, ¿ustedes saben bien, Félix, o no?
11: Bueno, hemos todos escuchado alguna versión.
10: Sí, documentales, sí, sí.
11: No sabemos sí. si es cierta, pero que tú hiciste el contacto, ¿no? Con la gente de Tepito, tal cual. O sea, tú dijiste dónde se podían conseguir esas playeras y dónde podían poner los números y el escudo en muy poco tiempo.
10: Un poco por el tema de la tela, ¿no, Héctor? Una tela que pudiera ser sostenible y aguantable en el calor y a la altura de México.
13: Bueno, está bien lo que me está diciendo, pero voy al principio. Yo, no sé si te acordás, Feli, yo tenía una casa de deporte, pero mi casa de deporte era Adidas, en la colonia Moctezuma.
11: Sí, sí, sí.
13: Me robaron un día así y el otro también. Moctezuma. Okay. Con Chucho Roca, que sabe que es mi gran amigo.
11: Claro,
13: mi
11: por eso vendías los guantes en tu casa directamente.
13: Claro, deporte se la teníamos ahí, pero... Y entonces recurre, Bilardo me dice, Miguel, ayúdenme con este tema. Le digo, yo no puedo hacer nada porque yo tengo Adidas. Yo no puedo Le Coco, y nosotros éramos Le Coco Sportif. Pero hay esta posibilidad. Luego, el único lado donde pueden conseguir es este lado. Ya se los detallé, ya le dije de qué se trataba, cómo era el lugar y tal, ¿no? Y bueno, y así fue. Moschela, que era uno de los encargados de la logística, de para arriba y para abajo, con un utilero. Y en ese momento había venido al Mundial de México mi padre, mi mejor amigo de mi pueblo, y yo tenía un amigo que me ayudaba con mi padre, ya es como chofer, que me ayudaba con mi padre y mi amigo para llevarlos a todos lados, y ellos fueron los que llevaron a la gente, a Moschela y al utilero a Tepito. Y sí, consiguieron una camiseta, y va por lo que tú dices, la trajeron a Bilardo y le dijo, no, esto no sirve, esto es una porquería, está, va para atrás. Carlos, le decía a Moschela, faltan 2 días para el partido. Porque esto fue, nosotros jugamos contra Uruguay y ahí los jugadores jugamos con la alternativa, porque Uruguay sí. tiene a celeste y nosotros jugamos con la azul, y varios de mis compañeros cambiaron la camiseta y no teníamos una sola alternativa. Entonces salimos sorteados contra Inglaterra y pasa lo que pasa. Uh-huh. Y bueno... así es, trae la segunda, inmediatamente se va de regreso a Tepito y trae otra, y tampoco le gustó mucho a Bilardo, pero no. Justo ahí sí participó Diego y dijo, Carlos, ya déjese joder, vamos con esta. Imagínate el final y lo que logró esa camiseta. Y,
11: claro.
13: y ustedes saben que esa camiseta hace un par de años fue subastada en 9 millones claro. de dólares.
11: Sí, claro, sí, sí. Wow. Y de hecho mañana van a jugar con la azul, ¿no?
14: Sí, sí, sí.
11: Mañana se juega con esa sí, azul.
14: Estamos platicando con Héctor Miguel Celada. Miguel, me gustaría preguntarte si a ti te molesta o te incomoda que en este mundial en específico se esté hablando tanto de si se favorece o no a Argentina en temas arbitrales. Esta conversación, que está, digamos, tan constante, ¿cómo la tomas tú?
13: Es verdaderamente incómodo, muy, muy incómodo. Yo digo que ya, voy a mencionar algo que me encantó. No sé si ustedes vieron el análisis de Georgina, de Gina Holguín, del partido Argentina-Egipto. Me no. pongo de pie, la verdad. Es que te lo voy a mandar, Félix, me pongo uh-huh. de pie.
11: A ver, cuéntanos.
13: Ya hay que terminar con eso, ya está. Félix, tú sabes, yo pongo como ejemplo que el Mundial de Francia se lo regalaron porque Messi, no sé qué. Félix, te digo a ti porque eres arquero. El Mundial de Francia, si el Dibu no ataja la pelota en el minuto 90 y pico, ¿qué comprado? La pelota comprado. Sí. En el de Qatar. Mundial de Qatar.
11: Uh-huh. Sí.
13: ¿Estás de acuerdo? A ver, ¿qué comprado? ¿Por qué? ¿Por qué esa? Yo sé que hay ciertas... ciertas... no sé qué sucede con nosotros, algo especulación en eso, pero con el argentino, no sé qué pasa, se tiene cierta, idea que en todos lados se cuece nada, en todos lados hay gente, no podemos generalizar. Yo a veces medio mamón, perdonen la palabra, les voy a contar algo, sí, les digo, ¿qué culpa tenemos? ¿Qué culpa tenemos, o sea, si sale Maradona, si sale Messi. Yo cuando salió el Papa, yo estaba en Querétaro, no sé si tú te acuerdas, antes de estar en Cancún, y yo tenía un programa de radio. Ajá. Iba subiendo la escalera para mi programa y de repente escucho que dicen, habemos Papa. Y Papa Francisco argentino, no, bueno, y ahora el Papa también. O sea, Maradona, Messi, el Papa. No, bueno, es un tema que es incómodo en realidad, muy incómodo. Por ejemplo, ahora un tema, no sé si vieron el periodista este argentino, un tarado. Feynman, tarado, sí. La verdad. O sea, Feynman lo que hizo es un tarado, un tipo nefasto. Entonces, todo eso yo hablo con mi hermana todos los días. Eso es el por qué. A veces nos juzgan de una manera u otra. Algo de culpa tenemos. Pero ya en el aspecto futbolístico, ya, o sea, que, por ejemplo, Argentina no ha jugado un buen mundial, ojo. Uh-huh. O sea, quitándolos, pero no muchos, ni España, la primera fase de grupo, ni Francia, ni Inglaterra, Alemania fuera, Brasil fuera, un mundial raro. Voy a entrar en un aspecto, a ver si me entienden o están de acuerdo conmigo. En el fútbol actual se han acortado las distancias. ¿Estamos de acuerdo?
14: Sí, de acuerdo.
13: Futbolísticamente hablando, se han acortado las distancias, eso no hay ninguna duda. ¿Ustedes conocían a Cabo Verde? A lo mejor geográficamente lo habíamos sentido nombrar.
14: Sí, claro.
13: ¿No? Pero, sí. Y te puedo nombrar varios. Entonces, las distancias se han acortado. Argentina ha ganado los partidos por momentos buenos, ha tenido momentos buenos, pero ha ganado los partidos por jerarquía, ¿no? Argentina ha ganado por jerarquía, pero ahora la jerarquía se acabó, ¿eh? Mañana hay Inglaterra es jerarquía, Argentina es jerarquía, Francia es jerarquía, y ojo Félix, España es jerarquía. Ojo con el partido de hoy. Yo quiero que gane España, ¿eh? Félix, querido, te lo digo con todo mi corazón. Okay. Quisiera que gane España. Pero son partidos difíciles de pronosticar. No sé si me cambié de la plática, no, pero no, ya estoy hasta la
11: gorra. Está bien.
13: Del tema del argentino y de que si lo arreglaron. Por favor, veamos lo bueno. ¿Cuándo vamos a tener? Por favor, Félix, escucha la narración de Jorgina. Te la voy a mandar. Te lo juro. Que aunque unos argumentos, o sea, ya déjense de joder, déjense, ¿qué más tiene que hacer Messi? A ver, díganme qué más tiene que hacer Messi. Y ojo que ni he escuchado a Álvaro Morales, ni lo quiero escuchar, ni lo quiero escuchar. Ni lo quiero, para que me entiendan.
11: Estamos en otro canal aquí.
13: Por favor, se lo pido. Héctor. Por favor, hagan periodismo caro, no periodismo barato. Por Héctor. Favor.
10: Te quiero preguntar algo que va a quedar instalado en la historia del fútbol mundial. Tuviste la oportunidad de jugar con Diego Armando Maradona y conociste todas las facetas de Diego y conoces algunas que son más públicas o que ves de Lionel Messi. ¿Qué es lo que tiene Maradona que no tuvo Messi? O que no tiene Messi, ¿y qué es lo que tiene Messi?
13: Hola, se cortó un poco, ¿eh? No.
10: ¿Ahora me escuchás, Héctor?
13: Si Héctor. Conociste a Maradona, hasta ahí escuché.
10: No, digo, conociste perfectamente a Maradona en todas sus facetas porque fuiste compañero de él. A Messi conoces las facetas públicas y de juego, lo que uno puede observar, no tenés el mismo conocimiento, pero que nos digas cuáles son las diferencias que hay entre ellos y para vos, ¿quién es el mejor de la historia?
13: Es muy difícil tu pregunta. Para mí.
10: Ajá. Porque métele corazón. Diego. Métele corazón, no pasa nada.
13: Es que está muy cabrón. O sea, Diego. Sí, perdón.
10: Tranquilo.
13: Diego, para nosotros los argentinos, es Dios. Pero ojo, ya apareció otro Dios. O sea, lo que está haciendo Messi. Diego a mí me hizo campeón del mundo. O sea, imagínate. Pero, aparte, conviví mucho con él cuando vino. Independientemente de la convivencia en el mundial, estuve en Culiacán y estuve mucho con él. Entonces se me hace muy difícil, pero este muchacho, no hay palabras, ha batido todos los récords, entonces no me animo, aunque sí saben y pueden imaginarse mi tendencia es maradoniana, definitivamente, ¿no? Puro y exclusivamente en el aspecto futbolístico, por ahí hay que no mezclar una cosa con la otra, porque Messi es perfecto. estamos de acuerdo, es casi perfecto. No, futbolísticamente, emocional, el mejor papá, el mejor ser humano, no sé, ¿no?
11: Sí, salvo en los penales, sí.
13: Sí, sí, en los penales, pero bueno, es tan grande que agacha la cabeza mucho, pero es su manera de agachar la cabeza, pero quién sabe qué piensa cuando agacha la cabeza, deambula, camina, no sé. En fin, es difícil, espero me sepan entender, pero sí, me quiero, claro, mi bien, tendencia es relativamente inclinada hacia Diego, teniendo en cuenta lo que está haciendo el otro.
14: Claro, claro. Héctor Miguel Celada, muchísimas gracias por platicar con nosotros aquí en Peloteando. Te mandamos un fuerte abrazo y pues mucho éxito, por supuesto, en todo y también para el día de mañana en este Argentina contra Inglaterra, que le vaya bien al albiceleste. Un fuerte abrazo.
11: Saludos.
13: Muchas gracias a todos y también Félix, que vaya bien a España hoy, Vamos, sí, a España todavía. Vamos a Argentina todavía.
11: Imperdible las dos semifinales, gracias.
13: Ve lo de Gina Holguín, vean, por favor, lo de Gina Holguín, se lo recomiendo. Y
11: ¿seguro
13: me van a decir,
11: es Gina Holguín? ¿Sí?
13: Sí, Georgina Holguín.
11: Ok, perfecto.
14: Perfecto, claro, para checarlo.
13: Claro que sí.
14: Okay, bueno, gracias.
13: Chao, abrazo, saludos.
14: Abrazo. Ahí está Héctor Miguel Celada, aquí en Peloteando. Hacemos una pausa, pero ya regresamos, que tenemos más en Peloteando.
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30: Hola, yo soy Iván El Pollo Elizondo y esto es Astros Mundialistas. Thibaut Courtois, arquero del Real Madrid, es una de las figuras más destacadas de la selección de Bélgica de cara a la Copa del Mundo de la FIFA 2026. El guardameta belga se distingue por su imponente estatura de 2 metros, reflejos felinos, dominio del área y lectura de juego. Inició su carrera profesional con el Genk, hasta dar el salto al fútbol inglés con el Chelsea y luego destacar con el Atlético de Madrid. Su llegada al Real Madrid en 2018 catapultó a la élite para este portero. Courtois es internacional con Bélgica desde el 2011 y aunque se ausentó en 2023 por problemas en el vestidor, su compromiso por volver al combinado nacional para competir en este mundial ha sido siempre claro.
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14: Y bueno, ya regresamos a Peloteando. Es la recta final de este programa. La gente de radio, le platicamos que ya tenemos imágenes de la gente llegando al estadio allá en Dallas para este duelo entre España y Francia, la primera de las semifinales que se va a jugar en esta Copa del Mundo. Y todo pinta para que sea un gran partido de fútbol. Muchas playeras de España, algunos argentinos que están medio perdidos, querido sensei, pero que están
7: presentes. Es en Atlanta, avísenle. ¿Sí? Tienen que ir a Atlanta los argentinos.
14: Tienen que ir a Atlanta, se desviaron un poquito de la ruta, pero están presentes. Algunos que vienen con la playera de Francia, pero muy tranquilo. Lo que es una realidad es que, por lo que nosotros veíamos, mucha tranquilidad, mucha calma a la entrada, sí, a la entrada al estadio, ¿no?
7: Esto de ser hijos del rigor, ¿no? Uno sabe que en algunos lugares no se pasa uno de vivo, porque sí, claro, va para atrás y no volvés nunca más.
8: Ah, no, desde luego. La diferencia de estas semifinales, como por ejemplo lo que vivió Argentina en Kansas City, es que es estadio techado.
7: Claro, sí,
8: ¿no?
7: Claro.
8: Las dos semifinales se van a jugar en estadio techado, claro, lo cual cambia muchísimo el desgaste de los jugadores.
7: Te pregunto, hoy juega España-Francia, mañana juega Argentina-Inglaterra y la final es el domingo.
8: En estadio abierto.
7: En estadio abierto. ¿Hay alguna diferencia, alguna ventaja? Digo, me imagino que va a ser tu respuesta, pero decíla en términos claros. ¿Del que juega hoy con el que juega mañana para la final?
8: Para la final, supongo que no mucho, o sea, porque la final es hasta el domingo.
7: Claro,
8: ¿no?
7: Claro, pero uno tiene un día más de descanso.
8: Martes y miércoles tiene un día más de descanso. No debería ser un factor.
7: Aunque llegan,
8: no debería,
7: aunque llegan los cuatro.
8: Pero si, por ejemplo, hay alguien que salga con alguna lesión
7: o tiempo extra
8: muy fuerte, y claro, o que se vayan a tiempo extra, pero si alguien sale con una pequeña lesión, pues un día más de recuperación te da mucho, ¿no? O sea, muchas mayores posibilidades de llegar al domingo.
14: Y lo que dice Félix, que los dos ahora tienen igualdad de circunstancias jugando en un estadio techado. Si hoy jugara, por ejemplo, jugara Inglaterra-Argentina en Miami, tienes menos tiempo y además con un desgaste del calor, sí, la humedad, seguramente sería un poco más complicado, pero quizá lo hacen a propósito así, que los dos jueguen en un estadio techado y ya después tratar de llegar
8: a New Jersey, que es estadio abierto, pero además no solo estadio abierto, no hay sombra en ese estadio.
14: Sí, es verdad.
8: Sí,
14: es verdad.
8: Es un estadio enorme, es un estadio bonito, funcional, pero a mí me llama mucho la atención que no hay nada de sombra en ese estadio.
14: Sí, la verdad es que lo que viviremos esta semana y de allá después el sábado viviremos también el partido por el tercer lugar. Bueno, ahí sí tendrá menos descanso.
8: En Miami, estadio abierto.
14: Sí, exacto.
8: Sí. Sí, también, y con la enorme humedad que hay en Miami.
14: Y que la han sufrido, la han padecido los...
8: Sí, pero bueno, la verdad es que el que pierda en las semifinales no tendrá mucho ánimo tampoco, ¿no?, de jugar el tercer y cuarto lugar, aunque yo creo que sí es importante, ¿no? Si hay una diferencia entre ser tercero o ser cuarto en la Copa del Mundo, sí la hay.
7: Siempre hay, pero no es lo mismo que se percibe, por ejemplo, en un juego olímpico, donde la medalla de bronce tiene un valor,
8: claro, peso, con respecto medalla o no medalla, sí.
7: Claro, el tercero o cuarto puesto. Y llegas con tal depresión, porque el que llega al tercer y cuarto puesto en un juego olímpico llega con sensación de triunfo.
8: Uh-huh.
7: Acá, cualquiera de los cuatro que llega a jugar el tercer y cuarto puesto va a llegar con una sensación de frustración, claro, totalmente distinta. Pero claro que vale. Estamos hablando que es un deporte que tiene afiliada a 211 asociaciones. Y terminar entre los primeros cuatro
8: Es, evidentemente.
7: Es un mérito.
8: Por supuesto que lo es. Aunque también se le da mucha posibilidad de jugar, de que tengan participación algunos que no han jugado mucho en la, durante el torneo. Y normalmente son partidos abiertos.
7: Sí.
8: Y
7: sí,
8: con
7: sí.
8: bastantes goles.
14: Sí, entonces digo.
8: Pero ya hablaremos de eso.
14: Exacto,
8: el
14: vale
8: viernes.
14: La pena verlo. Pero
8: el sábado.
14: Sí, eso es de llamar la atención. Por cierto, ahorita me metí a ver el tema de la reventa, por ejemplo, para este España-Francia. Hay más boletos de lo que yo esperaba. Y es de llamar.
8: ¿Boletos atención. Disponibles?
14: Ah, disponibles.
8: ¿Precios?
14: Curiosamente, cuestan una tercera parte de lo que costó el México-Inglaterra, por ejemplo.
8: Que sigue siendo un precio. ¿Sabes?
14: Sí, pero estoy hablando de cerca de.
8: O sea, $1,500
14: por aproximadamente. Un boleto ahora para el Francia-España sí. de semifinales de un mundial. Sí, claro. Cuesta 66% menos. Sí.
8: Que un México-Inglaterra.
14: México-Inglaterra.
7: Por eso digo, a ver, si le preguntaste a Celada, ¿no? La incomodidad de sentir que Argentina lo favorecía. Si hay un equipo al que económicamente convenía favorecer, ¿a quién era? Económicamente. Hablamos
8: Argentina.
14: No. A México.
8: ¿Ah, no?
7: A México. A México, por supuesto que a México. Y no creo que se lo haya favorecido. No creo que haya habido un sorteo para favorecer a México con el peor equipo.
8: ¿Pero por
7: africano.
8: Qué económicamente más a México que Argentina? A ver.
7: Porque México tiene un consumo, un país de 130 millones de habitantes, y Argentina es un país de 40. La tercera parte de la población de México es la de Argentina. Porque los principales patrocinadores de la Copa del Mundo, hoy socios de la FIFA, tienen mayores negocios en México que en Argentina. La refresquera. ¿Cuál es el primer país en consumo de refresco?
8: México.
7: México. ¿Cuál es?
8: Y en obesidad infantil también.
7: Y en obesidad infantil también.
8: Agregarle.
7: Que hay una automotriz coreana que sí. es socio. Bueno, esa automotriz coreana vende el 10% de los vehículos en Argentina de los que vende en México. En México se venden cerca de 55,000.
8: Pero el factor Messi
7: el
8: es
7: factor
8: importantísimo.
7: Messi no a ver, si hoy no jugara Messi, ¿estaría lleno o estaría vacío el estadio de España-Francia? Si la final es Francia-Inglaterra, ¿el estadio va a estar vacío porque no juega Messi?
8: No, pero me refiero, el factor Messi es muy importante
7: no digo que no.
8: como atractivo para la raza de la selección argentina.

0: ¿Quieren vender la de Messi o la de México? Fíjate, si México hubiera llegado a la final, lo que estaría vendiendo México. Argentina, 40 millones de habitantes, un país que tiene el 100% de inflación. A ver, ¿cuál es la conveniencia que
1: sí,
0: es Messi?
1: Pero Messi tiene los mismos millones de seguidores.
0: ¿Y Cristiano Ronaldo no?
2: Sí, también.
0: ¿Y por qué no lo ayudan a Argentina? Porque es más lindo Messi que el Cristiano Ronaldo. ¿Por qué no llegaron a Portugal?
1: No, pues ahí ya...
0: ¿Es el principal patrocinador de la FIFA? Es una petrolera saudí. Y Arabia Saudita no pasó de la fase de grupo, Félix. Si quisieran ayudar...
1: No, pero el dinero ya está dentro.
0: Y el dinero de Messi no está dentro. Si Arabia Saudita hubiera llegado, ¿te parece que esta empresa petrolera no hubiera puesto plata? Poneme plata para que llegue a Arabia, que vamos a hacer el Mundial en 8 años. Y perdió con Cabo Verde, quedó eliminado por Cabo Verde, una islita así que tiene 40.000 habitantes y resulta que prefirieron que quede Cabo Verde y no Arabia Saudita, que es el que más plata pone en la FIFA. Que queremos buscarle.
3: Yo estoy de acuerdo contigo, Sensei. O sea, y creo que sí, lo que vende
0: el número,
3: México...
0: Al revés. La pregunta es, ¿por qué se beneficia? No digas por Messi. ¿Cuál es el número que está atrás de Messi, más que México, más que Portugal, más que el que quiera decir?
2: ¿El número?
0: ¿A qué te refieres con Pues uno dice, es porque está Messi. ¿Cuál es el beneficio económico de Messi? 40.000 playeras más, México vende, es el número uno de la marca.
2: Hay un impacto a nivel mundial. Messi, México no tiene un solo futbolista.
0: ¿Cuál es el partido que más se vio?
2: Que fuera de México, Estados Unidos.
0: ¿Cuál es el partido que más se vendió, que más se vio en la historia de los mundiales? México, Inglaterra. No fue Argentina, no sé, Egipto, fue México, Inglaterra. No, es que Messi. Bueno, vieron más a Raúl Jiménez y a Jorge Sánchez que a Maradona. Que a Messi, perdón. Entonces, decís, ¿para qué? No, es que Messi. Hubieras puesto a Jorge Sánchez en la final y lo vería más gente. A Jorge Sánchez y a César Montes que a Messi.
2: Ok, pero a Messi tiene 20 años siguiéndolo, gente. ¿Cuál es el negocio? Y hoy en día genera muchísimo a nivel mundial, global, en todos sentidos.
0: Argentina le gana a Suiza. Es el país del presidente de la FIFA. El árbitro era portugués que está a favor de Ronaldo.
2: Bueno, no pueden llegar todos a la final, ¿eh?
0: Ah, pero es Argentina. Ayuda a Argentina. ¿De dónde era el VAR? ¿Qué país era el responsable del VAR?
2: Era
0: mexicano.
2: Mexicanos, ¿no?
0: ¿Por qué? A ver, preguntémosle a Guillermo Pacheco Larios cuando pase el aeropuerto, cuando llega la Benito Juárez. Che, ¿cuánto te pagaron para que le dieras la expulsión a Mbolo? Y que te diga, sí, no, que me llamó Gianni y me dijo, che, te hablo de parte de Gianni, expulsale a alguno para que Messi llegue a la final. Mexicano. Un vendepatria este muchacho Guillermo Pacheco.
3: Pero, Sensei, pero no te enojes. No te enojes.
0: Estoy tranquilo.
3: Estás tranquilo. Digo, es que...
2: Estoy argumentando tranquilo, está bien.
3: Sí, inevitablemente digo, hay situaciones que han sumado a estas teorías. O sea, te doy un dato.
0: Sí.
3: Un dato, querido Sensei. De las 48 selecciones que participaron en este Mundial de la FIFA 2026, ojo, solo es un dato,
2: te calientes.
3: No, ojo.
0: Pensalo bien, Ramón, pensalo bien.
3: De las 48 selecciones que participaron en este Mundial 2026, 47 tuvieron al menos una intervención
0: del
3: VAR en su contra. La selección argentina fue el único equipo que no registró una sola revisión o sanción
2: que le afectara
3: por parte de la tecnología durante el torneo. Por el contrario, la albiceleste lidera las intervenciones a favor. Solo es un dato que a lo mejor suma o aporta a estas teorías.
0: Yo no dije si ayudan o no. Yo dije por qué ayudan a Argentina. ¿Cuál es el beneficio económico?
3: Sí, o sea, que tú no encuentras una justificación económica de por qué ayudar a Argentina.
0: No, porque van a haber mucha más gente argentina que a México en la final.
2: Porque tiene al mejor futbolista en la historia de este deporte.
0: ¿Y por qué no lo ponen a Cristiano, que terminó perdiendo?
2: No, este...
0: La discusión es Messi y Cristiano, de uno que va a llegar a la
2: final. Pero este sí, además sí gana campeonatos del mundo.
0: Es que uno, por ejemplo, se habló más de todo lo que pasó con Messi, del pelo del futbolista croata. Resulta que pega la pelota, pega en el cable y no sale. Le pega en un pelo al croata y nadie dice, lo ayudaron a Cristiano. Yo no salí a decir, lo están ayudando a Portugal. Nada, no sé. El gol, los dos goles de Francia, mejor dicho, el penal de Francia contra Marruecos, el primero, si hubiera sido Messi, estarían diciendo, Messi FIFA, FIFA Messi, Messi es el hijo de Infantino. Nadie dijo nada de Mbappé, que medio se tiró. Y después hay una mano de Rabiot, que viene el primer gol de Mbappé. Nadie dijo nada, porque a Francia nadie le importa hablar de que a Francia lo ayuda. Pero hubo una mano de Rabiot y nadie dijo nada de la mano de Rabiot.
2: ¿Por qué Messi se tenía que haber ido expulsado del partido?
0: Sí, totalmente. Argentina jugó mal y a Messi lo tuvieron que expulsar. Pero yo me imagino que al minuto 10 alguien tiene que expulsar en el primer partido a Cristiano Ronaldo o a Messi. El polaco Marciniak habrá dicho, este enano, caray, ¿por qué me metió esa pata? Me metió en un problema, lo expulso al minuto 10 en el primer partido a Messi. ¿Y qué hacemos? Me mata. Y no dirigió más el pobre polaco.
2: ¿No?
0: Claro que tenía que haberlo
2: expulsado. No dirigió más, bueno.
0: Pero claro,
2: era perder para el

0: Para el polaco.
1: Hubo un penal de España que no se cobró y nadie dijo de España. Todavía hablan de que Argentina lo beneficiaron en Qatar. El último penal que cobra en el minuto 105 para Francia. Hay una mano de Chouaméni, la baja así. Y la pelota siguió y después vino el penal de Montiel. Nadie habló de que Chouaméni la bajó con la mano. ¿O alguien dijo algo de Chouaméni?
2: No, Argentina. No. Ahorita a las 11 se van a tomar un café Celada y tú.
3: Sí.
1: ¿Dónde está?
2: Mientras vamos a leer mensajes, Ramoncito.
3: Muy incómodos con esta situación. ¿Qué dice la gente? Mensajes del público. Hola a todos, un fuerte abrazo. Voy con Francia. Creo que ha hecho mejor las cosas. Muestra mayor equilibrio en todas las líneas. Soy Mario Estrada. Te mandamos un fuerte abrazo. Y creo que sí, está con la mayoría de la gente que pone a Francia como favorito.
1: Correcto. Saludos, Carlos Manríquez. El partido Francia versus España se va a definir en penales. Y gana España.
3: ¡Ah, caray!
1: Buen pronóstico.
2: Vámonos, otro mensaje. Voy con España. Su defensiva los va a llevar a la final y Yamal ahora sí va a marcar gol contra ellos. Saludos de Ernesto Trujillo.
3: Le mandamos un abrazo también. Dice Celada que está hasta la coronilla, que se dice que le ayudan a Argentina. Y nosotros estamos hasta el 10 de mayo de las ayudas que se han presentado en el Mundial. ¿O se le olvida que Messi debió ser expulsado? Soy Marco Torres.
2: ¿Y qué dice ahí? CCP Gabriel Gerberov.
1: Con propia culpa, CCO. Mbappé y Dembélé hoy acaban con la defensiva de España. No les van a ver ni el polvo. Saludos a Félix, soy Humberto Domínguez.
2: Saludos, Humberto.
1: Muy bien.
2: Ahí está. Gracias por los mensajes.
3: Bastante dividido, ¿eh? Pensé que había más o muchos más de Francia, pero no, hubo algunos españoles, bueno, no españoles, pero que apoyan a España, que dijeron, bueno, que van a avanzar hasta la final.
2: ¿Quieres que sigamos hablando de argentinos también en el fútbol?
3: ¿Sí?
1: Yo quiero seguir hablando.
2: Siempre están en todos lados.
1: Hablemos de argentinos.
2: En todos lados.
1: A ver, usted hable algo de
2: argentinos. ¿Quién quiere hablar?
1: Cuéntenos algo de argentinos.
2: ¿Técnicos argentinos?
3: Va.
1: Sin trabajo.
2: ¿Técnicos argentinos sin chamba?
1: Cuéntenos.
2: Que dijeron a diferentes selecciones, bueno, a la selección de México, y es justamente Diego Coca, porque dejó de ser director técnico del Atlas solamente 4 días antes de su debut en el torneo Apertura 2026 de la Liga MX. La directiva rojinegra dio a conocer que no hubo acuerdo para la continuidad del entrenador argentino, quien abandonó la práctica de este lunes. El equipo tapatío indicó que en los próximos días anunciará el nuevo técnico. Se habla de Andrés Guardado, Robert Moreno y Sergio Conceição como opciones. No creo que Andrés Guardado, ¿no? Pues iba a ser auxiliar de Rafa Márquez.
1: Digo, quizás le dan la oportunidad. Todavía falta mucho para el 2030.
2: Lo que pasa es que cambió de administración el Atlas, ¿no?
1: Sí. Y él es surgido del Atlas también. Andrés Guardado surgió del Atlas, por eso entonces puede ser una buena opción.
3: Okay.
2: No sé, pero los números...
3: Mira, vamos a checar los números.
2: No le fue mal el torneo pasado, ¿eh?
3: No, esta segunda etapa de Diego Coca al frente del Atlas dejó un balance de 32 partidos... 10 victorias, 9 empates y 13 derrotas. La máxima instancia alcanzada por los rojinegros en esta gestión fue de cuartos de final, pero bueno, inevitable olvidar, lo más bien, no se puede olvidar que pues es bicampeón del fútbol mexicano también.
2: Claro, y se fue sexto lugar. O sea,
1: y que llegó a un proyecto donde ya estaba el equipo en venta. Le dijeron, mira, no te vamos a traer
2: y
1: jugador.
2: Y le quitaron a Durdevich, a su goleador, después de 3-4 jornadas.
1: Correcto, muy bien. Bueno, el Atlas tendrá nuevo refuerzo luego de que los rojinegros llegaron a un acuerdo con el PAOK de Grecia para contar con el mexicano Jorge Sánchez para la apertura 2026 de la Liga MX. Se habla que firmaron por 4 años al lateral derecho y esto marcaría el regreso al país tras su aventura por Europa, que fue de 6 meses nada más.
2: ¿Sí?
1: Jorge fue parte de la selección mexicana que jugó en el Mundial y que fue eliminada por Inglaterra en octavos de final.
2: Uh-huh. Sí, con buena participación sobre todo contra Ecuador, ¿no? ¿No?
1: Sí.
2: ¿No?
1: Y, no, también dio un buen partido contra...
2: No, le fue mal.
1: No, y contra Chequia también fue un buen partido. ¿O no?
2: Sí. Digo, no jugaba, yo creo que estuvo muy por encima de lo esperado en la Copa del Mundo.
1: Sí.
3: Pero igual regresa.
2: Pero bueno, ok, no les cae bien a ustedes, está bien, no importa.
1: No, para mí es un excelente muchacho.
3: No, debe ser un buen tipo.
1: Es un buen tipo.
3: Debe ser un buen tipo. Veremos, ojalá que le vaya.
1: Pero le cuesta Europa.
3: Sí.
1: No le gusta.
2: Nadie esperaba que se fuera a Europa a principios de este año.
1: 3 países y de los 3 se fue medio rapidito, pero bueno. Uh-huh.
2: Bueno, ¿qué? ¿Nos vamos o qué?
3: No.
1: Ya se quiere ir, hay que trabajar. Ya te quiere decir, Feli, pará, aguantá.
2: Denme indicación, pues es que el solecito está buenísimo. Ay, es que
3: vamos con la convocatoria
2: mira,
3: de la selección mexicana para el premundial sub-20. Ahí les va, porteros: Artemio Olvera, del Atlético de San Luis; Cristo Navarrete, de las Chivas; Juan Lisiaga, de Chivas; defensas Juan Chilvestre Santos, Cristóbal Alfaro, de Atlante; Luis Carmona, de Juárez; Carlos Hernández, de Chivas; Johan Orozco, también de Chivas; Edwin Soto, de Pachuca; mediocampistas, Diego Covarrubias, de Chivas; Nelson Cedillo, de Santos; Samir Inda, de Chivas; Enrique Simeone, de Tigres; Juan Sigala, de Juárez; Luis Gómez, de Santos; Santiago Sandoval, que también es de Chivas; delanteros, Luis Gamboa, del Atlas; Hugo Camberos, del Rebaño; Diego Reyes, del Flamengo; Diego Ramírez, de Tigres; Francisco Valenzuela, de Monterrey, todos dirigidos por Alex Diego.
2: Pues mucho éxito para esta selección sub-20, ¿no? Que se juega boletos para el campeonato del mundo sub-20 y para Juegos Olímpicos, ¿cierto?
1: ¿Sí? Jugó en su equipo, ¿no? Alex Diego jugó en Atlante.
2: Jugó en Atlante también, Pumas. Sí, cómo no.
1: Era de Pumas.
2: Sí, sí, pero surgió de Pumas ahí. Obviamente, Hugo Camberos es el que más se le conoce, el que mayor participación tiene en Primera División, ¿no?
1: ¿Qué, sí, de acuerdo. Que se está quedando. Inclusive ahora estuvo lesionado, lo apartaron un poco de la concentración o de la pretemporada de Chivas porque anduvo tocado. Pero recuerdan aquel futbolista que no renovaba con Chivas porque se podía ir a Europa. Ni siquiera fue titular en esta última etapa con Milito.
2: No, pero cuando tuvo participación en este torneo, o sea, tardó en tener participación poco. Lo tuvo, creo que fue bastante buena.
1: Pero desde la banca.
2: Sí, sí, entrando. De
1: titular.
2: Cambio. No, había sido titular antes, ¿no?
1: Titular, discúlpeme, señor Félix Fernández.
2: No, había sido titular antes, pero pues, con el equipazo que tienen tus Chivas, pues ya.
1: Pero ¿por qué no se mantuvo? ¿Por qué no se mantuvo? Si es el futbolista, esta irregularidad. ¿Saben que puede ser un pico de descenso en su carrera, en su rendimiento? Esperemos que regrese porque había llegado a un nivel muy alto. Si decíamos que se iba a ir a Europa, ya estaba en Europa. ¿Se acuerdan que eran dos futbolistas del Guadalajara? Mateo Chávez y Camberos. Mateo Chávez se fue y Camberos, acá está, como dice usted, entra de suplente, minuto 75, 15 minutos buenos, minuto 83, 8 minutos buenos.
3: Sensei, si Lamine Yamal tiene bajones en su carrera, que no los va a tener Camberos. Hombre,
1: claro, por supuesto.
3: Todo puede pasar, mi querido. Y tú no te preocupes, aquí estamos en el barco de Camberos hasta el final. Hasta el final. ¿Y tenemos más?
1: ¿Me deja leer?
3: Por favor.
1: Y a 2 años de los Juegos Olímpicos de Los Ángeles 2028, las ilusiones de los deportistas comienzan a crecer con los clasificatorios y eventos mundiales que habrá desde finales de mes. Los primeros que darán boletos directos en los próximos días será fútbol ecuestre, no. Hay algunos que son medio...
2: O sea, medio polo, burro. Hay algunos, ¿el polo? ¿El polo va a dar?
1: Digo, usted habrá compartido vestido con algún burro.
2: Sí.
1: Pero no ecuestre. Gimnasia rítmica, voleibol femenil de sala. Se espera que México lleve a una delegación superior a los 109 atletas que fueron a París 2024, en donde se lograron 5 medallas. Esto se debería a los deportes de conjunto en los que hay confianza para sumar los primeros clasificados. La justa se disputará por tercera ocasión en su historia en Los Ángeles para recibir a 11.000 atletas en 36 deportes, 51 disciplinas. 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
2: ¿Y peloteando estará ahí todos los días?
1: Pero por supuesto.
2: ¿Sí?
1: Usted no sé.
2: Pero... ¿Nos van a llevar?
1: Sí, yo creo que sí.
2: Yo nunca he ido a unos Juegos Olímpicos.
1: A mí ya me pidieron.
3: Se habla que el estudio de peloteando en Beverly Hills.
2: La pecera. ¿Este mismo lo van a trasladar?
3: La pecera, pero peloteando va a estar ahí. Los demás programas.
2: ¿En Beverly Hills?
3: Sí, sí, sí.
1: En Bel Air.
3: En Bel Air, donde quieras, Félix. O sea, pero la mejor ubicación, peloteando. Los demás ya se reparan.
2: ¿Quién dijo miedo?
1: No, a ver, si en París estuvimos. De un lado teníamos la Torre Eiffel y del otro lado el Arco del Triunfo. Que no estemos en... Acá sentado Will Smith, acá sentado Robert De Niro, Margot Robbie acá atrás. Ven, chiquita, te esperamos.
3: No, la vamos a pasar muy bien. La vamos a pasar muy bien.
2: Bueno.
3: Pero hay que hablar también de ciclismo, ¿eh?
2: De ciclismo, exactamente, porque tras un día de descanso, el campeón mundial Tadej Pogačar fue el ganador de la 10ª etapa de la Tour de Francia y se consolidó en el primer lugar general de la competencia. El líder de la UEA Emirates Team cubrió la distancia de 166.6 kilómetros de Aurillac a Le Lioran en 3 horas 58 minutos 8 segundos para sumar su victoria de etapa número 24 en la Vuelta Francesa. Pogačar superó por 32 segundos al belga Remco Evenepoel y por 34 al francés Paul Seixas, quienes completaron el podio. En una jornada montañosa, el mexicano Isaac del Toro cruzó la meta en el octavo sitio a 1 minuto y 31 segundos de su compañero y perdió lugares en la clasificación. Y también se dio el jersey blanco del mejor joven. Así las cosas en el Tour de Francia. que por la Copa del Mundo pues ha perdido protagonismo, igual que lo perdió Wimbledon también, ¿no?
3: También lo perdió, sí, sí, sí, es verdad. Sí, todo el mundo está volcado ahora con el Mundial. Nos quedan unos días nada.
2: Ahora sí, ¿ya nos vamos?
3: Ya nos vamos oficialmente.
2: Vámonos, pero mañana regresamos.
3: Mi Gabo, muchas gracias.
1: Volvemos mañana a las 9 de la mañana.
3: ¿Tienes las rojas o no?
2: Para que siga argumentando usted lo de Messi.
1: Digo de Messi.
3: Ah, exacto.
2: Ahí lo de Argentina que no favorecen.
1: Y quiero que venga usted también.
2: Bye.
3: No, pero quien te va a ayudar es la roja.
1: La roja, muy bien.
2: Ya cumple su sanción.
1: No, mañana. Adiós, gracias.
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12: Hola, soy Mari Carmen Lara y esto es Generación 2026. La Minya Mal es toda una realidad a nivel de clubes con el Barcelona. Sin embargo, la joven estrella de tan solo 18 años disputará su primera Copa del Mundo con la selección española y buscará guiar a una grandísima generación al título este 2026. Su velocidad, gambeta y técnica exquisita de disparo lo llevaron a debutar a los 16 años con la selección mayor, dirigido en ese entonces por Luis de la Fuente, convirtiéndose desde el día 1 en un futbolista diferente. Con la roja. Lamine fue fundamental para la obtención de la Eurocopa 2024, venciendo a Inglaterra en la gran final. Y ahora tiene la oportunidad de su vida de llevar a España a levantar el campeonato mundial. 16 años después, en la justa mundialista tripartita, a celebrarse en suelo norteamericano.
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0: 100 partidos se han ido en este Norteamérica 2026. Estamos en la recta final. La copa en tus manos y solo 4 excampeones se encuentran en competencia. Y hoy arranca la gran fiesta en Dallas, en Arlington, en Texas, con un duelo pasional entre Francia y la selección de España, el actual subcampeón del mundo ante el actual monarca del fútbol europeo. Estos dos se encontraron también hace 2 años en la justa olímpica y es una rivalidad de años más allá del fútbol. Hay un lazo también importante entre España y Francia, 2 estrellas, la cara de su portada, el Barcelona, el Real Madrid, rivalidades que están alrededor de este partido y muchos temas por delante que ya estaremos platicando, debatiendo y compartiendo con ustedes. Ha comenzado la previa, la Copa en tus manos, a través de la multiplataforma de Claro Sports. Yo soy Javi Sol y me complace acompañarlos en esta aventura, enlazados desde la Ciudad de México, compartiendo con mis compañeros en ruta que ya están desde hace varios días siguiendo el paso de esta recta final, con Ale Orbañanos, con Beto Lati, con Pau García Robles y con toda la cobertura que tendremos para ustedes para disfrutar. Hoy se define el primero de los finalistas y mañana también en Atlanta lo estará haciendo Inglaterra y Argentina. Por ahora, recordarles cómo han llegado estos equipos a esta instancia, lo que le ha costado a Francia, lo que le ha costado a España. Estaban en los pronósticos, en las principales casas de apuestas, de los sitios de estadísticas especializados. Y han llegado 4 excampeones, pero también han llegado 4 los mejor rankeados. ¿Quién será el campeón? Eso lo estaremos descubriendo. Así ha sido el camino que han tenido estos equipos para llegar hasta esta instancia. Estaremos a detalle observando nuestra gráfica y compartiendo con la gente que nos acompaña cómo Francia lleva una racha imbatible, como el conjunto también de España, desde marzo 2024, un amistoso en Inglaterra contra Colombia, pues no ha perdido, son 36 juegos para un conjunto de Luis de la Fuente que podría hacer historia, el primero que llegue como campeón europeo, pero también como campeón olímpico y con el deseo de salir campeón, recordando lo que hicieron en Sudáfrica 2010, siendo los campeones de la Euro en 2008, campeones del mundo en Sudáfrica y luego esa misma generación, el bicampeonato europeo. Ale Orbañanos, nos enlazamos contigo. Un abrazo desde la Ciudad de México. Se acerca el momento del silbatazo y de conocer quién será el finalista, si será Francia o será España, Alex.
1: ¿Cómo estás, Javi? Gusto saludarte. Ya con Pau García Robles, con Alberto Lati, desde las afueras del estadio de Dallas, donde de a poco empieza a llegar la gente, Javi, de a poco se empiezan a asomar las playeras de España, de Francia, muchas playeras de la selección mexicana también, porque estamos en territorio tejano, mucho mexicano por aquí residiendo y disfrutando de este mundial. Estamos ya pues prácticamente a 4 partidos de que se acabe. Yo diría, Pau, a 3, porque la verdad es que con todo respeto, ese tercer lugar, quizás ya nadie quiere enterarse de ese mundial. Pero, Pau, pues sensaciones de una ciudad que nos ha dejado con ciertas dudas en cuanto al ambiente que vamos a ver en el estadio. No hemos visto muchos franceses, no hemos visto muchos españoles, sí mucho norteamericano y mucho mexicano con la de Francia y con la de España, Pau.
2: Sí, Ale, Beto, un gusto estar con ustedes, Javi, igualmente bien lo mencionas. A ver, un Dallas que hay que platicarlo, ha sido como ese epicentro del Mundial, 9 partidos en total que se llevaron a cabo, contando esta semifinal, evidentemente, en un estadio que es espectacular, ¿no? El más grande, el que más aforo tiene, casa de los Dallas Cowboys, que a pesar de que ya tiene algunos años desde que se construyó, se sigue hablando de lo imponente que acaba siendo, techado. Yo en lo personal no lo conozco, pero por lo que me han dicho es un completo espectáculo y qué mejor que hacerlo en un escenario como es esta gran semifinal. Más allá de eso, una ciudad que sí está muy decorada, se ve muy bonita, tiene muchos fanfests, pero de ahí a que la afición se haya hecho presente, es la duda que nos ha dejado a deber. En lo personal, desde ayer que estuve buscando a las aficiones, sin duda la de Francia se hizo sentir mucho más que la española. Ahorita hemos ya visto a varios con la playera de la Roma. Veremos si sí son realmente aficionados de España o si son más de otras naciones que también quieren sentir este espíritu mundialista. Pero Beto, sin duda, ya hablando de lo que nos espera dentro de la cancha, es un encuentro de 2 grandes selecciones que para muchos podría llegar a ser incluso hasta la semifinal adelantada, la final adelantada.
3: Pau, qué gusto. Vale, Javi, en México, un gran abrazo. Sí, es curioso, este estadio, de hecho, estamos a unos metros, se planteaba como posible sede para la final. Sí. Hubo tres. Con el dolor, el Azteca no estuvo considerado para eso. Era muy claro que cuando Estados Unidos cede una tajada de su pastel, mínima tajada, pero al fin una tajada, la final y la semifinal, los cuartos de final, ya eran aquí. ¿Cuáles tres fueron opción? El estadio de Los Ángeles, el SoFi, este estadio de Arlington, aquí en Texas, la casa de los vaqueros, y evidentemente donde se quedó el de Nueva Jersey, Nueva York, en ese límite en la Unión Americana, en la esquina del Atlántico Norte. ¿Este por qué se consideró? Porque es imponente, porque tiene gran capacidad para movilidad, por el tamaño, pero finalmente gana Nueva Jersey, Nueva York, no por el peso de la Gran Manzana o por Manhattan, sino uso horario. Esa hora de diferencia permite otras posibilidades de ajuste respecto a Europa o para poder tomar más horarios. Esa fue la razón. Regresando al torneo del 94 aquí en Estados Unidos, fue en la otra costa. Fue en ese caso en Pasadena, en el Rose Bowl, el Tazón de las Rosas, cuando Brasil derrota en penales a Italia, y esa diferencia horaria, que son tres, atravesando la Unión Americana de costa pacífica a costa atlántica, sí hace un diferencial para captar mayor audiencia televisiva, ¿no?
0: Y que se presentó, Beto, con eso último que mencionas, pues la misma situación prácticamente desde una ronda previa, ¿no? Una mayoría de europeos, que a la postre termina siendo el único latino, como en este caso Brasil, ahora queda Argentina, ante lo que era la Italia de Bayo y lo que fue la sorpresiva incursión de Bulgaria y también del conjunto sueco. Pero hablando del peso de estas selecciones, Alex, Pau, Beto, eran los que se esperaban en las casas de apuestas, eran los equipos, entonces... Este experimento del formato de cuidar en las llaves, finalmente se ganaron el derecho de estar aquí los cuatro y termina ganando el fútbol en cuanto a las historias que tenemos alrededor. Y como decía Alex, pues nadie va a celebrar un bronce. Uh-huh. Les pregunto yo, de estos cuatro, ¿quién es el más obligado a salir campeón?
2: Uf. Qué buena pregunta, porque a ver, sí, al final creo que cada una de estas selecciones tiene su historia, ¿no? Una Argentina que busca el bicampeonato, una Inglaterra que busca coronarse después de 60 años, por el otro lado un Francia que quiere lograr llegar a esa tercera final consecutiva para coronarse dentro de tres mundiales por segunda vez, y por supuesto una España que quiere repetir lo que ya mencionabas de este tema de conquistar la Euro y posteriormente el mundial. De obligación, a ver, yo creo que todas están completamente... Están
3: muy pregunta, sí, está brava.
2: Porque al final todos tienen ese check o esas expectativas que cumplir. Dar una es sumamente complicado, pero Beto, ¿con quién te quedarías como la más?
3: A ver, voy de menos a más. Sí. Tratamos de ver si estamos de acuerdo. Argentina es la menos. El 90% de este plantel... Ajá. Ya tienen su estatua garantizada y su nombre en letras doradas por cómo es la pasión argentina. Sí. O sea, pase lo que pase, McAllister, Enzo... Paredes, y vamos uno por uno, Montiel, Molina, ya no decir Messi, que Messi es otra dimensión, ya no decir Dibu, con lo heroico de la final pasada, ya tienen ese nombre en letras doradas. Entonces, Argentina, yo de obligación, no.
1: ¿Te parece, no? Beto, si te interrumpo, sí. Más que obligación, podemos dividirlo entre obligación y necesidad, que es muy diferente.
3: Necesidad está muy claro.
1: Pues que necesidad Inglaterra. Es Inglaterra.
3: Sí, no, no, no. O sea, es Inglaterra. Un título, y en su casa, y con dudas...
2: Pero sí, eso es de necesidad, pero obligación, hablando nombre por nombre, todo lo que tienes, la plantilla, toda la infraestructura, yo creería que sería Francia.
3: Yo también, aunque no por ello España, siendo campeón de Europa, puede venir ligero.
2: De acuerdo.
3: O sea, eres el campeón de Europa, además ganaste bien la Eurocopa. Luego Inglaterra, regresas, dos finales de Eurocopa seguidas perdidas. Ha sido ya mérito. Hay muchos elementos en todos, pero yo al que veo más, menos necesitado, valga el término, es Argentina... por lo reciente y porque es la misma base,
2: ¿no? Claro.
3: Cambió un poco, de hecho, es objeto de crítica eso que Scaloni se aferró a ese mismo grupo de soldados.
2: Incluso muchos dicen años. Que por la edad que tienen están haciendo pues un gran torneo. Pero
1: median 30 años de edad de los 11 titulares, ¿no? Imagínate compararlo con este Francia o este España que están por ahí de los 25. Yo por eso hablaba de dividirlo o de darle distinto peso. Obligación, creo que por plantel Francia. Pero al mismo tiempo estás diciendo, o sea, estás obligando a alguien que está por llegar a su tercera copa consecutiva del mundo, o sea, está complicado, ¿no? O sea, llegas a tres mundiales a la final consecutiva y además estás obligado, está bravo. España, me parece que por el plantel, por lo que han conformado, es una selección que sí o sí, después de ganar la Eurocopa, que ya no le es suficiente, está destinado a que si no ganan el título va a ser un fracaso para España, porque si llegaron como ranking uno y como la gran favorita.
3: Claro.
1: Argentina, coincido contigo, Beto, no veo... pues esa obligación y esa presión.
3: Que no significa decir que no la quieren ganar y que no van a partirse la cara. No, ese es otro tema.
1: Sí, pero del otro lado está Inglaterra, que dices, si no es ahora, como ¿cuándo? Ya no fue en las veces pasadas, ¿cuándo va a ir a casa?
2: Como y más una Inglaterra que hubo muchísimas dudas respecto al plantel que trajo Tuchel, muchas críticas. Realmente es Inglaterra que para muchos no iba ni siquiera a llegar aquí, pero estamos hablando de que fueron las mejores cuatro selecciones, algo que jamás había pasado. No tenemos ese caballo negro, ese Croacia, ese Bélgica, algo que nos habíamos acostumbrado en los mundiales pasados.
0: Ahora les tengo otra, que también es para ampliar el debate y la gente que nos acompaña también nos puede escribir. El equipo que quede campeón con este escenario que ya hemos hablado, que son puros excampeones, que son muchos que tienen sus obligaciones, el que resulte campeón podrá estar en el debate como el mejor campeón de todos los tiempos por lo que representan las historias alrededor de cada uno de estos. A esta Francia se le compara con la Brasil que ganó todos sus juegos en 2002, la cuota de goles de Ronaldo repartida con lo que hizo en su momento con Rivaldo, a esta Argentina, bueno, habría que ponerla en un escalón mayor al ser un equipo bicampeón. Evidentemente el tema de España, el lograr ser campeón olímpico, ser campeón europeo y ser campeón mundial con esta racha de imbatibilidad. Y lo de Inglaterra, que bueno, 60 años y el único título que tienen en su historia para salir campeón, habrá que echar al campeón y luego vencer a un gigante con lo ya señalado Francia o España. Les pregunto esto, ¿estamos ante el mejor campeón de la historia? ¿Es el escenario ideal para así consolidarlo?
2: Y a ver, Javi, creo que sí son grandes historias que romper, mitos, hazañas, pero al final también creo que hay muchas cosas alrededor que ponen en duda, ¿no? Al final hay mucha crítica por cómo se llevó el torneo, que si algunas selecciones se tuvieron que desplazar más que otras, que si algunas fueron favorecidas precisamente por estos brackets. Yo no sé si estamos viviendo un torneo para que se vuelva el mejor de la historia del actual campeón, porque a ver, si ganara Argentina no sería su primer torneo, sí sería un bicampeonato, pero no sé hasta qué magnitud podría llegar esa hazaña, Beto.
3: Yo en este sentido la tengo muy clara. Lo máximo posible a nivel de selecciones es el Brasil, que de cuatro mundiales ganó tres. ¿Y cómo los ganó? Okay. Ni en 58, ni en 62, ni en 70. Quedó duda que la mejor selección del torneo, porque en 74 dijiste, bueno, ganó Alemania Federal, pero la naranja mecánica. 54 dijiste otra vez Alemania Federal, perdón que reincida con los teutones, pero estaba la Hungría de Puskás. En este específico caso, estos tres, Brasil quedó muy claro que era la mejor selección del planeta. Por eso me cuesta mucho subir a alguien a eso. Ahora, si Argentina gana su segunda consecutiva, es inevitable meterla a la conversación. Si Francia gana su segunda de tres, es inevitable. También recordemos que ya hubo una selección como Alemania Federal, que en los 80 perdió dos finales y a la tercera la ganó. 82 pierde con Italia, 86 pierde con Argentina, 90 le gana Argentina. Entonces creo que hay precedentes, yo por eso me cuesta dar ese paso.
2: Pero ¿se metería la conversación de las mejores selecciones o del mejor mundial ganado?
3: Las mejores selecciones, el mejor mundial ganado...
2: Es diferente, ¿no?
1: Es imposible saberlo, ¿no?
3: O sea, yo para mí lo de Brasil en el 70, con todo y que tuvo momentos muy complicados el torneo, la victoria sobre Inglaterra en primera ronda es ajustado 1-0, sufre un poquito con Uruguay en semifinales, un partido muy ríspido. Para mí lo del Brasil en el 70 es otra dimensión insuperable. O sea, si tú me dices así como la arquitectura, dicen... El arte clásico, la Atenas del 400 antes de Cristo, ese es el fútbol clásico para mí.
1: Nos estamos adelantando mucho, pero creo que sí tendrá un valor muy importante si se vuelven a ver las caras tanto Argentina como Francia. Sí. Porque ahí sí te das, o hablas de ya, digo, Francia estás hablando ya de 12 años de estar al más alto nivel y compitiendo y peleando por títulos y llegando a las finales. Pero al mismo tiempo estás hablando de la Argentina que ganó Copa América, Mundial... Copa América, cerrar este ciclo, como lo decía el propio Scaloni, con un nuevo mundial, con un bicampeonato, sería sí meterlo dentro de una de las mejores selecciones de la historia, definitivamente. Sí. Por eso yo me preguntaba a Pau y Beto con quién íbamos. A ver, yo voy con España, es un nada más por corazonada y porque quiero que gane España, pero es una situación personal. Pero si me voy exclusivamente a qué me gustaría, qué historia me gustaría contar de este mundial, sería...
2: ¿Una revancha?
1: Una revancha Francia contra Argentina, que sería histórico.
2: A ver, y también estamos platicando ahorita que mencionabas ese tema. Estamos hablando de una Argentina que sería despedir una época dorada, en donde sí vienen de ser campeones precisamente en Qatar, la última de Lionel Messi, esa es otra de las grandes historias. Por el otro lado tenemos una España con jóvenes de 19 años como un Lamine Yamal, que evidentemente quiere llevar hasta el siguiente paso a su selección, y un Francia que, como bien mencionas, 12 años de estar en la élite, llegando hasta las instancias finales, y un Inglaterra que, bueno, evidentemente quiere quitarse todos los monstruos de atrás y decir, estoy aquí presente, ya no soy el subcampeón, realmente quiero levantar esa copa. ¿Qué se le puede dar más peso? ¿A la ya establecida, a la legendaria selección, a los jóvenes? ¿Con qué pueden irse respecto a eso?
3: Es que es bien difícil, porque a mí tú me preguntas, ¿Italia fue la mejor selección de 2006? No necesariamente. Pero Italia hizo lo que tenía que hacer y además lo hizo muy bien para coronarse. Y así podemos encontrar en determinados torneos. España para mí sí fue la mejor de 2010, con todo y que abrió con derrota frente a Suiza y luego fue saltando fases con victorias 1-0, por la mínima. Es España sí. Es muy subjetivo el debate. Lo que es una realidad es que hay un pedazo de historia muy particular acá, por las narrativas que cada una de las cuatro tienen. Argentina el buscar, dos al hilo, y con lo que es Messi a esta edad siguiendo en un rol, pero maravilloso. Sí. El caso de España con Lamine Yamal emergiendo como va emergiendo. El caso de Francia con la hegemonía más dilatada y la mejor ofensiva que yo recuerde desde un momento en el que no fueron campeones. Brasil en 2006. ¿Tú estás de acuerdo que poner Kaká, Ronaldinho, Adriano, Ronaldo Nazario?
1: Uf.
3: Es un precedente a este.
1: Sí.
3: De no sé Olise, si de Mbélé. Sí, pero es un precedente. Es el único precedente que se me ocurre, ¿no?
2: Sí. Tantos nombres.
3: Me puedes decir, es que 2006, Totti y Del Piero. Apenas los dejó jugar juntos Lippi. Apenas jugaban juntos Totti y Del Piero. Por eso yo lo veo de esa manera.
1: Y te falta Inglaterra, ¿no? Que está el tema de decir, finalmente esta generación, y viniendo con un técnico no inglés, lo que representaría con Tuchel.
3: Que nunca ha pasado.
2: Pero así, tendrían que conseguirlo para dar esa plática, porque si no sería otra vez se quedaron en ese escalón antes de...
1: No, Inglaterra, a ver, las últimas dos Eurocopas es el reflejo claro, ¿no? O sea, más cerca de conseguir un título imposible. Así que, como bien lo dice Beto y Pau, creo que...
3: A ver, Ale.
1: Cada historia, cada título va a tener, o cada equipo, cada selección, quien logre llegar al título, va a tener esa historia y esa situación especial en este Mundial.
3: Algo especial, ¿sí? Y reboto está contigo, Javi, a ver, ¿qué opinas? Yo antes del torneo lo veía muy claro, y no es que yo tenga dotes de profeta, pero para nada, que las tres más poderosas eran Francia, España, Argentina. Yo lo decía en ese orden. Y me decían, y después yo decía, por plantel Inglaterra y Portugal, pero no sé si les creo. Portugal terminó demostrando que no teníamos por qué creerle, no hizo absolutamente nada. Inglaterra se ha ido ganando el crédito para que lo metamos a la conversación. A Alemania no le veía, a Brasil no le veía, a Países Bajos no le veía. Entonces... pocas veces pudimos ser tan precisos en el pronóstico, ¿no? Y no solamente yo, también las casas apostadoras, los simuladores de inteligencia artificial coinciden en eso, querido Javi.
4: Sí, coincido contigo, Beto. Por eso creo que estamos ante un mundial que, más allá de todo lo que ha representado ampliar a 48 naciones, que hubo mucho debate con el tema de la fase de grupos, bueno, la misma España también comenzó sufriendo ante Cabo Verde esas dudas en el 0-0 y ya después fue tomando fuerza. Francia mucho más balanceado. Hoy España solo ha recibido un gol, ¿no? Y eso también te habla, pues, de un choque que va a haber hoy muy fuerte entre la mejor ofensiva, la mejor defensiva, pero totalmente de acuerdo con lo último que señalas, Beto, y reforzando lo que mencionaban mis compañeros, pues cada historia vuelve muy especial. Lo que señalaba Pau, hoy lo que representa Messi para el vestidor, no sé si sea lo mismo Lamine Yamal para España, o Jude Bellingham o Kane para Inglaterra, o lo mismo sucede con Mbappé a Francia. Son transiciones generacionales, son el cierre de una generación, es el comienzo de otra, es una losa de años. En fin, tenemos de verdad un mundial espectacular y lo vamos a disfrutar a través de nuestra señal. Recuerden que los dos partidos, el tercer lugar y la final, se escuchan también en W, y vamos a escuchar a los grandes protagonistas, los estrategas. Luis de la Fuente, que está invicto en Eurocopas y en mundiales, 36 partidos en fila sin que la roja caiga en un partido. Lo escuchamos.
5: Que te digan que eres favorito o dejar de favorito, si eso no significa nada. No, lo que sí es verdad, que creo que nos enfrentamos dos grandes selecciones, pero el ser favorito no, yo no sé cuándo dicen eso, si quieren eso de la presión, es que no, créeme, de verdad lo digo desde el corazón, no lo entiendo. Ya tenemos muy, muy estudiado a Francia, nosotros durante este campeonato, nos conocemos muy bien hace ya unos cuantos años, Y es verdad que, si es que tú lo estás diciendo, si es que tiene futbolistas de, también de una dimensión futbolística excepcional, pero nosotros también.
0: Luis de la Fuente, técnico de Proceso, arrancó desde la sub-19 en el 2013, fue creciendo, y bueno, pues ahí están los avances de una España que te da aires del 2010, muchachos.
1: 2010, ya aquí nada más hablando de nuestra edad y dejando claro que ya estamos mayores algunos. Yo lo veo como hace muy poco, o sea, me dices, España sí, hace poquito fue campeona del mundo,
2: sí,
1: ¿no?
2: Sí, sí.
1: La Lamine Yamal tenía 3 años. No se acuerda, evidentemente, ¿no? Como para dimensionar que ya hoy nos ha pasado por la derecha las nuevas generaciones de futbolistas. Y me llamaba mucho la atención eso, ¿no? ¿Qué tanto tiene esta España que ha ganado todo? O sea, el proceso de Luis de la Fuente, Beto y Pau, de rebote, porque llegó de rebote, hay que decirlo, es el soñado y el deseado por cualquier selección, federación a nivel mundial. O sea, selecciones menores, categorías inferiores, sub-18, sub-19, sub-21, torneos europeos, ir ganando todo, ir pasando por olímpicos, ir ganando todo, y después esa misma generación con el mismo técnico llegar a una Copa del Mundo siendo campeones de Europa. O sea, de verdad que el proceso, que repito, no fue así de un inicio, no estuvo planeado así, hubo muchos cuestionamientos con Luis de la Fuente cuando fue ese interino que llegó medio de bomberazo. Y hoy lo que son las cosas, ayer le preguntaban a Luis de la Fuente en la conferencia de que qué sentía, pues de que él realmente sí ha recorrido los últimos 5 o 7 años con el 80% de este plantel.
2: Pero eso te habla también, Beto, de un buen proceso, de lo que implica el conocer bien a tu equipo, el ir creciendo con ellos, viviendo este tipo de instancias importantes hasta llegar a una como esta.
3: Y entonces entras a ver algo que es muy valioso, que no han dependido de una figura. Que el fútbol español con su generación, además, a una misma inercia. Yo lo que ayer trataba de plantear en la delantera, en menos de estos secuaces que no dejan plantear también, abrazo de estaquita, Eduardo, Félix, no sé cuál de los tres peor, creo que Félix. Yo trataba de plantear, Javi, Pau, Ale, que España sí genera futbolistas acordes a un ADN y una manera de jugar. Es muy dogmática, así es como jugamos, así es como somos. Francia no, Francia es pragmático. Hoy tengo para contragolpe, hoy tengo para posesión, hoy tengo para abrir, hoy tengo para cerrar. No tiene un problema Francia. A Francia lo que le interesa es ganar, y si es la cantera del mundo. 100 futbolistas de este certamen, generados en su cantera, criados en Francia, nacidos en Francia, hablan por sí solos. Y creo que eso de España dice mucho. El torneo pasado con Luis Enrique, yo no llegué a ver suelta España. Es una realidad. Y la prueba está en que Marruecos en octavos se le encerró y le secó las ideas y en penales le gana. En este torneo con Luis de la Fuente la llegué a sentir poco fluida, a diferencia de la Eurocopa hace 2 años que parecía mejor. Pero ha vuelto a lucir un tanto más dinámica. No sé si lo suficiente, ¿eh? No sé tú qué opinas, Ale.
1: Sólida, ¿no? Como sólida, como pareja, como regular. Pero es extraño, ¿no? Es extraño el decir, no han sido ampliamente superiores a sus rivales. Hablando de fase final, evidentemente. Les ha costado ese gol. Y bueno, ha tenido que venir un héroe desconocido, por así llamarlo. Con todo respeto.
3: Inesperado.
1: Para Miquel Merino.
2: Merino.
1: Inesperado, me parece mejor sí. El término. Que ayer le preguntaban si iba a ser banca y se reía Luis de la Fuente diciendo que qué mala persona eres, pero pues parece que va a ser la tendencia, ¿no? Que nuevamente va a ser Merino banca y que va a ser intentar hacer esa solución. Pero ¿quién hubiera imaginado, Pau, que a estas alturas, con una selección de España, con un Oyarzábal, con un Lamine Yamal sobre todo, iba a terminar siendo pues el héroe? Un Miquel Merino, ¿no? Y ahí te encuentras una muy buena noticia para España, es decir,
2: claro.
1: No aparecieron mis grandes estrellas y figuras, digo, y Arzabal evidentemente ha aparecido, pero hablando de Lamine Yamal y poniendo ese nombre propio, y tengo a alguien más que no lo teníamos en el radar y terminó siendo el decisivo.
2: Que es un poco lo que ya mencionaba justamente Beto, al no depender, evidentemente tienes a tu gran estrella, ¿no? Un Lamine Yamal que hay que decirlo, ayer cumplió 19 años, pero al no depender solamente de esta gran superestrella, tienes otros elementos que te acaban respondiendo y lo acaban haciendo muy bien. La forma de juego que tiene España manteniendo el balón también es una forma de juego que se le acomoda mucho al cómo juega Francia, y por eso han logrado sacarles estos resultados en los últimos años. Y ya el mismo Francia decía, es que no le podemos dejar mantener a España tanto la pelota porque en cualquier momento agarra y te mete gol, y eso es algo que se les ha complicado.
3: Y al mismo tiempo piensas que Francia lo que más buscó en sus partidos anteriores fueron espacios, y que hoy podría haber esos espacios si es que España termina por atacar. Los choques en las bandas. No está Nico Williams o no está Plenitud, o estará pocos minutos, supongo yo, va a estar Baena, pero Cucurella ha sido muy incisivo por ese costado izquierdo. Del otro lado del derecho, Porro no es tan incisivo, pero sí, Lamine Yamal lo tienes ahí. Da para muchas revisiones, es un partido muy complejo, y finalmente el mediocampo, que tendría que ser la propiedad de España, porque el de Francia es más angosto. Va a ir con Fabián, va a ir con Rodri. Rodri sí, Fabián en el lugar de Pedri hubiera parecido una locura antes del torneo, pero sí creo que hay otra estabilidad, y Pedri no han dado como en sus mejores momentos, ¿no?
4: Y teniendo un cambio también importante en cuanto a los que fueron campeones de la Eurocopa, en ese antecedente inmediato, pues ya no está Nacho Fernández, ya no está Jesús Navas, el último que quedaba de esa generación todavía del Bigotón del Bosque, y ya no dependen de un Álvaro Morata. Ahora el volumen de juego de España es mucho más con Oyarzabal, con Merino y demás. Así que tenemos mucho que platicar y desglosar. Una selección española que, ojo con los rivales, no se habla de lo espectacular que ha sido, pero si ponemos en el radar que derrotó a Bélgica y a la misma Portugal en ese mismo estadio, pues tal vez, comparando el camino de Argentina, de Inglaterra y de la misma Francia, incluso España se ha enfrentado a dos rivales que en papel son más difíciles que los que compiten por el título. Hacemos una pausa y regresamos. La Copa en tus manos. Estamos enlazados, y es que en minutos estará comenzando la primera semifinal de la Copa Mundial entre España y Francia. Así que no se despeguen, porque seguimos con el análisis, el desarrollo desde la Ciudad de México, en Arlington también. Ya volvemos con más a Claro Sports.
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27: La selección de Inglaterra es una de las candidatas a llegar muy lejos en la Copa del Mundo del 2026. 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El volante de tan solo 22 años pasó de ser una promesa mundial a toda una realidad en el cuadro merengue, gracias a su precisa distribución de balón en el mediocampo y sobre todo a su habilidad goleadora, llegando desde la segunda línea. A lo largo de su corta carrera ya disputó más de 300 partidos como profesional y ahora buscará llevar a la selección inglesa a ganar su segunda Copa del Mundo bajo el mando de Thomas Tuchel.
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29: Las semifinales del Mundial y uno de los cruces es uno de los más atractivos en el torneo, pues Francia se estará enfrentando a España. Este duelo será entre dos selecciones europeas que ya conocen lo que es levantar el título del Mundial. Además, cuentan con una de las rivalidades más importantes en el mundo. Si bien en esta ocasión Francia parte como ligero favorito en la eliminatoria, en las últimas dos ocasiones que se han enfrentado, España consiguió la victoria. En la Nations League del 2025 vencieron por 5-4 a los franceses cuando tenían una ventaja de 5-1. Además, en la Eurocopa del 2024 se enfrentaron en la ronda de semifinal y España se quedó con el triunfo por 2-1 con un golazo de Lamine Yamal. En el historial completo entre ambas selecciones han enfrentado en 38 ocasiones, con 18 triunfos de España, 13 de Francia y 7 empates. Si hablamos de la Copa del Mundo, es la segunda ocasión en la que se enfrentan en duelo decisivo, pues en Alemania 2006 Francia venció a España en los octavos de final. De un lado Kylian Mbappé, del otro Lamine Yamal y dos equipos llenos de estrellas. Son las dos selecciones que han mostrado más regularidad en la Copa del Mundo y ahora se estarán enfrentando por un boleto a la gran final del Mundial 2026.
4: ¿Qué partidazo tendremos desde Dallas? En minutos ya estará arrancando el duelo. Usted lo podrá escuchar, sintonizar a través de Cadena W. Y seguimos con la previa con Pau García Robles, con Ale Orbañanos, con Beto Lati. Y es momento de platicar de Didier Deschamps, un hombre que levantó como capitán el título en el 98, la primera estrella, y después también la Eurocopa en el 2000. Asumió desde el 2012 y ha sido un camino que va a cerrar, esperando con broche de oro y bordando una tercera estrella en el emblema, superando a Helmut Schön también en cuanto a partidos dirigidos, en cuanto a victorias, incluso superando pues una situación muy compleja en el trámite de este mundial con la muerte de su madre y con el permiso de la federación para ausentarse y poder asistir al funeral. Así que es un caso muy particular. Solamente Beckenbauer, solamente Mario Lobo Zagallo, jugadores, campeones, y que luego lo hicieron también como entrenadores. Beto, Pau, Alex, regresamos con ustedes. Platíquenos acerca del peso, la figura de Didier Deschamps.
30: Ningún entrenador ha logrado tres finales consecutivas, ni la Alemania de aquel entonces, ni la Brasil que mencionabas, Beto, de el 2002, 98 y 2006. Ahí hubo cambio de técnico en cada uno de ellos. Me parece que definitivamente, no sé si coincidan, pero definitivamente está en el top 3 de entrenadores de selecciones nacionales de la historia.
3: No, tiene que estarlo, es una realidad, porque además lo ha hecho con bases de jugadores diferentes, adaptándose al material que ha ido teniendo. No nos olvidemos que Francia, antes de Deschamps, fue al certamen de 2014 y pasó de una manera muy discreta, los elimina Alemania en Maracaná, un partido que no fue demasiado. 2010, el show que se montó en Sudáfrica, México los vence con Raymond Domenech. Realmente hizo una refundación de la selección de una manera muy exitosa, Todo hace indicar que Zinedine Zidane tomará ese lugar, sí. Y será complicado con todo y la personalidad de Zidane y la figura histórica llenar ese vacío.
30: Qué rato, qué reto y qué bravo está eso, ¿eh?
6: Es que, a ver, pensar en que te puedas despedir llegando, deja tú más allá de si llega a la final o no, yo sí creo que realmente completar, incluso llegando hasta esta semifinal, después de haber caído en Qatar y conseguido lo de Rusia, ya es algo para enaltecer más allá de lo que acabe faltando, porque bien lo mencionan, se va a despedir. Él seguro querrá haciendo lo más grande, pero el dejarle lo de Rusia ya es algo para enaltecer más allá de lo que acabe faltando, porque bien lo mencionan, se va a despedir. Él seguro querrá haciendo lo más grande, pero el dejarle la vara a alguien como Zinedine Zidane de esta forma es algo sumamente complicado,

0: de esta forma es algo sumamente complicado. Un Zinedine Zidane que ya lleva muchos años, también hay que decirlo, sin dirigir, dejarle la vara a alguien como Zinedine Zidane de esta forma es algo sumamente complicado. Un Zinedine Zidane que ya lleva muchos años, también hay que decirlo, sin dirigir. Hablando de un equipo como el Real Madrid, pasar a una selección también es algo completamente distinto.
1: Sí, vamos a escuchar a justamente a Deschamps.
2: Que luzca su plantel ligeramente inferior, siendo campeón de Europa, no basta con eso.

0: selección, no creo que cambie. Yo creo que saltando a la cancha, eso no influye.
1: Y a ver, hablando de si influye o no, el hecho de que venimos platicando de que cayeron en la Nations League, cayeron en los Olímpicos, cayeron en la Euro, ¿eso sí acaba influyendo un poco o realmente en un Mundial estamos hablando que todo es borrón y cuenta nueva?
0: A ver, la defensa de Francia y de España eran otras. España tenía a Robin Lenormand y tenía a Dinhausen. No estaban jugando, evidentemente, estos muchachos. Carvajal, por ejemplo, todavía emergió en esa Eurocopa hasta que lo expulsan en ese partido contra Alemania, me parece. Uh-huh. En el caso de Francia, también le fueron dando la vuelta completamente a muchos puntos. Michael Olise no había tenido el estirón que dio. Porque Michael Olise, su última temporada fue la de la consagración. Para mí, si hoy catalogamos los 10 mejores futbolistas del planeta, es imposible no colocar a tres franceses. Sí. A Kylian, a Guzmán y a Michael Olise. Para mí. Alguno me podrá decir, oye... Y si la tratamos de hacer esa lista de 10, Michael Olise no estaba en esa lista antes. Eurocopa 2024, Ousmane Dembélé no estaba en esa lista. Fueron los dos años de su gran salto adelante con el París de Luis Enrique.
2: Y con detalles también, Alex Pau, Beto, puntuales con lo de Lamine Yamal y Mbappé. Se ve reflejado tal vez Lamine en lo que fue Mbappé en aquel Rusia 2018, ¿no? Recordando esa generación de Dembélé, de Mbappé, de N'Golo Kanté, que ni siquiera ha sido utilizado, teniendo a Rabiot, a Koné, incluso a Warren Zaire-Emery, pero es un Deschamps que tiene un cambio generacional con relación a los campeones. ¿Y qué tanto esta rivalidad, Lamine Yamal, Kylian Mbappé, serán factor de cara a lo que se viene por delante? Todos lo tenemos presente, Mbappé ha sido más destacado, sí, en este torneo, pero en estos momentos cruciales, ¿a quién ven con más determinación para aparecer en este momento exacto? ¿A Lamine o a Mbappé?
1: Ay, qué buena pregunta, porque a ver, al final cuando hablas de un Francia y un España, no puedes dejar a un lado a esos dos grandes nombres, y cuando comentas que se ve reflejado, hay que platicarlo, un Kylian Mbappé que debutó en Rusia 2018, Lamine Yamal que está debutando en este Mundial, y yo encontré un dato muy curioso en el que ambos jugadores hicieron su primer gol del Mundial un 21 de junio con 8 años de separación. Un Kylian Mbappé que anotó su primer gol frente a Perú en el 2018, en donde fue precisamente Francia que ganó 1-0, y Lamine Yamal, el único gol que ha anotado en este Mundial, que fue frente a Arabia Saudita. Sí creo que la diferencia entre estos dos es que Kylian Mbappé pues ya

0: figura del Real Madrid, la figura de España, la figura de Francia, pero en el presente, Beto, con todo respeto para Lamine Yamal, hoy están a kilómetros. O sea, si me preguntas hoy, que al ratito a lo mejor Lamine Yamal hace un doblete, hoy no es el día de Mbappé, y con eso le va a alcanzar para ser un más decisivo en este Mundial y tener más relevancia. Pero están años luz hoy día de hoy, ¿eh?
1: Salvo lo que diga Lamine en los 90 minutos que sucedan en este sitio a unos metros de nosotros, en la casa de los vaqueros. Salvo lo que diga, incluso la temporada de Olise con el Bayern fue números más profunda que la de Lamine con el Barcelona. Circunstancias diferentes, cada quien con condiciones distintas, pero son los días en los que los niños se convierten en adultos, o los aspirantes se convierten en campeones, o los retadores se convierten en el que desafió y logró conquistar. Son esos días, y Lamine tiene las condiciones para lograrlo.
0: Ayer fue el cumpleaños 19 de Lamine Yamal. Ayer.
1: Oye, Ale,
0: en pleno mundial.
1: Te hago una pregunta. ¿Tú viste su entrada a la conferencia de prensa?
0: Sí.
1: ¿Hay un aura especial de Lamine?
0: Sí.
2: ¿Brillaba más allá de lo que traía
0: puesto? Más allá de su collar, brillaba, y en serio.
3: Lo tenemos,
1: que el collar brillaba.
0: Sí, es de esas, Javi, es de esas conferencias en las que pues los colegas están en el cuchicheo murmurando que sí, hablo a la redacción, te tengo esto, tal, y de repente silencio porque entra alguien que sí...
1: Atrapa.
0: Atrapa, con la palabra de moda hoy, que tiene aura, que tiene algo más allá. Si les parece, Javi, y ahorita nos platicas también tú qué opinas al respecto, estuvimos en el entrenamiento de España y estuvimos pues con un seguimiento personal al cumpleañero y al mencionado en estos momentos, Lamine Yamal.
4: Hoy es un nuevo día para España y las miradas se fueron con Lamine Yamal. Bajo los consejos de Víctor Muñoz, Lamine pasó por la fila india, situación que le desacomodó el peinado. Pero Mikel Merino lo consolaría. ¡Qué bonita relación! Era hora de sacar magia y Yamal compone hasta las pedradas. Mientras que todos se alejan, él practica su primer toque junto a sus compañeros. Al final, el joven jugador espera el momento perfecto para tirar un caño, del cual Pedri ni enterado. Así es la convivencia con los compañeros, una que fue interrumpida por Laporte para ponerse a trabajar. Ya en el rondo, Yamal casi salía la primera, pero su compañero le echó una mano. Lejos del centro, el atacante le reclama a sus compañeros, y es que a diferencia de ellos, él hasta finta y saca jugadas de fantasía, aunque eso dejó lastimado a Marco Llorente, quien con una palmadita quedó, pero la entrada sí era de amarilla. Eso sí, no se metan con los amigos de Yamal porque la cosa se complica. A veces el atacante se descuida y paga caro los errores. Lo bueno para él es que no duró tanto en el centro. Yamal es muy expresivo. Pero justo cuando pidió el balón, Pedro Porro le complicó las cosas. Con varias intervenciones, Lamine terminó maravillado. Así fue un día con Yamal, quien celebró como pocos, pese a que casi siempre fue salvado por sus compañeros.
5: Yo presión pues no siento. Vosotros mismos decís que no estoy a mi mejor nivel, entonces no tenéis que esperar nada de mí, pero estoy seguro que mañana va a ser un día especial. Al final me preguntaron a mí si, como si me daba miedo Francia, yo dije que no, obviamente no. Somos los campeones de Europa y no nos da miedo ningún partido. Es difícil, como todos los títulos de selecciones, pero si nos vemos todos como campeones del mundo, como en 2010 pasó, ¿y por qué no?
6: Bueno, esa cadena diamantada que tiene Lamine Yamal, que él mismo se la regaló. Recuerdo que antes también se ponía los diamantes en los dientes y es parte de la personalidad de un chico que tiene como ídolo, sí, a Messi y a otros más, pero sobre todo Neymar, en el estilo de juego que despliega y que obviamente la madurez pues le irá llegando también con los golpes mediáticos que representa ser la cara del Barcelona y hoy también de la selección de España. Pau Cubarsí tiene la misma edad que Lamine Yamal, ¿eh? Y Pau Cubarsí, que estuvo también en los Olímpicos, es otro juvenil que hoy se ha afianzado como titular. Lo que señalaba Pau García, solamente un gol, sí, cero asistencias, pero más allá de eso, un Lamine Yamal que saben que puede ser la llave para aparecer en momentos importantes. Seguimos contigo, Alex, a detalle, que estuviste en el entrenamiento y con sí esta aura se le está cargando mucho peso, a un chico de 19 años. Habrá que recordar que Rodri en el medio campo te absorbe hoy como balón de oro también, lo que en su momento tuvo una España con un Iniesta, con un Xavi, con un Busquets, y que el rol atrás lo está asumiendo también un chico de 19 años en zonas donde había un Piqué, un Puyol. Es una España muy juvenil,

0: No, eso no tenemos duda, pero claro. Hablar del peso que le cargamos, no se lo cargamos nosotros como tal, creo, se lo carga él mismo, porque nos ha demostrado, o sea, si me dices, es que ha brillado en los partidos contra el Albacete, y te calma, ahí va su proceso, no, fue figura indiscutible de una Eurocopa. Contra esta Francia, contra Portugal, contra Inglaterra.
1: Fue candidato a ganar Balón de Oro.
0: Equipos importantes.
1: No, candidato severo a ganar Balón de Oro.
0: Y luego sale y declara de esta manera y te dice, yo puedo ser campeón del mundo, a mí no me da miedo, que tengan miedo ellos. Él se carga solita la presión y qué bueno, Pau, qué bueno que él se ponga en esa situación de decir, sí, tengo 19 años, pero soy lo suficiente como
2: pero
0: para hoy.
2: Pero también tengo lo que tengo.
0: Estar en la pelea y no ser simplemente el juvenil que está buscando hacer algo, sino ser el presente que está buscando solucionar y dar resultados en la cancha.
2: Y eso es un poco lo que hemos platicado. Las grandes estrellas, no solo del fútbol, en general del deporte, creo que va más allá de la edad, va más allá de realmente la madurez o no que puedas tener, es de cuando brillas en momentos sumamente importantes para tu selección, para tu deporte, para lo que sea. Y esta aura, esta presencia, que a mí me gusta también decirle, es... Se ve que viene desde familia, porque el hermanito también es alguien que se ha robado por completo las pantallas y todo el mundo ahora habla de, creo que se llama Kenye. Entonces se ve que es algo que
0: ayer
2: también viene desde familia.
0: El hermano en la conferencia.
2: Antes que por Lamine. Sí, sí.
1: Y es una historia muy curiosa, ¿no? Pero al mismo tiempo tratar de pensar en los grandes de la historia a esa edad o cerca, ¿qué respaldo tuvieron? Cristiano Ronaldo, Eurocopa 2004. Era una Eurocopa en la que Figo era la imagen de la selección portuguesa local que luego pierde la final con Grecia. Pelé, cuando emerge en el 58, era un Brasil que tenía a Didi, y que tenía a Zagallo, y que tenía a Babá, y que tenía a Djalma Santos, y tenía a Garrincha. ¿Sí? O sea, por ir con los más grandes cuando fueron surgiendo tan jóvenes, tan pequeñitos, en esta selección española, con todo y que Rodri, con todo y que los nombres que me digas que son muy buenos, la cara es Lamine Yamal, está clarísimo, ¿no? Messi en 2006, lo decíamos recién en otro enlace, Ale, Pau, Javi, Messi en 2006 ni era titular. De hecho, no lo mete Pekerman en el juego de cuartos de final que pierde Argentina frente a la selección alemana en penales.
2: Pero entonces sí va más adelantado Yamal.
1: Sí, sí va más adelantado. Sí, sí.
2: Que en general las demás
0: sí,
2: estrellas.
0: Sin duda. Sí. A ver, ya fue campeón de Europa. Eso a mí me vuela la cabeza. Fue campeón de Europa, sé que fue
1: los 16.
0: A los 16. Siendo titular indiscutible, marcando diferencia. Por eso yo creo, Javi, que no es que se le cargue la presión de a gratis. Él solito se ha encargado de decir que ya está listo para cargar con esa presión y ahora tiene que demostrarlo en este tipo de escenarios.
3: Y tenemos el escenario ya de las alineaciones, toda una constelación que se hace presente con este duelo que tendrá tintes de revancha. El conjunto francés que lleva a Mike Maignan, el guardameta del Milan. En la portería, Jules Koundé del Barcelona, Dayot Upamecano del Bayern y William Saliba del Arsenal en la central. Lucas Digne, quien estuvo en Brasil 2014 y se ausentó por dos mundiales con el Aston Villa, forma la muralla defensiva. Ojo con este cambio, va Rabiot y no está Koné. Hoy aparece Tchouaméni, el futbolista del Real Madrid, Rabiot, que ha tenido un gran mundial también con el Milan, y adelante los mosqueteros. Bradley Barcola, se esperaba que pudiera estar de Siredue, finalmente es Barcola el que va por izquierda, Olise detrás de Mbappé, Dembélé que va por derecha el Balón de Oro, y adelante Kylian. El conjunto español tendrá a Unai Simón, a Pedro Porro, a Pau Cubarsí, a Laporte y a Cucurella. Rodri y Fabián Ruiz en el medio campo, en una formación espejo, 4-2-3-1. Lamine Yamal que va por derecha, Dani Olmo por detrás de Mikel Oyarzabal y va Alex Baena por la izquierda, en una zona donde Nico Williams, pues, era el once ideal que se había dibujado con lo bien que trabajaron en la Euro. ¿Qué les parecen las alineaciones, Beto, Pau? Alex, al tiempo que también vamos agradeciendo a la gente de radio y recordándoles que, más allá de la Copa en tus manos, podrán escuchar el partido a través de Cadena W. Regresamos con ustedes, muchachos. ¿Qué les parece la alineación?
1: Físicamente, Ale, te veo inconforme.
2: Sí, yo no.
1: Te veo muy inconforme.
0: Al contrario, estoy realmente, digamos que...
1: ¿Espantado?
0: Espantado de la calidad de jugadores que está mencionando. Si bien unos con más reflectores, todos los de Francia me parecen de más renombre la gran mayoría. Pero lo de España, cada uno es
1: a ver, en España había una duda jugadorazo. Genuina, nada más. Porque nadie esperaba que Baena saliera ¿sí? de la izquierda en ataque. Sí. Y nadie esperaba que en la derecha abajo apareciera Llorente. Porro ya estaba cantado. La duda era si regresaba Pedri o se quedaba Fabián. Se queda con Fabián. Si antes del torneo te dicen España va a sentar a Pedri, no lo hubieras creído.
0: ¿Crees?
1: No es que sea poca cosa Fabián, evidentemente, ¿no? Y en el caso de Francia, las incógnitas eran dos. En el medio campo, Tchouaméni tuvo un problema físico y eso propició que cambiara, alternara la medular, en ese caso de Champ, colocando en algún momento a Koné con Rabiot. Ahora va Rabiot con Tchouaméni. Y en el caso de la lateral izquierda, llegamos a pensar si a lo mejor Hernández se mantiene Lucas Digne, que no era titular al inicio y se ganó el puesto. Y la última de Francia, ha alternado recurrentemente a Désiré Doué y a Bradley Barcola.
0: Esa sí me salta, digamos, porque
1: Doué me ha encantado. Yo creo que es porque Barcola tiene más sacrificio para poder tener mayor apoyo. Abajo al lateral izquierdo, allí a Digne, en lo que representa a Lamine Yamal, reitero, como hizo Joao Félix en octavos de final, como hizo en los cuartos de final con Jeremy Doku de Bélgica.
2: Bueno, y también, ahorita que él también lo mencionaba respecto a los cambios de Francia, un Tchouaméni que empezó como titular, después empezó con él también, incluso no desentonó, muchos pensaban que podría repetir ahí, pero lo de Tchouaméni que también es un poco más de recuperación, más que de creación de juego, que es lo que le van a querer hacer a una España que ya lo mencionaron, no le pueden dejar tanto el balón.
0: Lo dijo ayer, ¿no? Koundé, fue muy claro y dijo, además con un español muy...
1: muy castizo.
0: Castizo, que es curioso ese acento. Decía, conozco perfecto. O sea, a ver, si alguien sabe a lo que juega este España, es Koundé, porque es una escuela muy del Barcelona. Y me parece que lo tienen claro. Si le das la pelota, si los dejas que ellos, en este caso Francia, permite que España se haga del balón, estás facilitándole mucho la tarea. Del otro lado, Francia tiene una ventaja, Javi, Beto y Pau, no sé si coincidan. A España no lo ubico, Beto, de ninguna manera metido en su portería y buscando el contragolpe, buscando liquidar, que con la calidad que tiene lo pueden hacer. A Francia sí lo veo con esa facilidad y esa dualidad de decir, por momentos te aguanto y te voy a buscar al
2: contragolpe. ¿Pero qué tanto le pueden aguantar a una España?
0: Por momentos te quito la pelota, yo creo que con esta defensa pueden, Pueden.
1: Yo sí veo una Francia pragmática. Francia no tiene que cumplir con ninguna ideología, con ninguna metodología.
2: De jugar bonito.
1: Francia quiere ganar. Exacto. Y Francia sabe que si logra dar 10 metros más para desdoblar, para una transición rápida, a Olise, a Dembélé, a Barcola y a Kylian, va a tener un partido muy cómodo también. El asunto es que si España te quita la pelota y te va rinconando, es muy difícil contenerla.
2: Pero entonces, ¿qué esperarían más? ¿Un partido abierto, buscando con iniciativa o completamente cerrado, buscando esos errores o esos contragolpes que te puedan dar?
1: A ver, un spoiler que a la gente no le va a gustar y ojalá que me equivoque, no creo que es un partido especialmente vistoso.
2: Porque mucha gente dice, va a ser un de muchos goles, pues las mejores...
1: Yo no lo creo.
2: No.
0: Tenemos el antecedente de la Nations League del 5-4.
1: Fue rarísimo, porque iba 5-1 y 4 goles en 15 minutos, o 3 goles,
0: Fue extraño, Javi, pero yo sí creo que Francia tiene pues más variantes en temas tácticos para adaptarse a lo que le presente España.
3: No, y para quien vislumbre un partido que se puede ir a tiempo extra, bueno, la calidad también presente con suplentes de lujo, ¿no? Está lo de Ryan Cherki, Jean-Philippe Mateta, que también ha sido revulsivo en el ataque, el hecho de guardar a Manu Koné si el partido se pone duro, N'Golo Kanté, la realidad es que sí tenemos uno de los mejores platillos en cuanto a la calidad que se tiene en un once y evidentemente en la banca, el que hoy arranquen jugadores como yo lo he señalado de Pedri, el mismo Pino que es compañero también en el Crystal Palace de Jean-Philippe Mateta, en fin, lo de Martín Zubimendi que todos sabemos que a partir del minuto 75 sabe a lo que va a ingresar, será un duelo de verdad muy divertido que usted podrá escuchar a través de Cadena W y nosotros seguiremos en la Copa en tus manos también para disfrutar de esta previa, todo lo que está alrededor será Francia o España los que tomen el primer boleto y recuerden que mañana también jugará Argentina contra Inglaterra, es la cobertura total que tenemos la Copa en tus manos a través de la multiplataforma de Claro Sports, en Haz Claro por W Deportes, y en minutos más estaremos entrando ya a detalle quiénes serán los jugadores clave y qué nos espera en este partido que usted podrá acompañarnos. Despedimos a la gente de Cadena W, se quedan también con la transmisión del partido y seguimos todavía un rato más de cara a esta recta final y ojo que tenemos sorpresas también a través de Claro Sports. Ya estaremos platicando lo que viene en dos veranos en territorio norteamericano. Volvemos.

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7: Brasil tiene una buena generación de futbolistas y uno de ellos se llama Estevão. Con apenas 18 años, el canterano del Palmeiras se ha convertido en una pieza importante para Carlo Ancelotti en la selección brasileña y ahora buscará dar el siguiente paso en la Copa del Mundo del 2026.
8: Se desempeña principalmente como extremo derecho, con alto desequilibrio y capacidad de regate.
7: En tan solo una temporada en el fútbol europeo, Estevão ya se afianzó como uno de los mejores elementos del Chelsea en la Premier League de Inglaterra, jugando como titular o entrando desde el banquillo. La joya carioca ha marcado diferencia en la mejor liga del mundo y ahora buscará consolidarse a nivel internacional con la selección brasileña en la justa mundialista tripartita.
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0: ¿Qué tal? ¿Cómo están? Bienvenidos a la cadena W. Radiópolis está enlazado para llevarle el mejor partido de la Copa del Mundo. Desde la ciudad de Dallas, en Texas, bueno, en Arlington, precisamente, se viene una España contra Francia. Francia contra España, los dos equipos que mejor juegan al fútbol. Hoy se ven las caras, hoy están frente a frente. Y hoy uno va a avanzar a la final y el otro va a ir por el tercer lugar. Mi nombre es Alberto Bernard y tengo el gusto de saludar a los 40, a la que buena, la Q, W Radio y W Deportes. Todo Radiópolis está para llevarle el capítulo 101 de la Copa del Mundo, de esta historia, ¿cómo decirle? Impresionante, inolvidable, espectacular, que le ha contado Radiópolis. Una vez más, llevándole, como hace más de 90 años, el día a día de lo más relevante de la historia, no solo de México, sino del mundo. Tengo el gusto de saludar al capitán Joaquín Beltrán. ¿Cómo estás?
1: ¿Qué pasó, Beto? ¿Cómo estás? Un placer acompañarte en esta previa del partidazo que ya mencionaste, que vamos a tener la oportunidad de transmitir. Un abrazo a toda la gente que nos sigue en la gran cadena W y que nos ha acompañado durante todo el Mundial. Vivimos, ¿no? Ya para estos momentos donde viene la etapa de definición, como bien dices, dos de los equipos que tal vez juegan mejor al fútbol en no nada más en esta Copa del Mundo, sino en general en los últimos años, ¿no? Los españoles y los franceses, que ambos, Beto, creo que son producto de una excelente planeación desde hace ya varios años en la formación de jugadores, en la continuidad dentro de las selecciones, porque se van algunos grandes y ya tienen jugadores jóvenes que van ocupando esa posición.

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0: Hola, ¿qué tal? Muy buenas tardes. Qué gusto saludarles en este espacio de informativo NTR. Tendremos para ustedes lo más importante de la información. Los invitamos para que nos acompañen. Empezamos haciendo un resumen de algunos de los temas que estaremos abordando a lo largo de este espacio informativo. Como una medida a corto plazo frente a los problemas de agua contaminada en la zona metropolitana de Guadalajara, el gobernador de Jalisco, Pablo Lemus Navarro, anunció el despliegue de pipas potabilizadoras públicas y la entrega de vales intercambiables por garrafones comerciales en las zonas donde el CIAPA entrega agua sucia o contaminada. El mandatario reconoció que el CIAPA acumuló años de omisiones en los procesos de potabilización, por lo que este plan temporal funcionará mientras concluyen los proyectos de infraestructura definitivos. También rechazó la privatización del organismo. Este mediodía, el secretario de Gobierno estaría entregando al Congreso del Estado la propuesta de financiamiento para infraestructura hidráulica. Responde la presidenta Claudia Sheinbaum al gobernador Pablo Lemus que cada quien debe asumir su responsabilidad. Esto luego que el gobernador se quejó de que no han recibido ni un peso de la federación para hacer frente a la crisis del CIAPA. Aprueba el Consejo General Universitario de la Universidad de Guadalajara que los inmuebles comerciales y de negocios de la institución paguen por el servicio de agua, excluyendo a las áreas de docencia e investigación. Presentan integrantes de la Comisión de Hacienda del Congreso del Estado una iniciativa en la que proponen exentar del pago del servicio de agua potable a cerca de 200,000 familias del área metropolitana de Guadalajara que han resultado afectadas por el suministro de agua turbia con sedimentos o mal olor por lo que resta de 2026. La propuesta plantea que la exención de pago se aplique de manera automática en los recibos de los usuarios que habitan en las colonias identificadas por el mismo CIAPA con problemas persistentes en la calidad del agua durante el resto del año. Con insumos para mejorar la calidad del agua, apoyan a 4,000 hogares tapatíos. Sigue el descontento entre la población ante las deficiencias en accesibilidad, infraestructura y atención en la línea 4 de tren ligero. Usuarios señalan problemas específicos como el mal funcionamiento de los elevadores, el diseño angosto de las escaleras y la falta de información oportuna cuando se suspende el servicio. Reporta Tlajomulco de Zúñiga más de 200 viviendas afectadas tras la lluvia del fin de semana. Suma el gobierno de Guadalajara casi 10,000 acciones preventivas en infraestructura pluvial y arbolado urbano como parte de los trabajos para reducir riesgos durante el temporal. Bajan líneas de pobreza extrema en Jalisco tras meses de aumento, revela el INEGI. Bueno, finalmente, hoy no habrá simulacro de seguridad como el que se realizó este lunes bajo la coordinación de la Secretaría de la Defensa Nacional, la Quinta Región Militar y el Gobierno de Jalisco. El primer ejercicio sirvió para medir los tiempos de llegada de las corporaciones de seguridad ante un supuesto de violencia o bloqueo de vías de comunicación. Revelan autoridades de movilidad en Jalisco que las bicicletas eléctricas promedian 2,441 viajes diarios y mantienen un ritmo de 9 traslados por unidad al día, según el balance sobre el uso del sistema de transporte público individual. Quedan 95% de alumnos en su primera opción escolar para comenzar el ciclo de educación básica 2026-2027, año en el que ingresarán 296,000 estudiantes. Asegura la Fiscalía General de la República más de 89,000 litros de huachicol en El Salto. Investigan la muerte de una bebé y lesiones a su madre en el municipio de Tlajomulco de Zúñiga. Auxilian policías de Zapopan a mujer en labor de parto y reciben a una bebé. La Dirección de Diversidad Sexual del Gobierno del Estado encabezó la jornada de salud preventiva Que no te metan gol en el municipio de Tlajomulco de Zúñiga para realizar pruebas de detección de infecciones de transmisión sexual y generar acciones de prevención. La Fiscalía del Estado de Jalisco informó la captura de Dylan Josué N., señalado como presunto responsable de los delitos de homicidio calificado y homicidio calificado en grado de tentativa, por su presunta participación en la agresión ocurrida en octubre de 2025, en la que un aficionado del Club Deportivo Guadalajara fue asesinado y dos personas más resultaron lesionadas. Vincula a la Fiscalía del Estado a policía de Puerto Vallarta a proceso por desaparición forzada de un hombre. Capturan a un hombre que mató y arrojó el cuerpo de una mujer a un barranco en el municipio de Tonalá. Un juez dictó una sentencia de 20 años de prisión en contra de Julio César N. luego de que se acreditara su responsabilidad en el delito de parricidio cometido en agravio de su hermano por hechos que ocurrieron en el mes de junio de 2024 en el municipio de San Pedro Tlaquepaque. Reconoce la gobernadora de Baja California, Marina del Pilar Ávila, que los audios difundidos por el periodista Héctor de Mauleón corresponden a fragmentos de una conversación privada con personas que se presentaron como representantes de autoridades estadounidenses, aunque admitió que nunca acreditaron oficialmente esa calidad. La mandataria afirmó que la coordinación con Estados Unidos en materia de seguridad se realiza únicamente por los canales institucionales y dentro del marco legal, por lo que negó haber cometido algún ilícito. Retira juez la medida de prisión preventiva al exdirector de Pemex, Víctor Rodríguez Padilla, por lo que enfrentará su proceso en libertad por violencia vicaria y familiar. Emite la Comisión Federal para la Protección contra Riesgos Sanitarios alerta por la comercialización de botellas falsificadas y adulteradas de tequila Gran Centenario Añejo, tras detectarse un producto que representa un riesgo para la salud. La dependencia informó que las botellas corresponden al lote LO6124 con contenido de 950 mililitros y fueron identificadas luego de acciones de vigilancia y de la colaboración con Casa Cuervo, titular de la marca. Responde el dirigente nacional del Partido Acción Nacional, Jorge Romero, que el llamado que hizo la presidenta Claudia Sheinbaum para que todos los partidos respalden las acciones del gobierno de la República en defensa de los migrantes en Estados Unidos siempre y no solo por temas de coyuntura. El dirigente del PAN dijo que su partido brindó apoyo a los paisanos, para lo cual instaló módulos de asistencia y orientación en los comités de los estados fronterizos. La presidenta Claudia Sheinbaum dijo que en su gobierno disminuyeron 48% los homicidios, lo que representa vidas que se han salvado. Esto significa que cada día de junio hubo 41 homicidios menos diarios en relación con septiembre de 2024. Estos son algunos de los temas que abordaremos a lo largo de este espacio informativo. Los invitamos para que nos acompañen desde este momento y hasta las 3 de la tarde. La temperatura en Guadalajara es ya de 26 grados centígrados. La máxima que tendremos este día será de 26 grados, que se alcanzará a las 2 de la tarde. La mínima que tuvimos esta mañana fue de 17 grados centígrados. Hay previsiones de lluvia a partir de las 5 de la tarde, para que lo tome en cuenta. La calidad del aire esta tarde es regular, según la información de la Secretaría de Medio Ambiente y Desarrollo Territorial. Vamos ahora a hacer nuestro recorrido por lo que ocurrió en la historia, un día como hoy, 14 de julio. Este día, por cierto, es el Día Mundial del Chimpancé, el Día de la Concientización sobre los Tiburones y el Día Mundial de la Orca. Un día como hoy, en 1520, en México, el conquistador español Hernán Cortés y sus hombres derrotaron a los aztecas en la Batalla de Otumba. También un día como hoy, en 1789, en París, Francia, se produjo la toma de la Bastilla, de la cárcel de la Bastilla, que supuso el fin del antiguo régimen y el comienzo de la Revolución Francesa. Un día como hoy, en 1815, Morelos le escribió desde Puruarán al presidente de Estados Unidos, James Madison, para que reconociera la independencia de la Nueva España y nombra a José Manuel de Herrera como ministro plenipotenciario. Un día como hoy, en 1816, murió en Cádiz Francisco Miranda, el precursor del movimiento de emancipación hispanoamericana. Un día como hoy, en 1824, Agustín de Iturbide, quien fue emperador de México, fue aprehendido en Soto la Marina, Tamaulipas, a bordo del bergantín Spring, y fue trasladado a Padilla. También un día como hoy, pero en 1850, murió José Luis María Mora, sacerdote político, ideólogo, historiador y padre del liberalismo mexicano, autor de México y sus revoluciones. El 14 de julio de 1921, el sindicato tranviario declaró una huelga forzosa de talleres y tráfico y amenazó con una huelga general. Un día como hoy, en 1971, murió Hermilo Abreu Gómez, escritor, historiador y periodista yucateco. Y un día como hoy, en 1980, comenzó el embargo estadounidense a las importaciones de atún provenientes de México, a raíz de la captura que efectuó la Marina Mexicana de 3 barcos atuneros de Estados Unidos que pescaban dentro de la zona de 200 millas de mar patrimonial mexicano. Y un día como hoy, en 1987, debido al desabasto y al alza mensual de precios de la carne, Heberto Castillo y 10.000 amas de casa efectuaron un plantón y lograron un convenio que incluía el reparto de cupones para poder adquirir carne en algunos establecimientos. Es la 1:12 p.m. Vamos a ir a nuestra primera pausa. Y regresamos con toda la información que esta tarde tenemos para ustedes.
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0: Estamos de regreso y comenzamos con la información que esta tarde tenemos para ustedes. Ayer finalmente El gobernador Pablo Lemus se pronunció sobre la crisis de agua que vive la zona metropolitana de Guadalajara por el agua contaminada o sucia que entrega el sistema intermunicipal de los servicios de agua potable y alcantarillado en las casas de los ciudadanos, y anunció una serie de medidas a corto, mediano y largo plazo. Los detalles de los anuncios los tiene mi compañero Lauro Rodríguez, quien ya está en la línea telefónica. Lauro, ¿cómo estás? Muy buenas tardes.
13: Hola, ¿qué tal? Muy buenas tardes. Te saludo con mucho gusto a ti y a todo el auditorio que nos acompaña en el informativo NTR. Te platico que tras reconocer por fin que por años no se generaron acciones para garantizar que el CIAPA potabilice de manera adecuada el agua que envía a los hogares donde presta el servicio, el gobierno de Jalisco anunció que llevará agua potable a las colonias afectadas, pero por medio de pipas y garrafones, porque actualmente, y lo reconocieron, no es posible enviar agua potable con la infraestructura que se tiene actualmente. El gobernador, haciendo alusión a lo que pasó en la pasada administración, que también fue encabezada por Movimiento Ciudadano a través del exgobernador Enrique Alfaro Ramírez, dijo que el discurso de la pasada administración se centró en garantizar el suministro de agua, pero que no se generaron las acciones para que esa agua pues le sirva a la gente. El gobernador lo reconoció. Hay agua, a diferencia de lo que ocurre en otras ciudades del país. El problema es que esa agua pues no le está sirviendo a la gente, porque está siendo distribuida pues contaminada por parte del CIAPA, porque no se generaron las condiciones de infraestructura para que pudiera haber un proceso de potabilización efectivo de esta agua y que pues llegara agua cristalina y de calidad a los hogares del área metropolitana de Guadalajara, que pues reciben el líquido por medio de las redes de distribución del CIAPA. A través de un video difundido en las cuentas de redes sociales del gobierno del estado, el gobernador Pablo Lemus dijo que en la decisión de que tomó su gobierno para mitigar el problema del agua contaminada en el corto plazo, pues fue llevar el agua potable, pero a través de pipas y también pues a través de vales, para que la gente pueda intercambiarlo por garrafones de agua purificada en los lugares con los que hará convenios respectivamente el gobierno del estado de Jalisco. También instalarán plantas potabilizadoras móviles en las plazas de o en los espacios públicos de las colonias que tienen identificadas con mayor problema. No lo mencionaron de tal forma en el video, pero hay que recordar que esta era la propuesta que desde hace varias semanas el investigador Juan Pablo Macías Salazar pues mencionó a través de sus redes sociales al hacer un diagnóstico rápido de y con la información disponible de lo que ocurría en el área metropolitana de Guadalajara, que lo que tenía que hacer el gobierno del estado para solucionar en el corto plazo, o para mitigar, mejor dicho, no solucionar, sino para mitigar en el corto plazo, era llevar estas plantas potabilizadoras móviles a las zonas donde se tenían o donde se tienen los problemas de agua contaminada para potabilizar en el sitio el agua mientras se trabajaba en las acciones de infraestructura. Por supuesto que en el video no mencionaron que esto fue pues una recomendación del especialista, pero al final es la acción que determinó el gobierno del estado, además de llevar pipas y también vales para intercambiarlos por agua purificada. En este mismo sentido, te platico que el titular de la Jefatura de Gabinete, Alberto Esquer Gutiérrez, abundó en la idea y dijo que este programa para llevar agua potable y estos vales a las colonias afectadas se va a financiar con recursos adicionales a los que él mismo anunció hace algunas semanas. Hay que recordar que anunciaron 25 mil millones de pesos divididos en dos bolsas. 5 mil millones de pesos para infraestructura en el mediano plazo, con recursos que ya se cuentan en el gobierno del estado, y 20 mil millones de pesos que se pedirían al Congreso del Estado de Jalisco a financiarse incluso con participación de privados. Estas acciones que tienen que ver con llevar agua purificada y agua potabilizada por medio de pipas a las colonias afectadas se financiarán con recursos adicionales. Lo que no dijo de dónde van a salir esos recursos, ni tampoco cuánto dinero se necesitará para pues estas acciones. En este mismo sentido, también pues refirió que ya se realizó un diagnóstico en el que detectaron las colonias con más problemas, pero tampoco mencionó cuáles son esas colonias o dónde se puede consultar el documento para que la misma gente pueda identificar si este programa de pipas y de vales para garrafones de agua purificada va a llegar a su colonia o no. NTR publicó la semana pasada que el CIAPA y el gobierno de Jalisco ocultaron el plan anunciado el 29 de junio para solucionar el problema del agua contaminada y que sería público hasta su presentación en el Congreso. Al respecto, Lemus Navarro ordenó al titular de la Secretaría General de Gobierno, Salvador Zamora Zamora, que hoy, sin falta, entregue este plan al legislativo local, lo que debe estar sucediendo o lo que sucedió hace algunos momentos apenas. El video difundido ayer también tuvo participación del titular de la Secretaría de Infraestructura y Obra Pública, David Zamora Bueno, quien habló de las obras que se llevan a cabo para atender la crisis de agua que ha ido a la metrópoli. Dijo que con 2.500 millones de pesos se comenzó con la ampliación de la planta potabilizadora 1 de Miravalle y que con 1.000 millones de pesos más se arrancó con el bypass de la calera en Tlajomulco. También dijo que estas obras no van a estar listas en el corto plazo, sino hasta marzo de 2027. También con esto prometió que habría una mejora en la calidad del agua para el 60% de la ciudad, que es la zona de cobertura del suministro que llega desde el lago de Chapala. El gobernador aprovechó el video para reclamar que estos recursos serán de origen estatal, dado que el gobierno federal no ha querido financiar los megaproyectos planteados, entre ellos el acueducto sustituto de Chapala, Guadalajara. A la par, reconoció que al Congreso se le pedirá su aval para financiar este y otros proyectos incluidos en el plan hídrico por medio de un modelo de construcción, mantenimiento, rehabilitación y operación, CMRO, el cual incluye la participación de privados en el financiamiento. Lemus Navarro dijo que esta figura se considera siguiendo el ejemplo del gobierno federal, que también la usa, e insistió en que no se trata de un modelo de privatización. Dijo, si el gobierno federal la usa, pues que los diputados de Morena no se quejen si también se quiere utilizar este modelo de construcción, mantenimiento, rehabilitación y operación. Finalmente llamó a todos los entes públicos de los tres niveles de gobierno a pagar los adeudos que tengan con el CIAPA y sus consumos de agua para que el organismo tenga más en recursos ordinarios. La Universidad de Guadalajara, dijo el gobernador, ya se sumó con sus empresas, pero hacen falta los municipios, las dependencias estatales y también las oficinas federales. Eso es de fuerte.
0: Oye, Lauro, y bueno, se supone que hoy a la 1:00 p.m, por lo menos eso decía la agenda, el secretario general de gobierno, Salvador Zamora, tenía que estar entregando, ¿no?, esta propuesta, que básicamente lo que le van a pedir al Congreso es que les autorice el financiamiento, no propiamente el plan.
13: Así es, en ese sentido lo que busca esta iniciativa y la promesa también es que una vez que se entregue al Congreso del Estado, pues ahora sí va a ser público este plan. Veremos si es así. Ya nuestro compañero Miguel Ángel nos estará informando en su momento si se entrega como se planea este plan hídrico y si será abierto para consulta de cualquier persona que así quiera pues revisarlo, no solamente las y los diputados.
0: Claro, y el problema de figuras como esta de la partida, que es el mismo esquema que se utilizó en línea 4, quizá no sea tanto la participación de privados si se ajusta bien o se garantiza que el servicio seguirá siendo público, sino el alto costo, que es lo que estamos viendo con línea 4.
13: Así es, también hay que ver el modelo de financiamiento que se pretende. Estamos hablando de que el gobierno del estado y el CIAPA han reconocido que el CIAPA está prácticamente quebrado, que las finanzas no dan para la operación actual en las condiciones en las que está el organismo, con lo que está cobrando actualmente, más la cartera vencida que tiene. Entonces, pues habrá que ver de dónde van a obtener recursos para hacer los pagos correspondientes para la contraprestación de la inversión que tenga que realizar el ente privado o los privados que participen en dado caso en la construcción de en los financiamientos de estos proyectos, entre ellos el acueducto sustituto de Chapala en Guadalajara. Hay que recordar que tan solo para la línea 4 se pagan más de 600 millones de pesos al año y esto pues no va acorde a los ingresos que tiene la línea 4 de momento, que pues no alcanzan a llegar a cubrir ni siquiera una décima parte de ese recurso. Entonces, en esas condiciones, con ese déficit enorme, está la línea 4 y estamos hablando de que el CIAPA ya tiene números rojos. Entonces, también será importante revisar ese plan para ver si se tiene contemplada esta situación, de dónde va a salir el dinero para pagarle al privado. y que luego no vaya a ocurrir lo que advierte, por ejemplo, Juan Pablo Macías Salazar, que lo ha mencionado en algunas entrevistas con medios de comunicación, que al tener este modelo de CMRO que incluye la operación, pues que de pronto se complique pagarle al privado la contraprestación y que el privado lo que decida, pues cerrar la llave del acueducto sustituto. Y entonces, ¿qué va a hacer el gobierno de Jalisco en ese momento, al incluir también al privado dentro de la operación? Entonces, que es uno de los riesgos que ya advierte el especialista con base en este modelo de financiamiento, por lo que mencionas, que al final, pues la inversión que hace el privado se le devuelve por muchos años y mucho más de lo que invirtió en su momento.
0: Claro, se paga, es quizá incluso más caro que la deuda.
13: Así es, estamos hablando de que, por ejemplo, en la línea 4, el privado puso alrededor de 5,000 millones de pesos, y estamos hablando de que se le están entregando 600, se le van a entregar 600 millones de pesos por decenas de años. Entonces, pronto va a recuperar su
0: inversión. Nada más como referencia, Lauro, se habla de más de 20,000 millones de pesos que se necesitan para el proyecto hídrico, y hay que pagarle a línea 4 21,000 millones de pesos, nada más como referencia, ¿no?
13: Exacto, y contemplando que puso el privado 5,000 millones. Entonces, claro, hay que ver en qué porcentaje se prevé que los privados puedan invertir en estas obras hídricas, y también ver qué modelo de retorno de inversión van a proponer esas empresas.
0: Por supuesto. Lauro, muchas gracias. Estaremos pendientes de esta propuesta que se entregue en el Congreso del Estado, y bueno, también de este compromiso del gobernador de transparentar las acciones que se lleven a cabo. Como bien mencionas, lo primero pues es que la gente sepa dónde se podrá tener acceso a agua limpia.
13: Así es, que es lo que le interesa a la gente, claro, tener ya agua de calidad en sus hogares para parar de enfermarse, para poderse bañar tranquilos, para poder utilizar el agua para las labores del día.
0: Así es. Gracias, Lauro, y buenas tardes.
13: Buenas tardes, quedamos pendientes.
0: Gracias a Lauro Rodríguez. Y bueno, uno de los señalamientos que hizo el gobernador en este video es que no se han recibido recursos de la Federación. Dijo que los proyectos hídricos de la zona metropolitana de Guadalajara pues no están recibiendo el apoyo federal. Hoy la presidenta Claudia Sheinbaum respondió a Pablo Lemus y le dijo que cada quien debe asumir su responsabilidad. Esto, pues, ante la expresión del gobernador por la crisis de agua contaminada entregada por el CIAPA. Vamos a escuchar lo que dijo la presidenta Claudia Sheinbaum.
16: Y en otro tema, presidenta, quisiera preguntarle, el día de ayer el gobierno de Jalisco anunció un plan emergente para el tema de el problema de la crisis de agua que se está presentando en la zona metropolitana de Guadalajara. Y el gobernador, entre muchas otras cosas, dijo que el gobierno federal ha dado cero pesos a Jalisco para invertir en infraestructura, y en particular en infraestructura relacionada con el tema del agua, y quisiera saber qué responde a este señalamiento.
21: Estamos trabajando con el gobernador para atender distintos problemas de agua en el estado de Jalisco. El presidente López Obrador hizo una obra muy importante en la presa de, se me olvida ahora el nombre de la presa, para llevar agua a la zona metropolitana de Guadalajara. Se están terminando todavía algunas obras ahí y podemos dar la información. Ahora, digamos, la crítica política al gobernador, pues que se quede allá en Jalisco, ¿no? A nosotros nos correspondería revisar qué obras estamos haciendo conjuntamente. Hay una obra muy importante que estamos haciendo, que es el saneamiento del río Lerma-Santiago, que incluso llega al lago de Chapala. Entonces, ese saneamiento va a ser muy importante para toda la zona metropolitana. Y en particular las obras de la zona metropolitana, pues en lo que podamos colaborar lo vamos a hacer.
16: Pero es cierto que la Federación no ha proporcionado recursos para temas de infraestructura en Jalisco.
21: Bueno, el presidente López Obrador hizo esta presa, y nosotros del Zapotillo. Es una presa muy importante y una conducción justamente para la zona metropolitana de Guadalajara. Se trabajó muchísimo por varios años porque la gente, las comunidades estaban en contra de la presa, y se trabajó para que pudiera consensarse a a las comunidades con la necesidad de agua de la zona metropolitana de Guadalajara. O sea, se ha estado trabajando con
16: ellos. El señalamiento del gobernador.
21: ¿Quién hizo este señalamiento? ¿El gobernador?
16: El gobernador.
21: Ah, perdón. Lo entendí de manera distinta.
16: Sí, disculpe. El gobernador es el que dijo que no ha habido en este sexenio inversión federal para infraestructura.
21: Bueno, estamos haciendo el saneamiento imagínense, el lago Lerma, Santiago. Es una obra muy importante que se ha presentado varias veces aquí. Importantísima para disminuir los problemas renales de toda la zona metropolitana de Guadalajara. Y va avanzando. Se tienen que construir plantas de tratamiento. Entonces, cada quien que asuma su responsabilidad. El gobernador que asuma su responsabilidad. Nosotros la nuestra, y ahí donde desee cooperar, pues mejor que no sea a través de declaraciones, sino de una llamada por teléfono.
0: Bueno, pues ahí está la respuesta de Claudia Sheinbaum al gobernador Pablo Lemus. 1:31, una pausa y volvemos.
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0: Estamos de regreso, vamos a ir a la línea telefónica. Le agradezco al ingeniero Juan Guillermo Márquez, quien es coordinador del Observatorio Ciudadano para la Gestión Integral del Agua, que nos tome una llamada y platicar sobre esto que dio a conocer ayer el gobernador Pablo Lemus. Ingeniero, ¿cómo está? Qué gusto saludarlo. Muy buenas tardes.
27: Dan, muy buenas tardes, Sonia. También es un gusto para mí estar contigo y tu auditorio.
0: Bueno, pues me gustaría, ingeniero, conocer su opinión acerca de este planteamiento que hizo ayer, en términos generales, sin muchos detalles, el gobernador Pablo Lemus.
27: Bueno, pues es una aspirina para una enfermedad mucho más delicada que esto. Si consideramos el número de cuentas que administra el CIAPA, arriba de 1,000,000 de cuentas, hablar de 4,000, 5,000, 10,000, que fueran 20,000, pues vamos poniéndolo en proporción del número de hogares que atiende el CIAPA. Bueno, es una cantidad menor, pero aquí lo que preocupa también es el tema político que sigue predominando, y lo vemos con el envío de mensajes en redes y la respuesta de la presidenta en su conferencia. Yo creo que aquí debe darse un paso mucho más firme y más completa, en el sentido de que, bueno, que se reserven un poco sus temas políticos y que entremos en una competencia, digamos, entre el gobierno federal y estatal en cuanto a atender de una manera puntual y definitiva. Y definitiva no quiere decir que sea de facto, tiene que ser gradual, pero para que se den esos pasos, pues tiene que existir los elementos esenciales para que eso se pueda dar, que es un diagnóstico bien elaborado, conocido, consensuado, reestructurar lo que se necesita reestructurar en la cuestión operativa del CIAPA, que se pueda mejorar en todo lo posible el agua que esté llegando a los hogares, y sí pensar que se complemente, pues, en los casos más extremos, con esas plantas potabilizadoras portátiles que en su momento había sufrido Juan Pablo Macías, y dejar de atender operatividad. Es que aquí está hablando el tema de infraestructura, y la operatividad es la que nos puede dar en el corto plazo la mejoría en la calidad del agua, y eso no lo vemos por ningún lado. Entonces ahora se apuesta por ese tipo de contratos donde se construye, se opera y se le da mantenimiento a esas obras, pero tú lo mencionabas muy bien con relación al transporte público. Y hay otro tema que hemos dejado un tanto de lado, que es la ampliación de la planta del ahogado también.
0: Claro.
27: Entonces, con esos modelos, en este caso el CIAPA queda maniatado. Y lo que menciona Rodríguez es muy cierto. ¿Qué pasaría si en un momento no tiene la conveniencia, esperando, digamos, que se construyera el acueducto sustituto con ese modelo? Si no le conviene, cierra la llave. ¿Qué sucede? O sea, no puede quedarse, conviviendo inversión privada con administración pública de un organismo. O sea, o es público o es privado. Y si es privado, pues ya conocemos esa historia con muchas ciudades en el mundo. Entonces, ¿por qué se empeñan en llevarnos de un sistema que fracasa? Porque si estamos esperando en el mediano y largo plazo que tenga resuelto el tema del agua para el área metropolitana, pues demos los pasos en ese sentido, no con tumbos y con predominio de agenda política. O sea, imaginemos un escenario que se tiene ese diagnóstico, que participaron expertos, que se consensuó tanto el Estado Teodoro del CIAPA como los posibles vías de solución, y obviamente que en este trayecto implique infraestructura, ¿verdad?, que se debería estar integrando. Supongamos que eso ya lo tuviéramos listo, y que a menos que haya cambiado en los años recientes con agua, pero han tenido preferencia los proyectos que tienen un amplio consenso social. Entonces, esto encaja perfectamente. Y si esto se complementa con el tema de Zapotillo, que le falta una subestación para el bombeo y falta ampliar el acueducto para llevar el agua del Zapotillo y aumentar el volumen, pues entonces demos los pasos en ese sentido que nos lleve, pues, a complementar. Yo las veces que platicé con el presidente, él estuvo dispuesto incluso a sacarlo fuera en la actualidad del tema de Los Altos, y hay un municipio con una necesidad similar a la de Chiapa, que es San Juan de los Lagos. Pero volviendo al tema de Chiapa, yo creo que la solución es fácil en cuanto a que existe la forma de hacerlo. Lo difícil es que las fuerzas políticas dejen un poco de lado la agenda política y se retome la agenda social y técnica para dar una solución de fondo a esto, porque aún cuando diga que no es privatizar el servicio, es atar de manos al organismo, como está en el tema del transporte público. O sea, los concesionarios son los que mandan y fijan las rutas y el rumbo y los tiempos.
0: Claro, porque, ingeniero, tema, ¿cómo podemos hablar de participación privada en la inversión sin que tengan derechos sobre el servicio?
27: No, pues, es imposible. Ellos no lo permitirían. O sea, porque entonces, ¿cómo les garantiza el pago y las jugosas ganancias?
0: ¿Ah? Claro.
27: En el peor de los escenarios y extremo, pero bajo lo que comentamos, que sean proyectos consensuados y apoyados socialmente y técnicamente, pues sería un crédito, porque ahí se quitaría la ganancia que estaría teniendo un privado.
0: Por supuesto.
27: Creo que estamos entrando en un terreno que va a complicar mucho más las cosas en lugar de resolverlo, y yo creo que la parte operativa del CIAPA da todavía mucho de sí positivo para mejorar la calidad del agua, quizá no al 100% en la zona metropolitana, pero yo creo que puede mejorar bastante y podría complementarse con esas plantas potabilizadoras portátiles o móviles. Y, pero siempre con ese objetivo, y si de imitar, porque luego dicen, bueno, es que es algo que estamos imitando al gobierno federal. No, bueno, el que lo hayan puesto en la ley, la posibilidad de inversión público-privada, no quiere decir que lo debamos asumir. O sea, si se quiere imitar modelos de gestión, pues ¿por qué no imitan el modelo de Aguas de París? Es un modelo que está haciendo referencia en muchos países, en muchas ciudades, porque es verdaderamente digno de imitar cómo se está manejando. O sea, el agua que sale de la planta potabilizadora tiene 10 monitoreos antes de que llegue al domicilio. Y las tarifas, porque luego aducen aquí, es que con lo que cobra el CIAPA no le ajusta. Bueno, es muy probable que no le ajuste, porque no se está manejando de manera eficiente. Porque si comparando las tarifas, seis páginas de agua de aquí son más felices, y están diferenciadas, pues, como va a ser un hogar de paso de habitantes, el agua que puede vender, el costo por habitante de agua al año en París es de menos de 2 euros al año. ¿Cuánto gastamos aquí en botellitas en las tiendas, en todos lados, para poder beber agua porque no la podemos tomar de la llave? Entonces yo creo que si verdaderamente quieren hacerlo, que es un poco difícil porque la motivación que traen, pues todo parece indicar que son las obras.
0: Claro.
27: Obras que pueden inflar precios, obras que se generan un negocio. Porque alguien que tenga un negocio de esa naturaleza, digamos autopista,

0: perdón, la potabilización del agua pasa por la que quedaron rebasadas las instalaciones que tenemos o que no han sido bien manejadas.
1: Sí, no se ha dado el mantenimiento. Entonces, ¿qué es el primer paso? ¿Qué es lo que han sugerido los expertos alemanes que tuvieron soluciones tecnológicas en el año pasado? Hicieron, si es necesaria infraestructura, pero de inmediato, mejorar los procesos, cosa que no han hecho. Pero también ahí podemos pensar ya con sospecha, en el sentido de que le estén provocando así para garantizar el negocio con los particulares. Recordemos que el gobernador le ofreció en la visita al rey hace unos días que podrían hacer negocio con el agua. La familia del rey era socios o estaban inmiscuidos con Abengoa.
0: Claro, que nada más hay que revisar precisamente la participación española, tanto en Zapotillo con el consorcio este que se creó y luego con Abengoa, ¿no?
1: Sí, totalmente. Creo que vale la pena, ahí está su página de Agua de París, se puede consultar, es muy completa, con mucha información, a diferencia del CIAPA. Aquí se habla apenas de que van a liberar el proyecto de producción de agua cuando ya me presentaron con agua. Yo escuché una entrevista de un diputado que coordina a los energistas, que se lo iban a reservar para una vez que estuviera palomeado por Conagua, y obviamente el modelo que traen impulsando pues es inversión público-privada. Entonces, están privilegiando los intereses personales, políticos, por sobre los intereses sociales. Yo creo que eso debe romperse, porque si no estaremos dando vueltas en un círculo que se va a estar estrechando cada vez más, y entonces sí tendremos problemas todavía mayores a los que ya tenemos, que son muchos.
0: Por supuesto. Ingeniero, le agradezco muchísimo, como siempre, que haya aceptado platicar con nosotros.
1: No, al contrario, un gusto para mí, y que el auditorio esté muy pendiente y que presionen. Recordemos que para los políticos la presión efectiva es la gente, porque ellos lo están introduciendo en votos.
0: Por supuesto.
1: No perdamos esto de vista.
0: Por supuesto. Gracias, ingeniero. Buenas tardes.
1: Gracias, Ana. Un abrazo.
0: Muchas gracias. Es el ingeniero Juan Guillermo Márquez, coordinador del Observatorio Ciudadano para la Gestión Integral del Agua. 1:45 PM. Hacemos una pausa y volvemos con más información.
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0: Vamos ahora a la línea telefónica. Ya está mi compañero Miguel

0: Ángel Vidal, él nos tiene posturas que han presentado los partidos de oposición en el Congreso del Estado respecto al tema del agua, y bueno, aprovechamos para saber si ya hubo alguna noticia del proyecto que presentaría hoy, que se supone que presentaría hoy a la 1:00 p.m. el gobierno del Estado respecto a la vía de financiamiento de la infraestructura hidráulica. Miguel, ¿cómo estás? Buenas tardes.
1: Hola, Sonia, muy buenas tardes. Qué gusto saludarte a ti y a todo nuestro auditorio el día de hoy. Y compartirte primero con el último punto respecto a este plan del CIAPA que se tenía que entregar a la 1:00 p.m. Al corte de la 1:48, que es justamente el momento de hoy, no hay señales por parte de representantes del Ejecutivo en las instalaciones del Congreso. Llevaría alrededor de 48 minutos de retraso la entrega que se perfilaba alrededor de la 1:00 p.m. De momento, pues seguimos esperando y más adelante compartiremos los detalles en cuanto pues tengamos más información.
0: Y pues respecto... así se había anunciado en la agenda, incluso, que mandó el gobierno del Estado, ¿no, Miguel?
1: Así es, Sonia, se tenía pactada específicamente la entrega de este informe en oficialía de partes a la 1:00 p.m. Más, pues sin embargo, no hay presencia de pues ningún representante. En este caso sería Salvador Zamora quien entregue pues este proyecto al legislativo.
0: Bueno, entonces vamos ahora a lo que han señalado los partidos de oposición respecto a este tema.
1: Claro, con mucho gusto. Empezamos con el Partido Acción Nacional en Jalisco. El PAN solicitó a las autoridades estatales y municipales que integran el organismo establecer estrategias y metas con plazos e indicadores públicos, esto para atender los problemas relacionados con el suministro y la calidad del agua en la zona metropolitana. Dentro de las principales demandas, el partido pidió transparentar el destino de los recursos obtenidos, esto mediante las tarifas del servicio, así como realizar auditorías técnicas independientes pues que permitan conocer las condiciones actuales de la infraestructura hidráulica y las necesidades de mantenimiento, rehabilitación e inversión. También desde el PAN se planteó la necesidad de que el gobierno de Jalisco y los municipios que forman parte del CIAPA generen un acuerdo de coordinación, esto para atender la problemática, al considerar que la magnitud pues requiere acciones conjuntas de todos los involucrados y a largo plazo. En su posicionamiento, el partido acusó a los gobiernos de Movimiento Ciudadano que han convertido al propio CIAPA en un esquema de recaudación naranja, al argumentar que existe un cobro constante a los usuarios sin que desde su perspectiva se haya logrado garantizar básicamente un servicio eficiente. Finalmente, el partido informó que trabajará con especialistas en cuanto a ingeniería hidráulica, infraestructura y gestión del agua para elaborar propuestas técnicas, esto enfocado en pues fortalecer al CIAPA como tal y mejorar la prestación de servicios a las familias en el estado. Esto es básicamente el planteamiento que se hace desde el PAN, Sonia.
0: Claro, y el Partido del Trabajo también habló sobre una cumbre para atender esta crisis, ¿no?
1: Así es, Sonia. Este posicionamiento fue dado a conocer por su dirigente estatal del Partido del Trabajo, José Luis Sánchez, pues quien planteó esta cumbre con autoridades de los tres niveles de gobierno, legisladores tanto locales como federales, especialistas, la Universidad de Guadalajara, la Comisión Nacional de Agua, esto para definir una ruta de atención a la crisis hídrica pues que se vive en el estado, además de solicitar la destitución del director del CIAPA y pues planteó una auditoría al organismo para transparentar también de igual forma los recursos destinados al sistema de agua. Durante esta presentación, Sánchez González calificó la situación del agua como una emergencia de salud pública y económica, al señalar que la contaminación y el desabasto afectan tanto a la salud de la población como el gasto de las familias. Y en más detalles, pues propuso esta cumbre en pues la que participen alcaldes metropolitanos, el propio gobernador del estado, diputados federales y locales, autoridades federales, la Comisión Nacional del Agua, Secretaría de Salud, Esto buscando definir un diagnóstico técnico-científico y una ruta de atención. Y en este mismo sentido planeo y planteo solicitar la intervención de la presidenta Claudia Sheinbaum para pues respaldar este diagnóstico y gestionar los recursos para atender la problemática. Además que esta cumbre también pues serviría básicamente para pedir información sobre pues los datos de la presa El Zapotillo. Y en este mismo posicionamiento el coordinador de la bancada del Partido del Trabajo, Leonardo Almaguer, anunció que se impulsará una auditoría al CIAPA, esto para revisar el manejo de los recursos públicos, y pues se reitera que el organismo debe transparentar el destino del presupuesto destinado tanto a infraestructura como a mantenimiento. También se precisó sobre el recorrido que se aprobó en el Congreso para las instalaciones del CIAPA, mismo que será encabezado por especialistas en ingeniería, hidrología y salud pública para inspeccionar toda esta infraestructura. Se precisó que se revisarán puntos de captación, tanto presas, canales, plantas potabilizadoras, líneas de construcción, tanques de rebombeo y también se incluyen las colonias donde se han reportado con mayor frecuencia problemas en la calidad del agua. Es parte de estos ambos posicionamientos por parte de estos partidos políticos.
0: Muchas gracias, Miguel, y buenas tardes.
1: Gracias a ti, muy buenas tardes.
0: Gracias a Miguel Ángel Vidal. Bueno, pues ahí está, seguimos sin saber cuáles son las obras que integran este proyecto hídrico y también cómo están pretendiendo que se financie. Vamos ahora a cambiar de información. Ayer, como usted sabe, si es que se dio cuenta, se llevó a cabo un simulacro en materia de seguridad para, en caso de que se registre bloqueos de calles, avenidas, ingresos carreteros. ¿Qué fue lo que ocurrió? Vamos a ir con David González Jauregui, que nos tiene los detalles. Adelante, David, ¿cómo estás? Muy buenas tardes.
2: Sonia, buenas tardes. Un gusto saludarte, amigos del auditorio. Con un amplio despliegue de unidades de seguridad y de emergencia, se registró este lunes lo que fue un simulacro que fue ordenado por la Secretaría de la Defensa Nacional, con el objetivo de evaluar la capacidad de respuesta y los tiempos de reacción de las corporaciones estatales y municipales ante distintos riesgos o escenarios de riesgo. El coordinador estratégico de seguridad, Roberto Alarcón, informó que esto fue solicitado, como lo señalaba, por la Quinta Región Militar y contó con la participación de los tres órdenes de gobierno. Se desarrolló de manera simultánea en 7 puntos estratégicos del estado, en las entradas y salidas de todo lo que es la zona metropolitana, Puerto Vallarta, Lagos de Moreno, San Juan de los Lagos, con la intención, bueno, de una eventual emergencia y poder medir los tiempos de respuesta. Se hablaba de que se tenía de la primera unidad que llegó a los puntos que son señalados, de 10 minutos hasta 32 minutos la última unidad que se aproximó al sitio que ellos tenían señalado. Y bueno, estos tiempos fueron con una eventualidad, o pensaban ellos, o hablaban de una eventualidad, como incidencias delictivas, bloqueos carreteros, accidentes de tránsito o bloqueos de carreteras, de los que ya nos hemos hecho expertos en la zona metropolitana y en la entidad. Participaron, como refería, los tres órdenes de gobierno y se dio prioridad a las entradas y salidas de la zona metropolitana. El día de hoy se iba a celebrar un segundo simulacro a la 1:00 p.m, sin embargo, fue suspendido por parte de las autoridades, no se dijo el por qué, únicamente se avisó que no se llevaría a cabo este segundo simulacro en lo que es la zona metropolitana, Sonia.
0: Muy bien, muchas gracias, David, y buenas tardes.
2: Buenas tardes.
0: Gracias a David González Jauregui. Vamos ahora con Lauro Rodríguez. Él nos tiene detalles sobre los datos que dio a conocer el INEGI sobre líneas de pobreza extrema en Jalisco. Adelante, Lauro, te escuchamos.
3: Hola, ¿qué tal? Muy buenas tardes. Te saludo nuevamente con mucho gusto a ti y a todo el auditorio que nos acompaña en el informativo NTR. Te platico que el INEGI informó que en junio de este año el valor monetario mensual de las líneas de pobreza extrema por ingresos disminuyó 2.7% en el ámbito rural y 1.7% en el ámbito urbano, esto tras meses de incremento constante. En este espacio informativo le hemos dado seguimiento a cómo evolucionan las líneas de pobreza extrema y las líneas de pobreza por ingresos, y pues cada mes era una constante de un crecimiento incluso por arriba de la inflación anual de cada mes. En esta ocasión hubo pues una reducción en el valor monetario de las líneas de pobreza extrema por ingresos, tanto en el sector rural como en el urbano. Esto también es gracias a que pues productos como el jitomate, por ejemplo, por fin bajaron un poco de precio. Si bien siguen estando con un precio elevado comparado a como estaban el año pasado por kilo, pues no se compara con los precios que tenían hace unos meses este tipo de productos. Y pues aún así el jitomate, el chile, el huevo de gallina blanco y también el huevo de gallina rojo fueron los de mayor incidencia en la variación en el ámbito rural y en el urbano, de acuerdo con el INEGI, aunque en el tema del jitomate y el chile fueron los que tuvieron la mayor incidencia en el urbano, en el ámbito urbano. En junio de 2026, los cambios porcentuales anuales de las líneas de pobreza extrema por ingresos referentes a la canasta alimentaria fueron de 3.1% en el ámbito rural y de 4.6% en el urbano. En el caso del ámbito urbano, el incremento superó a la inflación general anual, que fue de 3.4%, pero en el ámbito rural por fin se tuvo un mes con un crecimiento anual menor al de la inflación. Al comparar el crecimiento de la variación anual de las líneas de pobreza extrema por ingresos en junio de 2026 con lo que se registró en el mismo mes de 2025, cuando la variación fue de 5.2% en el ámbito rural y de 6% en el urbano, pues se observó una clara disminución en puntos porcentuales. Y también en este sentido, en ambos ámbitos, los rubros de alimentos y bebidas consumidas fuera del hogar, la papa y el jitomate, en ese orden, fueron los que más contribuyeron al incremento anual del valor monetario de la canasta alimentaria. Es el reporte.
0: Gracias, Lauro, y buenas tardes.
3: Buenas tardes, quedamos pendientes.
0: Gracias a Lauro Rodríguez. Es la 1:59 p.m. Hacemos una pausa. Despedimos nuestra transmisión en el 95.9 de FM Vox, pero continuamos en el 1010 de AM W Radio.
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0: Estamos de regreso y bueno, sigue la molestia entre los usuarios de la línea 4 de Tren Ligero ante las deficiencias que muestra este sistema de transporte y además la falta de información cuando hay una suspensión del servicio. De hecho, este fin de semana se registró un choque y bueno, el sistema de tren eléctrico urbano ni siquiera admitió abiertamente el accidente y tampoco informó sobre la suspensión del servicio hasta más tarde de que este había ocurrido. Miguel Ángel Vidal está en la línea telefónica y nos tiene los detalles. Miguel, buenas tardes.
12: Hola, Sonia, muy buenas tardes nuevamente. Y así es, tanto escaleras angostas como elevadores fuera de servicio, falta de información ante las fallas, accesos alejados y poca conexión con otros medios de transporte son algunos de los señalamientos de usuarios de la línea 4 del tren ligero, mantienen a casi 7 meses de su inauguración. Recordar que fue inaugurado el pasado 15 de diciembre y pues algunos usuarios califican que este proyecto se hizo a la carrera, esto debido a las deficiencias que persisten tanto en infraestructura, accesibilidad y la atención cuando el servicio se interrumpe. Por ejemplo, Cristina A. Cortés es usuaria frecuente de la línea 4 y ella explicó que uno de los principales inconvenientes es el acceso peatonal hacia la estación Tlajomulco Centro. Y de acuerdo con estimaciones de usuarios, desde el ingreso hasta a la entrada a la estación se debe recorrer aproximadamente 1 kilómetro, distancia que afirmó representa un obstáculo para personas adultas mayores con algún tipo de discapacidad o movilidad reducida, además de quienes viajan pues en compañías de infancias o con carriolas. Añadió que de igual manera las escaleras de acceso resultan angostas para la cantidad de pasajeros pues que utilizan la línea. Lo que pudimos observar en el recorrido es que básicamente es muy difícil que haya dos líneas pues de personas, tanto las que van a salir como pues las que ingresen a pues las distintas estaciones. Además, los elevadores pues fuera de servicio con frecuencia, que esto también se suma a pues la dificultad de acceso para quienes tienen problemas con su movilidad. En cuanto a las fallas de las líneas, ella relató que su esposo permaneció detenido dentro del tren debido a una interrupción en el servicio sin recibir información clara sobre cuáles eran las causas pues de que el tren estuviera detenido ni el tiempo estimado en cuanto pues iba a reanudar la marcha. Señaló que las unidades pues que se quedan detenidas entre estaciones y los usuarios no cuentan con alternativas para continuar con su trayecto. En este mismo sentido, Oscar Cabrera aseguró que la línea 4 se hizo a la carrera, aunque reconoció que este tren pues ha reducido los tiempos de traslado entre Tlajomulco y la zona metropolitana, consideró que pues aún presentan deficiencias importantes. Él también, al igual que el esposo de Cristina, permaneció aproximadamente 1.5 horas detenido entre estaciones mientras se dirigía hacia las juntas, esto sin recibir información sobre las causas de la suspensión ni el tiempo estimado para restablecer el servicio. Él también se refirió a la estación Tlajomulco Centro al señalar que si bien se implementaron camionetas alimentadoras que te llevan desde la estación hasta el centro de Tlajomulco, pues suele tener tiempo de espera porque pues estas camionetas tienen que esperar que se llene su capacidad para iniciar el recorrido. Desde la perspectiva de Oscar, esto incrementa los tiempos de traslado y reduce parte del ahorro del tiempo que pues había ganado con la línea 4. Y finalmente, Gabriel Hernández también manifestó su inconformidad. Él específicamente señaló las deficiencias en la señalización y la integración de la línea 4 con otros medios de transporte. Señaló que la orientación de algunas estaciones resulta insuficiente y que los transbordos hacia otros servicios todavía representan recorridos largos y poco prácticos. Y señaló específicamente el cambio de línea de transporte de macro periférico hacia la estación 200 años, donde pues para salir del macro periférico hay que subir escaleras y trasladar por alrededor de 3 puentes para llegar a la línea 4. Como propuesta a los usuarios antes consultados, pidieron fortalecer las redes de transporte alimentadoras, mejorar la conexión con otros servicios de transporte y principalmente reforzar los protocolos de atención durante las interrupciones pues en los servicios. Esto para que los pasajeros reciban información oportuna y pues que vayan pues previendo las alternativas
1: para continuar con sus traslados cuando los trenes suspendan los recorridos, ya sea por fallas operativas o por condiciones climáticas. Y pues como lo comentaste, tan solo este fin de semana el tren se vio involucrado en un choque con un vehículo de carga pesada, esto entre las estaciones 200 años y Las Juntas. Y pues justamente los usuarios pues cuestionaron la falta de señalamientos, en este caso de plumas, y la señalización preventiva en los cruces ferroviarios dentro de toda la línea 4. Es parte del reporte.
0: Muchas gracias, Miguel. Buenas tardes.
1: Gracias a ti. Muy buenas tardes.
0: Muchas gracias a Miguel Ángel Vidal. Bueno, pues ahí está lo que ocurre en torno a esta línea, que además, como ya platicamos hace rato con Lauro Rodríguez, nos está saliendo bastante cara. Vamos a más información. Se dieron a conocer detalles sobre el uso de las nuevas bicicletas eléctricas. Lauro Rodríguez nos tiene los detalles de la información. Lauro, adelante. Muy buenas tardes.
13: Hola, ¿qué tal? Muy buenas tardes. Te saludo nuevamente con mucho gusto a ti y a todos los auditores que nos acompañan en Informativo NTR. Te platico que a un mes del inicio de operaciones de las bicicletas eléctricas, el sistema Mi Bici alcanzó 73.428 viajes realizados. Entre el 10 de junio y el 10 de julio de este año, las bicicletas eléctricas realizaron un promedio de 2.441 viajes diarios. Cada una registra en promedio 9 viajes al día, de acuerdo con información que dio a conocer el sistema de medicina pública. Karina Hermosillo Ramírez, coordinadora de gestión de territorio, dijo que tienen el compromiso de seguir con la construcción de la red de movilidad que sea moderna, accesible y conectada y que responda a las necesidades actuales y futuras del área metropolitana de Guadalajara. La duración promedio de los recorridos de Mi Bici es de 12 minutos. Este dato es clave porque hay que recordar que el periodo que va incluido en el cobro de 10 pesos por desanclaje, porque todavía no se aprueba la iniciativa en el Congreso del Estado, bueno, la reforma en el Congreso del Estado a la Ley de Ingresos para eliminar el cobro de 10 pesos adicionales por desanclaje, es de 10 minutos, y en este sentido el sistema de Mi Bici reconoce que la población lo utiliza por más de 10 minutos. El uso promedio es de 12 minutos por viaje. El sistema se utiliza principalmente para traslados urbanos de corta distancia y como una solución de última milla que facilita la conexión entre distintos modos de transporte y los desplazamientos cotidianos. Esto fue como interpretó estos datos la autoridad. El crecimiento de la flota se ha realizado de manera gradual. Durante la primera semana estuvieron disponibles 200 bicicletas eléctricas, mientras que en la segunda semana la flota aumentó a 300 unidades y actualmente son 700 bicicletas eléctricas que se encuentran en operación para atender la creciente demanda que existe. Antonio Martín del Campo, director general del sistema de medicina pública, dijo que las bicicletas eléctricas y el fortalecimiento de la infraestructura forman parte de una estrategia para consolidar un sistema de movilidad que sea más eficiente y conectado. Añadió que la alta demanda registrada durante el primer mes de operación motivó la implementación de una cuadrilla especializada para realizar el cambio de baterías en las estaciones y mantener la disponibilidad de las bicicletas eléctricas durante toda la jornada. Dijo que se instalaron 70 nuevas estaciones con centro de carga para bicicletas eléctricas y se reubicaron 53 estaciones en nuevos puntos estratégicos dentro del polígono de Mi Bici para ampliar la cobertura del sistema. Las nuevas estaciones con centro de carga y las estaciones reubicadas reciben bicicletas eléctricas y mecánicas. La diferencia radica en que las primeras cuentan con infraestructura necesaria para la recarga de las unidades eléctricas. Para mantener la disponibilidad de las unidades durante toda la jornada, se implementó una estrategia logística que contempla la distribución diaria de bicicletas en las estaciones y el reemplazo de baterías descargadas por baterías completamente cargadas directamente en el sitio, esto mediante cuadrillas especializadas que recorren el polígono a lo largo del día. Es el reporte.
0: Lauro, y bueno, a pesar de que es un servicio más caro, pues también es un servicio que quizá puede servirle a más personas, ¿no?
13: Así es, en este sentido, pues de acuerdo con los datos que presentó Mi Bici, pues prácticamente está duplicando el tiempo de uso promedio, el número de viajes promedio, una bici eléctrica que una bici mecánica. Y pues en este sentido hay que recordar que esto ocurre a pesar de las quejas que ha habido, que pues últimamente se han estado focalizando principalmente las bicicletas mecánicas. En este sentido, Mi Bici afirma que tiene cuadrillas para hacer ajustes específicamente con las bicicletas eléctricas. Esperemos que eso no signifique que están dejando de lado el tema de las bicicletas mecánicas, porque pues las sigue utilizando la población para los traslados. Y pues este uso se le está dando a pesar de que es un sistema que al día de hoy está cobrando 10 pesos por 10 minutos, además de la membresía anual que se paga de manera ordinaria, y pues también cobra por minuto adicional, a pesar de que todavía no se discute en el Congreso la reforma para modificar esta situación y que no se cobren esos 10 pesos. A pesar de eso, pues la gente sí las está viendo útiles, de acuerdo con los números que tiene, en este sentido, Mi Bici Pública. Veremos también, una vez que se discute en el Congreso, si se aprueba la eliminación de esa cuota de 10 pesos por 10 minutos por cada viaje. Entonces, pues si eso motiva a que se utilice todavía más este sistema, y si esas cuadrillas para estar cambiando las baterías, para estar haciendo los ajustes, pues se mantienen y se extienden también al tema de las bicicletas mecánicas.
0: Lauro, muchas gracias y buenas tardes.
13: Buenas tardes, quedamos pendientes.
0: Gracias a Lauro Rodríguez, 2:13 p.m, hacemos una pausa, regresamos, tenemos más información.
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0: Estamos de regreso y vamos a ir a la línea telefónica. Le agradezco a la doctora Abril Casas, ya es especialista en temas de agua y con ella, del Colegio de Jalisco, y con ella vamos a platicar pues acerca de todo lo que ha ocurrido recientemente respecto precisamente al tema del agua. Doctora, gracias por tomar la llamada. Muy buenas tardes.
21: Buenas tardes, Sonia. Un gusto estar contigo en este espacio nuevamente.
0: Bueno, pues finalmente lo platicamos hace unos días, la inquietud que hay sobre la salida que se iba a dar precisamente a la crisis de agua. Y bueno, está ya sobre la mesa un bosquejo, porque todavía no se ha presentado formalmente por parte del gobierno del estado de una solución a corto, a mediano y a largo plazo, según dijo el gobernador Pablo Lemus. Me gustaría conocer su opinión sobre esto.
21: Hola, Sonia. Pues mira, la opinión, espero que este bosquejo, apenas también estoy como revisándolo en este proceso, debe ir acompañado, insisto, y lo dije en la entrevista pasada, de un diagnóstico técnico y profundo de cuáles son las condiciones de las fuentes de abastecimiento y de la red de abastecimiento. Entonces, a partir de ahí, podemos partir y se justifica el uso de estos recursos, ¿no? Entonces, pues bueno, hasta ahora, como bien lo dices, es un bosquejo. Creo que es un documento que nos da una idea de cómo lo va a resolver, pero seguimos con esta con este faltante, que es el diagnóstico.
0: Claro. Ahora, ¿qué implica precisamente tomar decisiones, sobre todo que algunas no serán baratas para el Estado, sin que se dé a conocer precisamente este diagnóstico y sin que sepamos exactamente cómo surgió este problema y cómo llegamos al momento que estamos viviendo?
21: Claro, mira, primero quiero comenzar diciendo que la discusión sobre el agua debe salir de la lógica de la disputa política y centrarse en la gestión. Lo que las personas del área metropolitana en este momento esperan son soluciones sostenibles, ¿no? Y no un intercambio de responsabilidades, como también lo estamos viendo, entre actores políticos. Que sean soluciones que se puedan mantener en el tiempo y no acciones aisladas que amortigüen momentáneamente la crisis, ¿no? Si bien es importante atender la urgencia de agua y la necesidad de esta para las personas en lo cotidiano, pues estas acciones deben ir acompañadas de un plan consistente basado en un diagnóstico técnico a conciencia que atienda el mediano y largo plazo desde una visión integral, ¿no? Que evite que estemos en esta situación igual en algunos años.
0: Claro, porque en este momento, por lo que se han señalado las autoridades, podríamos pensar que el problema es que las plantas potabilizadoras fueron rebasadas en su capacidad. Sin embargo, pues ha habido antes otros argumentos, como el agua contaminada en el viejo sistema por correr a cielo abierto, la posibilidad también de que haya habido un mal manejo de las plantas potabilizadoras, es decir, que los funcionarios actuales no sepan manejarlas, entre otros factores que pues tienen que clarificarse antes de dar el paso, ¿no?
21: Así es. Mira, la crisis que estamos viviendo actualmente no es una crisis de disponibilidad, definitivamente, y el gobernador fue enfático en decirlo, no es una crisis de disponibilidad, es una crisis de gestión, que además no es nueva. Lo que estamos viendo actualmente es la materialización de años de malas prácticas, omisiones, opacidad, entre muchas otras cosas. Entonces, un organismo operador como el CIAPA necesita ingresos suficientes para mantener la infraestructura, conocimiento de quienes están al frente de la institución, de cómo funciona la infraestructura, y ir preparando a la ciudad para el crecimiento futuro, ¿no? Porque siempre vamos detrás del crecimiento urbano y sus demandas, y además la gestión del agua siempre siguió, por muchos años, tenía una lógica aparte de la gestión del territorio.
0: Claro, y bueno, hay otro factor que también llama la atención en esto que se ha señalado, que es el tema de los adeudos. ¿Quiénes son los que deben el agua y por qué se insiste tanto en la necesidad de recursos? Y bueno, recientemente el INCIAPA informó al Congreso del Estado que entre precisamente los grandes deudores están los propios ayuntamientos. Hablan de más de 2.500 millones de pesos, que son como cerca de 13% de la cartera vencida del CIAPA. Sin embargo, también está esta precisión del Ayuntamiento de Tonalá de que a la hora de revisar las 184 cuentas que le notifican que tienen adeudos, pues lo revisan con el CIAPA y solamente 29 corresponden al ayuntamiento. ¿Esto podría llevarnos también a que hay un gran desorden administrativo?
21: Sí, totalmente. La vez pasada que estuvimos platicando, te hablaba de que efectivamente el CIAPA tiene este problema con la infraestructura, digamos, al exterior, pero también creo que junto con el plan hídrico de cómo la va a atender, también tiene que haber un plan institucional de cómo se va a reestructurar el CIAPA hacia el interior, porque efectivamente, ¿no? Eso hace que las personas tengan esta desconfianza, porque no hay claridad, hay opacidad, parece que hay desorden. Entonces, hacia el exterior, esa es la impresión que da el CIAPA y que ha tenido muchísimos años. Entonces, yo estaría acompañando este plan para atender la crisis hacia afuera con un plan institucional, cómo se va a reestructurar el organismo operador hacia adentro, qué piezas se van a mover, qué hay que quitar, qué hay que dejar, pero también se requiere de una reorganización profunda y clara.
0: Claro, en un diagnóstico, de hecho, que se había presentado en la Junta de Gobierno, incluso se hablaba de pues que los trabajadores del CIAPA tienen prestaciones por encima de la capacidad. No es que no tengan derecho y bueno, pues desafortunadamente algunas veces son los más afectados, pero los derechos que se les han ido concediendo ya rebasan las posibilidades de pago del CIAPA. Hay áreas que pues se están duplicando servicios con empresas que han sido contratadas, es decir, también en esta parte pues tendrían que poner de su parte las autoridades, ¿no?
21: Sí, correcto, porque estamos hablando de un organismo muy robusto en términos burocráticos que le cuesta mucho al erario público y que no está solucionando. Así es.
0: Ahora, ¿qué pasa si en medio de todo esto que se está señalando se empiezan a tomar decisiones sin que se solventen estos detalles?
21: Bueno, entonces probablemente estaremos en una situación similar en unos años, ¿no? Estaremos otra vez ante una institución que solucionó, que improvisó sobre la marcha, que atendió una crisis que es urgente, pero que no solucionó de fondo, ni con una visión de cuenca, ni con una reestructuración de la institución al interior. Entonces, ante un escenario así, pues estaremos en una situación similar en el futuro.
0: Ayer también otro detalle que llamaba la atención en esta presentación que hace el gobernador Pablo Lemus, pues está el tema de dónde van a salir los recursos. Él rechazaba que se estuviera pensando en privatización, pero sí en inversión privada. ¿Cuáles son los puntos que podrían poner en riesgo de pasarse en esta delgada línea entre lo privado y lo público?
21: Bueno, él especificó que no entrará un privado a operar el sistema, ¿no? Porque si digamos que entra un ente privado a operar el sistema, entonces hay que poner varios candados, ¿no? ¿Cómo se va a asegurar el Estado que el derecho humano al agua potable y al saneamiento se cumpla? Porque en caso de la falta de pago, atraso, ¿qué va a suceder? Entonces, si es un apoyo para la inversión en infraestructura, pues el que tiene que llevar las riendas y que esté cuidando que se cumpla el derecho humano al agua potable y al saneamiento es el Estado, con todos los candados que eso supone, ¿no? Entonces, el derecho humano no solo se garantiza con el reconocimiento constitucional, sino se materializa cuando el Estado, en este caso, desarrolla capacidades normativas, institucionales, técnicas, financieras y de gobernanza, sobre todo para asegurar un servicio continuo, de calidad y equitativo. Entonces, por eso es tan importante que el Estado siga resguardando ese derecho.
0: Claro. Sin embargo, bueno, también la iniciativa privada tiene que tener ganancias, porque pues ese es su sentido, y además tiene que garantizar pues que sea negocio. Ahí, ¿cuáles son, tendrían que ser esos candados?
21: Primero, como ya bien lo dije, el derecho humano al agua potable, que sean claros bajo qué esquema van a participar. Otra vez hablamos y regresamos al problema de origen, la opacidad o la falta de claridad de cuáles son estos procesos, pero hay que ser muy claro en qué parte del proceso van a entrar, cuáles van a ser las condiciones y las reglas del juego que el Estado va a poner antes de hacer esta dupla o esta cooperación, y pues nada, asegurarnos que el derecho no se viole por ningún lado, ¿no? Recordemos que el derecho implica que sea suficiente, salubre, aceptable, accesible físicamente y asequible, ¿no? Y este es un punto que sí quiero reiterar, asequible, que las personas puedan pagar. Y esto es muy importante que el Estado lo resguarde.
0: ¿Y tendría que ser vía subsidios o cómo?
21: En este caso ya el Estado se asegurará de si es vía subsidio, porque digo, obviamente que entre un privado no sé cómo se reestructurará la tarifa. Obviamente es un riesgo que existe, pero el Estado tiene que resguardar que la tarifa no aumente de tal manera que el grupo de personas que pueden acceder al agua se reduzca. Eso no puede suceder.
0: Claro, pero bueno, cuando la obra la realiza un privado, pues además hay que ponerle la ganancia y esto encarece las obras. Lo hemos visto con otros proyectos, como lo platicaba hace rato con mis compañeros, el caso de la línea 4.
21: Sí, en este caso sí tendría que cuidar mucho a través de los mecanismos que el Estado vea pertinente para que el derecho humano al agua potable no se vea afectado de ninguna manera. Entonces, si es así, si la tarifa tendría que aumentar, entonces hay que buscar mecanismos para que los grupos sociales que quedarían fuera estén dentro de la posibilidad de pagar por el servicio de agua, y además un servicio de agua que tiene que ser mucho mejor que el que estamos viviendo actualmente.
0: Claro, y en el tema de los grandes deudores, que además de los ayuntamientos también hay algunas empresas, ¿esta información tendría que transparentarse?
21: Totalmente, totalmente. Recordemos que el CIAPA es un organismo público y el origen o parte del problema de donde estamos ahora es precisamente la opacidad. Entonces sí es necesario que CIAPA transparente, porque es parte del problema institucional. ¿De qué tamaño es el problema que tienes al interior de la organización y de la sostenibilidad financiera del organismo operador? Claro.
0: ¿Y no se violarían los derechos de los usuarios, de estos grandes usuarios?
21: En este caso puede haber mecanismos relacionados con la protección de datos personales, etcétera, pero sí es necesario que conozcamos más allá, porque si bien dijiste las cifras de la deuda que pertenecen a los entes públicos, pues también estamos una cifra de los entes privados y del tipo de cuentas. Y recordemos que CIAPA tiene fuentes de recursos que son los ingresos tarifarios, los derechos de conexión, las aportaciones extraordinarias de los gobiernos cuando existen proyectos de infraestructura específico y los financiamientos para infraestructura. Entonces, en estas fuentes, ¿cuál es el déficit que tenemos, ¿no? ¿Qué tipo de actores son los que deben, no precisamente con nombre y apellido, pero sí necesitamos saber la magnitud del problema del tiempo?
0: Claro.
21: Porque con ese dinero se paga bombeo, potabilización, tratamiento, fugas, mantenimiento personal, etcétera.
0: Por supuesto. Doctora, muchísimas gracias por platicar nuevamente con nosotros.
21: Muchísimas gracias.
0: Gracias. Es la doctora Abril Casas, especialista en gestión del agua del Colegio de Jalisco. Son las 2 de la tarde con 29 minutos. Hacemos una pausa breve. Regresamos, tenemos más información.
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0: Bye. Vamos a Zacatecas con Landy Valle, que nos tiene la información desde esa entidad. Landy, adelante, muy buenas tardes.
1: Hola, ¿qué tal? Muy buenas tardes, Sonia. Te saludo desde la capital de Zacatecas con la información más importante de este martes 14 de julio. Goteras y filtraciones son algunos de los problemas que presentan los recién rehabilitados quirófanos y la central de equipos y esterilización del Hospital General de Fresnillo, áreas en las que el Instituto Mexicano del Seguro Social para el Bienestar invirtió entre 10 y 12 millones de pesos. Apenas el 9 de julio fueron inauguradas estas áreas, luego de 4 meses fuera de servicio. Sin embargo, al día siguiente las lluvias comenzaron a evidenciar su estado y para el fin de semana videos e imágenes en redes sociales exhibieron estas condiciones, principalmente en el vestidor de hombres del área de quirófanos. En las grabaciones difundidas se observan escurrimientos provenientes del techo y agua que caía cerca de las luminarias recién instaladas. También se aprecian manchas de humedad y filtraciones en las paredes que fueron intervenidas durante los trabajos de rehabilitación. Trabajos del hospital confirmaron que las imágenes fueron captadas después de la fuerte tormenta eléctrica registrada el 10 de julio en el mineral. A través de redes sociales, usuarios manifestaron su inquietud por el riesgo que podrían representar las filtraciones en espacios destinados a cirugías y procedimientos médicos al considerar que la presencia de humedad podría comprometer la salud de pacientes y personal del hospital. Asimismo, señalaron que el coordinador estatal del IMSS Bienestar en Zacatecas, Carlos Marcos Hernández Magallanes, debe prestar atención a la situación y exigir a la empresa responsable de la rehabilitación que atienda las fallas detectadas. Incluso usuarios consideraron necesario aplicar las cláusulas de garantía o de vicios ocultos contempladas en los contratos de obra pública. En más información, la niña de 10 años, quien fue agredida física y sexualmente en el municipio de Tabasco, presuntamente por un adolescente de 13 años, continúa en un estado crítico de salud con un pronóstico reservado, informaron fuentes del Hospital General de Zacatecas Luz González Cosío. Permanece en la unidad de cuidados intensivos, presenta inestabilidad cardiovascular y se mantiene bajo vigilancia neurológica permanente con el objetivo de evaluar la evolución de la inflamación cerebral y descartar progresión de las lesiones intracraneales. La diputada Renata Ávila se sumó a la indignación por este caso y llamó a priorizar la atención médica, psicológica y el acompañamiento de la niña para que salga adelante. Además, en una página de Facebook elaborada por habitantes de Tabasco, convocaron a una marcha pacífica este martes a las 17 horas. En más información, dos juzgados federales negaron la suspensión provisional del proceso de entrega del Hotel Parador del Istesac al gobierno del estado, mientras el abogado Jorge Rada Luevano aseguró, sin tener el acuerdo aún, que a él sí le habrían concedido dicha suspensión en otro juicio. En un comunicado, la Secretaría General de Gobierno dio a conocer que la Coordinación General Jurídica, el Instituto de Seguridad y Servicios Sociales de los Trabajadores del Estado de Zacatecas y la legislatura local no fueron notificados de ningún proceso en que sí se suspendiera la entrega del hotel. Rada Luevano había anunciado en redes sociales que la suspensión provisional ya había sido concedida en un juicio de amparo promovido por pensionados del Istesac. Incluso calificó como paradójico que se pretenda vincular esta acción con quienes desde la junta directiva del Istesac aprobaron la dación en pago del Hotel Parador. En referencia a los líderes sindicales, Marcelino Rodarte Hernández de la sección 58 del CENTE y Ernesto Macías Silva de Telesecundarias. Ante esta publicación por parte de la Secretaría General de Gobierno, se señaló que habría una filtración de un juzgado hacia un particular, pues la supuesta suspensión provisional no estaba enlistada en la lista de acuerdos. Por ello se advirtió que habría una relación más allá de lo institucional entre el abogado y personal del juzgado acusando corrupción. Hasta aquí la información desde el estado de Zacatecas. Le invito a que continúe en Informativo NTR.
0: Muchas gracias a Landy Valle. Y vamos a ir ahora a la capital del país con Alberto García Sarubi, quien nos tiene información relacionada con la gobernadora Marina del Pilar Ávila y, bueno, pues este lío en el que se vio involucrada con respecto al los audios difundidos por Héctor de Mauleón y también, bueno, las declaraciones de la presidenta Claudia Sheinbaum al respecto. Alberto, ¿cómo estás? Muy buenas tardes.
3: ¿Qué tal, Sonia? Te saludo con muchísimo gusto, al igual que a todo nuestro auditorio. Pues esta mañana en Palacio Nacional el objetivo era minimizar el impacto político que tuvo la difusión de un nuevo audio de la gobernadora de Baja California, Marina del Pilar, con supuestos asesores externos del FBI o de los Estados Unidos. El día de ayer, el periodista Héctor de Mauleón, en El Universal, publicó un fragmento de un audio en el que la mandataria estatal se compromete a dar toda la información de lo que quiera Estados Unidos con tal de que no sea solicitada en extradición. La mandataria dijo que podría dar información de lo que se habla en las mesas de seguridad todas las mañanas a nivel estatal y a nivel federal. Esta mañana la presidenta Claudia Sheinbaum dijo que no hay ninguna irregularidad en esa llamada telefónica. Aseguró que no se sabe con quién estaba hablando, ni tampoco hasta el momento se puede hablar de algún delito. Por eso dijo la presidenta que la propia gobernadora estará pues informando y detallando de lo que se trató. Dijo que ya hay una primera comunicación en la que el gobierno de Baja California dijo que si bien hay una llamada telefónica y que es su voz, pues bueno, está descontextualizada porque es solamente un fragmento de una llamada privada. Escuchemos a la presidenta.
4: Ella dio su explicación. Ella dio una explicación. No se sabe realmente ni siquiera con quién está hablando. No hay una... Lo que hay es una llamada telefónica que dio a conocer un periodista. No se sabe ni siquiera bien con quién está hablando y ella ya dio su información.
5: ¿No se debería de tomar esto de manera reservada? O sea,
4: pues todo el mundo lo escuchó. Es una información que ella está hablando con una persona, no sabemos qué persona es. No sabemos ni siquiera si es de autoridades estadounidenses o no. Y ella da una explicación posterior de que es parte de una comunicación y que no pone en riesgo absolutamente nada de la seguridad de Baja California.
3: La presidenta Claudia Sheinbaum dijo que no tenía conocimiento de esta llamada, aunque en una gira que recientemente realizó al estado de Baja California, Marina del Pilar le confió que estaba en comunicación con autoridades de los Estados Unidos debido a que hace algunos meses le fue suspendida su visa para ingresar a los Estados Unidos. Y según la presidenta Claudia Sheinbaum, de esto sí le había informado la gobernadora de Baja California, pero de la llamada telefónica difundida el día de ayer, dijo la presidenta que de eso no sabía nada. Escuchemos a Claudia Sheinbaum.
4: No tenía información, conocí el otro audio que salió publicado, este audio, cuando estuve con la gobernadora de Baja California recientemente. Ella me dijo que había hecho gestiones sobre el tema de su visa, pero como se oye, no se escucha nada que comprometa la seguridad nacional ni la seguridad del estado de Baja California, nada que lo comprometa. Entonces ella lo explicó y no pensamos que haya un delito que perseguir, porque no se entiende, no se encuentra en esta comunicación algo que ella esté dando que tenga que ver con el comprometer la seguridad. Entonces ella hace sus propias gestiones personales. Nosotros no fuimos informados. Cuando le pregunté, me dijo, yo estoy haciendo las gestiones con un abogado para ver, pero no a costa de una información relevante.
3: Presente en la conferencia de prensa matutina, el secretario de Seguridad y Protección Ciudadana, Omar García Harfuch, dijo que en esas mesas de seguridad pues no se tratan grandes estrategias, sino más bien es darle seguimiento a las cifras de inseguridad y sobre todo pues el avance que se tiene para combatir a los blancos de inseguridad que tienen en los estados o a nivel nacional. Por lo que dijo el secretario de Seguridad, pues no se pone de ninguna manera en peligro alguna estrategia. Escuchemos a Omar García Garza.
6: Primero, en los audios que se hicieron públicos el día de ayer, no se infiere que se vaya a dar información confidencial. En las mesas de seguridad de los estados participan no solo las autoridades estatales y federales, se identifica la incidencia delictiva diaria, mas no hay una información como tal que tenga un grado de sensibilidad que nos preocupe que fuera compartido con alguna autoridad, si es que fuera el caso que es con alguna autoridad, porque todavía no se sabe exactamente qué autoridad era con la persona que estaba hablando.
7: Si es que hay una justificación por parte del gobierno federal a Marina del Pilar, que es la gobernadora de Baja California. No obstante, la presidenta sigue insistiendo sobre investigar la presencia de 5 agentes de los Estados Unidos en Chihuahua. Se le preguntó a la presidenta pues cuál era la diferencia entre la actitud de ambas gobernadoras, ya que una pues sí había tenido operativos que fueron desconocidos por ella, pero del otro lado está la voz de la gobernadora de Baja California comprometiéndose a dar información a un gobierno extranjero, en este caso al gobierno de los Estados Unidos.

0: Personas que ni siquiera nosotros sabemos quiénes son, si pertenecen al gobierno de Estados Unidos o si son de alguna agencia. Y ella da una explicación de bajo qué condiciones habló con ellos. Entonces, si hay que investigar, que se investigue. Pero son dos cosas completamente distintas.
1: Pues ahí está. Ahí sí hay diferencias entre las gobernadoras de Chihuahua y la de Baja California. Aunque algunos dicen que en política te debes de comportar en privado como te comportas en público, de otra manera escondes algo en tu accionar. Eso es lo que se dice entre los cánones de la política en cualquier parte del mundo. Pero esto no es así y se está comprobando por parte de la gobernadora de Baja California. Sonia, mi información esta tarde.
2: Gracias, Alberto. Muy buenas tardes.
1: Hasta luego, muy buena tarde.
2: Gracias a Alberto García Sarubi, 2:44 p.m. Una pausa y volvemos.
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2: Continuamos en Informativo NTR. Vamos ahora a la colaboración de esta semana de Roberto Morán. Roberto, buenas tardes.
17: ¿Qué haremos con Cancún? Se me hace que hace 57 años un grupo de amiguetes del presidente lo convencieron de desarrollar un centro integralmente planeado, lo cual en tiempos de Díaz Ordaz y de Echeverría sonaba muy bonito, porque eso tal vez significaba que iban a pensar en todo. No sé muy bien cómo habrán sido los planos iniciales, pero ahora, cuando ves la zona hotelera de Cancún, te puedes imaginar que vieron el paraíso con aves, mariposas, peces, tortugas, cocodrilos y cangrejos, y dijeron, vamos a pavimentar y hacer que este lugar se parezca lo más posible a Ciudad Juárez. Una avenida de alta velocidad con edificios nuevos en forma de pirámide y con inspiración en la antigua Roma. Y entonces arrasaron con las plantas nativas, construyeron sobre los manglares, llenaron de pasto y trajeron árboles de Madagascar y de la India. El resultado lo puedes ver. En la zona hotelera los hoteles están a menos de 20 grados, parecen sacados de Las Vegas año 2000, y cuando te atreves a salir de uno de ellos puedes pasear por una banqueta que está a más de 40 grados porque no hay una sola sombra. A la una de la tarde ves los aspersores regando el césped. Con eso de que el agua dulce es gratis, mejor no trates de cruzar la avenida. Te vas a encontrar con una pared de 200 metros de largo cubierta de plantas de plástico con un gran letrero de Fonatur. Eso es lo que ellos creen que es promover lo típico de la zona. En Cancún no está ninguno de los mejores clubes de golf del mundo. Los tres mejores del mundo están en Irlanda y Escocia. Los mejores de México en Cabo San Lucas, San José del Cabo y Puerto Vallarta. En Cancún no está ninguno de los mejores restaurantes del país, aunque un cóctel de camarones con catsup te cuesta como un filete en un buen restaurante de Guadalajara.

0: Cancún es el primer lugar entre las ciudades más decepcionantes para el turismo, según el reporte 2025 de Radical Storage. Y a Cancún no llegaron los turistas que se esperaba con el Mundial. Es más, un taxista me contó que lo más probable es que este año haya tenido su peor temporada alta porque los turistas se quedaron en la Ciudad de México. ¿Con qué va a competir Cancún? Cancún ya gastó mucho dinero, mucho de nuestro dinero, por los subsidios al agua y la inversión en infraestructura en tratar de ser algo que no es. Pavimentó el hábitat de los cangrejos. Arrancó los cientos de árboles nativos para plantar cocos y palmeras de Madagascar. Puso pasto para desperdiciar agua. Construyó campos de golf que ni siquiera salen en los primeros lugares. Solo hay uno que aparece en el sitio 20 de México. Le pusieron un Tren Maya que no puede competir con los autobuses. El Parque Ecológico Cabá, cerca del centro de Cancún, es una muestra de lo que pudo haber sido. Entras al parque y la temperatura baja como 3 o 4 grados y es mucho más agradable que el constante aire acondicionado de los hoteles pirámide. Por ahí ya sonaron las alarmas y los gobernantes dicen que le van a echar ganas. Ponen como ejemplo que ya construyen un puente sobre la laguna. Ah, más de lo mismo. El puente Nichupté, de 11 kilómetros de largo, te permite ir de la zona hotelera al centro de Cancún sin tener que rodear toda la laguna. Ya te imaginarás cómo les fue a los manglares en la entrada y la salida del puente. Habrá que pensar qué se puede hacer por Cancún. Y tal vez lo mejor será escuchar lo que sí tiene de bueno, el clima, la increíble vegetación nativa cuando la dejan progresar, que incluye los manglares y varios árboles, los coatíes, los cocodrilos, ahora los habitantes. Que Cancún sea lo que pudo haber sido y que deje de ser igual que todos los demás destinos turísticos de golf y all inclusive.
1: Bueno, así es lo que muchas veces cuesta, desafortunadamente, al medio ambiente, a las comunidades, a los pueblos originarios, etcétera, cuando hay un desarrollo como este tipo. Son las 2 de la tarde con 51 minutos. Roberto Morán, por cierto, periodista especializado en temas económicos y colaborador de NTR Guadalajara.
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1: Con la información deportiva, Óscar, ¿cómo estás? Muy buenas tardes.
4: Hola, Sonia, muy bien, gracias, muy buenas tardes, un gusto saludarte a ti y a todo el auditorio. Bien, pues vamos con la información deportiva en este momento. El partido de la semifinal entre Francia y España, una final adelantada para muchos, está a punto ya de concluir el partido, estamos hablando del minuto 89-90, está más el tiempo de reposición que aún el silbante Barton de una actuación un tanto polémica, el árbitro salvadoreño, viendo a Francia contra España 2-0, gana España hasta este momento. Un cuadro español que ha hecho el partido perfecto, es una realidad, el partido perfecto tanto a la defensiva como a la ofensiva, ha maniatado todo intento francés y el resultado ahí está, 2-0, está a punto de avanzar a su segunda final España en su historia, la primera ocasión en 2010, recordar aquel partido contra Países Bajos, ¿no? En el que los españoles con el iniestazo marcaron la diferencia ante Holanda, en aquel entonces Holanda. Y hoy están regresando a una final ante Francia que lucía poderosa, pero insisto, el equipo de España ha hecho el partido perfecto, siendo contundente arriba y con una defensiva realmente perfecta. Perfecta, no ha permitido que España le llegue con claridad, ha sido un cuadro muy solidario España, sin grandes figuras, pero sí con un cuadro colectivo, un equipo colectivo que le ha permitido avanzar y maniatar a una Francia que, insisto, hoy decepciona por este resultado, por este desempeño, y España pues está ya muy cerca de avanzar a la siguiente etapa de la gran final, que será el próximo domingo en Nueva York. Hoy el duelo se está llevando a cabo en Dallas. Y también a la espera de mañana, el otro partido de la semifinal entre Inglaterra y Argentina, la guerra de las Malvinas que se traslada al fútbol, deportivamente, obviamente, hablando. Y bueno, pues también se espera un choque de trenes el día de mañana. Las cuatro mejores selecciones del mundo están en las semifinales. Ya España, una vez más, doblegando a Francia, y mañana se espera también que sea un partido interesante, intenso, entre Inglaterra y Argentina en el escenario de Atlanta, en Georgia. Ahí será este partido. Así que bueno, pues España prácticamente ya en la gran final, en donde esperará rival del día de mañana. Así que estaremos pendientes. Bien, por otra parte, estamos a dos días de que arranque ya la Liga MX de fútbol, nuestro fútbol de la apertura 2026, y el Atlas sigue aún sin técnico. Ayer se anunció de manera sorpresiva la salida de Diego Martín Coca, y se habla de que ya hay entrenadores por ahí que han negociado con el Atlas, que ya está, que en las próximas horas se va a dar a conocer el nuevo timonel. Hay que esperar si esto es verdad. El Atlas arranca actividad el próximo viernes contra León, allá en la capital, en la ciudad donde la vida no vale nada, en León, Guanajuato, y parece que de manera interina por ahí alguien estará al frente del equipo, esperando obviamente que en las próximas horas se dé a conocer el estratega. Falta todavía ya Atlas el viernes, tres días, pero la liga arranca el próximo jueves con el partido entre Necaxa enfrentando al Atlante. Necaxa contra Atlante será este partido el que abrirá las hostilidades del torneo Apertura 2026 aquí en México, ¿no? Y bueno, pues vamos a recordar que Cruz Azul está defendiendo el título conseguido hace algunas semanas, y bueno, pues ahí estará recordar que el domingo no hay partidos en la liga. Entre jueves, viernes y sábado se define la jornada 1, porque el domingo pues será la gran final del mundial, España y Inglaterra o Argentina. Veremos qué equipo es el que enfrenta al equipo español. Así las cosas. Hoy Isaac del Toro en el Tour de Francia no le fue nada bien al mexicano. Perdió el maillot blanco del liderato juvenil, y entonces pues ahí se mantiene todavía en los primeros lugares el de Ensenada, pero pues hoy en la décima etapa no tuvo un buen cierre el mexicano. Así que bueno, pues todavía falta muchísimo, muchísimo Tour de Francia, así que bueno, vamos a estar pendientes de lo que ocurra con el mexicano. Y de eso más hablaremos hoy en el programa de Pasión en unos minutos más. Invito a la gente que se quede con nosotros después del noticiero.
1: Claro, ahí está la invitación, Oscar. Por cierto, en cuanto al Atlas, se habla o ha habido rumores de Robert Dante Siboldi, ¿no?
4: Sí, parece que sí. Es exjugador de Atlas, precisamente, campeón ya en México con Santos y con Tigres, así que sería una muy buena opción, y es de la baraja de técnicos que ya conocen la liga, que podrían ser una gran opción para el Atlas. Ojalá, sería, insisto, una muy buena opción. Estaremos pendientes de lo que ocurra con la llegada del técnico rojinegro.
1: Claro, gracias, Oscar, y buenas tardes.
4: Oscar, buenas tardes para todos, gracias.
1: Gracias a Oscar Orozco, 2:57 p.m.
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1: Fernanda Rangel nos presenta la información de arte, cultura y entretenimiento. Fernanda, muy buenas tardes.
5: Hola, ¿qué tal? Muy buenas tardes. Saludándolos con mucho gusto y vamos con las noticias más relevantes. El bailarín Michael Anthony Leones Espino, conocido artísticamente como Mikey, ha sido hallado sin vida en Miami. El artista, que actuaba en los espectáculos de figuras latinas de primer nivel como Rosalía y Rao Alejandro, llevaba desaparecido desde el domingo pasado. Michael, de 28 años, fue visto por última vez el domingo alrededor de mediodía al salir de un lugar en Miami. Tras horas en un paradero desconocido, pues la oficina del sheriff confirmó que Leones Espino fue hallado en la zona de la avenida sureste y la terraza sureste en el condado de Miami-Dade, dentro del estado de Florida. La oficina del sheriff indicó que los agentes encontraron el cuerpo cerca de las vías del tren. Todo apunta a que se trataría de un suicidio, según informa la cadena estadounidense NBC. La oficina del sheriff había instado a la comunidad comunidad pues actuar con extrema precaución al ponerse en contacto con la persona desaparecida. No se facilitaron detalles sobre pues las circunstancias que rodeaban su desaparición. El bailarín que utilizaba el nombre de usuario Mikey Moves en TikTok y también en Instagram contaba con casi 80,000 seguidores en ambas redes sociales. Los videos lo mostraban entre bastidores preparándose para la gira Cosa Nuestra de Rauw Alejandro, que finalizó en noviembre de 2025. En otros videos se le veía sobre el escenario con el artista durante su gira Saturno y aparecía junto con él en el videoclip de su canción Touching the Sky. El artista compartió un mensaje de despedida al fallecido, que también fue bailarín de Rosalía en su gira anterior de Motomami Tour, en sus historias de Instagram. Él le puso un mensaje que decía que quedan tantas cosas por decir y tantos pensamientos sin terminar. Mencionó que ya fueron 8 años compartiendo escenarios a su lado y que fue una bendición y un privilegio y un honor haberlo conocido en esta vida. También mencionó que su sonrisa y su luz pues siempre estarán en su corazón y que seguirán bailando, riendo y cantando hasta la próxima vez que se puedan ver. Así concluyó el artista de forma emotiva pues este mensaje. Hasta el momento la cantante Rosalía pues no se ha pronunciado al respecto del fallecimiento de Mikey. Y bueno, eso sería todo por mi parte. Estamos al pendiente de la información y que pasen excelente día.
1: Muchas gracias a Fernanda Rangel, quien es editora en el periódico NTR Guadalajara. Con esto, nosotros llegamos al final de esta emisión de Informativo NTR. Le agradezco que nos haya acompañado. Lo invito para que se quede con nosotros. Óscar Orozco le tendrá ya el resultado final de este partido entre Francia y España y también más detalles de lo que ocurre con el Atlas. Siguen 2-0. ¿Ya terminó? Terminó ya, 2-0, así que España ya está en la gran final. Óscar Orozco le tendrá detalles de esto y más en unos momentitos en Pasión. Yo le agradezco que nos haya acompañado y le deseo que tenga una gran tarde.
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4: Y arrancamos una emisión más de Pasión. ¿Cómo está? Muy buenas tardes. Le doy la más cordial bienvenida a este espacio de deportes a través de Informativo NTR Guadalajara, transmitiendo en vivo desde la bella Perla Tapatía en este martes. Martes 14 de julio de 2026. ¿Cómo está? Es un placer saludarle en este espacio. Bien, hace algunos segundos, así es, concluyó la semifinal, la primera de semifinal de la Copa Mundial de la FIFA 2026, allá en Dallas, entre los que muchos consideran una final adelantada, España contra Francia, y bueno, pues España tenía que hacer el partido perfecto, y lo hizo, así es, hizo el partido perfecto, avanza a la gran final, 2-0, merecido resultado para los españoles, que maniataron, doblegaron una vez más en una instancia de eliminación directa a los franceses, que se ven otra vez más superados por España en estas instancias, y llega a la gran final España con un fútbol serio, un fútbol basado en una defensiva y una presión bastante intensa. No le permitieron hacer nada a España, nada. España decepciona, ¿no?, por en este resultado. Y bueno, ya hablaremos a detalle de lo poco que hizo España y de lo mucho, de lo poco que hizo Francia y de lo mucho que hizo el equipo de España en este partido. Así que bueno, pues un 2-0 contundente y pues va a buscar su segundo título mundialista de España. Ya hablaremos de eso a detalle. También hablaremos de el Atlas está, sigue deshojando la margarita buscando técnico después de la salida ayer de Diego Martín Coca. Aún no se desconoce quién será el técnico de los del Atlas, que sigue deshojando la margarita ahí precisamente para saber quién es. Isaac del Toro no le fue bien hoy en la décima etapa del Tour de Francia. Y recordar que tenemos hoy, como todos los martes, ya regresando a la programación habitual de aquí en W Deportes en el 1010, a Santiago Corona con la información de la NFL. Así que bueno, pues a la segunda media hora le enfocaremos en eso como cada martes, ¿no? Así que quédese con nosotros, la vamos a pasar muy bien. Como siempre, le agradezco el favor de su atención a través de las distintas frecuencias del diario NTR Guadalajara, a través de W Deportes en el 1010 de amplitud modulada, también a través de las redes sociales del diario NTR Guadalajara, X, Facebook, página web, y también a través del sistema de televisión satelital Star TV en el canal 646, y tenemos una línea de WhatsApp para que se contacte con nosotros. Se la comparto con muchísimo gusto, 333-128-7257, 333-128-7257. Bien, hace algunos minutos, como bien lo mencionaba Sonia al término de su noticiero, concluyó el partido entre España y Francia, que para muchos era una final adelantada, o es una final adelantada. Habrá que esperar todavía el duelo entre Inglaterra y Argentina del día de mañana para conocer al segundo finalista, porque España, hoy España con un fútbol serio, con un fútbol práctico, contundente, aprovechando todos los errores que Francia no había cometido o que había cometido, pero que el rival no le había capitalizado. España no perdona, 2-0, y haciendo un partido perfecto España. Lo tenía que hacer ante Francia, y lo hizo, sobre todo en el aspecto defensivo, con una presión alta, jugadores comprometidos. No tendrán las individualidades de otros conjuntos, porque se hablaba de este tridente poderoso, la ofensiva francés. España con un Oyarzabal con mucho sacrificio, pero que hoy se convierte en una de las figuras al marcar un gol de penalti en un error de Digne, terrible para su experiencia, ¿no? Ahí en una jugada en donde no pasaba nada, no se fijó, Lamine Yamal, pícaro, le gana el balón, le da una patada ahí dentro del área, penalti, y ahí cambió la historia, ¿no? Francia, que aún no se acomodaba, ese gol cambió la historia, porque España, sabedor de que puede tener el balón, controlando sobre todo atrás, esos aspectos defensivos que maneja a la perfección, y ayer y hoy lo hizo, y no le permitió a Francia hacer nada. Con un gol a favor, métanle un gol a España. ¿Cómo le metes un gol a España? Difícil. Y eso que el portero Unai Simón se encarga de complicar en cada balón que recibe a su defensiva, pero en este caso el ataque de francés no lo pudo solventar, porque Unai Simón, créame que con los pies es terrible, terrible, pero bueno, no lo capitalizó Francia, y ahí el equipo español pues doblega de manera clara, contundente, con autoridad, a un cuadro francés que se va decepcionado del Mundial. Es una decepción, sobre todo por lo que mostró hoy, muy poco. Creían seguramente los jugadores de Francia que con la playerita iban a ganar, iban a asustar a España. La verdad, España muy sólido, sobre todo, insisto, con un cuadro bajo muy importante, con una recuperación de balón importante, con un Rodrigo que yo he mencionado, sobrevalorado, pero que es un tipo que mueve los hilos ahí en el medio campo, sobre todo en el aspecto defensivo, porque en la ofensiva pues ahí hay otros elementos que pueden destacar, pero España lo hace, ¿no? Una vez más, se trae de hijo ya a Francia, por tercera vez, si mal no recuerdo, lo derrota en un partido de eliminación directa. España en su segunda final en la historia, la primera en 2010, y la ganó. Hoy tiene muchas posibilidades de hacerlo. Habrá que esperar el domingo si será Inglaterra o Argentina, que mañana también en un partido con distinto enfoque, ¿no?, con más físico, ¿no?, con equipos que han sufrido de cierta manera en la Copa Mundial. Y pues insisto, Francia no puede con España. Este sistema de presión alta, de estar bien paradito atrás, de no cometer errores, le perjudica a Francia, ¿no? Que no, al no tener espacios, pues realmente es un equipo del montón, así se puede decir Francia, ¿no? Al no tener espacios al frente, y si se lo cierran, obviamente, pues es difícil, y bueno, pues ahí España aprovechó este error de Digne, que lamentable para su experiencia, ya el segundo gol, en la segunda mitad, sepultó cualquier aspiración francesa por empatar, un gol en una jugada que no traía aparentemente nada, una pared, y deja solo a Porro, la defensa por ahí, una vez más por el lado derecho, sufriendo enormidades la saga francesa, y ahí está el resultado, 2-0, Pedro Porro, que se ha convertido en uno de los mejores jugadores en el Mundial, pues aprovecha este pase de Dani Olmo, y España, insisto, con este sistema de defensivo, con mucho orden, y teniendo adelante pinceladas importantes, contundencia, pues maniató a una Francia que hoy no llegó a Dallas, hoy no llegó a Arlington, a este estadio, porque esa selección que había cautivado y que había provocado buenas sensaciones y que la consideraban como favorita para avanzar, hoy se quedó muy, pero muy, muy lejos de ser esta selección. España con un fútbol práctico, con un fútbol efectivo, con un fútbol perfecto, sobre todo en el cuadro bajo, pues no le dio espacios a Francia, y aprovechando los errores, insisto, que Francia había cometido, pero que no los habían sabido capitalizar los rivales, Francia no te perdona, y el finalista, digno finalista, sorpresivo finalista también, pero sabíamos que Francia se iba a topar con un hueso muy duro de roer, con una selección de España que ya le tiene tomada la medida, con todo y Mbappé, con todo y Olise, con todo y lo que usted me diga, hoy Francia no apareció en Dallas porque se quedó en el vestidor, o porque España no lo hizo aparecer con su sistema, ¿no? Que a muchos no nos gustará, pero que es realmente efectivo, ¿no? Es fútbol moderno, como dicen los que saben, y maniató cualquier intento francés, cerrando espacios, no dándole ninguna libertad a los jugadores de controlar, desesperado Francia también, cayó en el garlito, y bueno, pues España está ya en la gran final, próximo domingo a la 1:00 p.m. en Nueva York, en donde se espera, ahí sí que haya un calor intenso, una humedad importante, y bueno, vamos a esperar a ver mañana el resultado de Inglaterra contra España, ¿no? Perdón, Inglaterra contra Argentina, que también será un partido de otra índole, ¿no? Con distinta versión al que vimos hace rato aquí en Dallas, en España contra Francia. Y bueno, pues Francia a replantearse, se queda con la espinita, ¿no? De no llegar a su tercera final consecutiva en una Copa Mundial. Y España, pues después de no haber avanzado en otros mundiales, de quedarse en la orilla, en cuartos de final, en octavos, de no avanzar desde el 2010, ahora ya rompe esta hegemonía o esta situación y avanza España a la gran final, ¿no? Entonces, bueno, pues ahí está esperando rival, y pues ahora sí que España se convierte en una seria favorita para obtener el título, ¿no? Todas las finales, la Copa del Mundo, son muy parejas, ¿no? Ya no puedes definitivamente decir que hay un favorito, si llega Inglaterra o Argentina, las finales hay que disputarlas, y son partidos que todas las finales son muy parejas, ¿no? Ya vimos a la Argentina-Francia hace 3 años y medio, ¿no? También las anteriores, la de Qatar, Francia contra Croacia, que fue un tanto más dispareja, y el resto, ¿no? Que ya sabemos, en 2014 la de Argentina contra Alemania, ¿no? Y bueno, pues ahí está el resultado de esta, que se dio hace unos minutos. Francia se va decepcionado para sus aficionados, para los que esperábamos, obviamente, que fuera un rival más complicado, y realmente, pues, con errores muy puntuales, con realmente errores infantiles, ¿no? Sobre todo en el penalti de Digne, que es increíble que con su experiencia haya cometido un penalti de esa, barbaridad, de esa tontería, ¿no? Es una realidad, es una tontería. Y bueno, pues ahí está el resultado, que ese gol pues le abrió la posibilidad a España de jugar como mejor le gusta, con el marcador a favor, bien paradito atrás y buscando obviamente transiciones arriba importantes, ¿no? Y va Francia, pues se va, nos deja una decepción terrible, ¿no? Pero bueno, pues ganó el que mejor hizo las cosas, en este caso fue España, con juego perfecto para los españoles. Y bueno, pues ahí está ya el cuadro español, pues festejando, ¿no? Pues ahí vimos la emoción de muchos jugadores que están en su primera final, y ahora pues a culminar la obra el próximo domingo a la 1:00 p.m. en Nueva York, a la espera del rival, que sea Inglaterra o Argentina. Por ahí había dicho Luis de la Fuente, técnico español, que iban a sufrir, realmente muy poco, porque Francia ofreció muy poco al frente. Los que sufrieron fueron los franceses, precisamente por no poder perforar el arco español, son los que más sufrieron, y no tanto porque hayan sido ataques insistentes españoles, realmente no fue así, pero tuvieron la onza para marcar en el momento oportuno, y ahí está la realidad, ¿no? La realidad de Francia, que se va con las manos vacías, y ahora pues a disputar el tercer lugar, que es un partido pues ya realmente sin chiste, pero que hay que disputarlo, ¿no? Ya quedan 3 partidos en la Copa Mundial, la semifinal mañana, el sábado el tercer lugar y la final el próximo domingo. Vamos al primer corte y regresamos con más información aquí en Pasión. Esto es Pasión, no le cambie, regresamos.
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0: Bien, regresamos ya al segundo bloque de Pasión de este martes. Bien, pues estamos a 2 días de que arranque ya la Liga MX, la apertura 2026, 2 días ya para que inicie el torneo, nuestro torneo, y bueno, pues ahora sí a guardar las playeras de las selecciones, ¿no?, del Mundial, y a sacar ya del baúl las playeras ya de los equipos de la Liga MX, ¿no? Que bueno, pues ya arranca el próximo jueves, viernes y sábado. Las Chivas Rayadas de Guadalajara ya el día de ayer reportaron los 5 seleccionados que participaron precisamente para México en esta justa. Y ya hoy se dieron a conocer los números que portarán cada uno de los jugadores, incluyendo los refuerzos. Los 3 jugadores, bueno, 2 refuerzos que llegan y uno que regresa al redil, como el Luis Rey, que estuvo en Puebla el torneo anterior. Así es, hay unos números que estaban vacantes por la salida, en este caso, del Tiva Sepúlveda, que portaba el número 3, ¿no? También por ahí había el del Guti Gutiérrez, ¿no? Por ahí también había el número. Y bueno, pues por ahí hay otros que todavía mantienen su número, ¿no? Y bueno, pues el caso es de que los números son los siguientes. Aquí ya los compartió la página de las Chivas. Raúl Rangel con el 1, normal. Y bueno, aparte de darle a conocer los números, pues todo indica que, pues hasta ahora, o por lo menos en este torneo, pues los jugadores de Chivas se mantendrán, ¿no? Habíamos hablado de la posibilidad de que alguno de los jugadores emigrar al fútbol extranjero. Hasta ahora, pues no ha habido nada, no ha habido ninguna situación de algún jugador que se vaya, ¿no? Es decir, Chivas con cuadro completo, ¿no?, con plantel completo, hasta ahora, porque recordar que pues los registros se cierran por ahí en el mes de agosto, ¿no? Raúl Rangel con el 1, José Castillo con el 2, no cambia de número. Diego Campillo va a portar el 3, que utilizaba el Tiva Sepúlveda. Diego Campillo ahora lucirá el 3. Miguel Tapias parece que se va a quedar, va a portar el 4. Brian El Cotorro González con el 5. Omar Gorbea se mantiene con el 6. Luis Romo se mantiene con el 7. Ángel Sepúlveda portará el 9. Este número sí, que estaba por ahí apartado por Alan Pulido, ¿se acuerdan? No, pues ahora será Ángel Sepúlveda quien va a portar el 9. El 10 permanece con Efraín Álvarez. Brian Gutiérrez permanece con el 11. Recordar que el 12 es de la afición, ¿no? Es el del aficionado, por eso queda reservado. Oscar Wally con el 13. Hugo Camberos con el 14. Va a portar este jugador Hugo Camberos con el 14. Por ahí Hugo Camberos traía el 58. Ahora va a portar la que dejó vacante en su momento el Chicharito Hernández, luego por ahí le había portado Ricardo Marín. Pues no, Camberos con el 14. Luis Rey va a portar el 16, el 15 queda vacante. Ricardo Marín con el 17. Jonathan Pérez, este jugador también que tuvo muy poca actividad el torneo anterior, va a traer el 18. Kevin Castañeda, uno de los refuerzos proveniente de Tijuana, va a portar el 19. El 20 queda sin dueño. El 21 también queda sin jugador. El 22 tengo entendido que es el número de un exjugador de las Chivas. Ahorita no recuerdo el nombre, pero era uno del campeonísimo. Ahorita se lo comparto. Daniel Aguirre se queda con el 23. Miguel Gómez con el 24. Permanece con este número. El Piojo Alvarado con el 25. El 26 queda sin jugador. El 27 también. El 28 para Rubén El Oso González. 29 queda sin jugador. Santi Sandoval, que portaba el, ¿qué?, 268, no recuerdo, va a portar el 30, Santiago Sandoval. Sebastián Lisiaga, un chavito que fue ascendido al primer equipo, el 31. Jordan Carrillo, refuerzo proveniente de los Pumas, con el 33. Armando La Hormiga González se queda con el 34. Y Richie Ledesma se queda con el 37. Aquí le comparto los números que están retirados. El 8 por Don Chava Reyes. El 22 de Pepe Martínez, es el número que le mencionaba. Esos números nunca nadie los va a volver a usar. y el 12 es la de los, la que representa los 40 millones de chivermanos en México y en el mundo. Pues ahí están los dorsales de las Chivas, que ya a partir del próximo sábado pues encararán este nuevo torneo, ¿no? Chivas obligadísimo a mejorar lo realizado el torneo anterior, que fue las semifinales, ahora pues obligado a avanzar a la final, ¿no? No le queda de otra a Chivas para mejorar lo realizado, ¿no? Y bueno, pues ahí está el Guadalajara ya preparándose. Hay que esperar si el próximo sábado, que por cierto ya los boletos están agotados para el partido de Chivas-Toluca el sábado a las 7:08 de la noche en el Estadio Akron, ya no hay boletos, los podría conseguir en la reventa, ¿no? Y bueno, pues ahí está este partido importante. Si Chivas, pues por ahí utiliza alguno de los seleccionados, el tal Arrangel, quizás, la Hormiga González, que tuvo muy pocos minutos, Brian Gutiérrez, en fin, habrá que esperar si Gaby Milito por ahí les da oportunidad, ¿no?, de participar. Por cierto, con Toluca vendrán Víctor Guzmán y Eric Gutiérrez, dos ex rojiblancos que ahora pues seguramente tendrán minutos el próximo sábado, reaparecerán en el Estadio Akron con otra playera. Veremos si esta, cómo lo recibe la afición, ¿no? Veremos cómo lo recibe la afición, en este caso, después de haber pasado por las Chivas, tanto al Pocho Guzmán como a el Guti Gutiérrez, ¿no? Así que bueno, pues vamos a ver ese, y también si tendrán actividad los nuevos refuerzos con el Guadalajara. Así que bueno, pues ahí está ya la situación con el Atlas, el otro equipo tapatío. ¿Quiénes son los candidatos para suplir a Diego Martín Coca, quien de manera sorpresiva fue ya no continuó al frente del Atlas, ¿no? Ayer se hizo oficial. También se habla de la posibilidad de que Jorge Sánchez llegó a un acuerdo para regresar a México con el Atlas, el lateral derecho mundialista, quien ha sido pues muy polémico por ahí su participación. Algunos no les gusta cómo participa, otros sí. El caso es de que Jorge Sánchez, todo indica que será ya jugador del Atlas, es un buen refuerzo para los rojinegros, experiencia la tiene, parece que con el PAOK de Grecia no funcionó la cosa, y se va a regresar a México con el Atlas, ¿no? Los candidatos, pues la baraja de opciones para el Atlas, hay varios nombres, ¿no?, que han sonado. Por ahí, pues de manera provisional, está Antonio Solana, que fue el designado como responsable de las fuerzas básicas, pero que ahora para este juego, primero ante León, pues será el técnico que sea responsable. Se habla también de Robert Dante Siboldi como una opción para los rojinegros. Ya dirigido en México a Tigres, Cruz Azul, Santos y Tijuana. Con Tigres y con Santos fue campeón. Con Cruz Azul tuvo ahí una salida un tanto complicada. Robert Dante Siboldi, exjugador de Atlas. Y bueno, suena como una opción muy muy clara, ¿no?, para el equipo del Atlas, ¿no? Robert Dante Siboldi, un viejo conocido. También por ahí se habla de Nacho Ambriz, ¿no?, que cuando, después de lo que pasó con León, ya no ha tenido pues realmente buenas actuaciones. Y se habla también de Jaime Lozano, Jimmy Lozano, que después de salir de la selección, pues realmente tampoco ha pasado mucho con él, ¿no? Y bueno, pues hasta ahora Atlas no ha dado luz de alguna negociación con algún técnico. Se habla también de Martí Cifuentes, otro técnico también que podría estar. En fin, la baraja es amplia en el Atlas, pero no hay nada claro. Es una realidad, ¿no? Martí Cifuentes también es otra opción, es un español quien parece ser la primera opción para Andoni Zubizarreta, que se dijo anda buscando allá en el mercado europeo al técnico, y sería una opción interesante probar suerte con un técnico que no conoce la liga, pero que pues es de todas las confianzas del director deportivo, en este caso de Andoni Zubizarreta, el español. Martí Cifuentes dirigió al Leicester de Inglaterra, equipo que dejó en enero de 2026, en enero de este año, tras una racha negativa en la segunda división de Inglaterra. Parece que él podría ser una de las opciones, insisto, porque pues ya Andoni Zubizarreta está buscando ya en este mercado, ¿no? Bien, Isaac del Toro perdió esta mañana el maillot blanco y salió del podio provisional en la etapa 10 del Tour de Francia. Así es, el maillot blanco ya se lo llevó Paul Seixas, el español Juan Ayuso, y él queda en tercer lugar en el liderato de jóvenes. El corredor de Emiratos, Isaac del Toro, sufrió en el exigente recorrido montañoso del macizo central entre Aurillac y Le Loiron, cediendo posiciones en el Tour de Francia. La etapa 10 fue ganada por su compañero de equipo, el esloveno Tadej Pogačar, quien se llevó la victoria en solitario. Isaac del Toro concluyó en la octava posición de la jornada, cruzando la meta a 1:31 de su amigo Pogačar. Así que cede el maillot blanco ante el español Juan Ayuso tras la etapa 10 y cayó a la tercera posición de los menores de 26 años, quedando a 46 segundos de Ayuso. En cuanto a la clasificación general de la carrera, Isaac del Toro salió de la tercera posición del podio provisional y descendió hasta la séptima posición global de la página oficial del Tour de Francia. Así que ya está en el 7, estaba en el 3 y bajó al 7. La etapa número 11 se va a disputar el día de mañana, miércoles. Será una etapa llana, una etapa plana para los velocistas, así que no debería de haber muchos cambios en la clasificación general. Pues ahí está Isaac del Toro, pues compitiendo, sigue en el top 10, pero ya perdió posiciones tras una décima etapa bastante complicada, ¿no? Bastante complicada. Así las cosas. Vamos al segundo corte de esta emisión de Pasión y regresamos con la información de la NFL, con Santiago Corona y un servidor. Eso es Pasión, no le cambie. Regresamos.
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Regresamos ya a la segunda media hora de esta emisión de Pasión aquí en este martes, bien, pues retomando ya la programación original, ¿no? Los martes de NFL aquí en Pasión, y este martes no es excepción. Y bueno, me da muchísimo gusto, como siempre, contar con la presencia, lo cual agradezco semana a semana, del experto en este deporte, de mi compañero y amigo Santiago Corona, que le doy la más cordial de la bienvenida. Pues a pesar del Mundial, Santiago, aquí estamos, y bueno, poco a poco regresando a la normalidad con las transmisiones, y como siempre, un gustazo y un placer tenerte. ¿Cómo estás? Muy buenas tardes, bienvenido.

Bien, bien, aquí estamos ya a un problemilla técnico y bueno, pues una vez más le quiero darle la más grande la bienvenida, ya retomando la programación original, a mi compañero y amigo Santiago Corona. Como siempre, un gustazo, y como reitero, a pesar del Mundial, de que ya estamos llegando a la etapa final, pues estamos aquí con esta información que es muy interesante. Santiago, ¿cómo estás? Bienvenido, muy buenas tardes, gracias.

0: técnico ahorita para hablar con Santiago de lo que es la información de la NFL. Y bueno, pues aquí vamos a estar esperando para ya darle entrada, ¿no?, a la información más importante de la NFL aquí en Pasión. Hay muchísima información en torno a esta al deporte de las tacleadas, ¿no? Por ahí vamos a hablar de los Halcones Marinos de Seattle, el actual campeón de la NFL. Está por ahí también, hay temas en torno a esta situación de una posible venta. Bien, y bueno, pues ya estamos listos. Santiago, como siempre, un gustazo saludarte, muy buenas tardes. Insisto, a pesar del Mundial y con todo el Mundial, hoy es martes, vamos a darle entrada poco a poco, regresando a la programación habitual aquí en Pasión en W Deportes. Y como siempre, un gustazo saludarte y darte la más cordial de la bienvenida. ¿Cómo estás? Muy buenas tardes.
1: ¿Qué tal, estimado Oscar? Estoy muy bien, muy buenas tardes para ti, para todo tu auditorio de tu programa Pasión, NTR Guadalajara y, por supuesto, W Deportes. Sí, bueno, pues el Mundial de Fútbol ya casi se termina y nos vamos a ir acercando poco a poco al inicio de la próxima temporada NFL 2026-2027. Los equipos ahorita en este momento están pues de vacaciones, pero siempre tenemos notas para comentar acerca del fútbol americano profesional, Oscar.
0: Así es, Santiago, bien. Y bueno, una de las notas interesantes surge con el equipo campeón actual de la NFL, ¿no? Los Halcones Marinos de Seattle, quien, si mal no recuerdo, precisamente cuando logran el título, este último de esta temporada 2026, se había hablado semanas después de la posibilidad del equipo, a pesar de haber ganado el Super Bowl, de venderlo, ¿no? De vender esta franquicia. Obviamente, con el Super Bowl en las manos, pues se cotiza seguramente más, se revalora y pues el precio obviamente se eleva. Cuéntanos qué ha pasado con esta situación del equipo campeón, los Halcones Marinos de Seattle.
1: Exactamente, Oscar, es como tú lo comentas. Ya lo sabíamos al terminar el Super Bowl en el mes de febrero pasado, que el equipo iba a ser vendido, y no por otra cosa, sino porque así está estipulado con el testamento del señor Paul Allen, quien fue dueño de este equipo, un empresario importantísimo. Él murió, me parece que de cáncer, ya hace varios años, en el 2018, uno de los cofundadores de la importantísima empresa Microsoft. Bueno, él también era dueño de una franquicia de fútbol americano de la NFL. Fíjate, él compró a ese equipo en el año 1997 por 194 millones de dólares. Ahora el equipo va a ser vendido en 9.6 millones de dólares. O sea, el valor monetario de ese equipo se multiplicó de manera exponencial, un negocio invariablemente magnífico, lo sabemos a todas luces, lo hemos mencionado veces en este programa de radio, como la NFL es un negocio increíble y cada vez va en aumento. Pero bueno, la nota es esta: el equipo de los Halcones Marinos de Seattle será vendido. Ya hay un comprador, es decir, esto es un hecho, no ocurre de manera inmediata, tiene que pasar por un proceso, y también los dueños de los equipos, los otros 31 equipos, tienen que estar de acuerdo, seguramente lo estarán, esto se somete a votación. Pero el comprador es, bueno, un grupo de inversionistas, está encabezado por una persona obviamente millonaria, su nombre es Vinod Khosla. Este señor pues es empresario, tiene una empresa, es cofundador, una empresa de tecnología que se llama Sun Microsystems. Pero fíjate, cosa curiosa, es dueño minoritario de otro equipo de la NFL. No es el digámoslo así, el mero mero, tiene acciones, o no sé exactamente cómo sea, de los 49 de San Francisco. Y por reglamento, que es muy claro este reglamento de equipos de la NFL, no existe el tema de la multipropiedad. Eso es importante aclararlo. No puede ser una misma persona dueño de dos, de más de un equipo, o inclusive socio en más de un equipo. Entonces, no le va a costar nada de trabajo a este señor Kofla deshacerse de el porcentaje que tenga de propiedad con el equipo de los 49 de San Francisco. Se habla de que eso sería, pues, un trámite bastante rápido, porque ahora sería, pues, el dueño mayoritario de los campeones halcones marinos de Seattle. Y esa cifra, que ya ha sido revelada y se espera que no haya un gran cambio, de que ya la dije, 9.6 billones de dólares, sería la cifra más alta en la historia para una franquicia de la NFL. De hecho, superaría la cifra récord más reciente, que fue hace poco tiempo, lo llegamos a comentar aquí, en el 2023, el equipo de los Washington Commanders, pues fue adquirido por el millonario Josh Harris, y en ese momento se pagaron 6.05 billones de dólares. Con eso, pues, queda de manifiesto la cantidad de dinero, ¿no?, en que están valuados esos equipos. Y miren, más información de esto, porque no queda nada más ahí la nota. Cuando muere Paul Allen, ya lo dije, en el 2018, pues el equipo pasó a manos, o a ser, digámoslo así, supervisado, administrado por la señora Jody Allen, hermana de Paul Allen. Ya tuvo ella la dicha de cargar el trofeo Vince Lombardi hace apenas unos meses, cuando, pues, los halcones marinos se coronaron campeones de la edición más reciente de este Super Bowl, cuando derrotaron a los Patriotas de Inglaterra, marcado final de 29 puntos a 13. Y además, Oscar, otra cosa que parece, pues, increíble, pero así será, y ya te la había yo mencionado, pero con gusto lo puedo volver a hacer. El dinero, este dinero, la gran mayoría de estos billones de dólares, pues, de acuerdo a el testamento de este señor Paul Allen, serán destinados a obras de caridad, las cuales serán, pues, designadas directamente por la fundación que este hombre creó hace varios años. Imagínate nada más, eres campeón, gozas de esos momentos de gloria, pero invariablemente el equipo lo tienes que vender, y además no te vas a quedar tú con el dinero, sino va a estar destinado a obras de caridad. Así de impresionante es esta información, y es un hecho, no es ninguna especulación ni nada por el estilo. Es cuestión de una semana, ¿va?, para que quede esto completamente finiquitado.
0: Así es. Y esto, Santiago, bueno, tú que estás empapado del tema, ¿qué tanto provocaría un cambio en el equipo? Es decir, ¿sigue siendo contendiente? ¿Los jugadores permanecen, o hay algún movimiento por ahí que pueda una vez más empezar de ceros, o esto continúa, en este caso, con la franquicia?
1: Qué pregunta tan interesante me estás haciendo, estimado Oscar. Yo creo que es una inquietud bastante genuina. Lo normal es que no hubiese ningún cambio, pero tú sabes que son organizaciones muy grandes que emplean a un montón de personas, y posiblemente, pues, si haya algunos cambios ahí en personal, en gente allegada a los nuevos dueños, que coloquen quizá ahí en posiciones estratégicas, pero yo estaría pensando en el tema administrativo, no así en el tema deportivo. Tampoco es que sea un hecho, ¿verdad? Pero si tú eres campeón de la NFL, vienes trabajando con una fórmula que te puede seguir dando resultados, tienes a jugadores extraordinarios, les has dado extensiones en sus contratos a algunos de ellos, tienes un head coach que en persona es como bastante sutil. Estoy hablando de Mike McDonald, el entrenador en jefe de los Halcones Marinos de Seattle, que de hecho hace unos días escuché una entrevista con él que le hizo Dan Patrick. Tuve una charla ahí cara a cara, no creas que estaban hablando por teléfono, y muy interesante escuchar hablar a este señor. De hecho, Dan Patrick le preguntó que si

0: Unidos, él especulaba que pudiera haber sido el propio Tom Brady. Imagínate, un exjugador estelar de los Patriotas de Inglaterra que te pudiera decir cómo derrotar ese equipo. Y desmintió, Mike McDonald dijo que no había sido Tom Brady, pero no revelaron el nombre de esa persona. Bueno, tienes a ese head coach que es relativamente joven. No creo, respondiendo, estimado Oscar, a lo que me estás preguntando, no creo que en lo deportivo vayamos a ver cambios realmente sustanciales, pero puedo estar equivocado, pensando en que puedas repetir. Todos los equipos de la NFL que ganan un Super Bowl automáticamente son candidatos a volverlo a ganar al año siguiente. Claro que si ya vamos a mitad de temporada y vemos que el equipo no está caminando, por ahí a media temporada, tres cuartos de temporada, los podemos ir descartando a los campeones inmediatos, que sí ha sucedido. Pero en ese momento podemos considerar a los Halcones Marinos de Seattle como unos contendientes a repetir el campeonato, aún teniendo una nueva estructura en sus dueños, ¿verdad? Los dueños de este equipo.
1: Así es, interesante. Pues entonces a considerar a los Halcones Marinos de Seattle con todo y los nuevos dueños. Bien, vamos al último corte, al último cuarto de esta emisión, hablando con Santiago Corona de la información de la NFL, porque hay obviamente más datos en este último cuarto. Esto es Pasión, no le cambie, regresamos.
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1: Bien, y regresamos al último cuarto aquí en este martes con la información de la NFL con Santiago Corona y un servidor. Bien, en la semana pasada hablábamos del caso muy particular de un jugador que se vio envuelto en un caso pues lamentable, ¿no? Un caso en el que pues fue condenado, bueno, podría ser condenado, fue detenido este jugador de los Leones de Detroit, Terrion Arnold, y que por ahí se hablaba la posibilidad de que, pues a pesar de que fue dado de baja por el equipo de Michigan, de los Leones, pues los Tejanos de Houston por ahí lo llamaron. Pero ¿qué ha pasado con este tema, Santiago? ¿Está entrenando? ¿Por qué? Si está prácticamente, puede ser condenado a una cadena perpetua en la cárcel, este jugador polémico, Terrion Arnold.
0: Sí, Oscar, hablábamos de este caso la semana pasada. Actualmente está en lo que se le llama libertad condicional. Vemos muchas series de televisión y películas aquí donde nos muestran ese tipo de casos en las cortes de los Estados Unidos. No se ha dictaminado una sentencia en su contra y goza de una libertad condicional.

0: Y yo te decía que me pareció una cortina de humo, una información donde varios equipos estaban buscándolo, y no es una cortina de humo. Yo me equivoqué en esa apreciación. Tuvo una práctica con los Tejanos de Houston, y hay otros tres equipos que están interesados en él: son los Potros de Indianápolis, los Jets de Nueva York y los propios Halcones Marinos de Seattle. Esa información la dio a conocer la agente de Arnold, una mujer llamada Nicole Lynn. Yo no sé si esos equipos sepan algo que no sepan los quienes acusan a Terrion Arnold por estos delitos, tengan pruebas de que nada de lo que se le acusa es cierto. Lo que sí es cierto es que tendrá que pasar este proceso de juicio y esperar una sentencia. Este muchacho, porque tiene 24 años, pues sí cometió un error. No mató a nadie, pero sí él y otras personas secuestraron a un grupo de gente que a su vez esas personas les robaron a Terrion Arnold y a unos amigos de él. La cantidad total de $250,000, se habla de que 100,000 de ellos fueron de dinero en efectivo y otros en joyas y objetos de valor. Se dice que Terrion Arnold no llevó a cabo este secuestro, pero que él lo condujo y que lo estaba viendo a través de una transmisión en línea, algo que parece sacado de una película. Así que la policía está investigando y se le está acusando. Ellos decidieron, como se dice coloquialmente, hacer justicia por su propia mano, y lamentablemente pues resultó en una situación todavía más grave para este atleta, pues jugador todavía oficialmente de fútbol americano, buscando una oportunidad.
1: Así es, pues increíble, pero bueno, como bien dices, algo no saben, o algo sí se sabe, que por eso todavía está vigente, inclusive hasta siendo considerado. Pues vamos a ver qué termina esta novelita ya con este jugador. Y otra de las noticias, bueno, también no triste, ¿no?, lamentable, que pues ya hacía rato, bueno, sí, que no, son noticias que luego conmocionan, y que por ahí ha habido temas en el sentido de que jugadores quedan afectados, ¿no?, por tanto golpe, ¿no? Es un deporte de contacto 100%, y que luego hay jugadores con secuelas que desencadenan en situaciones, pues, lamentables o trágicas. Parece que es el caso de este jugador de los Vaqueros de Dallas, Santiago Marshawn Kneeland. Cuéntanos qué pasó con él, que bueno, pues desafortunadamente parece se suicidó.
0: Sí, este suicidio, de Marshawn Kneeland ocurrió desde noviembre pasado. Sí lo llegamos a mencionar. Casos así, pues, se puede especular mucho, pero ya se había revelado que este muchacho tenía unas depresiones terribles y desafortunadamente se quitó la vida. Bueno, pues la noticia es que apenas hace unos días se reveló que efectivamente padecía de este enfermedad cerebral conocida como encefalopatía traumática crónica, o CTE por sus siglas en inglés. Se determinó que él estaba apenas en la etapa 1 de un total de 4 que los doctores que continúan investigando este padecimiento pues han determinado hasta el momento. Esta información la dio a conocer la propia familia del jugador y también la se llama Fundación de Conmoción Cerebral y Encefalopatía Traumática Crónica, obviamente este organismo en los Estados Unidos. Los investigadores de un centro que trata este padecimiento, que está en la Universidad de Boston, bueno, pues realizaron un estudio post-mortem de los tejidos cerebrales de Kneeland, y pues para poder ilustrar de la mejor manera posible, Esto es justamente lo que se muestra, lo que se relata en la película Concussion. Te la he mencionado en distintos momentos, Oscar. Es una película recomendable. Ya tiene más de 10 años, es del año 2015 y es protagonizada por el actor muy conocido Will Smith. Yo recuerdo cuando vi la película me causó un impacto bastante profundo y ahí se ve cómo hacen este estudio, literalmente, ya que estás muerto, obviamente te rebanan el cerebro como en rebanaditas así de jamón y lo analizan al microscopio. Y lo que se ve en la película es que las células están como reventadas, así como pequeñas explosiones, por lo menos eso es lo que nos muestran en esa película. Bueno, exactamente ese estudio le hicieron al cerebro de Marshawn Neeland. Y una doctora de nombre Anne McKee, que es la directora de ese instituto que está en la Universidad de Boston, declaró lo siguiente, lo voy a leer textualmente. Dijo, desafortunadamente no me sorprendí al haber encontrado encefalopatía traumática crónica en el cerebro del señor Neeland, debido a que hemos encontrado este progresivo padecimiento cerebral en casi la mitad de atletas a quienes hemos estudiado y que han muerto antes de los 30 años de edad. Gracias a la generosidad de los familiares del donante de cerebro, podemos entender mejor las etapas iniciales de este padecimiento y nos acerca más, más que nunca a emitir un diagnóstico en vida. ¿Por qué lo dice así esta doctora? Porque el diagnóstico de este padecimiento solamente se hace hasta después de tu muerte. Entonces, es algo difícil. Ahora, esta doctora, Anne McKee, no mencionó en sus declaraciones directamente al fútbol americano como la causa directa del padecimiento de Marshawn Neeland, pero se sabe que es causado por una repetición de impactos traumáticos al cerebro y no solamente las conmociones cerebrales. La conmoción cerebral es lo que viene después de que te golpeas la cabeza, que es que tu cerebro se hincha, ¿sí? Se hincha, se inflama y los jugadores tienen dolores terribles de cabeza y otras cosas. Tienen que esperar varios días, a veces más de una semana, para que el cerebro se desinflame. Y entonces ya, de acuerdo al protocolo de conmociones de la NFL, te dan permiso de jugar. Pero pues hay estudios que están progresando. Esta doctora habla de que, bueno, pues es un caso más que estamos estudiando, les permite conocer más acerca de este padecimiento. Lamentablemente, vuelvo a repetir el nombre, encefalopatía traumática crónica, o CTE, por sus siglas en inglés, pues ha sido encontrado principalmente en los cerebros de jugadores de fútbol americano, boxeadores también, y soldados combatientes veteranos. Estos hombres, se da sobre todo los casos en el ejército de los Estados Unidos, ¿verdad? Los llamados veteranos, que les tienen un gran respeto y admiración allá en la Unión Americana, que sufrieron algún golpe en la cabeza muy fuerte o qué sé yo. También hay casos aquí, gente que luego empieza a padecer no solamente de depresiones, sino dolores de cabeza muy fuertes, hasta llegar al suicidio, que es lo que se ve claramente en esta película. El primer caso que se estudió y que está documentado en esa película es el del centro Mike Webster, que jugó para los Acereros de Pittsburgh, campeón con ellos durante la década de los años 70, un baluarte de la línea ofensiva, uno de los primeros, si no el primer jugador que empezó a experimentar este tipo de situaciones, y terminó suicidándose. Y la película ya citada relata cómo a él le abrieron la cabeza y ahí descubrieron por primera ocasión este terrible padecimiento, que en gran parte sí puede ser provocado por golpes repetidos a la cabeza al practicar el fútbol americano.
1: Vaya, vaya tema, ¿no? Tan controvertido a lo largo del tiempo de este deporte. Bien, pues Santiago, muchísimas gracias. Llegamos al fin de esta emisión. Como siempre, te agradezco muchísimo tu tiempo y estaremos pendientes de lo que ocurra la siguiente semana. Por aquí estaremos presentes escuchándote.
0: Es un gusto, estimado Oscar. Te mando un abrazo.
1: Bien, gracias a Santiago Corona. Bien, con esto damos por concluida esta emisión de Pasión. Agradezco muchísimo el favor de que nos haya sintonizado. Recuerda, tenemos una cita lunes a viernes de 3 a 4 de la tarde en vivo. Mi nombre es Oscar Orozco. Que tenga un excelente martes. Cuídese mucho. Esto fue Pasión. No le cambie. Gracias.
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13: Argentina, la final en sí llama mucho la atención ya, desde ahorita ya, Diego.
14: Dicen que el espíritu de Dak Prescott se apoderó de Michael Olise, de Ousmane Dembélé, de Kylian Mbappé, que pechearon frío hoy allá en Dallas, en donde están Paulina García Robles y Alberto Lati. Vaya alineación de ensueño. Tenemos siguiendo las semifinales de la Copa del Mundo. Beto Pau, voy rápido con ustedes a que me den las apreciaciones. ¿Cómo se vivió en el estadio este partido en el que borraron por completo a la que parecía de lejos la mejor selección de esta Copa del Mundo?
15: Hola, compañeros, un gusto saludarlos.
16: ¡De México para allá! ¡Vámonos!
15: Ahí están los mexicanos, que hay que decirlo, sí se hicieron
17: fueron
15: presentes.
17: Mayoría hoy.
15: Fueron mayoría.
17: Franceses y españoles.
15: Bueno, muchas gracias, muchas gracias. Bueno, hablando precisamente de lo que ya preguntaban, qué malos que lo de Dak Prescott, pero es que ni cómo decir que no, realmente una España que neutralizó por completo a esta Francia que, como bien lo mencionaban, llegaba como favorito, llegaba como la gran selección arrolladora de este Mundial, incluso antes de que comenzara la justa, muchos lo ponían como la grande favorita, pero si había una selección que sabía lo que era frenarla, era definitivamente la roja, pero no solo supo hacerlo, les dio una clase en la que realmente solo hubo un contrincante el día de hoy en esta semifinal, ¿verdad?
17: Sí, evidentemente, Pau, qué gusto saludarlos, Dieguito. Se puede decir mucho de lo que Francia no hizo, que es demasiado, pero primero de lo que España no la dejó hacer, que también merece muchas loas. Y una más, el partido se rompe a partir de un error infantil de Lucas Digne en la marca. Ahí vemos por qué Digne, cuando estuvo en un equipo grande como el Barcelona, no pudo. Y como en ese torneo ante poca exigencia funcionó. No se puede cometer un error así, ahí se rompe el partido y a partir de ese momento ya todo fue rojo.
15: Ahora, Beto, también platicar, y compañeros, también quiero saber lo que ustedes piensan. Se rompe con lo de Digne definitivamente, pero yo pensé que de ahí una Francia iba a proponer más. Iba a decir, bueno, ya cayó el penal, cayó rápido el gol para España. Algo, proponer unas ganas, ponerle más actitud, y realmente nunca aparecieron.
17: No, nunca aparecieron. Fue un partido en el que verdaderamente no terminó Francia por estar cómoda. Y hay que resaltar el partido de varios jugadores. Dieguito, los reflectores se iban sobre Lamine Yamal. Lamine ha sido un jugador de sacrificio, de equipo, que ha hecho demasiadas cosas. No el desequilibrio que nos tienen habituados. Yo resalto hoy dos nombres propios: Rodri Hernández y Dani Olmo. Rodri, en su versión más arrolladora que le recordamos en el City en aquel momento, o la Eurocopa 2024, y Dani Olmo, yo te diría que incluso en el mejor momento de su carrera, ¿eh? No es solo lo que combina, no es solo lo que crea, que es un tipo muy creativo, es todo lo que aporta a España en general.
15: Y es que son muchos los nombres que se pueden destacar, y eso es lo que hace un equipo a España, porque bien lo mencionas, lo de Rodri, pero también un Fabián, sí, un Cucurella, que lograron neutralizar por completo a un Olise, que había sido el jugador con mayor pases, que muchos esperaban que encontrara el gol. Realmente no lo dejaron hacer ni sentirse cómodo en ningún momento.
13: Hola, hola, Pau. Beto los saluda de este lado. Josh Villa, espero que estén bien, que ya pare un poquito cualquier posibilidad de lluvia. Y quisiera preguntarles, hace unos días Dieguito Pérez decía que en 2010 el partido inaugural fue México-Sudáfrica. Y en 2026 lo mismo. España terminó siendo campeón. ¿Creen que todo se le esté acomodando a España para repetir ese mismo logro después de 16 años?
14: No, y era todo, Beto Pau, porque el partido inaugural sí, no le fue bien cosas. A España.
13: Claro,
17: con Suiza.
14: Shakira cantaba la canción, digo eso cada mundial, ¿no? Pero en general ha habido muchas similitudes también con una España que, si bien no son fuegos artificiales hacia adelante, lo mismo que la del 2010. Controla muy bien los partidos, claro. Recibe muy pocos goles, es la mejor defensiva, basta, o aspira a ser el campeón con menos goles recibidos en la historia de la Copa del Mundo, Beto Pau.
17: Y un añadido, aquella España sufrió mucho con Alemania en la ronda semifinal. La pasó muy mal en ese partido que luego destraba el tiro de esquina de Xavi y que remata Puyol de cabeza para hacerle un golazo a Neuer. Esta España hoy tuvo una tarde plácida.
15: Sí, sí, sí.
17: Si tú comparas las que pasó España contra Bélgica en la fase anterior, contra Portugal hace dos fases, fue más complicado, pareció más complicado. Y esto es para resaltar el gran trabajo de De La Fuente e inversamente proporcional desde hace unos momentos, Dieguito, en el espacio anterior. También es fácil hablar, es ventajista cuando ya pasó el partido. Pero sí tengo la impresión de que Deschamps hoy se quedó sin respuesta y sin saber utilizar. Tenía todo el armamento, tenía los coches más rápidos y decía, ¿y ahora qué hago? Y los cambios no surtieron un efecto, no pudo romper, no le encontró la manera al rompecabezas que le impuso De La Fuente y la gran aplicación del equipo español.
15: Y qué triste, porque la verdad hay que platicarlo, un Deschamps que es el mejor entrenador francés, en donde se despide de esta forma, él esperaba hacerlo en lo más alto, pero una selección francesa que ha estado 12 años en lo más alto, consiguiendo el título en Rusia, quedando como subcampeón, por supuesto, en Qatar, y ahorita llegando hasta estas instancias de semifinal. Se platica mucho que será Zinedine Zidane el que lo va a sustituir, un nombre que lleva también rondando ya mucho tiempo la selección francesa. Entonces, pues sí, hay formas, las formas en las que se despiden, la forma en la que cae Francia definitivamente no era como lo quería hacer, todavía teniendo pendiente ese partido por el tercer lugar. Y ahorita que platicaban un poco de las coincidencias de el España del 2010 con el de ahora del 2026, no solo es lo de Shakira, no solo es lo de
17: aunque también
15: lo de la inauguración, son muchísimas, y la gente sí está hablando respecto a ellas, porque decía, a ver, ¿cómo pueden ser tantas? Ganaron la Euro, ahora llegan a la final, y son incontables.
17: Digo,
15: pero
17: la
15: eso
17: más
15: acá
17: importante, Pau, ¿cuál? Y a ver si coinciden en el estudio, Dieguito, la más importante, que España juega a lo mismo. Yo los diferenciaba ayer en la delantera en mi editorial, planteando que Francia era pragmática, dependiendo de lo que dispusiera, cómo jugaba y a lo que jugaba, y no hay nada de malo en eso. España es más dogmática, sabe jugar a lo mismo, hay un ADN, la convocatoria, la generación de talentos van orientados a lo mismo. Si tú me dices hoy qué mediocampo prefieres, los dos Xavis e Iniesta, o Pedri con Dani Olmo, y Rodri y Fabiano y Pedri en la banca, evidentemente, pues yo pensaría que 2010, porque también sí, el paso del tiempo hace que vayamos idealizando, pero los de este momento son tremendos. ¿Y quién me iba a decir a mí que Pedri terminaría teniendo un rol de suplente, con lo que Pedri representa a los mejores mediocampistas que hayan surgido, pero con Fabián entrando como ha entrado de buena manera, ¿no? Y sobre todo el eje central, que para mí es Rodri.
18: Beto, Pablo, saludo con gusto de este lado, Chema Miranda. justo esto que dices, ¿no, Beto? El tema de que Pedri no ha tenido un buen mundial, de que Lamin Yamal tampoco ha hecho una gran Copa del Mundo, pues creo que hace ilusionarse a esta España, porque sus estelares no han brillado todavía y está la posibilidad latente de que, bueno, en la gran final puedan tener un gran partido. También del otro lado, lo que comentaba Pau, de que ya suena Zinedine Zidane para tomar el banquillo de la selección francesa, y es que a esta generación de futbolistas franceses, ¿qué técnico no le gustaría agarrarlo, no?
17: Y que Zidane ha sonado para muchos equipos, sonó para el United en algún momento, sonó para el fútbol italiano, la Juventus en algún momento, el eterno regreso al Madrid, que sé yo, ya no lo vi tan cercano. La intención de Zinedine Zidane desde que dejó al Real Madrid la segunda vez era evidentemente la selección francesa. Supo en Qatar que no era el momento porque Didier fue renovado, ahora sí lo será, y veamos de qué manera puede trabajar Zizou con este equipo en algo que se da ya por consumado.
14: De acuerdo, Beto, Pau, les mandamos un abrazo, los dejamos ir, que al rato también Beto tiene la delantera y van a estar en todos los espacios de Claro Sports hablando largo y tendido de este partido, y ya después los veremos por Nueva York para la gran final.
17: Por supuesto, por aquí seguimos en la cobertura con un clima raro porque el calor es tremendo, pero empezó a llover,
15: sí.
17: Dejó de llover, lo que sí es que hoy llovió fútbol de España y hay que aplaudírselos porque nadie puede discutirlo. Están en la final con toda justicia, Paula.
15: Sí, completamente. Compañeros, los dejé de escuchar un rato, pero bueno, ahorita con lo que comentaban y antes también, como dicen, de despedirnos, creo que esta España está ilusionada por un tema que ya platicaba Chema, respecto a que no depende de una persona, no depende de esa gran estrella. Son un gran equipo en el que se vienen conociendo desde hace ya muchos años, muchas instancias en torneos muy importantes con su entrenador entre ellos, y eso es lo que acaba ilusionando tanto a los aficionados como a este equipo, que lo platicábamos en los días anteriores y decíamos, uy, a ver si no esas palabras de nosotros somos los favoritos y ellos deberían tener miedo, se acaban pues comiendo sus palabras, y al contrario, y lo dicen los mismos jugadores en la rueda de prensa después, creo que hemos callado muchas bocas y hemos demostrado que le podemos ganar a cualquier equipo, y hoy lo hicieron, y lo hicieron de una forma súper contundente.
17: Y los dejamos entonces para una tarde de tapas, y guárdense el foie gras y los escargó para otra ocasión, porque hoy todo ha sido ibérico y rojo en este estadio. El toro español ha embestido. Compañeros, un abrazo.
14: Gracias a Beto Lati, a Pavo García Robles. Definitivamente soy más de jamón serrano que de escargots.
19: Yo también, ¿eh?
14: En lo
19: yo
14: que
19: también.
14: A comida se refiere, yo tengo que confesar, Josh, Chema, que venía yo haciendo de más a esta selección francesa.
19: ¿Sí?
14: En estos espacios me atreví a compararla con la ¿sí? Brasil del 70, y me tengo que tragar mis palabras
19: por
14: el
19: favor,
14: día de hoy.
19: Por favor.
14: Me las como. pero tengo que decir hoy, para empezar, el partido de Lucas Digne es tétrico.
19: ¿Es triste?
14: Es una, pero no el penal, ¿eh? O sea, a partir de ahí, antes de eso, después de eso, yo no sé cómo se tardó 60 minutos o más Didier Deschamps en poner a Teo Hernández por esa banda. Creo que Deschamps también pecó tanto de respetar la jerarquía, sí, de Aurélien Tchouaméni cuando Manu Koné venía haciendo un mundialón,
19: sí.
14: Y también respetar la jerarquía de Dembélé y de Olise cuando también fue tétrico su partido, y estaba el que más estaba generando era Barcola, y hace el cambio de toda la vida, ¿no? Barcola por Doué, en lugar de intentar hacer algo diferente, mandar antes a Cherki, poner a Doué por derecha en lugar de Dembélé. Creo que hoy la culpa no es tanto de Kylian Mbappé, que no tiene prácticamente oportunidades, y creo que es de los que más lo intenta. Y del otro lado, lo decía Beto, Josh, Rodri, cuando quiere y cuando está, es el mejor mediocampista del mundo, y hoy lo vuelve a hacer.
18: En modo Balón de Oro.
14: Es increíble el tempo con el que maneja los partidos. Sí, Rodrigo, sí. Hernández no pierde una pelota, sortea la presión siempre que es necesario. Lo de Dani Olmo, hasta Alex Baena me encantó hoy. Lo de la dupla de centrales ya, sí, no hay ni qué decir. Incluso, yo no sé, Josh, ¿quién ves para MVP de la Copa del Mundo si España gana el Mundial?
19: Sí,
14: porque
19: sí, sí.
14: Los goles los pone Oyarzábal, pero tampoco es la máxima figura, Lamine Yamal no está. Yo hasta te meto el nombre de Pedro Porro, que hoy otra,
19: sí,
14: vez hace
19: justo,
14: un partidazo.
19: ¿No? Y que fue MVP hoy, ¿no?
14: Entonces, del partido, Pedro Porro.
19: A mí, ¿sabes qué? Regresando un poquito, a mí me parece que a Deschamps le termina ganando la ironía, ¿no? Porque lo decíamos, tiene hasta para aventar futbolistas, puede jugar a lo que quiera, puede mover, poner, sacar, voltear y decir, tú me sirves, tú también. Y hoy parece que, irónicamente, con todo eso, nada le salió, nada le sirvió a Deschamps, y me parece que tiene que ver también porque España termina entendiendo a la perfección cómo puede hacerle daño a este Francia, y justamente también... Lo que
20: aquí le quitamos lo complicado del
14: Fabián Ruiz da un partidazo, sí. También, a ver, Fabián Ruiz es mediocampista clave en el bicampeón de Europa, Chema, tampoco es que sea un improvisado. Esta España, a base de juego colectivo, como fue la del 2010, se come al que sea, ¿no?
18: Sí, la verdad es que hoy me parece una masterclass de Luis de la Fuente. Hoy el técnico español fue el que se llevó el partido, la verdad. Es que desde el planteamiento, después las modificaciones, el tema del penal. Bueno, uno esperaba que después de que se fue abajo Francia, pues reaccionaría, ¿no? Bueno, nos pasamos todo el partido esperando esa reacción de la selección francesa. Después, la lesión de Saliba me parece que también termina marcando anímicamente a esta selección francesa. Pero bueno, si hay un factor de este partido, me parece, y hay que resaltar lo hecho por el técnico español, que la verdad es que con un perfil bajo, es un técnico que se ve que trabaja, pero no le gusta el reflector, lo está haciendo muy bien, lo ha hecho muy bien desde su llegada al banquillo de la Roja, y bueno, hoy los tiene de nuevo en una final 16 años después.
14: Ustedes de la Fuente, Lionel Scaloni, técnicos que no estaban en el panorama de nadie, pero que al conocer también las entrañas de su fútbol, están haciendo una labor extraordinaria con sus selecciones, así como Francia hizo ver a Marruecos como un equipo de quinta categoría. Hoy España hizo ver a Francia como un equipo de tercera categoría, que no le preocupó en lo más mínimo con la presión. Yo creo que fue clave la presión de España a los poseedores del balón, y les mordían en todo momento en los primeros 15, 20 minutos, y desde ahí se notó la inseguridad de Ousmane Dembélé, de Michael Olise, y no estuvieron en todo el partido los que tenían que ser decisivos para la selección francesa. España, que regresa a una final de Copa del Mundo 16 años después. La única que habían jugado, la levantaron en Johannesburgo.
21: Este ha sido el Mundial de las sorpresas, de los récords, pero sobre todo de las historias que perdurarán. España llegó a la gloria en 2010 con una generación brillante comandada por Vicente del Bosque. Es 2026 y están de regreso en el máximo escenario de la mano de Luis de la Fuente. Igual que en Sudáfrica, ahora en Norteamérica, la Furia Roja sembró dudas al no ganar en la primera jornada. Pero estas se fueron diluyendo conforme avanzaron las fechas. No eran los máximos artilleros, pero sí tenían una cortina en el fondo para privar a las ofensivas rivales. Hace 16 años jugaron 8 partidos para levantar el cetro. Ahora aspiraban a uno más, a 9, para poder luchar por todo, y ya lo consiguieron. Son el primer equipo instalado en la gran final, y como hace 16 años, lo vuelven a hacer siendo los vigentes campeones de Europa. Otra vez van por todo. En 2010 fue Iker Casillas el encargado de dar seguridad. Ahora Unai Simón lo replicó permitiendo su primer gol apenas hasta los cuartos de final. La solidez defensiva encabezada por Carles Puyol la volvió a dar alguien de Barcelona, Pau Cubarsí. El medio campo guiado con lucidez por Xavi e Iniesta vuelve a ser referente con Rodri. Y el ataque feroz que dejaron David Villa y Pedro, ahora replicado por Mikel Oyarzabal y Lamine Yamal. Tocar la gloria una vez no es suficiente. Así que 3 lustros y un poquito más después, España está lista para desatar toda la furia roja e ir por su segunda estrella mundial.
14: Vemos la imagen del día, que fue Kylian Mbappé, visiblemente desesperado luego de no poder tener oportunidades de gol. Se llevó incluso una tarjeta amarilla al minuto 86, Josh.
19: Le andaba dando un llegue sabroso a Unai Simón, ¿no?
18: Un llegue fuerte. Esa amarilla fue naranjita, ¿no?
14: Sí, naranjita, sí. Y naranjita de estas de estoy desesperado. Justo. 0 tiros a puerta y 5 minutos, a 5 minutos del final, Mbappé dijo, pues ya mínimo aquí dejó una patada y Kylian se va de otra Copa del Mundo sin lograr levantar el título. Yo... Mientras que la clave del partido, Josh,
19: ¿sí?
14: No puede ser otra. La tontería de Lucas Digne.
19: Sí, claro.
14: No había peligro alguno. Le viene un centro a segundo poste donde él tiene la posición sobre Lamine Yamal. No rechaza, como que intenta medio rechazar, controlar, queda ahí la pelota. A la media vuelta quiere reventarla de un pelotazo y no se entera que está ahí Lamine Yamal. Que cómo no te vas a enterar, ¿no, Josh?
19: Sabes que está ahí, ¿no?
14: Tiene que estar claro, en el extremo claro. En algún momento por ahí.
19: Yo creo que Digne esperaba que Yamal fuera más pasivo a la hora de buscar la pelota. Sin embargo, a mí me parece increíblemente lindo, bello, la forma en la que Yamal hace la lectura de si toco el balón, este me va a dar y vámonos al machón penal. O sea, es bastante inteligente Yamal, me parece, a la hora de él provocar ese contacto. Y por otra parte, también quería preguntarles, ¿en algún momento vieron temor en España? Porque yo vi a Francia que cada vez que tocaba un futbolista de la Roja la pelota, no iban en la misma manera, ¿eh?
14: Deja eso, Chema. Lo que mencionaba yo de la presión los primeros 20 sí. minutos, cada que la tocaban los franceses, se veían indecisos, temerosos.
18: Sí, el nervio.
14: Michael Olise con sí. malos controles, Dembélé con malos controles. En cambio, España, cada que uno tenía la pelota... Seguridad, pase de seguridad al central, al mediocentro, al lateral, a quien fuera, pero no la perdían. Y creo que marcaron la tónica los primeros 20 minutos y así fue hasta el 90 y tantos.
18: Sí, hablando de la clave del partido, no sé si llamarlo inocente o ridículo. La verdad es que en un partido...
14: Inocente con, para no insultar, Chemi.
18: Con la presión que se tiene en una semifinal, con la concentración que se debe de tener en un partido como esto, la verdad me parece tan ridículo que se caigan en errores así. Muy malo de Lucas Digne, la verdad.
19: Inocente no es, ¿eh?
18: No, la verdad...
14: Es un poquito peor que inocente.
18: Y sí, ahí fue la clave, ahí se rompió el partido. Antes ya lo venía presionando muy bien la selección española, pero de ahí no volvimos a saber nada de Francia a lo largo del
14: partido. España mordía bien, Josh, a ver si vemos en pantalla las estadísticas, pero con balón tampoco estaba, no había generado ni una España.
19: No, claro.
14: Y Francia sí daba esta sensación que suele dar de a la contra.
19: Te voy a cascar una, sí.
14: Y de repente a partir del penal le dio más seguridad a España, por cierto, gran ejecución de Mikel Oyarzabal, le dio más seguridad a España para empezar a manejar la pelota. Vemos que la posesión fue apenita superior de la selección española, pero porque ya en el último tercio de partido pues, le dieron la pelota a Francia, que en ningún momento logró hacer daño, en más pases y mejor porcentaje de efectividad, evidentemente, de la selección española, que pues, redundamos en lo que decimos, ¿no, Josh? Pero como en el Mundial del 2010... Lo que decía Bertolatti, juegan a lo mismo que han jugado los últimos 20 años y ahora tienen a Rodri en lo que en el Busquets que tenían en su momento.
19: ¿Sí?
14: Ni siquiera creo que sean más directos, creo que...
19: Yo también no creo que sean tan directos.
14: Son una selección muy parecida.
18: A mí, ahora que vemos el tema de las estadísticas, me llama mucho la atención el tema de los pases, ¿no? Estábamos acostumbrados a ver una España de arriba de 800 pases por partido, rozando los 1,000, incluso rebasando los 1,000 pases por partido. Hoy no llegó ni a 500 y lo ganó 2-0, lo ganó muy tranquilo, lo ganó muy cómodo, nunca se despeinó. Híjole, la verdad es que esta España, no sé a quién se vaya a enfrentar en la final.
14: Es favorita.
18: Que se cuide.
19: Yo también creo que es favorita, ¿eh? Mire, yo quisiera repasar, digo, continuando con esta analogía del 2010, ya en el mata-mata España se enfrenta a Portugal, se enfrenta a Paraguay, a Alemania y ya en la final a Países Bajos. En esta ocasión podría ser todo netamente una Eurocopa para España, ¿no? O sea, y eso... Para mí se me hace algo que demuestra que este conjunto de Luis de la Fuente ha entendido muy bien cómo ir llevando este Mundial. Porque sí, lo decimos y lo sostenemos y lo vamos a escuchar incluso si España es campeón. Empieza muy mal contra Cabo Verde, pero a partir de ahí empieza a demostrar otra cara que hoy me parece si es favorita ante Inglaterra o ante Argentina.
14: ¿Quién iba a decir que Cabo Verde iba a ser la selección que más le iba a complicar a la España de Luis de la Fuente, que tiene un espectacular 84% de porcentaje de efectividad, título de Nations League, título de Eurocopa y ahora en la Copa del Mundo tiene prácticamente una mano en la Copa, porque evidentemente una final puede pasar cualquier cosa, pero por fútbol sea contra quien sea, esta España es favorita. Vamos a leer declaraciones del director técnico de la selección española, Luis de la Fuente, al terminar el encuentro. ¿Qué dijo el mandamás del equipo? Nos enfrentamos a una de las mejores selecciones del mundo, pero enfrente tenían al mejor equipo del mundo. Esto es diferente, es un plus. Estos jugadores se merecen todo porque demuestran día tras día su compromiso, su generosidad y su solidaridad, su talento. Es maravilloso verles jugar. Del otro lado tenemos declaraciones también de Mikel Oyarzabal, quien fuera el que hizo el 1-0 desde el punto penal. Y goleador de esta selección española, ¿quién lo iba a decir? Un falso 9, muy a la española. Si me toca ayudar y meter el gol para que la cosa vaya bien para el equipo, estaré feliz. Cuando tienes esa responsabilidad, te toca hacerlo lo mejor posible. Intentar ayudar al equipo como lo hemos hecho, estoy feliz por lo colectivo. Básicamente, resumimos todo en las palabras de La Fuente, ¿no, Josh? Claro. Igual y los mejores del mundo estaban allá, pero el mejor equipo del planeta en este momento está de este lado.
19: A mí me está encantando mucho cómo España, después de todo lo que hemos venido hablando de, híjole, es que esperábamos más en fase de grupos, híjole, es que ahora siempre sí, y hoy llegan con esta solidez y esta garantía de sentirse los mejores, ¿no? Y eso, sin lugar a duda, te puede dar aún más un plus rumbo a un título. Esa seguridad, esa unión, hace que los equipos sean más sólidos.
14: Y Deschamps, que ve terminar su era, Chemita, con una decepción, con un fracaso, hay que decirlo. Esta generación tenía todo para ser campeona del mundo. ¿Cómo definirías el paso de Didier Deschamps, que se echó 14 años al frente de la selección francesa?
18: No, muy exitoso. No podemos valorarlo solo por el final. Me parece que ser campeón, luego subcampeón y luego semifinalista...
14: La Eurocopa no dio una.
18: Ha puesto a Francia en el primer plano a nivel mundial. Esta generación, de esta generación esperábamos muchísimo más. Tal vez nos queda esa decepción de decir, híjole, Deschamps no les pudo sacar lo mejor a un equipote. Pero bueno, me parece que si hacemos la valoración completa de un proceso larguísimo, es muy fructífera y termina con números verdes.
14: Pues ya veremos si es Zinedine Zidane el sucesor de Didier Deschamps en el banquillo de la selección francesa. Sin duda es uno de los más exitosos en la historia de la selección gala, pero se va con un solo título grande en 16 años, en 14 años. Vamos a una pausa y volvemos con más aquí en la Copa en tus manos.
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30: Y a ritmo de Tony Mills, estamos de vuelta en la Copa en tus manos, posterior a la primer semifinal de esta Copa del Mundo. España está en la gran final de este Mundial. Hay que decirlo otra vez, con una identidad bastante culé, diría yo. Yo sé que seguramente en Madrid no estarán muy de acuerdo conmigo, pero este fútbol de posesión de balón, de mediocampistas, con el que salieron campeones del mundo en 2010, con un núcleo del Barcelona, ahora... Sí, futbolistas de más clubes, más regados por ahí. La principal figura, eso sí, es de Barcelona, Lamine Yamal, que si bien no ha tenido su mejor Copa del Mundo, no deja de ser decisivo para esta selección, por lo menos atrayendo hombres, ¿eh?
38: Claro.
30: La recibe Lamine y tiene tres encima, y eso genera espacios para el resto. Hoy provoca el penal del 1-0, y en donde se crió Lamine Yamal, en Mataró, está nuestro corresponsal Marc Fuster. Hubo fiesta en Barcelona, quiero pensar, Marc. Ven cerquita ya la segunda Copa del Mundo. Había esta expectativa previo al inicio del Mundial. Se veían favoritos contra Francia, porque hay que decirlo, aquí todos, y el que diga que no está mintiendo, decíamos que esta Francia era la Brasil del 70.
39: ¿Qué tal, amigos? A ver, yo tengo que deciros que evidentemente España se veía una de las favoritas. Yo creo que las expectativas bajaron un poco porque después del partido ante Cabo Verde, la sensación que dio la selección era muy mala, también después del empate ante Uruguay, pero es verdad que esta selección la hemos visto ir de menos a más y hemos visto que sin duda es una selección en la que se puede confiar en los momentos decisivos, y lo hemos visto hoy sin ir más lejos. Aquí en Mataró ha sido un estallido de ilusión y de alegría tremendo. Tengo que deciros que la gente se guarda un poco, se guarda para el domingo, porque claro, el partido que se tiene que jugar es el domingo, y aquí sin duda la gente lo que quería es ver ese gol de Lamine. No os voy a negar que cuando ha marcado y le han anulado el gol, se ha sentido un poco triste la gente, como vemos ahí en el, creo que es el penalti de Oyarzábal. Sin duda ha sido un día de mucha fiesta, pero tengo que deciros que ahora todo ha ido a menos, ha calmado a la gente, se ha ido a casa porque mañana toca trabajar y la gente está centrada en el domingo. Pero yo, y esto es particularmente, sí que tenía la sensación de que la selección pasaría, no con tanta solidez, pero sí que pasaría a la final, y creía que lo haría en la prórroga, en los penaltis, pero no lo ha necesitado.
19: Hola, hola, Marc. De este lado, Josh Villa, te saludo con mucho gusto. Antes que nada, buena noche. Y después aclarar, de este lado sí había quien decía que Francia no era favorito ante España. Nada más quiero aclararlo, porque quiero defender mi postura y que quede claro, Marc. Y en segundo, ¿Qué se ha dicho, qué se ha hablado acerca de cómo se ha vivido este Mundial y de qué similitud tiene después de 16 años con el 2010, ¿no? Con el camino que ha recorrido España, con ese inicio que quizás dejó hasta cierto punto un sabor amargo en la boca, pero que después, poco a poco, esta roja fue confirmando su lugar como favorita?
39: Es que incluso los que hablan de numerología y de casualidades, prácticamente la trayectoria de la selección española en 2010 es calcada a la de 2026. Una fase de grupos en la que no acaba de convencer, con esa derrota ante Suiza, después va subiendo el nivel en las eliminatorias, elimina finalmente a Alemania en 2010, aquí lo ha hecho para mí con mucha solvencia, incluso más de la que todos podíamos imaginar, ante Francia, que era, si no la favorita, para mí una de las dos mayores favoritas para ganar el Mundial. Así que hay mucha similitud y la sensación que había antes del Mundial es que España partía como una de las favoritas, insisto, pero yo creo que lo que ha dejado en esta fase de grupos es que la solidez defensiva, que para mí es la clave de este grupo, después un manejo del balón, no diría excelente, pero sí muy bueno y muy efectivo, incluso cuando no ha estado Pedri al mejor nivel, Fabián sí que lo ha hecho, un Rodri ascendente, y es verdad que no tenemos al mejor Lamine Yamal, salía de lesión y lo podíamos imaginar, pero todas las piezas han ido poniéndose en su sitio, y yo creo que esta selección quizás no es tan bonita o tan efectiva como la de 2010, pero yo creo que nadie duda de que es una selección muy potente y que va a costar mucho verla perder.
19: Marc, te saludo con gusto. De este lado, Chema Miranda. Preguntarte, en estos minutos después de finalizado el partido, ¿qué has podido palpar? ¿A quién quiere enfrentarse la gente en España? Y es que me imagino que les debe de generar ilusión poderse medir a un Leo Messi en el cierre de su carrera, una carrera marcada precisamente por el fútbol español.
39: Claro, y evidentemente el nombre es Argentina, ¿no? España, en España todo el mundo, y sobre todo aquí en Barcelona y en el pueblo de Lamín, que al que asimilan o al que asemejan a Messi es Argentina. Primero porque España ya le ganó en la Euro en 2024 en Inglaterra, a Inglaterra, así que es un rival al que ya conocen, pero yo creo que por esa finalísima que no se pudo jugar en su día, y por muchas otras cosas que quizás son más parte, no del fútbol como tal, pero sí del ambiente, ¿no? De enfrentar a Lamine y a Messi, el rey contra su heredero, una de las mejores selecciones de los últimos 10-15 años contra, que es Argentina, contra una España que parece que vuelve a ser una España dominante. Yo creo que hay muchos factores en los que creo que la final soñada para la mayoría de espectador medio de fútbol, si no es tu selección, es una España, España-Argentina. Es decir, si no hubiese llegado México, si hubiese llegado México a la final, evidentemente no querríais una España-Argentina, pero en esta situación yo creo que el mejor escenario que nos puede dar el fútbol es España-Argentina.
19: Aquí tenemos a un Diego Pérez y a un David Fragoso que quieren que la final sea contra Inglaterra, pero ojalá que la finalísima que nos quitó la guerra nos la regrese la Copa del Mundo, mi querido Diego. La verdad,
0: a ver, yo quería un Francia-Inglaterra, ya cebado, ya lo que venga. Gracias, Marc, te mandamos un fuerte abrazo. Lástima,
39: me sabe mal por vosotros, pero va a tocar que la final seguro que está España. Veremos Inglaterra y Argentina mañana.
0: Y bien merecido, y sí, la verdad es que también esa finalísima quedó pendiente y seguro también se traen ganas. Ahora, yo sigo viendo un pasito por encima de nivel a Inglaterra y creo que nos podrían regalar una final más emocionante, pero bueno, evidentemente hay muchos relatos alrededor, como nos cuenta Marc, para ese España contra Argentina, ¿no, Marc? Te mandamos un abrazo, te agradecemos, te dejamos que te vayas a descansar y estos días seguramente estaremos conectando mucho contigo de cara a la gran final del próximo domingo.
39: Perfecto, un saludo y nos escuchamos seguro en breve. Hasta el domingo.
0: Muchas gracias a Marc Fuster. Y ahora rápido vamos a que nos analice David Fragoso qué pasó, porque yo no entiendo.
19: ¿Qué pasó? ¿Dónde quedó Francia?
0: ¿Qué momento pasó? ¿Cómo fue? ¿Por qué Francia no se presentó en Dallas? ¿Por qué España es otra vez la del 2010? Todo eso nos lo va a contar el gran David Fragoso, que como siempre está aquí para aportarnos un poquito de conocimiento de la redonda.
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10: Compañeros, qué gusto saludarles. Después del triunfo de España, hubo cosas que hizo bien Francia, sobre todo en los primeros minutos, pero que después fueron superadas por el equipo de Luis de la Fuente. ¿Por dónde empezó el equipo francés a tratar de contener a España? Presionando alto, que no pudiera salir a ras de césped el equipo español, sino que Unai Simón tuviera que dividir el esférico para que alguien la bajara. Es cierto, no hay un estandarte bajando juego directo, más allá de Mikel Oyarzabal, que tampoco es una potencia en ese aspecto. Pero ¿qué sucedía cuando tenía el balón en España? Había tres nombres que fueron al final los tres que más tocaron la pelota en este partido. Uno de ellos, Pau Cubarsí. El segundo, Rodri Hernández. Y uno más también se sumó en ese sentido, Fabián Ruiz. ¿Qué pasaba? Y además de Dani Olmo, por supuesto. Rodri era la posibilidad de enganchar por el carril del centro y ahí conectar las pelotas. Dani Olmo era quien descendía bastante para después volver a tomar altura y ahí encadenar entre líneas la pelota y distribuir ya sea para Yamal, para Oyarzabal o él mismo buscar a veces el espacio y patear. También otra situación importantísima, la de los carrileros, tanto Pedro Porro como Marc Cucurella. ¿Qué sucedía en ese aspecto? Que Cucurella, junto con Baena, ocupaban el espacio entre Upamecano y Koundé. En ese mismo sector aparecía con mucha soltura Marc Cucurella para poder atacar dentro del área. De hecho, atacando los espacios, atacando ese intervalo, es como se produce el segundo gol, pero precisamente con Dani Olmo, que arranca en su propio terreno de juego, cae hacia la media luna y a partir de eso es que cae el esférico hacia adentro del área para que puedan patear. El tema también con Mbappé, estuvo muy desaparecido, no era lo que se mencionaba, no es que haya estado desaparecido, es que Cubarsí lo desapareció, porque ahí estaba Pedro Porro y Pau Cubarsí muy pegado a él, las vigilancias de ambos fueron espectaculares para poder detener a un Kylian Mbappé que cualquier rendija hace magia absolutamente, lo mismo con Olise que tenía que descender mucho, pero ahí estaba un Rodri Hernández que lo anuló en todo momento.
0: Pues un repaso táctico sin duda de Luis de la Fuente. David, que quiero rápido que me digas en qué escalón mundial está Luis de la Fuente, porque no lo teníamos como uno de los grandes entrenadores del planeta. Y a ver, yo lo que decía, no le pasa como Scaloni. La selección le da la oportunidad y de repente nos sorprende a todos, no solo como un buen gestor, sino claramente como un hombre muy capacitado para plantear escenarios tácticos favorables para su país.
10: Ya lo decía Mark Fuster hace un momento, es muy como la selección de 2010, generó dudas Vicente del Bosque incluso antes y durante la fase de grupos, pero a partir de la jornada 2, jornada 3 o incluso ya en 16avos de final, he visto un Luis de la Fuente que sigue con la suya, con su plan de juego, con su modelo de juego, pero no casado con buscar algunas variantes que lo puedan llevar hacia el frente. El caso de Dani Olmo y el caso de Mikel Merino. Muchos pedían en este partido a Mikel Merino como titular, ahí está la respuesta. Dani Olmo siendo un 10 nato que baja a recuperar, que llega entre líneas, que se puede meter al área. No necesitaron hoy de Mikel Merino, pero ha sido un estratega al que, como Carlo Ancelotti, mucho se le atribuye la gestión de vestuario, pero también hay movimientos en los que lo táctico hace que lo potencien y ha sido este repaso en la Copa del Mundo de Luis de la Fuente y España.
19: Oye, David, yo quería preguntarte, en el minuto 30 William Saliba termina saliendo, un hombre que fue una pieza clave en la defensa del conjunto galo y en ese sentido, ¿qué tanto le causó de daño esta salida, este cambio que tuvo que hacer Deschamps de manera obligatoria?
0: Es un buen partido la Croa, ¿eh? Sí.
10: El segundo gol, él es el que comete uno de los máximos errores, porque salta a Dani Olmo y deja desprotegido el espacio para que ya aparezca Pedro Porro, que es quien comienza por el sector de la derecha, entonces se queda muy colgado, se va con el jugador que está en el centro y ese intervalo nadie lo protege. Entonces me parece que fue un partido muy discreto, pero ese error lo deja muy, muy marcado a Maxence Lacroix.
0: De acuerdo, sí, también hay que decir, se queda Lucas Digne de partido deplorable, claro, sí, fijando sí, a Lamine sí. Yamal, y venía Michael Olise siguiendo al lateral derecho que subía, que era Pedro Porro, y pues ya cuando lo ve tirar la pared lo suelta, dice ahí que lo siga
30: quien sea.
19: Hay que lo cuide alguien.
30: Como dice David, no cierra la Croix, no cierra Digne, no lo sigue nadie. Y entra Pedro Porro mano a mano para hacer el tanto que ya prácticamente sentenció el encuentro. Muchas gracias, David.
10: Gracias, compañeros. Buena tarde.
30: Pues sin duda un Luis de la Fuente que también ha tenido el valor de tomar decisiones importantes, ¿eh? Como mandar a Pedri a la banca, claro. Darle el protagonismo a Fabián Ruiz, incluso lo de la lateral derecha, porque mucha gente, yo creo que en España, el 90% veían a Marcos Llorente como un lateral derecho titular para esta selección. Así empezó la Copa del Mundo, pone a Pedro Porro a partir del segundo encuentro y se ha adueñado de la posición y está siendo uno de los hombres clave hoy, nombrado jugador del partido.
19: También, ¿sabes qué? Lo de Alex Baena, que como que empezó muy chato, por así decirlo, y poco a poco, si bien es cierto, no se convierte en el hombre que carga por la izquierda y que rompe no todo y así,
30: pero ayuda
19: ha funcionado,
30: mucho
19: a, exacto.
30: Ayuda justo, mucho, ¿no?, a acumular gente por dentro, a que tengan la pelota, a que mantengan el control del partido. Pero bueno, lo de Pedro Porro me parece sumamente destacado. Vuelve a ser nombrado jugador del partido y habló en la zona mixta el lateral derecho de la selección española.
1: Yo no tengo que demostrar nada a nadie. Sé lo que vengo trabajando con humildad desde bien chiquitito. Obviamente.

0: Copa del Mundo, y yo creo para el futuro cercano también, que claramente en Cubar sí tiene un tipo para una década. Pero en la Euro estaban Dean Huijsen y Robin Lenormand, ¿eh? Y esta dupla de Laporte y Cubarsí se está consolidando como la mejor de este Mundial. Escuchemos palabras del defensa central del Barcelona de 19 años, Pau Cubarsí, diría yo el líder de esta saga.
1: Tener la portería pero atrás pues te ayuda muchísimo. Sí que a lo mejor había un poco de rum que la defensa y la portería no estábamos bien, pero yo creo que hemos callado muchas bocas y vamos a poder definirlo. Estamos en una final y creo que estamos haciendo un trabajo impresionante, y este trabajo es de todos, tanto los que juegan como los que también están en el banquillo, porque al final en el entreno con el nivel que tienen pues te ayudan a ser mejor futbolista.
0: Un Pau Cubarsí, Chema, que desde su debut en Barcelona ya se veía venir como uno de los mejores centrales a futuro. Sí. Ya es uno de los mejores defensores centrales en el presente. Y esta defensa de la selección española está a un partido, que a ver, veremos si son capaces, de ser la selección campeona del mundo con menos goles recibidos. Solamente uno les han anotado.
2: Hoy ilusiona mucho el presente de esta España, lo que nos ha mostrado en esta Copa del Mundo, pero es todavía más ilusionante lo que nos puede entregar en los próximos años, ¿no? Es una generación con una defensa todavía muy joven, con un Lamín cumpliendo apenas 19 años, con un Nico Williams también muy joven, que desafortunadamente las lesiones no le han permitido tener una buena Copa del Mundo. La verdad es que así como nos lo ha mostrado Francia en los últimos años, que es una generación que va creciendo, híjole, la verdad es que más allá de lo que vaya a pasar el próximo domingo en Nueva Jersey, esta generación de futbolistas españoles ilusiona e ilusiona mucho, la verdad.
0: Eso sí, Josh, hay que ver si Zubimendi le va a dar para ser el sucesor de Rodri, porque
3: claro, sí,
0: España
3: sí
0: ha sido campeona del mundo principalmente por tener esa media cancha que tuvo en su momento. Después también lo que hizo Busquets en esta selección fue increíble, lo que hacía Xavi, lo que hace hoy Rodri. España necesita ese pivote que no te pierda una pelota,
3: ¿no? Justo, ¿no? Necesita rápido ese cambio generacional, que curiosamente lo decía bien Chema, a mí me parece que España tiene para uno o dos mundiales con una muy buena generación,
0: te pregunto,
3: con una gran solidez, ¿no?
0: Los mejores jugadores, me dices a Cubarsí y a Lamín, que son de 19.
3: Justo, ¿no? Ahí están ellos, por ahí Pedri podría hacerlo también,
0: claro,
3: ¿no?
0: Olmo
3: sin ningún problema, exacto. Me parece que Oyarzabal podría llegar a otro mundial también, quizás.
0: ¿Ya traqueteado?
3: Sí, ya más
0: un 9 y un 5, sí,
3: necesita España eso, pero me parece que tiene con qué, ¿no? Todavía España para pensar a futuro, sí tiene ciertos elementos que ya debe de estar buscando y que seguramente los va a encontrar rápido, pero me parece que esa es la buena noticia para España, que como dice Chema, pase lo que pase el domingo, tiene para ir bien en el futuro.
0: Y ya sabe usted que aquí somos AS Claro por W Deportes y en AS, uno de los medios más grandes, si no el mayor impreso del país ibérico. Colabora una figura que es impresionante, que su opinión siempre cuenta en el mundo del fútbol, más cuando se trata de España, que es el señor Tomás Roncero, que ya nos comparte su opinión de la victoria de la selección española y su pase a su segunda final mundial en la historia.
4: Señores, lo hemos conseguido. Estamos ya en la última recta, en el último capítulo de otro sueño maravilloso, como el que vivimos en Sudáfrica. Está siendo todo tan paralelo. Acordaros que allí también nos tocó en octavos Portugal y ganamos 1-0. Acordaros que también en cuartos de final sufrimos muchísimo. Allí fue con Paraguay, aquí fue con Bélgica. Y en semifinales, allí ganamos a una todopoderosa en aquel momento que era Alemania, y hoy era la todopoderosa Francia. Similitudes maravillosas. De hecho, en el palco han enfocado al final y estaba Casillas, estaba Puyol, estaba Sergio Ramos, estaba Xavi. Es que yo creo que el destino nos debía esta alegría. Vamos a por la segunda estrella. Vamos a por la segunda estrella con todas las consecuencias. No olvidemos que hemos ganado a la gran favorita al título, que era Francia, sí señor. La Francia de Mbappé, de Olise, de Doué, de Barcola, de Chouameni, de Saliba, que, o sea, un equipazo imperial. Pero un equipo que tiene individualidades. Pero otro, lo que tenemos es el orgullo de ser de un equipo que juegan como una familia, que juegan como hermanos, que juegan como si se necesitaran unos a otros solidariamente, como si estuvieran apagando un fuego todos a la vez, diciendo esto es España y vamos a sacar esto adelante como sea. Un equipo solidario, un equipo polivalente, un equipo coral, un equipo donde todos van a ayudar a la pelota para presionar, para proteger al compañero.

0: para que nadie se quede solo.
1: Es que Francia no tiene ni a portería. Decirme qué ocasiones de gol ha tenido Francia. Si no tiene ninguna. No ha tenido Francia ocasiones de gol. ¿Por qué? Porque no les dejaban ni que chuten. Y estaba Olise, estaba Barcola, estaba Mbappé, estaba dos huecas en la segunda parte. Sé que estaban ahí toda la tropa. Dembélé, pues es que tiene un equipo, pero España juega con un orgullo. Y hemos saqueado con todo Dallas diciendo ¡olé, olé, olé, olé! Desplumando al gallo francés. Lo siento, Kylian. Cuando estás en Madrid te quiero mucho. Pero hoy has comprendido por qué España es diferente. Has comprendido por qué España es lo más grande del mundo. Te hubiera gustado, porque mira que habla bien español, yo creo que te hubiera gustado nacer en España. Tú tenías que haber nacido en España, chaval. Porque lo hubieras entendido y en España ganarías. Qué buenos somos, no hay que confiarse. Nos espera una final de UPA. Pero estamos en Nueva York. Sí, sí, my way. New York, New York. ¡Nos vamos para allá! ¡Que somos España! ¡Que hemos ganado Francia! ¡Otra vez! Van cuatro seguidas, ¿eh? O oh, los franceses, madre mía, no os enfadéis. Oye, os invitamos a una tortilla de patatas, no, no como la que tenéis. Qué más sosa, una tortilla de patatas. ¡España! ¡Olé! ¡Olé! ¡Olé!
2: Imposible que no te saquen la sonrisa el señor Tomás Roncero. Qué ganas, ¿no? Qué envidia, qué ganas de estar así, Josh.
3: ¿De qué?
2: Como
3: ¿cómo?
2: Mexicano.
3: Ah, ok, decir, ok, ok.
4: Todo, todo por culpa Kylian, de Miguel Hidalgo. Kylian, ahorita estamos celebrando el pase a la final. Chela,
3: estoy
4: de
3: no solo Kylian, también yo, dice Chema.
2: ¿Qué necesidad? No, no, porque, no. Caramba, ya seríamos campeones del mundo, finalistas.
3: Mínimo una vez, sí, exacto.
2: Finalistas ahorita.
3: Maldita sea.
2: Le podríamos decir a Kylian, hubieras querido ser español. Pero, ¿no? Kylian no creo que hubiera querido ser mexicano, de momento. Vamos a escuchar también ya palabras de Didier Deschamps, el director técnico de la selección francesa, en la conferencia de prensa posterior a la eliminación en lo que fue su último partido como director técnico de la selección francesa.
5: Estoy muy contento, muy fiero de todo lo que hemos hecho con la selección para llegar a el título mundial. He tenido la suerte como jugador también de conocer momentos muy felices. Hoy no es un momento muy feliz, pero a nivel mundial hay que aceptar sin olvidar todo lo que ha pasado, pero hoy el sentimiento es que no estoy contento.
2: A ti ya no te había preguntado, Josh, ¿cómo defines la etapa de Didier Deschamps en la selección francesa?
3: Oh, sin lugar a duda es importante, si bien es cierto, solo consigue este título, ¿no? Realmente solo el de 2018, me parece que le hizo mucho bien a la selección francesa porque entiende el fútbol de diferentes maneras, logra dar este cambio generacional y encamina, ¿no?, a que Francia hoy tenga para aventar futbolistas. Lo decíamos, ¿no? No le dio hoy para poder aprovechar tantas herramientas que tenía, pero me parece que es el hombre que encamina que a nivel selección mayor Francia tenga esta potencia de elementos y de herramientas futbolísticas.
2: Yo creo que sin duda es historia de la selección francesa, pero si me lo preguntas, también creo que con estas generaciones de futbolistas que ha encaminado la selección gala, un poquito más se puede haber conseguido. Por lo menos una
3: coincido.
2: Una segunda Copa del Mundo. Ya veremos también porque la mayoría de estos van a llegar también a la Copa del Mundo dentro de 4 años. Por cierto, Chema, aquí ya estaba más tranquilo de Deschamps, pero acabando el partido, en la flash, con los medios con derechos, reventó al salvadoreño Bartón. De una manera, dijo, hago una pregunta y no la voy a responder. El árbitro está a la altura para arbitrar una semifinal de Copa del Mundo. Hemos tenido algunos, pero no voy a responder eso. Y no lo digo porque perdimos hoy. Hubo bastantes situaciones, muchas desfavorables. A ver, claramente Bartón no influye en el marcador.
3: No, pero sí es malito.
2: Pero es malísimo,
3: sí,
2: Chema.
3: Sí, sí, sí.
2: Da un dolor de ojos que no esté César Ramos y que estuviera el salvadoreño.
4: Desde pitando los primeros minutos, ¿no? Como que se quiso hacer ahí el protagonista. Ay, se me olvidó la espuma.
3: ¿Sabes? Pero
2: y
3: también pudo haberle sacado una coloradita a Olise, que era sí o sí, ¿no? Entonces también mi Deschamps no tenía por qué.
2: Hay una falta que marca y desmarca.
3: Ah, sí.
2: Increíble.
3: Pero vamos, es muy malo, realmente es malo lo del salvadoreño. Y no es nada en contra de él, o sea, personalmente no es nada en contra de él. Su arbitraje es
2: mucho,
3: malo.
2: ¿No?
3: Repitió como 15 veces un penalti para el Chino Huerta hace un tiempo, ¿se acuerdan? O sea, y nos echó la mano. Pero sí creo que se equivoca, creo que Deschamps también no toma en cuenta que a favor de Francia también,
2: sí,
3: porque esa roja sin Olise Se acabó el 20, pero exactos. Entonces, en ese sentido, creo que tampoco son las declaraciones.
2: No era el día para que Deschamps se quejara del arbitraje.
3: No.
2: A ver, sí, hizo un muy mal trabajo. Está bien en señalarlo si quiere, pero nada en contra de Francia, claro, nada que ver con el trámite del partido.
4: Oye, Emi, yo quiero hacerte una pregunta antes de despedirnos. ¿Ese cambio de look es porque vas a venir a deshacer el set?
3: el domingo como hooligan. Me encantaría, ¿eh? Me encantaría, no me negaría ante la propuesta,
4: es que si ese look sí me parece que estás haciendo un homenaje, ¿no?
2: Si usted nos escucha a través de la gran cadena W, le sugiero que abra rápido la multiplataforma de Claro Sports para que vea el look que trae hoy Josué Villa. Josh, muchas gracias.
3: No, gracias, Diego, Chema, la gente que nos acompaña, gracias.
2: Gracias, Chemita.
4: Abrazo, compañeros.
2: Y gracias a usted por habernos acompañado una vez más aquí en La Copa en Tus Manos. Nos tenemos que despedir, pero quédese en la programación de Claro Sports y de W Deportes. Y por cierto, mañana, previa de la semifinal, post de la semifinal, no paramos de aquí al domingo que termine la Copa del Mundo. Gracias por su compañía.

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2: Cae la tarde ya casi en toda la República Mexicana, tarde ya de martes, martes 14 de julio del año 2026. Bienvenida, bienvenido a esta segunda emisión de Informativo NTR. A nombre de todas y todos los que hacemos posible esta segunda emisión, les saluda con mucho gusto Alberto García Zarubi y lo invito a que se quede con nosotros. Vamos a tener mucha información. ¿Qué tal el partido hace rato de Francia y España? No lo hubiera yo pensado, La verdad es que pensé que Francia iba a pasar sobre España y creo que Francia no fue a jugar.